0: chocolatito, me encanta rico. El chocolatito, pero el tiramisú no.
1: No,
0: y
1: ay,
0: más
1: no,
0: cuando es la hojaldra así, ay, me da cosa a los dientes. Mejor digo.
1: Se me antojó a mí, fíjese.
0: A mí no.
1: Bueno, yo sé que hay muchas personas que sí les encanta este tipo de postre, pero imagínense que les pagaran a las personas que nos están escuchando, que les pagaran por probar un tiramisú. Eso es una maravilla, ¿eh?
0: No muevas al avispero.
1: Claro, hay que moverlo. Hay que moverlo. Se van a sorprender lo que están convocando en Italia.
0: En Italia.
1: Sí, bueno, pero está abierto para todas las personas.
0: Con el puro vuelo ya tienes para pagar.
1: Pero
0: no
1: bueno,
0: voy a ir a Italia, que me paguen por...
1: Tal vez a lo mejor tiene un viaje por allá.
0: Bueno, sí.
1: Y va y prueba.
0: Uno,
1: hay que probar.
0: En octubre, sí.
1: ¿Ya ve?
0: Sí, sí, voy para allá.
1: Lo voy a anotar, a lo mejor sí le van a gustar estos.
0: Me gusta tu nota. Pagar por probar tiramisú.
1: Sí, imagínese que el repostero, el que se encarga de esto, convoque a tantas personas y les diga, les voy a pagar para que prueben la variedad de tiramisús.
0: Me interesa.
1: Se van a sorprender.
0: Antes de iniciar de lleno con este programa, te comparto esta breve reflexión que espero llegue a quien deba de llegar, porque estoy seguro que alguien tenía que escuchar hoy esto. El cansancio pesa, pero fingir que todavía puedes con todo pesa más. Pesa porque sonríes cuando quieres llorar. Porque por dentro te sientes agotado y por fuera dices que estás muy bien. Pesa porque te acostumbraste a decir, no hombre, no tengo nada. Estoy re bien. ¿Seguro? ¿Sí? Y solo estás sobreviviendo. Y sí, también pesa por darte cuenta de cuánto te exiges, por querer fingir lo que no sientes en ese momento. Porque a veces eres tú quien más duro se trata. Te pido que te quedes con esto. Descansar no te hace débil. Te hace humano. ¿Así o más claro? ¡Sas! Iniciamos por el placer de vivir internacional.
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1: Acabas de sintonizar Por el Placer de Vivir, ni te vayas, porque el día de hoy estamos hablando de te quieren o te aguantan. A ver, voy a ser bien claro antes de platicar con mi invitado del día de hoy, que ya llegó aquí, que es Carlos Arangua, que es terapeuta. Antes de platicar con él, nada más decir, preguntar algo muy importante. ¿Cómo te van a querer con ese carácter de los mil demonios? ¿Cómo te van a querer si llegas contando siempre tus penas, que vas a una reunión y no, y hablas solamente de lo que te duele, de lo que te molesta, de lo que te... Señoras lindas, hermosas, achacosas, con todo el respeto que se merecen, claro que tienen sus dolencias, claro que nos duele la rodilla, nos duele esto, pero hay momentos en la vida en que la gente ya no quiere oír eso. Habla con quien debas de hablarlo y en el momento en que debas de hablarlo. Es cuando es importante, pero... Tristemente hay muchísima gente que se la pasa quejándose en una reunión de amigos, se la pasa hablando de los demás en una reunión donde tú sabes que esa persona no está presente. ¿Cómo te van a querer? La pregunta matona sería, si así está hablando de alguien que hace rato se fue y le dio un beso y qué gusto verte y le sobó la espalda y la demás, ¿qué dirá de mí ahorita que me vaya? ¿Hasta miedo me da largarme? Pues, ¿cómo te van a querer? Porque hay gente que se está quejando muy fuerte ahorita porque últimamente en la vida me ha tratado muy mal, me ha ido mal en el amor y además los amigos me han traicionado. Ah, todos están mal, pero tú estás bien. Pues sí, yo estoy bien. Yo soy una persona que la vida me ha maltratado porque la gente es hipócrita conmigo. Mira, papito, mamita, quítame esa música porque pongo a llorar. A ver, ¿no serás tú? A ver, todos están mal. Estás peleada con la hermana, peleada con tu mamá, te peleaste con la tía, te peleaste, ya tienes dos, tres relaciones fallidas. Además, tu mejor amiga te dejó hablar y también tu comadre. Y la señora de lado dice que eres rara. Pues sí, todos están raros. ¿No serás tú la víbora mayor en medio de todo el viborero? He dicho. Vamos con tu nota, Joel.
2: Ay, doctor, no sé mejor qué, hablemos no del tiramisú.
1: No sé qué tragué. ¿Tiramisú? Ahí lean el libro de Carlos Arangua, mi invitado. Se llama La Mentoría del Amor. Ya está en Amazon.
2: Ay, me urge.
1: Ahorita platicamos contigo. El viaje hacia la salud, la paz y la felicidad del amor propio. Joel, no salía ni en rifa.
2: Ya
1: no
2: salía.
1: Ya salió. No salía. No. Mira, lo promocionamos.
2: 11 años.
1: 11 años en el programa. Yo me sentía traumado en este programa porque nada. Ya al último decías, decíamos, lo que sea. Mujer, hombre, lo que caiga, lo que haya. Ay, bendito Dios que se apiadó. Ya tiene alguien. Ahora ya. Sí, dime tu nota.
2: Feliz, feliz. Oiga, doctor. Hay muchas personas que les encanta, por supuesto, el tiramisú. En Italia están convocando a 100 voluntarios que estén dispuestos a probar alguno de los mejores postres italianos y los mejores tiramisús del mundo. Es un festival que hacen en Italia, es este festival que se llama Tiramisú World Cup 2026 y lo están planeando para realizarlo en el mes de octubre. Entonces están buscando que prueben y que sobre todo destaquen en la textura, la calidad, el sabor, la presentación, la creatividad, todas las recetas al estilo tiramisú. Y los expertos aseguran que tiene un fuerte componente emocional porque suele relacionarse con los momentos felices, con reuniones y con placer. Muchas personas se enfocan mucho cuando prueban este tipo de postres. El caso también abre la conversación sobre todo cómo la comida puede convertirse en una experiencia emocional que reúne tantas personas. Claro.
1: Pero también hay gente que le encanta embarrar. A ver, tiramisú. Pongamos música. Hay personas que dicen, a ver, mi amor, compré...
2: Ah, discúlpeme, permítame.
1: A ver, permítame.
2: Ay,
1: mi amor, compré esta fresita, este dulce de fresa, pero no sé cómo comérmelo, pues con la cuchara, con la cuchara.
2: No.
1: Ay, se me cayó aquí.
2: ¡Ay, se resbaló! ¡Ay! ¡Ay!
1: ¡Ay, no me alcanzo! Pero, pues, levanta, te traigo un Kleenex. No. Quítamelo con otra cosa.
2: ¡Qué rico! Digo,
1: ¡doctor! ¡Qué rico! ¿Quién dijo qué rico?
2: No,
1: grosero. Que se lo quitara con toallita húmeda porque se queda pegado. Yo es lo que decía con otra cosa.
2: ¿Qué es peor, la fresa o la crema batida?
1: Ah, mira que viene, qué entrenado. Después de esta pausa, a ver con quién platico el día de hoy, porque tenemos llamadas, sí, tenemos una llamada de San Diego. Ahorita la tomamos, no te me cuelgues, ahorita volvemos. Esto es El Placer de Vivir Internacional y les recuerdo que este mes de junio es un mes muy especial para mí. Me encanta porque estamos de gira. Ahí voy a estar con ustedes, mi gente linda de Colima, el día de hoy. Teatro Universitario, nos vemos con Ya Supéralo. El miércoles, La Paz, Teatro de la Ciudad, Felizmente Imperfectos. Y luego seguimos el día 19, Morelia, Michoacán, evento organizado por Tonic Life, Tepic, Nayarit, Guadalajara. Nos vemos allá con Felizmente Imperfectos en Guadalajara, aumentada y recargada en el teatro. ¿En qué es el Teatro Galerías de Guadalajara? El próximo día 26. ¿Ya tienes tus boletos? ¿No? CesarLozano.com están los boletos. Una breve pausa, ahorita volvemos. 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
2: ¿Tú sabes lo que es el autosabotaje? A veces nos estamos autosaboteando a nosotros mismos. No puedo, yo no sé, a mí no se me da. Yo sí quiero ser bien claro en algo, como médico y como doctor en psicoterapia. Te quiero decir esto bien clarito. No somos buenos para todo. Y me quiero así, ¿eh? A mí no se me da la tecnología, lo he dicho mil veces. Aquí empiezo con fregaderas con el celular. Joel, ¿me ayudas? Cesarín, ¿me ayudas? Mario, ¿me ayuda? Ay, no se me antoja. Eso de que tienes que capacitarte y aprender en lo que no eres bueno, mejor exploto lo que sí soy bueno. Me siento bueno para transmitir un programa de radio, lo hago. Y lo seguiré haciendo. Ten mucho cuidado con andarte autosaboteando. Andarte diciendo frases que te limitan terriblemente cuando tú sabes que puedes. Es que a mí no se me da tener paciencia. Ey, ey, ey. Es que César dijo que lo que no somos buenos. No, no, no, señora. La paciencia se desarrolla. Y si no, te metes en una bronca después. ¿Y si no soy capaz? ¿Y si sí? ¿Y si sí eres capaz? Es que muchos fracasan por, no por incapacidad, sino por tener miedo a no lograrlo y miedo al éxito, aunque no lo creas. Hay gente que tiene miedo a que le vaya bien porque después para mantenerte, para seguir haciéndolo. Pues sí, pues pero ahora me van a idealizar, me van a sobreestimar. Hombre, usted ponga lo que esté de su parte y es lo más importante. ¿Qué piensas sobre esto, mi querida Gloria Falcón, que te saluda hasta San Diego? Me estás escuchando en San Diego, mi querida Gloria, te saludo con gusto. ¿Casada, soltera, viuda, divorciada, dejada, abandonada? ¿Qué eres, Gloria?
3: Casada.
2: Felizmente casada. ¿Cuántos años lleva felizmente casada la Gloria?
3: Tengo 36 años de casada y 5 años de novia, así es que de mi esposo, así es que ya súmele, son bastantes años.
2: Oye, ya llovió, qué maravilla, o sea, estamos casi 40 años de que conoces a ese santo varón.
3: Así es, 4 hijos, 4 nietos.
2: A tus 58 años, 4 hijos, 4 nietos, felicidades. Tú tienes una pregunta que me querías hacer, me lo pusiste en el WhatsApp ahorita del programa. Por cierto, el WhatsApp es +52 81 28 610 170. ¿Qué me querías preguntar?
3: Ok, lo que yo quería compartirle es la historia de mi mamá brevemente. Mi mamá tiene 98 años, va a cumplir 99 años el 12 de junio. Ella en una ocasión, cuando hoy empezó con su... tiene demencia, Alzheimer, ya es una demencia avanzada. Tiene
2: mañana
3: más de 2 años.
2: Cumple años tu mamita, mañana 12 de junio. Tiene demencia.
3: Ajá, sí. ¿Y? Entonces, tiene demencia avanzada, tiene más de 2 años que no habla. Pero en una ocasión, cuando ella todavía estaba bien, fue a verlo. Fuimos a verlo al foro en Tijuana. Y desde entonces se le quedó muy grabado todos sus temas, todos sus pláticas. Ella salió emocionada. Y quiero decirle que ahorita diario lo mira por el YouTube. Diario se lo pongo y puede pasar lo que sea, venir visita, y ella se entretiene tanto escuchándolo a usted, a pesar de que, vuelvo a repetirle, tiene una demencia avanzada, no habla, pero imagínese, y con edad de pues 99 años, tiene un afán súper, que no cualquier persona, para mí es un asombro. Saber que ella le hace feliz estarlo escuchando y mirando.
2: Ay, amiga.
3: Sí.
2: Me dejaste sin palabras.
3: Sí,
2: ¿cómo se llama esa princesa? ¿Cómo se llama esa muñequita?
3: Esa princesa se llama María Trinidad Ávila de Falcón. He estado mucho buscando la forma de comunicarme con usted y yo lo he ido a ver. Ella tiene parálisis en la mitad de su cuerpo. Tiene muchos problemas de enfermedad, yo la cuido, como usted ahorita hablaba de la paciencia, el amor y la paz.

0: Me acompaña al foro de Tijuana, donde voy a estar para dedicarle mi conferencia un ratito. Me encantaría abrazarla, llevarle un regalo y poderle decir gracias por hacerme sentir tan bendecido, María Trinidad. La quiero.
1: Muchísimas gracias. Yo también le agradezco por su vida, por todo lo que usted hace, por todo lo que aprendemos de usted, porque es un aprendizaje diariamente. Y le mando muchas bendiciones y gracias por darme este tiempo de tomar la llamada y espero que se vuelva a repetir. Yo aquí.
0: Amén, así sea.
1: Y así cuando usted tenga un tiempo, yo aquí estoy para
0: volverle a compartir. Bendiciones a mi querida María Trinidad y espero que sigamos en contacto y mantengas informado sobre ella, Gloria Falcón en San Diego. Te abrazo fuerte, Gloria. Gracias por esta llamada.
1: Muchas gracias igualmente. Muchas bendiciones. Amén.
0: Amén. Qué fuerte. Ay, no. Bueno, gracias. Gracias Dios por todo. Vamos a una pausa, ahorita volvemos.
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0: No interesa cuánto tiempo has estado en el juego, nunca lo has visto todo. Así es el béisbol.
1: Queremos escuchar tu nota de voz. Manda un WhatsApp más 52 8128 610 170. Estamos de regreso en Por el Placer de Vivir con César Lozano.
2: ¿Te quieren o te aguantan? Mi invitado es terapeuta, conferencista, autor especializado en amor propio y en bienestar emocional.
3: ¡Ay!
2: Integra herramientas de su especialidad, terapia breve sistémica. Es su especialidad, autor del libro La Mentoría del Amor, que lo encuentras en todas las redes sociales, en plataformas de venta de libros. Y tiene otro libro que se llama 21 lecciones en el amor propio. Bienvenido, Carlos.
4: Gracias, doctor. Un placer.
2: Que te quieren o te aguantan. A ver, dímelo, por favor, esto.
4: De entrada, en el proceso del amor y las relaciones sociales, pareciera medio complicado tener una relación. Y me tengo que a veces aguantar de lo que tú me dices y no me gusta. Y me quedo callado. Y ahí es donde empiezan las broncas. Y entonces parece que ahora las relaciones ya no son de amor, son de aguante. Y ahora te estoy aguantando y soportando. ¿Y cuántas relaciones con el paso del tiempo no terminan rompiéndose?
2: Totalmente.
4: Porque a final de cuentas no se hacen desde el amor, se hacen desde el soportarte.
2: Qué triste.
4: Sí.
2: Y qué triste que cuántas parejas, no sé, de 10 parejas que atiendes, ¿cuántas se soportan?
4: Me atrevo a decir todos. Todos.
2: Oye, está muy fuerte lo que acabas de decir.
4: Pero es que es una realidad. A final de cuentas, la cantidad de soporte y cómo lo haces es lo que hace que sea funcional o no una relación.
2: O sea, ¿no estás en contra de que se soporten?
4: No, pero es desde dónde se soportan. Porque si yo me soporto desde el no amor a mí mismo, tarde o temprano me voy a hartar. Pero si entiendo lo que es el amor propio, esas cosas que no me gustan de ti, las voy a manejar con inteligencia, las voy a manejar con sabiduría. No tengo que aceptarte por completo para tener una relación.
2: A ver, en un matrimonio tú sabes que hay diferencias.
4: Definitivamente.
2: Y no somos perfectos.
4: Nada.
2: Y claro que hay cosas que a la señora no le gustan del marido.
4: Es correcto. Y que las conocemos hasta después de casados en la mayoría de los casos.
2: A veces después, porque buenas para actuar y buenos que somos para actuar todos.
4: Sí, los dramas están a la orden del día.
2: A la orden del día. ¿Nadie aguanta a una persona dramática?
4: No, no.
2: Bueno, la aguantamos, digo. Nadie quiere a una persona dramática.
4: Correcto.
2: Me equivoqué con el comentario.
4: Y a lo mejor estás ahí, pero porque te desvalorizas, porque te quitas el amor propio, porque dices, es que si no estoy contigo, entonces ya no voy a estar con nadie más. Y la soledad no me gusta, y cosas así. Y entonces terminamos estando en una situación en donde nos denigramos a nosotros mismos.
2: ¿Y es afectado el amor propio?
4: Definitivamente. Y más que afectado es porque no se entiende el amor propio. Yo me atrevo a decir una forma muy lineal. En realidad todos amamos. La pregunta es, ¿desde dónde? Si amamos desde el ego, entonces te voy a amar con la carencia, con el conflicto y con mi historia. Y si en mi historia me desvalorizaron, te voy a amar desde la desvalorización. Así que voy a aguantarte y perdemos todo. Entonces el amor propio en realidad es el validarte a ti como eres y desde el validarte a ti empezar a compartir contigo.
2: Fíjate cómo aumenta el amor propio cuando dices, no eres perfecto.
4: Exacto.
2: Ni estoy buscando que seas perfecto.
4: Ni lo lograrás incluso. Es más, me atrevo a decir que la imperfección es parte de una perfección, aunque se escuche medio contradictorio. Pero o sea, los errores que yo tengo están ahí por algo, para que los solucione, para que los maneje, o a lo mejor incluso para que me rinda y los deje de lado. No tengo que hacer todo.
2: Por eso le puse a mi gira nueva, Felizmente Imperfectos.
4: Ándale, va por ahí justamente. Porque al último tú no puedes decir que vas a hacer algo que te sale mal y te critiques y decir que te amas.
2: Dame alguna recomendación para quien está sufriendo eso ahorita. Decir es que pues quisiera cambiarlo, que es un error terrible. Yo lo cambio al paso del tiempo. ¿Qué recomendación quieres dar?
4: Lo primero es entender eso. Tú no puedes cambiar a la persona que está fuera de ti sin someterlo. Si lo quieres cambiar, lo primero que tienes que hacer es cambiar tú. Hay una frase que por ahí le escuché a Lluvia Cárdenas que me gustó mucho, es el que se queja es el que tiene que cambiar. El que se queja es el que tiene que cambiar. No lo que me hace que me queje. Así que yo me amo y entonces yo hago cosas diferentes en mí para poder compartirlas contigo.
2: Segunda recomendación.
4: Lo más importante de todo esto, el amor propio no puede no compartirse. Si tú te amas, es forzoso que lo compartas. Incluso a mí me gusta hacer una analogía con la luz. La luz tú no puedes detenerla. Puedes obstaculizarla a lo mejor. Cuando tú te das luz y cuando tú te das amor, lo compartes con el mundo.
3: Claro.
4: Por eso tienes que amarte primero para no andar aguantando ni soportando a nadie. Si te amas de una forma libre y simple, es que puedes compartir el amor. Por ahí va la idea. Ah, otra cosa muy importante, no busques entenderlo. Entender que no vas a entender es la clave del juego.
3: Entender que no vas a entender
4: es la clave del juego. Porque si tú quieres entender, vas a querer entender con tu historia. Y si tu historia, como dices tú, pues soy un malagradecido, soy un desgraciado, soy alguien que carece de amor, mi historia me va a dominar todo el tiempo. Entonces tenemos que renunciar a la historia y buscar la simplicidad.
3: Tan bonito que es fluir, ¿no, doctor?
4: Sí.
3: Tú, no sé si estás de acuerdo conmigo, Carlos, pero fluye.
4: Fluye, flojito y cooperando. Vamos. Se oye a veces medio duro, pero es una realidad. Flojito y cooperando. ¿Sí?
3: Qué buen tema. Tienes que volver al programa.
4: Cuando gustes.
3: Me encantó tu intervención. ¿Dónde te encuentra la gente?
4: Me puedes buscar Facebook, Instagram y TikTok como Carlos Arangua. Así directamente.
3: Carlos Arangua.
4: Arangua,
3: búscalo, uh-huh. Le contestas. Sorpresa.
4: Sí.
3: Tenemos un regalo. Bueno, tenemos. Que no sabe, pero sí. Se oye bonito. Por el placer de vivir, Carlos Arangua. A los que le escriban ahorita a TikTok, a Instagram o a Facebook, a uh-huh. Carlos Arangua. Él les va a regalar
4: una meditación perfectamente válida.
3: Perrona
4: con todo, para que valides el amor propio en ti.
5: Ay, qué bonito.
4: Para que tú lo evalúes y cómo en su momento vibras y te identifiques qué tanto te falta. Y lógico, lo empiezas a solucionar.
3: Oye, una meditación de amor propio.
4: Sí.
3: O ahorita te mando en este instante, Carlos.
4: Mensaje.
3: Nos urge. Sí,
4: que me digan que nos están viendo aquí en el programa para que.
3: Nada más diga que lo estás viendo aquí en Placer de Vivir. Uh-huh. Te oí con César D. Y ya te manda la meditación. Tú se la mandas.
4: Sí, yo se la mando.
3: Gratis.
4: Gratis, completamente.
3: Oye, vale la pena, ¿eh?
4: Pónganme a trabajar.
3: ¿Cuánto dura la meditación?
4: 12 minutos.
3: Híjole, 12 minutos y vas a terminar con el amor propio sólido.
4: Exactamente. Vas a terminar viviendo un momento de tranquilidad, de paz y de introspección.
3: Regalazo de Carlos Arangua. Uh-huh. Bienvenido al Placer de Vivir.
4: Un placer estar acá.
3: Una pausa. Volvemos.
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5: Ay, muchas gracias. 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
1: Doctor, lo escucho desde aquí, Culiacán, Sinaloa, México.
2: Que se tranquilice, que se
1: Soy Marta Ibarra, soy amiga de Nachita, de Amparo Naranjo, somos amigas queridas.
3: Hola, ¿qué tal? Les habla Duby Rosales, soy cantante compositora venezolana y es un placer enviarles un cordial saludo para el doctor César Lozano, hombre que es motivador y que ha inspirado muchísima gente a través de sus importantes menciones de y direcciones del programa. Bueno, es un placer hacerles este saludo cordial a todos, a este su programa El Placer de Vivir. Le hablamos de acá desde Mérida, Yucatán.
4: Hola, doctor César Lozano, le mando un saludo desde la Ciudad de México y espero que se encuentre muy bien. Le mando muchísimos saludos y muchas bendiciones y muchísimas gracias por siempre ser esa luz al final del túnel.
5: Saludos, Martita Ibarra, que me estás escuchando en Culiacán, Sinaloa. Qué gente tan linda la de Culiacán. Y en Mérida está Duby.
6: ¿Quién?
5: Duby.
6: Duby.
5: Duby.
6: Ay, doctor Duby.
5: A la pista número 2, Duby. Vas a la pista con ese nombre. ¿Quién te manda que te pague? Porque le pusieron Duby. Ese es el humo.
6: ¿Y por las noches?
5: Dubina.
7: No, hombre, Duby, capaz de que es una señora Duby Rosales. Sí, no, cállate,
6: no, no somos serios.
5: Es cantante y compositora. Duby, yo voy a Mérida. Duby, quiero oírte cantar, voy a ir. Saludos en Ciudad de México a toda mi gente, amigo, gracias por estarme escuchando. Vamos con Axel Ortiz, una pequeña dosis de Ubicatex, terapeuta, que viene a decirte, ya no idealices. Mira, idealizar es como ponerle alas a alguien y enojarte, porque no vuela. ¿Quién se las puso? ¿Quién se las puso? Tú. Escucha, Axel.
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8: La vida te da sabiduría. Te enseña a dejar de idealizar personas increíbles y, en cambio, te ofrece personas bellamente creíbles. Idealizar a alguien es sentenciarlo a que tarde o temprano te desilusione. Por eso, para amar desde la realidad, aquí la cápsula de Ubicatex de la semana. Cuidado, mucho cuidado con idealizar a quien le das el poder de ser la persona de tus sueños, porque también le das el poder de ser la persona de tus pesadillas.
5: Gracias, Axel. Y gracias a ti por permitirme acompañarte en este espacio que es para ti. Esto fue Por el Placer de Vivir Internacional. Saludos a toda mi gente linda en México, Estados Unidos. Mes de junio, importante para mí porque estoy en gira en la República Mexicana. 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
5: 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Te voy a sorprender Guadalajara con esta conferencia, te va a encantar. 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El problema no es lo que te pasa, es cómo reaccionas a lo que te pasa. ¡Ánimo! ¡Hasta la próxima!
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0: hoy.
1: No escucho yo. Yo no escucho, ¿eh?

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0: Bueno. Ok, ya estamos de regreso, señoras y señores. Muchas gracias, bienvenidos una vez más a través del Rey de los Deportes, a través de la Grandota 97.5 FM, donde pues estamos con ustedes de regreso ya desde el Alonso Ronquillo Gardea. Mi nombre es Gustavo Quintana Nieto, el Palomo les dice buenas tardes. Esto ha dado inicio a través de la Grandota. ¿Qué tal, señor Humberto Porras Manzano? Buenas tardes, ¿cómo estamos?
1: Muy buenas tardes, por aquí estamos ya. Acaba de empezar el partido. Viene el lanzamiento bajito, dos bolas, dos strikes para la cuenta de Ángel Flores. Vamos a ver, se oye.
0: Bueno, a ver, ahí estamos, señor.
1: Ahí está.
0: Muchas gracias.
1: Está bateando Ángel Flores, primero en el orden, patrullero central. Ya está montado en dos bolas, dos strikes.
0: Vamos a ver, ya se prepara Miranda, viene con su lanzamiento. Buenas tardes, se lleva una línea de hit hacia el jardín derecho. Rápidamente le dan la bienvenida a los lanzamientos de José Pepe Miranda. A este momento pues le dice el primero en el orden: buenas tardes, buenas noches. Aquí estamos a través de la Grandota 97.5 FM. Ángel Flores conectando el imparable hacia el jardín derecho. Viene Jaime el Pajarito Bustamante, el parador en corto por parte del equipo de los Soles de Ojinaga.
1: Muchos años ya por ahí del Pajarito Jaime Bustamante, claro, con el equipo de los Soles, que estuvo también por ahí en la tercera zona, si no me equivoco.
0: Sí, es oriundo por allá de la tierra caliente de Ojinaga, Chihuahua. Dicen que en Ojinaga duermen las lagartijas en los escapes. ¿Cómo estará? Imagínese usted, Jaime el Pajarito Bustamante, segundo en el orden, parador en corto.
1: Qué buen chocador de pelota por ahí, Jaime.
0: Lanzamiento de piconazo.
1: Fíjate, ya van cinco lanzamientos. Ya van cinco lanzamientos que da por aquí Pepe Miranda y no lo veo como la semana pasada,
0: O se ve contundente por ahí Pepe Miranda.
1: Tal vez venga de menos a más. Eso vamos a ver.
0: En Whitefish avanza el corredor hacia segunda. Lo ponen con dos bolas, cero strike en la cuenta para Jaime.
1: El pajarito
0: Bustamante. Lanzamiento swing abanicando de poder a poder. Tiene que venir a recomponer la figura el pajarito Jaime Bustamante. Por lo pronto estamos en radio. Ahorita regresamos con ustedes a través de las redes sociales. Ya se prepara el pitcher, se pone de acuerdo, viene con su lanzamiento, batazo hacia el jardín derecho, para atrás. Levanta el guante y captura, fly al 9 para usted que anota. Ese es un fly de sacrificio porque se arma el piso y corre. Y avanza el corredor hacia la segunda base.
1: De segunda hacia tercera. Y le dio bien por aquí el pájaro Bustamante rumbo al jardín derecho. Viene a batear el tercero, Lalo Carrera.
0: Lalo Eduardo Carrera, el tercero en el orden. 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
1: ¿No es también de por allá de Delicias, Eduardo Carrera?
0: No, el receptor es foráneo, ahorita lo checamos, ¿eh? Aquí nos mandaron por ahí los line-up, ahorita lo checamos rápidamente. La situación del receptor

0: fórmula con dos strikes. Veo por allá a Martín Bernal por la primera base, el señor umpire. Pues pobre, pobre la entrada por acá en el Alonso. Ronquillo Gardea, lanzamiento strike, le cantaron el segundo.
1: Un lanzamiento finito, bajito hacia la esquina de afuera. Especiales para batearla para doble play, pero hay corredor en la antesala.
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1: Ya está montado en dos strike, dos lanzamientos malos. Hay un out en la pizarra, corriendo en la tercera base, Ángel Flores.
0: Ya se balancea el pitcher, lanzamiento recta, alta, lanzamiento malo, tres bolas con dos strike.
1: Bueno, pues ojalá y Pepe Miranda enderece poquito por aquí el camino. Tal vez venga de menos a más, pero la semana pasada, desde que empezó tumbando caña.
0: Vamos a ver. Tres bolas, dos strike y un out, corredor en tercera base, ya viene con su lanzamiento, strike tirándole. Por la vía del Tecayas. ¡Ay, mamá mía! Le cantaron el tercero.
1: Viene el de Alfonso Amaya, el cuarto en el orden. Él acaba de llegar, Alfonso Amaya, de por allá de la región del algodón, rumbo a tierra caliente, por allá en Ojinaga. Hay dos autos en la pizarra. Sigue suspirando por allá en la antesala Ángel Flores. Vamos a ver qué es lo que trae aquí Alfonso Amaya. El de Alfonso Amaya. Viene por aquí Miranda, un lanzamiento arriba y adentro. La cuenta está la primer pelota mala. Una bola, no hay strike, dos out en la pizarra. A tiro de hit, la posible número uno. Allá está Miranda, se viene para home, arriba ese lanzamiento. Dos bolas, no hay strike. Dos bolas, no hay strike para el cuarto en el orden. Y el de Alfonso Amaya espera turno por aquí Fernando Insunza, que es el bateador designado. Miranda checa el corredor, se viene de lado para home. Sobre el plato, le cantan el primero. Dos bolas, un strike para el de Alfonso Amaya, que esta tarde por aquí en el Alonso Ronquillo estará cubriendo la primera base. Miranda checa, se viene para home. Medio swing, sin querer queriendo, la cuenta se pone. Dos bolas, dos strike, dos out. Dos bolas, dos strike. El cuadro ya jugando abierto, jugando normal. Vamos a ver. Ahí viene Miranda para home. Swing tirándole y se poncha. Cayó el tercero. Vinieron cuatro hombres. Un hombre se queda suspirando por ahí en la antesala. Al terminar la parte alta del primer episodio, Ojinaga 0, Camargo al bat. Vamos por aquí a una pausa y regresamos.
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3: Gracias, muchas gracias. Estamos de regreso. Estamos de regreso con ustedes, señoras y señores. Muchas gracias. Vamos a ver. Vamos a ver, señoras y señores. Bueno, pues estamos de regreso en la parte baja del primer episodio. Viene a batear.
4: Viene Diego Lizárraga, el segunda base. Primero en el orden, Jonathan Mendoza. El parador en corto, Luis Cuadras, el tercera base. Y se alcanza el cuarto tronco del equipo de los mazorqueros de Camargo y bateador designado, César Cano.
3: Bueno, ahí está el primer lanzamiento para él, Strine. Decantaron el primero.
4: Y el lanzador es René Cos.
3: René Cos, el lanzador abridor por parte del equipo de Ojinaga. Muchas gracias, estamos con ustedes, tratando de hacer lo posible de que usted esté con nosotros.
4: Y la ausencia, pues aquí Diego Mercado no aparece en el line-up.
3: No aparece el capitán Diego Mercado, lanzamiento foul hacia atrás. Foul hacia atrás.
4: Dos strikes sin bola para Diego Lizárraga.
3: Ya ahora se prepara el pitcher, se pone de acuerdo. Lanzador derecho. Vamos aquí afinando detalles. Para ahí nos acomodamos. Dame chancita, mi rey. Lanzamiento a la esquina de adentro. No le gustó al señor umpire. No le gustó al señor umpire.
4: Dos strike, una bola. René Cos de lado. Se viene para home. Saca un machucón de foul aquí a la malla central. La cuenta no se mueve. Dos strike, una bola.
3: Dos strike, una bola. Y vamos a tener la imagen con ustedes. Muchas gracias, sí. Gracias por estar en sintonía. Una bola, dos strike. La cuenta para Diego Lizárraga.
4: Dice Nepo Espinosa. Ya los escucho desde Nuevo México. Saludos, Mansa y Palomo. Gracias, Nepo.
3: Muchas gracias a la gente que está con nosotros en sintonía.
4: Claro que sí. Tenemos problemitas ahorita en este momento, pero vamos a ver qué podemos solucionar para llevarles a ustedes la imagen.
3: No, ya estamos adentro. Sí, señor, ya estamos.
4: Estamos adentro.
3: Muchas gracias.
4: Un poquito más cerca, yo creo, ¿no?
3: Sí, ahorita déjeme nomás, nos acomodamos. Ahí entramos rapidito.
4: Dos bolas, dos strike.
3: Ya se prepara el pitcher, viene con su lanzamiento, llevó un batazo hacia el jardín izquierdo, para adelante, la pelota se le cayó al jardinero izquierdo. Oiga, pues allá está el de Tetela, Oaxaca, Luis Daniel Yepes, tirando las señas en la tercera base, y pues esto así es. Este es un error por allá del jardín izquierdo, allá llega Lizárraga, a la primera base, no allá, viene viene Jonathan Mendoza, la caja de bateo.
4: Le dio bien por ahí Diego Lizárraga. Pero por allá el jardinero se le salió del guante, ya la tenía. Y esto es un error del jardín izquierdo.
3: Este es un error del jardinero izquierdo. Jonathan Mendoza, el parador en corto en la caja de bateo. Ya se prepara el pitcher. Va a venir con su lanzamiento.

0: entrando poco a poco. Déjeme, le pongo aquí y le quito el mute porque si no, no podemos hablar, ¿eh? Lanzamiento foul, había pegado el arrancón por allá al corredor. De primera hacia segunda alcanza a machucar. 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Poniéndose de acuerdo, pitcher y catcher, ya le dijo que sí. Pega el arrancón nuevamente, foul hacia atrás.
1: La cuenta está en una bola 2 strikes. Un saludote por ahí a Pedro Campos de Moreleño, el Capi Duranguense, Chuy Lechuga y Guti Gutiérrez Rodríguez de por allá de la máquina. Un saludote a toda la raza. Alonso Duranguense, César de Namiquipa, de parte del Nepo, claro que sí, un saludote al Nepo Espinosa, poniéndose la playera aquí de la grandota 97.5.
0: A ver, vamos a ver, una bola con 2 strikes. Ya se prepara el pitcher, se pone de acuerdo, ya le dijo que sí. Ya viene con su lanzamiento en camino, pega el arrancón rodado entre primera y segunda base, la pelota de hit hacia el jardín derecho. Responde Jonathan Mendoza con inatrapable hacia el jardín derecho. Con esto aprovecha Diego Lizárraga para llegar hacia la tercera base. Y bueno, pues ahí está. Segundo imparable consecutivo que conecta. Por ahí el bateo del equipo de nuestro mazorquero de Camargo.
1: Bueno, fue un lanzamiento hacia la esquina de afuera. Arribita la cazó por ahí en hit and run. Jonathan Mendoza, y ya está anclado en la antesala por allá Diego Lizárraga.
0: Ah, saludos, saludos al Negro Bañuela, saludos desde el Tecuán, aquí estamos con unas espumosas. Saludos, soy el Chino Baidón, el Comando Marín. Saludos, mi tremendo Chino, ¿cómo estás? Saludos, mi Aarón, soy el Chino Baidón, sí, ya te identifiqué. Viene a la caja de bateo Luis Cuadras, el tercera base a la caja de bateo. Poniéndonos de acuerdo, sacando el trabajo poco a poco, Aquí estamos, si no nos rajamos. Ya se prepara el pitcher, lanzamiento bajito, lanzamiento malo. Ahí disculpe con los movimientos de la cámara, pero improvisamos el trabajo. Improvisamos el trabajo. Aquí estamos con ustedes para que usted esté con nosotros. Saludos desde Greeley, Colorado. Contentos por el triunfo de México. Solo falta el de los mazorqueros, Enrique Carrillo. Claro que sí. Pues fíjese que yo estoy contento porque ganó, pero no como jugaron el día de hoy, El equipo de la selección mexicana. Lanzamiento, llevó un rodado de hit hacia el jardín izquierdo. La pelota de inatrapable, están parando el corredor en tercera. Viene Cuadra, responde con imparable. Productor de la primer carrera para el equipo de nuestro mazorquero de Camargo. Señor Manzano, está funcionando el corrido y bateado.
1: Sí, van dos bateo y corrido consecutivos aquí por parte de, uno por parte de Jonathan Mendoza y el otro por Luis Cuadras. Hay corredor en primera, corredor en tercera, viene el cuarto en el orden, César Cano.
0: César Cano viene a la caja de bateo, jugador de experiencia, jugador que siempre va a venir a responder. César Cano, el de la frontera, es el que viene a la caja de bateo. 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Así que pues ahí está, comparta la página, dele like y comparta. Vamos a de repente estar un poquito fijos, porque ahora sí que nos tocaron la pelota, ¿no?
1: Sí, hubo por aquí un toque de bola, una jugada de squeeze play con 3 bolas, 2 strikes y 2 outs.
0: César Cano en la caja de bateo. No hay out, pega el arrancón, allá va el tiro, va el corredor, va el tiro, va el corredor. Se armó el doble robo. ¡Quieto, quieto, quieto, quieto! Bueno, pues esto es jugar béisbol. Esto es jugar agresivo. Se viene la carrera número 2 para nuestro mazorquero de Camargo, César Cano. Alcanzó a hacer swing para proteger el corredor. El señor Daniel Yepes jugando agresivo en la tercera base, que está como coach en la tercera base. Pues eso es bueno, ¿eh? Queremos ver el cambio, que todo cambio sea positivo. Vaya usted y diga lo que quiera, pero si los cambios se hacen, es por algo.
1: No, y aparte del béisbol, cuando te da manos llenas, y aquí tienen que aprovecharlo.
0: Claro.
1: Han salido perfectos los bateazos de hit and run.
0: Claro.
1: Y pues yo creo que así como sigue, pues va a seguir haciendo carreras el equipo mazorquero.
0: Esperemos, corredor en segunda, no hay out, una bola con un strike en la cuenta para César Cano. Ya se prepara el pitcher René Cos. Viene con su lanzamiento en camino, batazo atrás de la segunda base, el jardín derecho, la pelota de hit hacia el jardín derecho, otro inatrapable más hacia el jardín derecho, corredor en las esquinas, juego de cholos hasta este momento. 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
1: Bueno, y aquí el equipo pues ya lleva 4 imparables consecutivos. Tiene que ir subiendo su porcentaje. Recuerda que estábamos en octavo lugar.
0: Sí. Lo vi y se los mandé anoche, ¿no? ¿Cuál era el porcentaje que teníamos? Víctor Navarro, el jardín derecho, la caja de bateo. 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Ya se prepara el pitcher, pega el arrancón de foul hacia atrás, jugando agresivo Daniel Yepes, el de Tetela, Oaxaca. 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Grill Burger. 0 bolas, 1 strike, la cuenta para Víctor Navarro. Agresivo.
1: Esperemos que así siga.
0: Ojalá, estamos agresivo. No podemos echar las campanas al vuelo en este momento. Ya se balancea el pitcher, lanzamiento en camino a la esquina de afuera, lanzamiento abierto, lanzamiento malo. Buena transmisión, muchas gracias. Gracias. Pues aquí vamos a estar un ratito meneándole por ahí a la cámara para que vea usted.
1: Ándale,
0: la situación, que estamos manejando hasta este momento. No somos profesionales, pero hacemos todo lo posible para que usted esté a gusto y contento desde su aparato receptor. Ya se balancea Cos, viene con su lanzamiento recta, alta, lanzamiento malo, un poco desesperado, el pitcher abridor de Ojinaga, señor.
1: Sí, no puede sacar ningún tercio, y aquí pretexto no hay, porque todos los batazos han ido a tierra de nadie.
0: Así es, tratando de buscar por ahí el pitcher, dominar al bateador en turno, Víctor Navarro, el jardín derecho. 2 bolas con un strike, ya se prepara el pitcher, se pone de acuerdo, va a venir con su lanzamiento, ya le dijo que sí, lanzamiento foul hacia atrás, alcanza a pellizcar esa pelota, lo empareja la cuenta, 2 bolas con 2 strikes. Manzano Porra, salud, muy buena transmisión, saludos al Junior.
1: Ah, un saludote, es salud. Mi hijo.
0: Sí.
1: Ok.
0: Muchas gracias por estar al pendiente, chino la mano, comparta y denle like. Aquí estamos, con los toques de pelota, todo lo que da, En las cabinas, en el terreno de juego y por todos lados. ¡Hijo no! Saludos para ustedes aquí viendo el juego. Alain Gómez, gracias. Cuenta pareja, 2 bolas con 2 strike. Lanzamiento foul hacia atrás. Alcanza a defender el turno.
1: Bueno, pues ahí está ya rápidamente por ahí Víctor Navarro. 2 bolas, 2 strike. Todavía no puede el equipo de los Soles de Ojinaga sacar un tercio de entrada. Ya el equipo de los mazorqueros va ganando 2-0. Hay corredor en primera, corredor en tercera. No hay out en la pizarra. Un saludote a todos ustedes, amigos, que sintonizan a través de la 97.5. Viene Cos para home. El lanzamiento perdido completamente. Un lanzamiento curvo. La cuenta que no tiene más allá. 3 bolas, 2 strike.
0: Con un lanzamiento que se quedó arriba el lanzador. Y aquí pudiera pegar el arrancón de primera hacia segunda. César Cano, que está anclado en la primera base. Vamos a ver, 3 bolas y 2 strike. Ya se prepara el pitcher. Va a venir con su lanzamiento. Pega el arrancón, lanzamiento foul hacia atrás. Alcanza por ahí a pellizcar la pelota.
1: Dice por ahí Jesús Sainz Martínez, un saludo, ingeniero. Adelante, muchachos. Buena transmisión. Saludos.
0: Muchas gracias. Pues aquí estamos, mire. Improvisamos todos unos ingenieros, ma. Que no.
1: Pues yo creo que vamos a tener que platicarles el esfuerzo que se hizo. Claro. Prácticamente no había por ahí el movimiento de internet. Y pues ahí estamos haciendo lo posible.
0: Lanzamiento, batazo elevado, totote. El jardín central para adelante, para adelante, para adelante. El jardinero central levanta el guante y captura. No hay pis y corre. Estaba un batazo corto hacia el jardín central.
1: Bueno, pues es dominado con un fly al jardín central Víctor Navarro. Los corredores no se mueven. Siguen en primera, siguen en tercera.
0: Gracias. Por ahí hay una nota apenas. Yaeli Núñez, saludos muchachos. Muy buena transmisión. Saludos a ustedes. Compartan, denle like. El jardinero central era un batazo, le platico, entre la segunda y las paradas cortas, más cargado hacia la segunda base. El jardinero central hizo lo posible por llegarle a esa pelota, le llegó. Y bueno, viene José Ángel Chávez a la caja de bateo, el jardinero central. Conocemos la calidad del poder que tiene este muchacho, esperando que despierte nuestros mazorqueros de Camargo.
1: Fíjate que al lanzador se le están quedando muchos lanzamientos hacia arriba. Y ahí es donde está aprovechando el equipo de los mazorqueros de Camargo.
0: Aprovechando el equipo de Camargo, ya se prepara el pitcher, swing, abanicando. Ahí está lo que mencionaba nuestro compañero Humberto Porras. Se están quedando los lanzamientos poquitín altos y es donde aprovechan los muchachos para irse con ese lanzamiento. Aquí se fue en blanco José Ángel Chávez.
1: Bueno, un saludo cordial por ahí a Yaeli Núñez, por allá en la laguna del Tecuán. Un saludote cordial.
0: Saludos, gracias por recordarles que vamos a estar estos tres días por acá en el Alonso Ronquillo Gardea. Lanzamiento strike, rápido, lo ponen contra el paredón. Tres días estaremos por aquí en el Alonso Ronquillo Gardea para que usted venga a apoyar. Esperemos y despierte nuestro mazorquero de Camargo, que es lo que más pedimos nosotros.
1: Claro que sí, porque estamos peleando octavo, noveno y décimo lugar.
0: Pero estamos muy pegados. Lanzamiento a la esquina de afuera, bajito, lanzamiento malo.
1: Sí, estamos pegados y sería terrible que le Naga nos silbanara por aquí una derrota. Entonces sí bajaríamos al décimo lugar.
0: Sí, cuidado, esto sí preocupa, ¿eh? Esto sí preocupa, pero pues sabemos de la calidad, de las cualidades que tiene nuestro mazorquero de Camargo. Y lo vuelvo a decir, reitero yo la situación, todo cambio es para bien. Lanzamiento, lleva un rodado por las paradas cortas a segunda, uno, a primera, doble play, doble play, doble play.
1: El amigo del pitcher en doble play, Camargo en una entrada completa, le va pegando a los soles, 2-0, vamos a una pausa.
0: Regresamos.

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2: Nada.
3: Pues nomás si no lo traigo ni captura de oro ni nada. ¡Vámonos!
4: Ya estamos de regreso
3: en la parte alta del segundo episodio.
2: Fíjate, Aarón, en la parte baja del primer episodio se vio impresionante el equipo de Camargo y de repente vino una doble matanza y se acabó el encanto.
3: Sí, matando al rally por ahí, José Ángel Chávez, teniendo corredores en las esquinas como un juego de cholos. Y pues bueno, desafortunadamente ya había un out. Y con esto, pues con este doble play, se acabó el corrido en esta parte baja del primer episodio. Viene sexto, séptimo y octavo en orden. José Pérez, jardín izquierdo. Rafael González, tercera base. Zaid Lagarda, segunda base. Y se alcanza Jesús Delgado, el jugador menor, el jardín derecho.
2: Jesús Salgado, antes Fernando Insunza.
3: Fernando Insunza, tiene razón, se quedó Fernando. Quinto, sexto y séptimo. Disculpe usted por irme adelante y no dejarle su espacio al señor Manzano, ¿eh?
2: No, es que también los sabios nos equivocamos, ya claro. Lo hemos comentado. Y claro que estamos haciendo lo mejor y humanamente posible.
3: Claro, ahí está, cero bolas, un strike, ya le cantaron el primer cintarazo. Lanzamiento en camino, bajito, lanzamiento malo. 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Así es como estamos trabajando el día de hoy. Ya se prepara el pitcher, viene con su lanzamiento strike, le cantaron el segundo, una bola con dos strikes. Pues algo improvisado. Aquí estamos trabajando con ustedes, echándole muchas ganas, señor. Trabajando a gusto. Saludos, gracias. Hay un rodado de botes lentos, el tercera base, ataca la pelota, el tiro a la primera por la ruta 53. Cayó el primero, así dominado Fernando Insunza.
2: Sí, fue un rodadito de esos que en cualquier momentito te puede botar para el otro lado la pelota porque iba demasiado lento.
3: Sí, esos rodados que pueden al momento de pegar un bote malo, pues ahí pudiera afectarse. Viene a la caja de bateo José Pérez, el jardín izquierdo. 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Lanzamiento en camino, foul hacia atrás.
2: Sí, se vino por ahí José Miranda por el centro y le tiró sabroso por ahí Josué Pérez.
3: Josué Pérez.
2: Él fue el que empezó la fiesta con el error por allá en el jardín izquierdo. Aquí hubo un batazo de hit. Rumbo al jardín izquierdo.
3: Recuperando con este imparable el error que cometió por allá en el jardín izquierdo. Y ahí está el rodado de imparable. 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Viene Rafa González, el tercer avance a la caja de bateo. Rafael González es el que viene a la caja de bateo. Por primera ocasión viene a enfrentarse a los lanzamientos de José Pepe Miranda, que tiene un out en la registradora. Ya se balancea el pitcher, lanzamiento foul hacia atrás. José Pepe González, que militó con el equipo de los Indios de Juárez, con Cuauhtémoc, con los Dorados de Chihuahua y ahora con los Soles de Ojinaga. El médico entregado ante el deporte, este Rafa González.
2: Así es.
3: Ya se balancea el pitcher, se pone de acuerdo, ya le dijo que sí. Viene con su lanzamiento alto, lanzamiento malo. Le emparejó la cuenta del médico. Empieza con uno, sigue con uno y termina con uno.
2: Así es, tercia de unos por ahí en la pizarra. Hay un auto en la pizarra.
3: 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Ya se balancea el pitcher, se pone de acuerdo, viene con su lanzamiento bajito, lanzamiento malo. Pues ya se mencionaba, una entrada demasiado pobre aquí en el Alonso Ronquillo Gardea. Esto es cuestión de venir a apoyar al equipo de los mazorqueros de Camargo.
2: Y con todo respeto para los futbolistas, para todo el deporte ajeno al béisbol, ¿cómo estaba el estadio Delicias esta mañana por allá con la selección mexicana?
3: Tremendo, ¿eh? Una entrada nonona allá. Pues regalaron muchas cosas. Regalaron muchas playeras, balones de fútbol y muchas cosas. Saludos, muchachos, aquí escuchando la mejor transmisión desde el estadio de los mazorqueros, ¿eh? A mi esposa, Andeli. Al Piojo Víctor Núñez también, muchas gracias, mi tremendísimo. Al Genovevo ahí en el graderío, por el lado de la porra, apoyando a los mazorqueros de Camargo. Ya se prepara el pitcher, se pone de acuerdo, revirada, la primera base, quieto, no hay consecuencia. 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
2: Bueno, pues ahí está.
3: Ya se prepara el pitcher, lanzamiento, batazo elevado, totote. Rodolfo Soto va por esa pelota, va por ella, levanta el guante y captura.
2: Bueno, dominado Rafa González con un fly foul al 2.
3: Fly foul al 2. 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Viene a la caja de bateo Said Lagarda en segunda base, octavo en el orden. Marco Antonio Cárdenas Ábalos, saludos. Lanzamiento, strike tirándole, le cantaron el primero. A todos y cada uno de ustedes por estar en sintonía, por darnos su preferencia. Ya se prepara, el pitcher se pone de acuerdo, ya le dijo que sí. Viene con su lanzamiento a la esquina de afuera, strike, le cantaron el segundo. Rápido lo mete contra el paredón, cero bolas, dos strike. Hay dos out, corredor en primera base. Ya se balancea el pitcher y se pone de acuerdo. Ya viene con su lanzamiento de trabajo a la esquina de afuera y abajo.
2: Muy bajito, quiso tirar finito hacia la esquina de afuera, no se lo dio por ahí el Chief Vampire.
3: La bola y dos strike. Poniéndose de acuerdo, ya va a venir con su lanzamiento. Lanzamiento en camino, batazo elevado, totote de foul hacia atrás. 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Vamos, mazorqueros, puro Estación La Cruz.
2: Ah, caray, así es, un saludote.
3: Antonio García. Fausto Aguilar, salud mi palo, muy manzano, muy buena transmisión. Vamos, pues muchas gracias. Aquí con la voz de la experiencia, el señor Humberto el Manzano Porras.
2: Echándole ganas, yo creo que esto es, ¿cómo se puede decir? En sintonía y para que salga mejor los comentarios. Hay un batazo al parador en corto, por ahí levanta el guante, atrapa la pelota, cayó el tercero.
3: Cayó la parte alta del segundo episodio, vinieron a cuatro a batear, le conectaron un imparable, se quedó anclado en la primera base. Y párale de contar, en una entrada y media de juego, la pizarra de la grandota 97.5 FM te dice, Camargo está ganando, Tosca. Vamos a un corte y regresamos.
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3: Gracias, muchas gracias. Estamos de regreso en la parte baja del segundo episodio. ¿Quién viene a batear, señor Manzano?
2: Bueno, pues está Brian Holguín, el jardinero izquierdo. Rodolfo Soto, el receptor, octavo en el orden. Y si alcanza, Diego Lizárraga, el segunda base.
3: Esa es la tanda bateadora por parte del equipo de nuestros mazorqueros de Camargo. Lanzamiento a la esquina de afuera, strike, decantaron el primero. Le emparejaron la cuenta, una bola con un strike. La cuenta para el bateador en turno. 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Lanzamiento strike, le cantaron el segundo. La cuenta para Brian Holguín.
2: Bueno, pues ya lo tiene René Cos con 2 strike, una bola.
3: 2 strike, una bola. Ya se balancea el pitcher, se pone de acuerdo, lanzamiento, línea foul allá por el jardín izquierdo, la línea brava.
2: Una bola, 2 strike.
3: Sí, nos están avisando. Ya se prepara el pitcher, lanzamiento en camino, uy, lo está golpeando, señoras y señores. Golpe para Brian Holguín, corredor en primera base rápidamente. Allá va con el moretón, Brian Holguín, el jardín izquierdo, y viene a batear.
2: Bueno, viene Rodolfo Soto, el receptor, es el octavo en el orden. Hay corredor en la inicial, dice. ¿No tienes el WhatsApp del Palomo? Pásalo,
3: sí,
2: Palomo,
3: ¿cómo no? Por ahí. 639-173-6168. 639-173-6168. A la caja de bateo, Rodolfo Soto, el receptor. No hay aos de corredor en primera base. Se cuadra para tocar foul hacia atrás. 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Alcanzando a pellizcar por ahí la pelota, Rodo Soto. Y bueno, pues así es la situación, ¿no? Ya vamos a regresar con ustedes. Denos la oportunidad de estar con ustedes. Ya se prepara el pitcher. Viene con su lanzamiento, pega el arrancón, foul hacia atrás. Alcanza por ahí a pellizcar la pelota. Rodolfo Soto había pegado el arrancón a Brian Holguín, ¿eh? Hacia la segunda base después de que lo golpearon. Y pues ahí alcanzó a pellizcar esa pelota. Ya estamos con ustedes a través de las redes sociales también, ¿eh? 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Lanzamiento de trabajo alto y adentro. Para bateador derecho, el receptor Rodolfo Soto.
2: Bueno, pues ahí está el equipo de los Soles jugando para una posible doble matanza. Ya está en una bola, 2 strike, Rodolfo Soto.
3: Únicamente Rafael González, el tercera base, jugando poquitín adentro. Ya se prepara, lanzamiento a la esquina de afuera, abierto, lanzamiento malo.
2: Parecía, ¿eh?
3: Sí, parecido ese lanzamiento.
2: Ese, si lo canta strike, no pasa nada, se va a gusto al dogado.
3: No, sí pasa, porque lo poncha, señor. No se crea, ¿no? Más bien no alega nadie.
2: No, esos lanzamientos son muy sabrosos.
3: Sí, porque parecía que cruzaba la zona de strike. Cuenta pareja, dos bolas con dos strikes. Échelo en la mano, comparta la página, échelo, dele like, dele like. Ya viene con su lanzamiento, rodado de foul allá por la tercera base. Rodado de foul.
2: Ya están dos bolas, dos strikes, Rodolfo Soto.
3: 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Ya se prepara el pitcher, viene con su lanzamiento, lleva un rodado de botes lentos, el tercera base, ataca la pelota, el tiro a segunda, uno, el tiro a primera, doble play, doble play.
2: Buen lance, se acaba de aventar por aquí el tercera base a segunda, uno a primera, doble play, cayó el segundo mate.
3: Por la ruta 5-4-4-3, cayó el primero, cayó el segundo. Es así como cayeron los dos outs de la parte baja del segundo episodio. Viene a la caja de bateo Emiliano Olivas, el jugador menor, el primera base hasta este momento. Emiliano Olivas viene a batear por primera ocasión con el número 77 en su espalda. Emiliano Olivas a la caja de bateo.
2: Fíjate cómo se quedó el marasmo ya el equipo de Camargo. Empezamos tumbando caña por ahí después del error del jardín izquierdo y necesitan apurarse porque esto va, como quien dice, solamente dos carreras.
3: Sí, no hay conformismo en este juego, tienen que venir a batear.
2: Así es.
3: Ya se prepara el pitcher, viene con su lanzamiento en camino, precioso strike, le emparejaron la cuenta una bola con un strike. Saludos caballos, buena transmisión Víctor Manuel Núñez, muchas gracias. Una pequeñita disculpa por ahí, pues está muy agresivo Facebook ahorita con la situación del mundial, las transmisiones en vivo nos tienen muy, pero muy restringidos. Lanzamiento a swing, abanicando rápido, lo ponen con una bola y dos strikes.
2: Rápidamente lo monta por aquí René Cox a Emiliano Olivas, una bola, dos strikes, dos out.
3: Emiliano Olivas, rápido lo tienen contra el paredón, Una bola con dos strikes, ya se prepara. Cos viene con su lanzamiento en camino, foul hacia atrás, aprovechando el picheo ese. Gracias a los que nos dan su oportunidad. Pues estamos de regreso rápido, El técnico por acá que tanta falta nos hace, siempre está con nosotros, bien al pendiente.
2: Y por ahí comunicarle a la afición, vénganse al estadio Alonso Ronquillo, porque de veras estamos muy bajos en entradas esta tarde por aquí. Entre el equipo de los Soles y los más orqueros de Camargo.
3: Apoyen al equipo de la novena zona. Lanzamiento, lleva un rodado por la segunda base. El segunda base ataca la pelota. El tiro rumbo a la primera por la ruta 43. Cayó el segundo. Tres vinieron, tres se fueron al ritmo de conga. Dos entradas completas de juego. La pizarra de la grandota 97.5 FM te dice Camargo está ganando 2-0.

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3: Gracias, muchas gracias. Estamos de regreso en la parte alta del tercer episodio. Viene a batear el equipo de la frontera más caliente. Lleva un rodado por la tercera base. El parador en corto toma la pelota. El tiro largo rumbo a la primera base. Corre la ruta 63. Dominaron al noveno en el orden. Jesús Salgado. Un rodado de botes lentos que atacó el tercera. No pudo quedarse con ella. Rápido fue el parador en corto atrás de la grama. El tiro a la primera por la ruta 63. Cayó el primero. Viene Ángel Flores, el jardín central, a la caja de bateo que tiene imparable. Y se quedó anclado en la tercera base. Por parte el equipo de los Soles de Ojinaga. Vamos a ver. Se prepara el pitcher, lanzamiento strike, le cantaron el primero. 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Lanzamiento con velocidades. Le emparejó la cuenta del médico. Empieza con uno, sigue con uno y termina con uno.
4: Sí, ahí está José Miranda. No se ve igual que el día que tiró por ahí en Parral, pero está haciendo el trabajo. Hay un batazo, la pelota va de hit rumbo al jardín central.
3: Conectando de imparable. El tercer imparable que le conectan a los lanzamientos de José Pepe Miranda. Ahora hacia el jardín central. Ahora hacia el jardín central. 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Viene Jaime Bustamante, el pajarito que fue dominado con fly de sacrificio hacia el jardín derecho, a la banda contraria. Pues rápidamente ya estamos de regreso con ustedes. Corredor en primera base. Viene con su lanzamiento nuevamente, allá un batazo hacia el jardín derecho, el jardinero derecho se coloca debajo de la pelota, ya viene el tiro, viene el corredor, quieto, quieto, quieto. Fly al 9 nuevamente, lo dominan. No pudieron poner fuera por allá el corredor que iba de primera hacia segunda. Y bueno, pues ahí está dominado el pajarito Bustamante, señor Manzano.
4: Sí, así es. Aquí viene por ahí Jaime Bustamante, el parador en corto. Y pues es un hombre que choca la pelota seguido ya con tantos años jugando para los Soles de Ojinaga.
3: No, y cuidado porque se va para la calle ese muchacho. Edgar Carrera, la caja de bateo. Eduardo Carrera es el que viene a la caja de bateo. Lanzamiento strike, le cantaron el primero. 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
4: Y le hizo un buen lance por ahí al jardín derecho.
3: Viene. 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Cuenta pareja para él, una bola con un strike. Es lo que tiene hasta este momento. Allá va un rodado, en segunda base, ataca la pelota, va por ella, el tiro a la primera por la ruta 43. cayó el tercero, cayó la parte alta del tercer episodio, vinieron cuatro a batear, le conectaron un imparable de los tres que tiene a José Pepe Miranda y párale de contar. Dos entradas y media de juego y sigue ganando nuestros Mazorqueros de Camargo. Vamos a un corte y regresamos.
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4: Gracias, muchas gracias. Estamos de regreso en la parte baja del tercer episodio. ¿Quién viene a batear, compañero?
5: Bueno, pues viene el primero en el orden por el equipo de los Mazorqueros de Camargo cuando estamos en la parte baja del tercer episodio con Diego Lizárraga, Jonathan Mendoza, Luis Cuadras y si alcanza César Cano. Se viene el primer lanzamiento. Muy afuera y muy arriba. Una bola no hay strike para Diego Lizárraga.
4: Diego Lizárraga es el que está en la caja de bateo. Ya tiene inatrapable con carrera anotada. Viene a enfrentarse por segunda ocasión a los lanzamientos de René Cos. Lanzamiento precioso dibujado a la esquina de afuera. Strike, le cantaron el primero.
5: Bueno, pues ahí está el equipo de Camargo. Se paró por ahí rápidamente en dos carreras.
4: Ya se prepara el pitcher. Una bola con un strike. La cuenta para Diego Lizárraga. Cos se prepara. Viene con su lanzamiento curva. Lleva un rodado por las paradas cortas. No puede hacer nada. La pelota de hit hacia el jardín central.
5: Sí, así es. Por aquí bateando. Haciendo el trabajo. Por aquí Diego Lizárraga. Recuerda que al primer bateador se le exige envasarse para que los de atrás lo produzcan. Y ahí está haciendo hasta el momento el trabajo Diego Lizárraga.
4: De una u otra forma tiene que envasarse el primero en el orden para poderlo apuchar, ponerlo en posición de anotar y que venga el tercero, cuarto, quinto a tratar de producir carreras, poniéndose de acuerdo por ahí. Porque viene Jonathan Mendoza. Ya se balancea el pitcher, se pone de acuerdo, viene con su lanzamiento en camino, recta, alta, lanzamiento malo. 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
5: Fíjate, ahorita iban a jugar al toque de bola el equipo de los Mazorqueros y el segunda base del equipo de Ojinaga, pues no está jugando para el toque de bola. Si puede bajar, no va a llegar a...
4: Nunca alcanzaría a llegar. Lanzamiento, lleva un batazo hacia el jardín derecho, para atrás, va clareado, la pelota pica, se extiende a lo profundo. Allá vuela el corredor, los están deteniendo en tercera y en segunda base, respondiendo Jonathan Mendoza con otro imparable, señor.
5: Sí, le dio bien por ahí Jonathan Mendoza. No pudo hacer por allá el jardinero, le metió el guantazo y la empujó la pelota. No sabemos qué es lo que puede andar por ahí el sonido local, que es el que tiene por ahí el mando para dar hit o error.
4: Vamos a ver, pues ahí está Jonathan Mendoza respondiendo con otro inatrapable hacia la banda contraria. No pudo llegarle el jardinero derecho, la pelota se internó de imparable. Y esto pues aprovecha para llegar a Diego Lizárraga hasta la tercera base.
5: Y como lo habíamos comentado, se le están quedando los lanzamientos arriba. Hay que recordar que los ojos ahí están, arriba. Y pues ahí le van a seguir dando si él sigue pichando ahí.
4: Lanzamiento a la esquina de afuera, bajito, lanzamiento malo. 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No hay out, una bola, cero strike, la cuenta para el tercero en el orden. Luis Cuadras. Allá va un rodado de botes altos, el tercero ataca la pelota, va el tiro rumbo a la primera base por la ruta 53. Dominaron a Luis Cuadras. Así cayendo el primero de esta parte baja del tercer episodio. Viene la caja de bateo César Cano. 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César Cano, que tiene imparable también en su turno anterior. Pudiera, ¿no? Pues si tiene que trabajar con el librito, tienes que venir a pasaportearlo para jugar un posible rodado para doble play.
5: El amigo del pitcher.
4: Pero no, le van a lanzar a César Cano. Ya se balancea el pitcher, se pone de acuerdo, viene con su lanzamiento a la esquina de afuera, strike, le cantaron el primero. Precioso lanzamiento a la esquina de afuera.
5: Así es, le se vino duro por ahí René Cos. Un strike sin bola para César Cano.
4: Un strike sin bola. Para César Cano. Ya se balancea el pitcher, batallando con Facebook. Ya viene con su lanzamiento a la esquina de afuera. 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Hay un out, corredor en tercera y corredor en segunda. Viene con su lanzamiento, cuidado, un lanzamiento descontrolado.
5: Y jugando el cuadro adentro para una posible jugada en home.
4: Sí, tratar de que ya no avancen con más carreras el equipo de Camargo. Dos bolas con un strike y un out. Ya se prepara el pitcher, se pone de acuerdo, ya le dijo que sí. Viene con su lanzamiento en camino. Bajito, lanzamiento malo.
5: Dice, están entrando tarde en entrada en la transmisión. Bueno.
4: Bueno, ahorita ahí, para checar allá con el compañero en cabina, por favor. Ya se prepara el pitcher, tres bolas, un strike, ya viene con su lanzamiento en camino, lo perdió, la pelota viene a dar al backstop. Con esto se viene otra carrera más para el equipo de nuestros mazorqueros, ya avanza el corredor a tercera, el corredor a primera base y ya gana Camargo 3-0.
5: Pues desde un principio.
4: Sí.
5: Y mira, ya fue productor de otra carrera, otra para home, en los spikes de Diego Lizárraga.
4: Saludos a Vichy Sosa, Salome y Paloma aquí frotando al base con unas espumosas. Y ya va a entrar el loco Sosa al estadio. Porque está. No, pues bueno. Pues sí debería, ¿no? De darle un poquitín mantenimiento por acá. A el Alonso Ronquillo Gardea. Ya se prepara el pico. Víctor Navarro en la caja de bateo, lanzamiento en camino, descontrolado a la esquina de afuera, lanzamiento malo. Descontrolado.
5: Bueno, pues ahí está, corredor en primera, corredor en tercera, Mendoza y César Cano en la inicial.
4: Juego de cholos, corredores en las esquinas. 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La cuenta del médico para Víctor Navarro empieza con uno, sigue con uno y termina con uno. Ya se balancea el pitcher y se pone de acuerdo, viene con su lanzamiento, lleva un rodado por las paradas cortas. Oiga, el paradorín corto tapó la pelota en segunda uno. Ah, primera, doble play. Joyita la defensiva por parte de Jaime Bustamante. Fue por ella, con los brazos por delante. Únicamente tapó la pelota. Se arrimó el segunda base, fue por ella. Pisó la almohadilla, uno a primera, doble play. Tres entradas completas de juego. Gana Camargo, 3-0. Vamos y regresamos.
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1: Gracias, muchas gracias. Estamos de regreso en la parte alta del cuarto episodio. ¿Quién viene a batear, señor?
2: Bueno, pues ahí viene por el equipo de los Soles de Ojinaga, Ildefonso Amaya, Fernando Insunza, Josué Pérez, y se alcanza al tercera base, Rafa González.
1: Lanzamiento a Soyín abanicando, le cantaron el segundo rápido, lo ponen contra el paredón. 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Cero bolas y dos strike. La cuenta para Ildefonso Poncho Amaya. José Pepe Miranda viene con su lanzamiento de trabajo. Alto lanzamiento malo. José Pepe Miranda. Beto Leos, mi mansa saludos para mi señor padre Alberto Leos, desde acá, desde Denver, Colorado.
2: Ah, un saludote a Beto Leos, claro que sí. A su señor padre, don Lupe Leos, también. De toda la familia Leos Olivas. Y aquí está el güero ojos azules, Marcelino Leos. Un saludote, claro que sí.
1: Gracias a todos y cada uno de ustedes. Ya se prepara el pitcher, se pone de acuerdo, viene con su lanzamiento. Ya le dijo que sí. Lanzamiento en camino, allá va una línea hacia el jardín derecho, la pelota de hit hacia el jardín derecho, allá va el corredor rumbo a la segunda, allá va a venir el tiro, va a venir el corredor, quieto, así que Ildefonso Amaya pues ahí está conectando su primer imparable de esta temporada como refuerzo con el equipo de los Soles de Ojinaga.
2: Ah, pero cómo sufrió Ildefonso para llegar a la intermedia, que fue...
1: Bastante, es un jugador muy pesado, ¿eh?
2: Sí,
1: sin muy raspar pesado. El mosaico. 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Mira nomás, qué buen camarógrafo soy hoy.
2: Sí.
1: Seguimos la jugada,
2: ¿eh? Fíjate tú, Aarón. Si supiera nuestra afición que se conecta aquí a través de las plataformas de la 97.5, si supieran cómo se dice, el trabajo, el coraje que haces cuando no salen bien las cosas, y pues eso es algo que más te emociona para hacer el trabajo.
1: Rodado sobre las paradas cortas, Fernando Insunza, el parador en corto, toma la pelota, el tiro rumbo a la primera base por la ruta 63. Cayó el primero. Pues es algo que tienes que... pues que venir a hacer, ¿no? Poner el corazón sobre la mesa. Simplemente venir a trabajar, hacer las cosas como deben de ser. Tarde que temprano, mira, todo se acomoda. Las estrellas se tienen que acomodar. Los planetas se tienen que acomodar. Y pues esto así es. Esto así es. Y de repente, pues tienes que a veces aportar tu tiempo, tus cosas, tu material, lo que tienes que hacer para poder venir a sacar el trabajo. Lanzamiento strike, le cantaron el primero. José Pérez es el que está en la caja de bateo. Ya tiene imparable en su primer turno. Viene a enfrentarse por segunda ocasión, ¿no? Lanzamiento strike. Le cantaron el segundo. 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Cero bolas y dos strike. Ya viene con su lanzamiento de trabajo. Viene mascoteado por el tremendo Rodolfo Soto.
2: Y aquí, pues, Josué López Pérez está obligado a conectar cuando mínimo un doblete, porque ya sabemos que Ildefonso no va a llegar a home.
1: No se crea, ¿eh? De repente se sube.
2: Ah, de repente, sí.
1: Sí, es que tuvo, el año antepasado, tuvo operación de su rodilla. Y pues sí subió un poquitín de peso, pero... corre bien las bases, ¿eh?
2: Ah, ok.
1: ¿Usted recuerda cómo corría Josué López las bases?
2: Sí, cómo no, el zurdo.
1: Sí, un tremendo de 120, 130 kilos y corría las bases como Jaramillo, como los más rápidos de aquí, Jonathan.

0: Mendoza, como Diego Lizárraga, gente que sabe correr las bases y que fue un rodado hacia las paradas cortas. El parador en corto tiró la pelota rumbo a la primera base por la ruta 63, fue dominado. Viene a la caja de bateo Rafael González, el tercera base, que fue dominado con fly foul al 2. 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Lanzamiento bajito, lanzamiento malo, dice Alfonso Pradillo. Amaya era para que lo hubieran traído de libre tránsito. Es bate poder, hace falta. Pues bueno, nos lo ganó Ojinaga, ¿qué hacemos? Saludos, mi Vance y Palomo, aquí escuchándolos. Menchaca y un servidor, el domingo nos vemos ahí en Altavista.
1: Claro que sí.
0: Platíquenos la jugada, señor.
1: Sí, sacó por ahí un rodado a la tercera base, recogió por ahí cuadra, su tiro largo al inicial, por la vía del 5 al 3, cayó el tercero.
0: Así cayó la parte alta del cuarto episodio, sigue ganando nuestros mazorqueros, 3-0.
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0: Bueno, vámonos, estamos de regreso. Viene a batear el equipo de nuestros mazorqueros de Camargo. ¿De quién se trata, señor?
1: Bueno, pues viene el patrullero central, José Ángel Chávez. Él fue dominado por la vía 43. Viene Brian Holguín, Rodolfo Soto y se alcanza el jugador menor, Emiliano Olivas.
0: Vamos a ver, lanzamiento strike, le cantaron el primero. Muchas gracias a toda la gente que está con nosotros, a la gente que nos da su oportunidad. 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
1: Bueno,
0: una bola con una strike.
1: Ahí está René Cos. Fíjate que después del primer episodio, y a pesar de que le anotaron la tercera carrera, ya ha venido haciendo un poquito mejor el trabajo, porque sí se vio muy, muy grotesco en la primer episodio.
0: Sí, así es. A la gente que está en Curva Preciosa, strike, le cantaron el segundo. A la gente que está en Facebook, véngase a YouTube. En YouTube estamos trabajando al 100%. Ahorita, por reglas estrictas que tiene por ahí marketing, en Facebook pues nos corta, nos saca de la transmisión, pero en YouTube estamos trabajando al 100%, ¿eh? A la gente de YouTube que quiere su mensajito, mande su mensajito vía WhatsApp 639-173-6168. Atazo de faula hacia atrás. Nos volvió a sacar rápido Facebook, qué barbaridad. La situación pues ahí está, hemos estado batallando con ellos.
1: Sí, está tomando la transmisión.
0: Sí, pues es que como ganó la selección mexicana, tiene que recuperar gastos, el señor Pablito Azcárraga ya se prepara el pitcher, una bola con dos strikes, viene con su lanzamiento, swing, abanicando, le cantaron el tercero, o sea, fue con un picheo hacia el suelo, se fue en blanco por ahí José Ángel Chávez, que no ha podido conectar imparable en este juego de pelota. Brian Holguín a la caja de bateo. 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Allá va un batazo entre jardín central y jardín derecho. La pelota la rechina contra la barda con limpio doblete de Brian Holguín. Pues responde Brian Holguín dándole la oportunidad después de que en su primer turno lo golpearon. Viene y conecta doblete entre jardín central, jardín derecho, más cargado hacia el jardín central.
1: Sí, le dio sabroso por ahí Brian Holguín. Se sentó en ese lanzamiento y la depositó entre jardín derecho y jardín central.
0: Corredor en segunda base con un out y viene a la caja de bateo. Rodolfo Soto, que fue dominado por rodado de doble play. 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Primer strike, primer lanzamiento para Rodolfo Soto. Strike, le cantaron el primero.
1: Ahí hubo tiempo pedido por Rodolfo Soto.
0: Vamos a ver. Ya viene con su lanzamiento de piconazo, bien mascoteado por el receptor. A toda la gente que está con nosotros a través de YouTube, muchas gracias. 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Ya se prepara el pitcher, se pone de acuerdo. Ya va a venir con su lanzamiento, ya le dijo que sí. Viene con su lanzamiento en camino. Bajito, lanzamiento malo. Allá va el tiro rumbo a la segunda, quieto, no hay consecuencia. No hay consecuencia, señoras y señores. Hasta este momento, pues una entrada demasiado pobre. Decirle saber a ustedes que estamos en el Alonso Ronquillo Gardea.
1: Y yo creo que, fíjate que aquí es cuando más debe de estar la afición. ¿Por qué? Porque puede ser un ascenso para escalar posiciones. Y ahí vienen otra vez los trancazos buenos después de la próxima semana.
0: Lanzamiento a la esquina de afuera, bajito, lanzamiento malo, tres bolas, un strike. Hay un out, corredor en segunda para Rodolfo Soto. Sí, tiene razón. A la próxima semana, pues vamos nuevamente ahora a visitar al equipo de los Rojos. Y el sábado ir a visitar a la frontera más caliente, Ojinaga, Chihuahua. Hoy y mañana Ojinaga, el sábado nos visita el equipo de los Rojos Rojos de Jiménez. Que por cierto, regresó Omar Espinosa, ¿eh?
1: Fíjate que sí tenía razón por ahí Omar, que le hizo justicia al béisbol.
0: Claro, rápido le hizo justicia. Cuando trabajas y haces bien las cosas, claro que por supuesto, desde luego va a venir a tomar las riendas, a hacer justicia por el tremendo Omar Espinosa. Lanzamiento en camino, strike, le cantaron el segundo. 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
1: Bueno, pues ya está por aquí Rodolfo Soto. Tres bolas, dos strike, un out. La cuenta que no tiene más allá. ¿Se va o se queda por aquí Rodolfo Soto? A tiro de hit, la posible número 4.
0: Tres bolas y dos strike. Ya viene con su lanzamiento. Batazo elevado, totote de foul hacia atrás. 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Tres bolas y dos strike. Rodolfo Soto pide tiempo. René Cos, por ahí poco apresurado. Ya se prepara el pitcher, viene con su lanzamiento. En camino a la esquina de afuera. Sí, señores, truye sin tirarle.
1: Venía por ahí ese lanzamiento de René Cos. Lo saboreó por ahí Rodolfo Soto. Dijo, no, ya me voy. Allá va, ya rumbo al dugout del equipo mazorquero.
0: Sí, pues ahí está. Lo nominaron a Rodolfo Soto. Y esto, pues, cae el segundo out. Uno de los jugadores que no ha podido conectar de imparable. 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
1: Se vino por ahí René Cos sobre Emiliano Olivas con una curva desde esas que salen por la carretera libre de Camargo a Saucillo.
0: Bueno, pues ahí está. Tenemos mensajitos en YouTube. Ahorita lo checamos. Ya se prepara el pitcher, curva, foul hacia atrás. Alcanzaron a pellizcar esa pelota. Alcanzando a pellizcar esa pelota, Emiliano Olivas, otro de los que no ha conectado, imparable. Son Víctor Navarro, José Ángel Chávez, Rodolfo Soto y Emiliano Olivas. Esperemos si nos diga la frase del palomo. Te callas, palomo. Cero bolas y dos strikes, dos out.
1: Dice, los otros comentaristas dicen que sigue entrando gente al parque y se contradice. No. Nosotros no nos contradecimos.
0: No tenemos,
1: señor,
0: por qué contar mentiras.
1: Aquí
0: nosotros
1: están las butacas vacías y no podemos hacer nada.
0: No veo yo dónde.
1: Y eso que es dos por uno,
0: No, pues no. ¿Sí estarán viendo este juego? ¿O estarán narrando este juego de pelota?
1: Dice, ¿a quién le hago caso? Solo confunden a los que no podemos ir al estadio. No, pues... Que haya el reclamo, los que están diciendo.
0: Ahorita le pasamos unas imágenes para que vea usted que no es mentira lo que nosotros estamos hablando. Lanzamiento foul hacia atrás.
1: Mansa y Palomo, buena transmisión. En días anteriores, güey, dijo que en otra estación de radio que hoy estarían en el roster tres nuevos peloteros. Mi pregunta ¿es cierto? ¿Sí están? Se oyó de Oscar, ¿qué? Oceguera.
0: Oceguera, sí está, ya llegó, ¿eh?
1: Oceguera, ¿y cuál fue el otro? No, estamos enterados.
0: No, la verdad que no. Oceguera hasta este momento y el cuerpo técnico. Allá va un rodado hacia las paradas cortas. El parador en corto toma la pelota. El tiro a la primera base por la ruta 63. Cayó el tercero de la parte baja del cuarto episodio. Cuatro entradas completas de juego. La pizarra, 3-0, gana Camargo. Vamos a un corte y regresamos.
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0: Gracias, muchas gracias. Estamos de regreso en la parte alta del quinto episodio. ¿Quién viene a batear, señor?
1: Está el octavo en el orden, Said Lagarda, segunda base. Jesús Salgado, el patrullero derecho. Ángel Flores, el patrullero central. Y se alcanza por ahí el pajarito Jaime Bustamante.
0: Gracias, muchas gracias. Pues ya estamos de regreso. Una bola con un strike en la cuenta para Said Lagarda, que fue dominado en su turno anterior con fly hacia las paradas cortas.
2: En la parte alta del quinto episodio, ¿quién viene a batear, señor?
0: Una bola y dos strike. Vamos, más orqueros. Camargo, Camargo dice, muchas gracias. Pues sí, vamos a apoyar. Allá va un rodado de botes altos. El pitcher ataca la bola. Allá va el parador en corto. Ya no hay jugada. No pudo quedarse con ella el parador en corto.
1: Es un infield hit.
0: Sí, señor, un infield hit en la jugada. Un rodado de botes altos. Fue por ella, José Pepe Miranda. No pudo quedarse con ella. Atacó por allá Jonathan Mendoza. Ya no pudo.
1: Sí, así es. Viene a batear por aquí Jesús Salgado. Es el patrullero derecho. Bateador zurdo, noveno en el orden.
0: El quinto inatrapable que le conectan a los lanzamientos de José Pepe Miranda. Vamos a ver.
1: Y fíjate que en imparables, ahí van agarrados de la mano,
0: Toque de pelota largo de frente al pitcher. Funciona el toque de sacrificio. Había tenido tiempo por ahí Miranda de haber tirado hacia la segunda, pero fue decidido con su tiro hacia la primera. Cayó el out, avanza el corredor hacia la segunda base.
1: No, y qué bueno que se fue directo a hacer la jugada de sacrificio, porque llevaba el brazo suelto. Imagínate si le gritan, va a tirar para el monte,
0: sí,
1: o
0: sí.
1: De plano no la
0: suelta. No va a ver. Oiga, recordando a la gente que está en Facebook ahorita, váyanse a YouTube. En YouTube no estamos batallando para nada, ¿eh? Seguimos activos en YouTube. Por las situaciones de las reglas que tiene ahorita Facebook, pues nos estamos sacando bastante, bastante. Nosotros le recomendamos en YouTube o en la radio, en la grandota 97.5 FM. Lanzamiento, Sweeney tirándole de poder a poder. 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
1: Fíjate, el equipo de Ojinaga ya lleva 5 imparables. El equipo de Camargo empezó muy, ¿cómo se puede decir? Conectando.
3: Un saludo a José
1: Carlos. Y apenas lleva 6 imparables.
0: ¿Saludo para quién?
3: José Carlos Fernández.
0: José Carlos Fernández.
3: De parte de su hijo y nietos.
0: De parte de su hijo y nietos, que aquí andan los quineleros en el estadio Alonso Ronquillo. Muchas gracias. Lanzamiento en camino de trabajo a la esquina de afuera, lanzamiento malo. 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Lanzamiento hacia adentro, lanzamiento malo. Pues ha venido lanzando un poquitín bastante por ahí José Pepe Miranda, señor Manzano.
1: Sí, y no viene igual que cuando abrió por allá en la región minera. Aquí ya le llevan 5 imparables. Y está tirando muy diferente. Yo creo que necesita apurarse más el equipo de Camargo, porque estamos ganando 3-0. El equipo de Ojinaga ya lleva 5 imparables, Camargo lleva 6, a pesar de que empezamos muy apresurados conectando de hit y han ido desmereciendo ya en el transcurso del partido.
0: Bueno, pues ahí estamos ya a checar los resultados de las diferentes zonas. Lanzamiento, strike tirándole por la vía del Tecayas. ¡Ay, mamá mía! Dominaron a Ángel Flores.
1: Y es el tercer ponche apenas que otorga por aquí los lanzamientos de Pepe Miranda.
0: En la cuarta entrada alta, el equipo de los Dorados de Chihuahua le está ganando 1-0 por... Sí. En la cuarta baja, el equipo de los Rojos de Jiménez está cayendo ante el equipo de los Mineros de Parral. 2-0. En la tercera baja, el equipo de Cuauhtémoc le está ganando a los Indios de Juárez 4-1. Y en Ocasadrandes, pues no ha iniciado el juego. En el Estadio Madero me imagino que va a estar lloviendo por allá.
1: Sí, allá es muy normal en este tiempo. Están benditos de Dios por allá en la región de Madera. Un saludo a todos nuestros amigos que tenemos por allá en la región de la décima zona.
0: Ahí en Madera, donde hacen un tequila de esos de madera, así rico, sabroso, ¿eh? No diga quién le dijo, lanzamiento a la esquina de afuera, alto lanzamiento malo.
1: Y nos va a tocar ir, ¿eh? A la región de Madera con dos partidos.
0: Nos toca viajar a la región serrana.
1: Si Dios lo permite, claro.
0: Vamos a ver. Lanzamiento, swing, abanicándole, emparejaron la cuenta. Dos bolas, dos strike, dos out. La cuenta para Jaime el Pajarito Bustamante, la cuenta que presagia el ponche, dicen los que saben. Y pues esto, pues aquí seguimos. Ya se prepara el pitcher, va a venir con su lanzamiento en camino rodado sobre la tercera base, ataca al tercera base, allá va el tiro largo rumbo a la primera. Uy, quieto, quieto, quieto.
1: Bueno, se le escapó por ahí a Emiliano Olivas ese tiro picado por parte de Luis Cuadras. No tenemos pizarra, ¿qué le ponemos por ahí?
0: No, pues para mí es error, el tiro era abierto. Tuvo que taparlo por allá el jugador menor, Emiliano Olivas. Hizo por ella y bueno, pues ahí quedó como error del tercera base en el mal tiro. Viene a la caja de bateo
1: Eduardo Carrera.
0: Eduardo Carrera, que no tiene imparable hasta este momento. Y cuidado, con dos outs, tiene corredores en las esquinas. 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
1: Y allá está un balón en el jardín derecho.
0: Ándele, se lo trajo.
1: La pasión del
0: fútbol. Se lo trajo el Chicharito Hernández. Ah, no, ya no juega, ¿verdad? Disculpe usted. Ay, Dios mío. 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Farmacia Santa Clara, en la caja de bateo, Eduardo Carrera. Hay dos outs, corredores en las esquinas. Lanzamiento en camino, rompiente, lanzamiento abierto, lanzamiento malo.
1: Como que fue ese lanzamiento anunciado, creyeron que sí iba a ir el pájaro Bustamante como a la pitch intermedia.
0: Out, como pitch out por ahí.
1: Exactamente.
0: Rodolfo Soto. Así que está la cuenta, una bola con un strike, dos out. Ya se prepara el pitcher, se pone de acuerdo, viene con su lanzamiento foul hacia atrás. Rápido, se pone en ventaja José Pepe Miranda. Tenemos juego de cholos, corredores en las esquinas. Por parte del equipo de los Soles de Ojinagua, mencionarle que dicen que las lagartijas duermen en los escapes de los carros, allá en Ojinaga. Lanzamiento foul.
1: Del frío que hace por
0: sí,
1: allá.
0: Sí, del frillazo que hace por allá. Fíjese, le voy a platicar una anécdota. En el 2020. ¿Qué sería? 2000. No, como 2019, 2018, 2019. Teníamos un calorón allá en Ojinaga. Que decidimos meternos por allá a una tienda. Lanzamiento foul hacia atrás. Y en esa tienda pues había un refri de esos grandes donde puedes entrar y agarrar el agua, el refresco. Y duramos como 2 horas ahí dentro del refri. Donde no aguantábamos el calorón allá en Ojinaga, ¿eh? Tremendo, tremendo, tremendo. Una bola con 2 strikes, ya pues de ahí salimos que con 24 jugos y otros 24, y vaya usted a saber. Una bola, 2 strikes, 2 outs, viene con su lanzamiento, strike tirándole por la vía del Tecayas. ¡Ay, mamá mía! Metiendo el brazo José Pepe Miranda. Así cayó el tercero de la parte alta del quinto episodio. La pizarra de la grandota 97.5 FM te dice 3-0, está ganando nuestro mazorquero de Camargo.
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0: Muchas gracias. Ya estamos de regreso en la parte baja del quinto episodio. ¿Quién viene a batear, compañero Manzano?
1: Bueno, pues viene Diego Lizárraga. Se hable por tercera ocasión el line-up del equipo de los mazorqueros de Camargo. Jonathan Mendoza, Luis Cuadras, si se alcanza el cuarto en el orden, César Cano.
0: Diego Lizárraga, que está de 2-2 esta noche, con dos carreras anotadas. Vienen con el primer cintarazo strike, le cantaron el primero. Diego Lizárraga, el segunda base, es el que está en la caja de bateo. 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Lanzamiento bajito, lanzamiento malo. La cuenta pareja, una bola con un strike. 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Ya se balancea el pitcher, viene con su lanzamiento, lleva un rodado rumbo a la segunda base. El segunda base ataca bien la pelota, el tiro rumbo a la primera base por la ruta 43. Por fin dominaron a Diego Lizárraga.
1: Sí, así es, un rodado de frente para la segunda base, y aquí se va afianzando por aquí René Cox, a pesar del hit doble que le puso por ahí Brian Orguín.
0: Sí, poco a poco fue por recuperándose el pitcher abridor. Viene Jonathan Mendoza, el parador en corto, que también tiene dos inatrapables con una carrera anotada. Lanzamiento bajito, lanzamiento malo. Poco a poco, pues estamos regresando.
1: Dice, el único camarguense en el terreno es Emiliano. Nadie más, ni en cuerpo técnico. Camargo sin identidad, ni aficionados.
0: Bueno, pues ahí está.
1: Sus mensajes. Nos duele comentarlo, pero pues es que realmente es una realidad.
0: Pues es lo que se está viviendo, ¿no? Hasta este momento ya le gana Dorados 2-0 al equipo de Delicias, ¿eh?
1: ¿En qué entrada?
0: En la cuarta. Quinta alta ya, ¿eh? Están en la quinta alta.
1: No, al rato ya por la séptima viene Alexis Sainz y les desbarata el poema.
0: Una bola y dos strikes.
1: Ay, caray. Pues es que realidades.
0: Así es. Una bola, dos strikes, ya se prepara el pitcher Cox. Viene con su lanzamiento en camino a la esquina de afuera. Lanzamiento de trabajo, lanzamiento malo. 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Lanzamiento descontrolado, lo pone a la cuenta de 3 bolas con 2 strikes, la cuenta para Jonathan Mendoza.
1: Sí, así es, la cuenta que no tiene más allá. 3 bolas, 2 strikes, se va o se queda por aquí Jonathan Mendoza. Que lleva 2 imparables también Jonathan Mendoza, ¿eh?
0: Sí, con una carrera anotada, ya lo mencionábamos, por ahí de nuestro parador en corto. Ya se prepara, viene con su lanzamiento, batazo por la tercera base, la pelota se abre de foul. El tremendo Jonathan Mendoza. Tortículix.
1: 3 bolas, 2 strikes para Jonathan, la cuenta que no tiene más allá. ¿Se va o se queda?
0: Ya se balancea, lanzamiento en camino, rodado sobre la tercera base. Cuidado, porque a Yepes le pasa lo que al Perico. Y no me pregunte qué.
1: Ah, caray.
0: Ahí está, muchas gracias. Muchas, pero muchas gracias a la gente de YouTube. Mándenos su mensajito, 639-173-6168. Saludos a nuestro gerente general, Francisco Antonio Muñoz. Muchas gracias. 3 bolas y 2 strikes. Ya se prepara Cos. Viene con su lanzamiento en camino, foul hacia atrás. Defendiendo su turno al bat. Defendiendo. A toda la gente que está con nosotros, mande su mensajito. Nosotros lo decimos como es y como tiene que ser. 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
1: Allá viene el pitcher Cots, viene el lanzamiento, lo perdió.
0: Cuarto lanzamiento malo. Un lanzamiento en recta, a la esquina de adentro para bateador derecho. Se quedó alto, lo perdió. Allá va rumbo a la primera base. Jonathan Mendoza y viene a la caja de bateo.
1: Luis Cuadras, él ya tiene imparable rumbo al jardín izquierdo. Bueno, más bien a banda contraria.
0: Sí, hacia la banda contraria, hacia el jardín izquierdo. De 2-1 y se quedó anclado en la tercera base. Tiene una carrera producida. Luis Cuadras. 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Luis Cuadras. Corredor en la primera base. Hay un out, vamos a ver, ya se balancea el pitcher, recta a la esquina de afuera. 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La grandota 97.5 FM. La grandota TV. ¿Cómo?
16: Igual,
0: ok.
1: Ahí está René Cos.
0: Muy bien, la grandota 97.5 en YouTube para que usted nos acompañe. Lanzamiento encimado, allá va el tiro, va el corredor, va el tiro, va el corredor. ¡Quieto, quieto, quieto! Se le escabulló por allá Jonathan Mendoza, el tiro fue bueno. Rápido el segunda base, hizo por tocar a Jonathan Mendoza, pero se le escabulló hacia un lado. Y con esto aprovechó para llegar quieto. Lo ponen a la cuenta de 1 bola con 2 strikes. La cuenta para Luis Cuadras.
1: Fíjate qué curioso. Les han estado anunciando los robos de base a la intermedia. Y nunca hay un pitch out. No hay una virada al inicial. Jonathan les estuvo anunciando que ya se iba.
0: Sí. Y bueno, pues así es esto. 1 bola con 2 strikes. Cos poniéndose de acuerdo. Viene con su lanzamiento bajito. Le emparejó la cuenta. 2 bolas. El corredor de anotar, el de nuestro mazorquero de Camargo.
1: Dicen, se nos hace raro que no esté alineado Omar Cervantes.
0: Pues no le fue nada bien, ¿eh? Y esto pues tienes que... tienes que tomarlo en cuenta.
1: Y hay pitcher calentando por el equipo de los Soles.
0: Ya se balancea el pitcher, lanzamiento rodado de botes altos, el parador en corto, ataca la pelota, lleva el tiro rumbo a la primera. Por la ruta 63 pusieron fuera a Luis Cuadras, avanza el corredor hacia la tercera, pero ya hay dos out. Y bueno, pues así es esto.
1: Fue un rodado difícil, de sí, botando hacia arriba, y llegó por ahí como zumbido por ahí Jaime Bustamante, y sacó muy buen out por ahí en primera.
0: Dice Mario Espino, excelente transmisión, apoyando a Mazorqueros desde Delicias. Luis Armando Ramos, saludos cordiales, el equipo de Costro Ramos. Y pasando lista de asistencia, el maestro con las manos bien frías, Vichy Guamas, al maestro Tomasolo y al maestro Andili. Eso, mirón, dice Alejandro Baidona, gracias, mándele un saludo para el Chegar.
1: Fue todo.
0: Ya va a ser todo para René Cos. Bueno, va a haber un cambio de pitcher. Vamos a ir a un corte comercial y regresamos rápidamente.

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4: Gracias, okay. Muchas gracias. Estamos de regreso. Okay. Hay nuevo lanzador por parte del equipo de los Soles de Ojinaga con el número 33. Se trata de Christopher Villastrigo. Christopher Villastrigo es el que viene de Monclova, Coahuila.
5: El ex mazorquero de Camargo.
4: Ándele, para que vea.
5: Bueno, pues ahí salió rápidamente René Cos. Tiró 4 entradas, 2 tercios. Le conectaron 6 imparables. Le anotaron 3 carreras, ponchó solamente a 2, sí, ponchó solamente a 2 mazorqueros, deja el juego perdido 3 carreras por 0.
4: Y deja un corredor de herencia con 2 outs, lanzamiento strike, rápidamente lo ponen contra el paredón. ¿Eh?
5: No lo veía porque estaba derecho al poste.
4: Sí, no se preocupe usted, para eso estamos, señor, para eso estamos, y no nos vamos. La cuenta para César Cano, 0 bolas y 2 strikes. Ya viene con su lanzamiento a la esquina de afuera, alto lanzamiento de trabajo. César Cano es el que está en la caja de bateo. Vamos a ver si responde y viene el batazo oportuno para seguir sumando más carreras.
5: Así es, así es.
4: Dice Martina Luévanos que si tiene el número de Palomo para mandar mensajes y saludos, por favor, claro que sí. 639 1-7-3-6-1-6-8 639-1-7-3-6-1-6-8. Lanzamiento bajito, consulta el Empire con el de primera, le dice no señor, no cruzó. La cuenta que presagia el ponche, 2 bolas, 2 strikes. Alejandro Baidona, saludos. Claro que sí, aquí estamos checando los mensajitos a través del YouTube. Ya se prepara el pitcher, viene con su lanzamiento a la esquina de afuera. No alcanzó a cruzar, parecía un slider que cruzaba la zona de afuera, ¿eh?
5: Clase de lanzamiento le acaba de tirar aquí Villastrigo a César Cano. Y como que dijo, ahí voy sin querer queriendo.
4: Cuidado, ¿quién anda ahí? Dijo Villastrigo, poniéndose de acuerdo, la cuenta máxima, 3 bolas, 2 strike, 2 out. Ya se prepara el pitcher, se pone de acuerdo, ya le dijo que si viene con su lanzamiento rodado de botes altos, el segunda base ataca la pelota, allá va el tiro rumbo a la primera por la ruta 43, cayó el tercero, no anotó el equipo de Camargo, con pasaporte, fíjese nomás, sin imparable le pisaron la tercera base al equipo de Ojinaga, y esto pues ha sido todo, 5 entradas completas de juego, la pizarra, Camargo gana 3 carreras por 0. We'll be right back.

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4: Gracias. Viene a batear el equipo de Ojinaga en la parte alta del sexto episodio, señor Humberto.
5: Sí, claro que sí, viene el cuarto en el orden, Ildefonso Amaya. Él conectó hit doble rumbo al jardín derecho en su turno anterior. Fernando Insunza, Josué Pérez y si alcanza Rafael González, el tercera base.
4: La tanda mínima bateadora por parte del equipo de los Soles de Ojinaga. Soles de Ojinaga. Una frontera pues muy transitada por allá. Ya viene con su lanzamiento Miranda, lanzamiento alto, lanzamiento malo.
5: Ay, caray, dijo.
4: ¿Qué pató?
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4: No, ustedes traen hambre nomás. Ya se prepara el pitcher, 3-0. Vamos a ver. 3-0, la cuenta para Ildefonso Amaya. Miranda se prepara, viene con su lanzamiento strike, le cantaron el automático. 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Lanzamiento strike, le cantaron el segundo, parecía que ya se iba rumbo a la primera. Y el poquito respetable. Oh, se le dejó ir encima, ¿no? De los 83 aficionados que hay en el Alonso Ronquillo.
5: Sí, es una, la verdad, es una entrada pobre. Esperábamos que sí fuera a estar mucho más lleno por aquí el Alonso Ronquillo. Desgraciadamente no, bueno, pues así están las cosas.
4: Lanzamiento, batazo hacia el jardín izquierdo. Para atrás. El jardinero izquierdo levanta el guante y captura. Dominado Ildefonso Amaya con fly profundo hacia el jardín izquierdo.
5: Bueno, por allá andaba metiéndose en problemas por allá Brian Holguín. Por poquito ya hace la faena por allá en la oscuridad del jardín izquierdo.
4: Si lo hubiera hecho, yo hubiera dicho, es que ese es su amigo, por eso. Y ahí lo hubiera sacado yo del terreno de juego rápidamente. No se crea. Para allá se les quiso escabullar la pelota a Brian Holguín, ¿eh? Fernando Insunza, el bateador designado a la caja de bateo, ha sido dominado en dos ocasiones. Lanzamiento rodado sobre la segunda base. El segunda base toma la pelota, el tiro rumbo a la primera. Por la ruta 43 cayó el segundo. Así de rápido, señor Manzano.
5: Sí, está sacando rápido por aquí José Miranda. Viene a batear Josué Pérez, el jardín izquierdo.
4: 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Josué Pérez tiene un inatrapable en dos ocasiones, lanzamiento strike, le cantaron el primero. Ya nos preguntaron por acá, ¿este es el número del palomo? Sí, señor, a la orden. Ya contestándoles por ahí a la gente que quiera mandar su mensajito. Lanzamiento descontrolado, le emparejó la cuenta. Al igual estamos en la transmisión en vivo, en YouTube. Si usted quiere mandar su mensajito, mándelo. Aquí vamos a estar leyéndolo, escuchando. Queremos llegar a más y más y más. Dele me gusta, suscríbase a la Grandota 97.5 FM a través de YouTube. Casi estamos a punto de llegar a 250 gentes por 10, 2,000, casi 3,000 gentes viéndonos a través de YouTube.
5: Gracias, gracias, gracias por ahí. Yo creo que eso es lo que nos impulsa a tratar de hacer mejor las cosas.
4: Tiempo, pide el bateador. Sí, no, desde luego. Y pues mencionarle, ¿verdad? No es parte de nosotros ni de nuestro técnico la situación que está pasando a través de Facebook. Ahorita el famoso Mundial nos tiene pero bien restringidos. Una bola con dos strikes, ya se prepara el pitcher.
5: Ay,
4: uy, lo está golpeando, señoras y señores. Se molesta Josué Pérez.
5: No, pero ¿por qué? Pues si trae su protector. Yo creo en aquellos tiempos cuando jugábamos no traíamos nada, nomás de que el puro bata allí y a darle.
4: Trae el protector en el codo, no en el hombro, señor.
5: Sí, no, ahora traen todo, en la pierna, en la rodilla, donde quiera.
4: Sí, así es. Viene a la caja de bateo Rafael González, el tercera base.
5: Bueno, pues aquí Pablo está haciendo más señales que los semáforos por allá en el centro.
4: Oh, ya subimos a 253 arriba en YouTube, ¿eh? No, vamos pues... para arriba, vamos para arriba. Muchas gracias. Lanzamiento, slider a la esquina de afuera. Stroy tirándole, le cantaron el primero.
5: Buscando la barda por aquí Rafa González, el tercera base.
4: Y cuidado porque se enreda con la pelota. Estamos por la mínima 3 por 0.
5: Es exilio de Ciudad Juárez.
4: No, la temporada pasada estuvo con Cuauhtémoc.
5: No, pero
4: anterior... Pero ese exindio inició con los indios.
5: Así es.
4: Y luego de ahí se fue a Dorados. Y luego regresó a Indios, lo prestaron a Cuauhtémoc. Y ahora está en libre tránsito con el equipo de los Soles de Ojinaga. El tremendo médico Rafael González, que tiene sangre de licencia. También sus abuelos son de ahí, de Delicias. Lanzamiento en camino, allá va el tiro, va el corredor, va el tiro, va el corredor. Quieto, quieto, quieto. Este es un robo toda la ruta.
5: Sí, de Josué Pérez.
4: Oiga, ¿y cuándo irán a regalar boletos para invitar a la gente?
5: Sí, creo que sí hubo por ahí cortesías. A lo mejor fue la semana pasada, no estoy seguro.
4: Pues yo nomás vi que era el 2x1, ¿eh?
5: Al 2x1.
4: No venga a contarme las muelas también usted, señor. Yo vi únicamente al 2x1 la semana pasada, sí regalaron 20 míseros boletos y párale de contar.
5: Así es.
4: Yo creo que hay que soltarle más a la gente. Batazo entre jardín central, jardín izquierdo. La pelota pica, se extiende, rechina contra la barda. Allá vuela el médico rumbo a la segunda base, llegando de pie. Produciendo la primer carrera por parte del equipo de Ojinaga.
5: Lo hemos estado comentando a través del partido, que no hay que hacer confianza. Porque ya no se ha visto dominante el equipo de los mazorqueros de Camargo después del primer episodio. Y aquí está ya a tiro de hit la posible número 2 para el equipo de los Soles de Ojinaga.
4: A tiro de hit la posible con 2 outs, fíjese nomás, con 2 outs y vinieron y le tocaron la puerta de atrás a José Pepe Miranda. Y bueno, allá va Francisco Arturo el Zurdo Mundo a platicar con el pitcher inicialista. Ya lo mencionábamos, son 3 carreras, eran 3 carreras de ventaja, ahora son 2. Ya tiene una el equipo de Soles de Ojinaga y cuidado, cuidado, cuidado.
5: Bueno, pues ahí está el zurdo Francisco Arturo Mundo. Un picherazo por ahí de Francisco Arturo allá en la década de los 80 ya. Gran lanzador por aquí,
4: Francisco. Tremendo, Arturo Mundo. El zurdo Francisco Arturo, el zurdo Mundo. 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
5: Le siguen robando hasta los calcetines aferrados con fitín. Ahí están las consecuencias de no tener un buen receptor. Bueno, pues
4: mensaje del público, ¿eh? Lanzamiento, allá un rodado de hit hacia el jardín izquierdo. Rápido responde por aquí Zahid Lagarda con imparable entre la tercera y las paradas cortas, la pelota de hit.
5: Pero fíjate tú lo que acaba de pasar aquí en el Alonso Ronquillo. Hay dos outs en la pizarra y Rafa González se quedó parado esperando a que la pelota pasara entre short y tercera. Si él sale corriendo, ya estaría en la segunda carrera.
4: Afortunadamente no lo hizo.
5: Ya. Exactamente.
4: Afortunadamente no lo hizo y pues bueno.
5: Quiere decir que no está en el juego.
4: No, están corriendo las bases como tiene que ser. Fue un rodado que parecía que podía atacar el tercera base. Y aún así, pues, se quedó parado. Por allá Rafa González, ahí dosado. Tenía que haber pegado el arrancón desde cuando, ¿no?
5: Así es.
4: Pero bueno, así es esto. Ya se prepara el pitcher. Lanzamiento a la esquina de afuera. Lanzamiento malo. 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Ya se balancea, recta la esquina de afuera, no señor, dos bolas, cero strike.
5: Fíjate, aquí el equipo de Ojinaga, en imparables, ya lleva 7 imparables, y el equipo de Camargo ya tiene un ratito ahí estancado en 6.
4: Sin conectar, imparables, ya tiene rato. Ya se balancea el pitcher, lanzamiento en camino a la esquina de adentro, strike, le cantaron el primero.
5: Imagínate tú un imparable de Jesús Salgado, esto se va a poner hirviendo por aquí en el Alonso Ronquillo. Por eso hay que batear.
4: Ya viene con su lanzamiento foul hacia atrás, alcanza por allá a chocar esa pelota. Rápido le emparejaron la cuenta que presagia el ponche, 2 bolas, 2 strikes, 2 out. Casi estamos llegando a los 300 ya en YouTube. Gracias, muchas gracias, déjese venir con nosotros. Aquí estamos, echándole ganas. Es por todos lados. Lanzamiento foul hacia atrás, alcanza a pellizcar esa pelota. No. Abriendo las decisiones. El equipo de Ojinaga, no entiendo hasta cuándo lo va a mandar al robo, al corredor de primera base.
5: Nos preguntan que en qué estamos, que ya no salimos. No, pues.
4: Lanzamiento rodado. A pelota se abre de foul.
5: Nos preguntan que por qué ya no estamos transmitiendo. Les comentamos que estamos en YouTube.
4: Sí, estamos a través de YouTube, ¿eh? Relampagueando allá entre jardín izquierdo. Empieza a chispear. Se deja venir el agua por acá en el Alonso Ronquillo Gardea. Pues ya estamos en la parte alta del sexto episodio y ojalá y nos dé oportunidad de terminar este juego de pelota, porque hambre ya traemos, cena no nos dieron. Y luego lanzamiento es foul, alcanza a pellizcar esa pelota.
5: Bueno, ya van dos veces, que hace lo imposible por aquí Jesús Salgado.
4: Sí.
5: Si va a seguir bateando, le van a dar 3 ponches en el mismo turno. ¿Cómo vamos por ahí, Pablito? Gracias a toda la afición, de veras.
4: 293 gentes tenemos en YouTube. 293 gentes mirando. Lanzamiento, uy, rodado de hit hacia el jardín izquierdo. Responde Salgado con imparable.
5: Tenemos tiempo.

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3: Muchas gracias, estamos de regreso. Viene nuevo lanzador, ¿de quién se trata, señor?
4: Parece ser que es Óscar Oseguera. Viene a batear Ángel Flores, el primero en el orden, tiene dos imparables. La posible carrera del empate para el equipo de los Soles está en la intermedia.
3: Óscar Oseguera, el recién llegado, pues para mí no era, pero yo no soy el manager. Viene cansado, acaba de recién llegar del camión. Y se lo digo porque estuve platicando por allá con él. Estaba haciendo bullpen y dijo, me siento amarrado, siento cansado del camino. Pero bueno, vaya usted a saber. Ya se prepara, Oseguera, se pone de acuerdo, viene con su lanzamiento. Bajito, lanzamiento malo, vamos a ver el bombazo que llegó a Camargo.
4: Viene perdido hasta el momento. Con esos dos lanzamientos está muy apresurado. Ahorita se vino por tres cuartos, ahorita se acaba de venir por un lado. Entonces, tiene que agarrar su rumbo primero.
3: Vamos a ver cómo resulta y resalta el tremendo Oseguera. Deseándole toda la suerte del mundo. Ya se prepara el pitcher, se pone de acuerdo, viene con su lanzamiento en camino. Strike, le cantaron el primero.
4: Ese fue un regalo,
3: Sí.
4: Fue un regalo, el lanzamiento estaba arriba, la protesta del bateador. Claro que qué bueno que lo metió en zona de strike, porque aquí está en problemas el equipo de los mazorqueros de Camargo.
3: Dos bolas, corona strike, dos out.
4: Dice, tienen muy buena transmisión, dijo, y casi sin cámaras. Pues qué será si las tuviéramos.
3: Tal si las tuviéramos, hombre. Mejor que la FIFA.
4: Así es.
3: Dos bolas con un strike. Saca el pie de la planca, por allá regresa rápido el corredor a segunda. No, pues es que así es el béisbol, a veces en la sombra y a veces en el sol. Esto es lo que pasa, las situaciones. Para poder regresar. Dos bolas, un strike, dos out. Ya se prepara el pitcher. Viene con su lanzamiento en camino a la esquina de afuera, 3-1, la cuenta para él. 3-1, la cuenta para el bateador, el primero en el orden. Ángel Flores. Batallando, Oseguera, batallando. Y aquí la situación es que tiene que venir a enfrentar a tres bateadores. Ya viene con su lanzamiento rodado de hit hacia el jardín central. Se va a empatar el juego. Allá viene el tiro, viene el corredor.

0: quieto, quieto, quieto. Pues ahí está.
1: Mira, lo acababas de comentar, Aarón. Tú vienes, tienes todo tu picheo. Ya lo conoces, estuvo trabajando contigo el año pasado y vienes y metes lo que acabas de decir y pues ahí está ya el juego empatado a 3 carreras por bando.
0: No, pues es que las cosas como son, no debieron de haber metido a Oseguera. Dale descanso el día de hoy, tráelo el día de mañana, el sábado, ya más relajado del viaje. Has tenido a Luis Mario Ruiz. Tienes a Pereira.
1: Que era el que iba pichando más bajo su porcentaje, su efectividad.
0: Lanzamiento swing abanicando.
1: Y viene uno de los más difíciles, incluso de todo el campeonato estatal, como es el Jaime Bustamante.
0: Sí, sí, sí.
1: Imagínate tú un imparable, sería terrible que le dieran la voltereta aquí al partido en un solo episodio. Y pues han conectado 3 imparables.
0: Sería terrible la situación, ¿eh? Tenemos el juego nuevo, lanzamiento foul hacia atrás, pues poniéndose o seguir a la playera, ¿no? Sentir, venir a hacer el trabajo, que no va a ser igual, no va a ser igual, la verdad. Si cuando vienes descansado y te va mal, ahora que vengas amarrado, que vengas cansado del viaje y hacer la situación, pues yo creo que no era la de ahí. Pero bueno, con 2 outs se empató el juego, 0 bolas y 2 strikes, la cuenta. Oseguera se prepara, va a venir con su lanzamiento en camino, curva, batazo largo por el jardín
1: va
0: izquierdo.
1: Va para atrás.
0: Jardín central.
1: Va para atrás.
0: La pelota para atrás. Se fue.
1: Lo estábamos comentando, Aarón, que era el bateador más peligroso, que incluso lo comparamos en todo el campeonato estatal.
0: No, pues ahí está el resultado. Y la situación que comentábamos, ya gana Ojinaga 5 carreras por 3. Venir a la situación.
1: Seis carreras por 3.
0: Jaime, el pajarito Bustamante con ese picheo se quedó holgado. Y se fue por lo más lejos, por todo el jardín central. Gran ambiente que trae el equipo de los Soles de Ojinaga. Ya gana 6 carreras por 3.
1: Y fíjate tú. Yo creo que esto se lo vamos a refutar al señor García.
0: No.
1: Caray, pero bueno.
0: Yo creo que se va a bajar mejor a manejar el equipo usted, señor Manzano.
1: Lanzamiento, sí, batazo. Pues ya nos dijeron que era que manejáramos nosotros y tocáramos la bola. No, no se crea, no.
0: Hacia el jardín central, el jardinero central, levanta el guante y captura. Por fin cayó el tercero, batearon los 9. Y con esto cayó la parte alta del 6th episodio. Pero ya le da la vuelta al equipo de Ojinaga, que está ganando 6 carreras por 3. Vamos a un corte y regresamos.

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6: Gracias, muchas gracias. Estamos de regreso en la parte baja del sexto episodio. Caen el equipo de Camargo, 6-3. Viene quinto, sexto y séptimo la caja de bateo. Víctor Navarro, José Ángel Chávez, Brian Holguín y se alcanza Rodolfo Soto. En caso de que no haya algún movimiento, esa es la tanda por parte del equipo de Camargo. Ya se prepara el pitcher a la esquina de afuera. Strike, le cantaron el primero. Strike, le cantaron el primero. Es que terrible, ¿no? Vienen y lo reciben rápido. Ceguera con imparable y luego viene cuadrangular. Lanzamiento bajito, le emparejaron la cuenta. Villastrigo. Chris Villastrigo viene al relevo y que hasta este momento es el que está ganando el juego de pelota. 6-3. Viene con su lanzamiento bajito, lanzamiento malo. La cuenta para Víctor Navarro, uno de los que no ha podido conectar de imparable en este juego de pelota. Ya se prepara el pitcher, viene con su lanzamiento bajito, 3-1 la cuenta para Víctor Navarro. Vamos a ver. Poniéndose de acuerdo, pitcher y catcher. Ya viene con su lanzamiento, strike, le cantaron el segundo. Rápido, le emparejaron la cuenta. 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Ya se prepara, se balancea. Lanzamiento en camino, swing, abanicando, le cantaron el tercero. Así dominaron a Víctor Navarro. Víctor Navarro. 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Viene a la caja de bateo José Ángel Chávez. No, ya no es, ¿eh? Omar Cervantes parece ser. Así es, Omar Cervantes viene por José Ángel Chávez. Omar Cervantes. 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Hay un out, una bola. Cero strike, la cuenta para Omar Cervantes. Lanzamiento a la esquina de afuera, abierto, lanzamiento malo. Pues sigue fallando el relevo del equipo de Camargo. Fallando. Hay oportunidad de remontar este juego. Son 3 de desventaja ahora que tiene el equipo de Camargo. Lanzamiento, golpe para Omar Cervantes. Lo están golpeando. Y allá va con el moretón rumbo a la primera base. 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Allá van a platicar con el lanzador. 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Ya salen de platicar con Villastrigo y le da el voto de confianza, el timonel del equipo de Ojinaga, y viene a la caja de bateo Brian Holguín, Brian Holguín es el que viene a la caja de bateo. Lanzamiento recta con velocidad de strike. Le cantaron el primero. Pues Brian Holguín no, nada mal, nada mal sobre el bate el día de hoy. Tiene de 1-1 con un golpe para Brian Holguín. Para Brian Holguín, el jardín izquierdo hasta este momento. Ya se prepara el pitcher, la virada rumbo a la primera. Quieto, no hay consecuencia. Otro corredor emergente por Omar Cervantes allá en la primera base.
7: Leo
6: Rosales parece, ¿verdad?
7: Sí.
6: Vino Omar Cervantes y lo golpearon. Lanzamiento precioso, strike, le cantaron el segundo. Víctor Navarro fue ponchado tirándole. Y bueno, pues vamos a poner a Leo Rosales, que va a entrar hacia el jardín central. Ya lo ponen contra el paredón a Brian Holguín. Ya se prepara el pitcher, revirada rumbo a la primera. Uy, el tiro fue malo. La pelota se interna hacia el jardín derecho. Leo Rosales vuela por la segunda. Ya va rumbo a la tercera base. Con error del pitcher. Tiro comprometido hacia el primera base. Y pues con esto aprovechó Leo Rosales.
7: Aquí puede haber sido corredor de Soles, puede haber sido corredor de quien fuere. Estás ganando el partido 6-3. He ahí la consecuencia de jugar al béisbol. Así se llama sin cerebro.
6: Falta de concentración más profesional, ¿no? No, pues es la verdad. A la cabeza, vámonos. Así es, falta de concentración, Cero bolas y 2 strikes, la cuenta para Brian Holguín, Con un out, Villastrigo poniéndose de acuerdo. Ya viene con su lanzamiento a la esquina de afuera, comprometido, lanzamiento malo. Y pues esto, así es, y así va a ser. Sí. Acá lo estoy leyendo yo, señor. Acá tenemos
7: una bola, 2 strikes para Brian Holguín.
6: Sí, una bola y 2 strikes. La cuenta para Brian Holguín,
7: El Esma Sorquero de Camargo lanzando por aquí. Saca batazo de foul. Brian Holguín, la cuenta no se mueve. Una bola, 2 strikes.
6: Brian Holguín defendiendo su turno hasta este momento. Tiene corredor en posición de anotar. Saludos, Manzano, para todo el equipo de Altavista, que el domingo vamos por el pase a la final, dice Daniel Cano.
7: Ah, claro que sí, Daniel Cano, de la dinastía de los Alvarados, por allá en Chavira, en la ciudad internacional.
6: Hay mucho juego, dice Dani. Por delante, ya van a empezar, dice. Bueno, pues es parte de... ¿no?
7: ¿Qué van a empezar? ¿Quién?
6: Pues con los errores.
7: Ah, ok. Salud. 2-2, hay un out en la pizarra.
6: Saludos para Óscar Oseguera desde Ayutla, de Matamoros, Puebla. Itzúcar, Matamoros, Puebla. Óscar Oseguera, que la verdad, buenas noches, para enviar un saludo para el señor Chayo Ramírez, mirándolos en la pantalla de 85 pulgadas acá en Enramada.
7: En la Enramada, claro que sí. Todavía municipio de Camargo.
6: Saludos, buena crónica, dices, excelente transmisión y narrativa. 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Lanzamiento foul allá por el jardín izquierdo.
7: La cuenta no se mueve, 2-2, un out. Por la antesala se encuentra por ahí corriendo Leo Rosales con la Posible carrera número 4 para el equipo de los mazorqueros de Camargo.
6: Saludos para Yesenia y el Chegar, que están bien al pendiente también. Muchas gracias para todos y cada uno de ustedes. Dos bolas y dos strikes en la cuenta para Brian Holguín, Ya se prepara el pitcher, viene con su lanzamiento. ¡Strike sin tirarle! Lo poncharon a Brian Holguín con un picheo, buscándole el pie de atrás para bateador zurdo. Le cayó en la zona buena. ¡Strike! Le cantaron el tercero.
7: Bueno, pues aquí viene el hombre que no ha podido sacar la pelota del cuadro. Rodolfo Soto por la vía 43 y fue ponchado sin tirarle en la parte baja del cuarto episodio.
6: Bueno, pues dominado Brian Holguín, Hay dos outs, sigue el corredor en tercera base. Parral ganándole 2-1 al equipo Los Rojos de Jiménez.
7: Fíjate, Aarón, y todo lo que desde que empezamos en la crónica empezamos a decir, cuidado con el equipo de Ojinaga, cuidado muchachos, hagan carreras, porque nos, y hasta ahorita pues ya nos tienen 6-3, el equipo de Casagrandes, atrapadón por allá del tercera base.
6: Rafael González recuesta por esa pelota rápido, se pone de pie el tiro rumbo a la primera, joyita la defensiva por parte del médico Rafa González. Y así cayó la parte baja del sexto episodio. 6 entradas completas de juego. Vamos a un corte largo y regresamos porque viene el himno del estado de Chihuahua. 6-3, gana Ojinaga.
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6: Vámonos, estamos de regreso. Viene nuevo lanzador por parte de Camargo con el número 18.
2: El búho Mario Pérez.
6: Sí. El búho Mario Pérez. Y bueno, pues ahí está. Fue la única situación. Aprovechó el equipo de Camargo. Y vienen y le hacen 6 carreras. Mario Pérez. Y le da la bienvenida Ildefonso Amaya. Lanzamiento strike, le cantaron el primero. Ya se balancea el pitcher, viene con su lanzamiento swing abanicando, le cantaron el segundo. 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Ya se balancea el pitcher. Lanzamiento encimado, lanzamiento malo.
7: Dice mi compa Mansa, saludotes a usted y al Palomo. Ese relevo fue el que trajeron por Yemir, qué buenos scouts son, la bomba. Bueno, es que se generó por ahí en las redes sociales que la bomba Óscar Oseguera.
6: Lanzamiento strike sin tirarle por la vía del Tecayas. ¡Ay, mamá mía! Dominado por ahí Ildefonso Amaya.
7: Un saludote por ahí a Jimmy Leal, viéndonos por ahí en una pantalla de, ¿qué será?
6: 300 pulgadas.
7: Ah, caray.
6: Un saludote, gracias, ¿eh? Dios los bendiga a todos.
7: Dice, ¿por qué volvieron a entrar tarde en la transmisión? Pues muy fácil, porque estaban tumbe y tumbe la ¿cómo se llama? La plataforma.
6: Y ahorita pues
7: no podemos hacer nada.
6: Redes sociales, está muy difícil, está tumbando páginas de transmisión y pues hay que tener cuidado, a través de YouTube estamos al 100 y subiendo. Lanzamiento a la esquina de afuera, lanzamiento malo, le emparejó la cuenta del médico. Empieza con uno, sigue con uno y termina con uno. 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Lanzamiento a la esquina de afuera, abierto, lanzamiento malo. Así que, pues ahí está. Gracias a toda la gente. Dígale a su primo, váyanse a YouTube allá con aquellos locuaces. Lanzamiento foul hacia atrás. Rápidamente.
7: Yo creo que por aquí Mario Pérez ya le toca hacer un trabajo limpio por aquí en el... para toda la afición de Camargo. Ojalá y salga avante en esta entrada.
6: Sí, pues tú tendrías que venir a ponerse por ahí. Lanzamiento foul hacia atrás.
7: Ya estamos en la parte alta del séptimo episodio. Camargo pierde 6-3.
6: Camargo está cayendo 6-3. 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Lanzamiento foul hacia atrás, alcanza a responder por ahí el bateador en turno.
7: Sí, es Fernando Insunza, que lleva 3 turnos al bat, no ha podido sacar la pelota del cuadro.
6: este Fernando Insunza, que llegó para los Mineros de Naica en Delicias, luego fue cambiado a los Dorados de Chihuahua y Chihuahua lo cambió por allá con la lanzamiento strike sin tirarle. Picheo precioso a la esquina de adentro.
7: Esa ni para qué discutirla, la verdad. No, entró un precioso ese lanzamiento.
6: Picheo dibujado de arriba abajo en la esquina de adentro. Viene Josué Pérez a la caja de bateo. Tiene un imparable dominado en una ocasión y tiene golpe con carrera anotada. Hay dos out.
7: René Ramos
6: es el que viene a batear. Ya se balancea el pitcher, lanzamiento en camino, swing abanicando. Pues Mario Pérez tendría que venir a ponerse la casaca aquí. No nos ha regalado buenas salidas, buenos relevos.
7: Gracias a toda la gente, ¿eh?
6: Lanzamiento precioso, strike, le cantaron el segundo, rápido, lo pone con una bola, dos strike, dos out. Ya se balancea el pitcher. Viene con su lanzamiento a la esquina de afuera abierto, lanzamiento bajito.
7: Durísimo, Mario Pérez, ¿eh?
6: Sí. Durísimo. Gracias a todos y cada uno de ustedes por darnos la oportunidad de estar con ustedes. Curva, estoy tirándole. Oiga, pues tres chocolates recetó el búho Mario Pérez en esta parte alta del fatídico Lucky Seven. Cayó la parte alta del sexto episodio, 6:30 de juego, la pizarra, 6 para Ojinaga, 3 para Camargo. Vamos un poco.

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6: Vámonos después de ese, mijo. Ya estamos de regreso. O sea, gracias. Estamos en la parte baja del séptimo episodio. Viene a batear el equipo de Camargo. ¿De quién se trata, señor?
7: Bueno, pues aquí está Emiliano Olivas. Emiliano Olivas, el primero en el orden. Diego Lizárraga, Jonathan Mendoza y se alcanza Luis Cuadras.
6: Ahí está Emiliano Olivas. En la caja de bateo, lanzamiento a la esquina de afuera, strike, le cantaron el primero.
7: Y vino a hacer un relevo hasta este momento por aquí Villastrigo. Está dominado, no dominante, excepto cuando golpeó a Omar Cervantes.
6: Lanzamiento en el slider, strike. Le cantaron el segundo rápido, lo ponen con cero bolas y dos strike. La cuenta para el bateador en turno. Oh, muchas gracias, agradecidos por allá en YouTube, estamos al 100%, lanzamiento de piconazo, lanzamiento malo.
7: Dos strike, una bola, pues lo vemos, estamos un poco tristes porque no vemos por dónde, ojalá y en este episodio logren acortar la distancia para poder aspirar a una victoria.
6: Ahí está.
7: ¿Te fueron a traer agua?
6: Ah, ok. Vamos a ver. Ya se prepara el pitcher, se pone de acuerdo. Va a venir con su lanzamiento. Una bola, dos strike, lanzamiento en camino. Foul, alcanza a responder por ahí el Emiliano Olivas. Así que muchas gracias. Pues ya estábamos con ustedes atendiendo, están atendiendo por ahí al receptor que lo alcanzaron a golpear. Lo alcanzaron a golpear. Lo ponen con una bola y dos strike. Vamos a ver, señoras y señores, una bola con dos strikes, la cuenta para el bateador en turno. Muchísimos, muchísimos mensajes que tenemos, ¿sí? Con mucha información a través de YouTube. Siguen atendiendo por ahí al receptor. Por lo pronto, yo le agradezco a usted, amigo aficionado, que está con nosotros. Que nos soporte esta noche. Y esto, pues, parte de la situación.
7: Se vino por ahí Villastrigo con un lanzamiento perdido completamente. La cuenta está en dos strike, dos bolas.
6: Dos bolas, dos strike. Los senderos limpios, ya se prepara el pitcher, se balancea. Lanzamiento en camino, batazo elevado, totote, el parador en corto, levanta el guante y captura. Fly al 6 para usted que anota, dominaron a Emiliano Olivas. 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Viene a la caja de bateo Diego Lizárraga, señor.
7: Diego tiene un imparable, recordarás que por ahí en la parte alta del baja del primer episodio se le cayó al jardín izquierdo el batazo, que por cierto fue muy bien conectado, pero se le cayó ese error.
6: Así es. Error del 7, tiene un imparable y fue dominado por la ruta 43. 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
7: Bueno, pues a Villastrigo hasta el momento todavía no le conectan imparable. Solamente lo que diga en este momento Diego Lizárraga.
6: Hasta este momento, lanzamiento strike, le cantaron el primero, la cuenta del médico, una bola, un strike y un out. 301, tenemos espectadores en YouTube.
7: Gracias.
6: No, estamos arriba, vamos como la espuma, muchas gracias. Ahí vamos, poco a poco, y no nos rajamos. Ya se prepara el pitcher, viene con su lanzamiento.
7: Perdido completamente, se le escapa por ahí momentáneamente al receptor. No hay consecuencia, ¿por qué? Porque no hay corredores en base.
6: 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Dos bolas con un strike, la cuenta para Diego Lizárraga. Ya se balancea, viene con su lanzamiento cruzado del centro hacia adentro para bateador zurdo, strike, le cantaron el segundo. Y algo que resaltara el señor, yo vi unas fotos de Diego Mercado que no estaba aquí en Camargo,
7: Sí está, andaba de civil, yo lo vi, a no ser que me haya equivocado. Es probable también, ¿por qué no? También los sabios nos equivocamos.
6: Claro. Pero ojalá y pues todo esté bien, ¿no? Que todo esté bien con el buen Diego Mercado, el capi Diego Mercado. Ya se prepara el pitcher, lanzamiento en camino a la esquina de afuera. No le gustó al señor umpire. Se cruzaron un poquitín y no le va a dar ese picheo, ¿eh? No le va a dar ese picheo. 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
7: Y luego deja tú, tal vez que sean asuntos familiares, pero es la hora cero para el equipo mazorquero. Lo estuvimos diciendo a través del programa de Así es el Béisbol. ¿Cuál era la importancia todavía que está ganando el equipo de Ojinaga parcial? Claro. Pero para nosotros sería terrible si llegara a perder nuestro equipo mazorquero.
6: No olvídese. Olvídese si llegara a perder el equipo los mazorqueros de Camargo. Sería terrible. ¿Catastral o cómo?
7: Catastrófico.
6: Catastrófico. La situación que se está viviendo en el interior, el equipo de nuestros mazorqueros de Camargo. Cuidado. No les dará vergüenza a esos que les dicen caballos. Están al último lugar del estatal, dice Ignacio Luján. Cuarto lanzamiento malo, a llevar rumbo a la primera base, Diego Lizárraga.
7: Aquí, pues es que aquí se puede hacer un rally, ¿por qué no?
6: Esto no termina hasta que cae el out número 27, pero pues yo coincido con ustedes, ¿no? La verdad que Osegueras no tiene la culpa. Vienen, a lo mejor la disposición la tiene. ¿Puedes lanzar? Pues él va a decir que sí, pero no es la misma venir cansado de un largo viaje a venir descansado de aquí de la casa, no sé, casa de huéspedes, no sé en dónde se estén quedando. Luego, pues ya ¿Dónde está el bateo que mencionaban entre semana que el equipo estaba bateando? ¿Dónde está?
7: No, no, para nada. Mira, si te fijas aquí, desde el cuarto episodio, por ahí cuando yo... y el doblete por ahí de Brian Holguín, y párale de contar. Desde la cuarta entrada, estamos en la parte baja del séptimo episodio. Ahorita nos lleva Ojinaga como con 3-4 imparables ya más y con 6 carreras.
6: No, no, pues es que es algo que no puedes esconder. Lanzamiento, allá va un rodado por la segunda base. El segunda base toma la pelota, el tiro a segunda, uno, el tiro a primera. Quieto, quieto, quieto.
7: Bola ocupada para
6: bola
7: Jonathan.
6: Bola ocupada, sigue sin conectar de imparable desde la cuarta entrada. Y viene a la caja de bateo Luis Cuadra.
7: Emergente, Carlos Villegas.
6: Carlos Villegas es el que viene a batear.
7: Bueno, pero Cuadra se había conectado hit al izquierdo. Había robado segunda, si no me acuerdo, y produjo carrera.
6: Sí, pues nomás en la primera ocasión. En su segundo turno fue dominado 53.
7: Pero es raro, ¿no? El que te saquen de 3-1. Pero bueno, el que dirige manda.
6: No, tiene que buscarle. Ahí sí estamos de acuerdo. Un imparable no te va a salvar todo el juego. Un imparable no te va a salvar en todo el juego. A mí, lo que sí me caló entre semana es que digan, oye, espera, espera, ¿cómo que si el equipo está bateando? ¿Dónde está bateando? Mi pregunta es...
7: ¿No?
6: ¿Dónde está? Los números no cuentan mentiras. Y todavía aún así, fíjese, en el programa del miércoles, yo le mandé los screenshots al señor Manzano diciéndole están bateando para 700 y fracción. El equipo general, ¿eh? Con el ABG también en 800, yo creo que... Pues no, no, no, no, no, no, no, no, no. No cabe en decir que el equipo está bateando. No podemos esconderle a la afición de la novena zona lo que está sucediendo en el interior del equipo. Tienen que darse cuenta, tienen que estar al pendiente de lo que está pasando en el interior del equipo. Pega el arrancón, lanzamiento, foul, ya estaba montado en la segunda base. Y bueno, pues así es esto. Así es la situación, estamos en la parte baja del fatídico Lucky Seven.
7: Ojalá y el equipo logre remontar porque de veras, para mí en lo personal, pues me daría mucha tristeza porque yo creo que aquí, sin denostar a nadie, Camargo es cuando puede subir con el equipo de Ojinaga, ustedes saben. Sea lo que sea, el equipo de Ojinaga pues está en décimo lugar. Y pues también nosotros pues estamos en octavo, noveno lugar. Y pues esto sería catastrófico para nosotros.
6: Guerra civil de la tabla de noveno y décimo, ¿está hablando usted?
7: Sí, hombre, caray.
6: Bueno, allá van a atender a Villastrigo, por allá se queja Villastrigo. Y eso es, dice Palomo, es que no veo mucha mejoría. El novato sigue sin batear. No traeremos otro, lo ponen en primera, no hay como Cano, pero bueno, verdad, solo imagina, esta imagen, si se pierde Camargo hoy, mañana, las butacas del Alonso van a salir por pena, ¿no, hombre? Si el día de hoy, es un número de los Estados Unidos.
7: No, ahorita no hay más de 300 gente.
6: Ahorita, la verdad, es algo que, mire, a usted que está por allá en YouTube, le voy a girar la cámara. ¿Cómo está el parque? ¿Cómo está el Alonso Ronquillo Gardea? Mire, o sea, esto da de qué hablar. O estamos contando mentiras o estamos diciendo algo que no se ve en el Alonso Ronquillo Gardea. No, no, no, no, es triste lo que estamos viviendo en este momento por parte del equipo de Camargo. O sea, no estamos contando mentiras en realidad, La situación está preocupante, preocupante, preocupante. Con las derrotas, sin victorias. Ahorita nos echamos las campanas al vuelo, pero pues usted vea, el parque Alonso Ronquillo está solo. O sea, no hay algo que digas tú, estamos bien, estamos haciendo las cosas. Bueno, el equipo no está bateando. El equipo no está ganando y no podemos esconder la situación de la realidad de las cosas.
7: Sí, sí, esto lo podemos repetir, esto no se acaba hasta que se acaba, pero hasta el momento pues se ve el dominio ya del equipo de los Soles de Ojinaga contra un pitcher mazorquero. Ojalá y logre remontar, pero con los grandes batazos. Ya hasta un batazo rumbo al jardín izquierdo, el parador en corto, el parador en corto. Se le cae la pelota por ahí a Jaime Bustamante. Corredor en tercera, corredor en segunda.
6: Bueno, error del parador en corto. Se mareó por ahí el pajarito. Y esto pues toma situación preocupante porque parecía que se quedaba con ella. La pelota picó y bueno, pues hay corredor en tercera. Corredor en... Esto es un imparable, porque la pelota iba al hoyo.
7: Ahí le faltó al pájaro Bustamante el jardín. Ese batazo era para el jardinero izquierdo. Él está de frente y él va para atrás. Tal vez no se hablaron. Y aquí está la posible número 4 y la número 5 para el equipo de los mazorqueros de Camargo. ¿Y sobre qué? Sobre el bat de César Cano, que es el cuarto bat.
6: Vamos a ver, va a venir nuevo lanzador. Vamos a ir a un corte comercial y regresamos rápidamente.
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3: Gracias, muchas gracias. Alberto Coronel, el nuevo lanzador por parte del equipo de los Soles de Ojinaga. Le da la bienvenida. ¿De quién se trata, señor Manzano?
4: Sí, cuando hay dos outs en la pizarra, corredor en segunda, corredor en tercera. César Cano, el bateador designado, y cuarto en el orden.
3: César Cano, el bateador designado. ¿No? Sí, César Cano, el bateador designado hasta este momento. César Cano en la caja de bateo.
4: Bueno, pues ahí está César Cano.
3: Sigue llegando muchísimos mensajes por acá en el WhatsApp de un servidor, ¿eh? Ahorita leemos los mensajes. Lanzamiento strike, le cantaron el primero. Alberto Coronel.
4: Bueno, pues aquí a tiro de hit, la 4 y la 5.
3: Dice la gente de Camargo, es muy especial, ahí en Camargo, si no se mira un equipo fuerte, la gente los abandona hasta con errores del otro equipo, que ganemos lo que sea, pero que ganemos. Allá va un rodado hacia las paradas cortas, el parador en corto, toma la pelota, el tiro rumbo a la primera por la ruta 63, cayó el tercero, 7 entradas.
4: Esto merece un y recontra.
3: Vamos a un corte y regresamos. Sigue ganando Ojinaga 6-3.
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3: Gracias, muchas gracias. Estamos de regreso. Luis Mario Ríos viene a lanzar por parte de los Mazorqueros de Camargo en la parte alta del octavo episodio. Hay una serie de movimientos, ¿eh?
13: No es de Delicias el primera base, el que vino de novato un año.
3: No, Adriel, dices tú.
13: Sí, Adriel.
3: No, no es.
13: Se parece.
3: Así que pues ahí está, viene a la caja de bateo Rafael González, el de la atrapada en la tercera base, viene a la caja de bateo. Pues algo tan importante, ¿no? Lanzamiento a la esquina de afuera, lanzamiento. No, me dejó escuchar. Hay un jugador nuevo por ahí en la primera base. Lanzamiento strike, le cantaron el primero.
4: Dice, ese resultado es el karma, Mansao, por la mala acción del jurisdiccional. Está enojada la afición, hombre, pero yo creo que hay que verlo como tal. Dice, Mansa, comenzamos y seguimos invertebrados. Nunca se ocuparon de eso los directivos.
3: Bueno, pues no, sí están trabajando, ¿no? Le dijeron el miércoles.
4: Ah, sí. Caray.
3: Bueno, pues es parte del show, es parte del béisbol. Tienes que, pues, quitar esa fractura que tienes. Lanzamiento, lleva un batazo hacia el jardín izquierdo, la pelota de hit.
4: Ese lanzamiento, créelo, la puso de nene por ahí Luis Mario Ríos y se la depositaron de hit rumbo al jardín izquierdo.
3: De imparable, Rafa González, segundo imparable. De 4-2,
4: con 1. 2, 3, 4, 5, 6, 7.
3: De 4-2 con una carrera anotada.
4: 9, 10. 11 imparables nos lleva ya el equipo de los Soles de Ojinaga. Y nosotros creo llevamos 6. Ahí vamos a bajar otro poco más para abajo del porcentaje.
3: Del porcentaje y de la tabla de posiciones y de todo, señor Manzano. Una bola, cero strike en la cuenta para el bateador en turno. 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Ya se balancea el pitcher. Se cuadra para tocar. Ahí lleva un rodado de hit hacia el jardín izquierdo. Rompiendo el toque de pelota.
4: Y como lo hemos dicho, cuando el béisbol te da, te va a seguir dando.
3: A mano llena, sí. Corredor en segunda y corredor en primera base.
4: Caray.
3: Jesús Salgado. No, hay un nuevo bateador. Alejandro, ¿qué? Número 22. Ahí le digo de quién se trata.
4: Bueno, yo lo que te comento es de que qué raros los cambios. De 2-1 estaba bateando por ahí Jesús Salgado con un sacrificio. Y de 2-1.
3: Alejandro Briseño es el corredor, es el nuevo bateador.
4: Pues ni modo que no toquen la pelota otra vez.
3: Tiene que venir a hacerlo y con el jugador menor. Lanzamiento strike, no se cuadró. Alex Briseño. El nuevo bateador, el bateador emergente por parte del equipo de los Soles de Ojinaga. Ahora sí se cuadra para tocar. Luis Mario Ríos viene con su lanzamiento. Swine. Strike, le cantaron el segundo.
4: El manager Edgar Ramírez, exjugador de los Soles de Ojinaga, primera base.
3: Edgar Ramírez. El tremendo Manzano. 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
4: Cuando la tormenta al empezar el partido por acá en el medio de comunicación, mira, bendito Dios.
3: No, así es esto. 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Se cuadra para tocar con 0 bolas y 2 strikes. Viene con su lanzamiento, toque de pelota bien ejecutado. Allá va el tiro, rumbo a la primera, funciona el toque de sacrificio, avanza el corredor por la ruta 23, que no es oficial, lo pusieron fuera a Briseño.
4: Lo acabábamos de comentar, con 2 strikes, tocó la pelota. Cuando el béisbol te da manos llenas. Era un lanzamiento casi arrastrado y de ahí la puso perfecto, que si se queda poquito movido por ahí Rodolfo Soto, no sacan a nadie en la inicial.
3: Así es, y muchos manejadores que ya no manejan con 2 strikes a venir a tocar la pelota,
4: Así es.
3: Allá se encamina Francisco Arturo, el zurdo mundo, a platicar con Luis Mario Ríos. 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
4: Y luego, pues, viene a batear el este Ángel Flores, que es bateador zurdo, lleva de 4-3 imparables. Y le ha pegado sabroso la bola porque ha bateado uno a banda contraria y dos en la mera nariz rumbo al jardín central.
3: Sí, le ha dado bien este muchacho Ángel Flores.

0: Tienes corredor en tercera y corredor en segunda. Y esta sería la situación. Con un out, tendría que meter el brazo.
1: Bueno, ahí viene Luis Mario. Un lanzamiento arrastrado. Cuidado, por poco.
0: Lanzamiento de piconazo. Comprometido. Lo mascoteó bien por ahí Rodo Soto.
1: ¿Cómo va por allá en las otras? ¿Cómo iremos en las zonas? Viene el lanzamiento bajito, el segundo lanzamiento malo.
0: Cuidado, cuidado, cuidado. 4-0, el equipo de Dorados le está ganando en la octava baja al equipo de los algodoneros.
1: Fíjate, otra mala noticia para Camargo.
0: El equipo de Dorados que también está en la tabla general abajo.
1: Por ahí, abajito de medio, ¿no? Por ahí.
0: Octava alta, Parral 2-1, ganándole a los Rojos de Jiménez.
1: Tres lanzamientos malos por parte de Luis Mario Ríos al bat de Ángel Flores.
0: En la séptima baja, el equipo de Cuauhtémoc que está ganando a los Indios de Juárez 7-1. En la tercera baja, el equipo de los Venados se acerca 2-3 al equipo de los Faraones de Nuevo Casagrandes.
1: 3-2.
0: Lanzamiento strike, le cantaron el primero.
1: 3 bolas, 1 strike para Ángel Flores.
0: 4-2, está ganando Faraones todavía. 4-2.
1: A los Venados.
0: Sí.
1: Todavía va a ser de toma y daca. Cuarta entrada, dices.
0: Tercera.
1: Tercera.
0: La tercera entrada. Tercera baja, está bateando el equipo de Madera. Allá va un rodado, de hit hacia el jardín central. Responde el bateador, allá viene el tiro, la pelota viene a dar el backstop. Con esto aprovecha Ángel Flores para irse hasta la tercera base. ¡Uy, qué barbaridad! ¡Uy, qué barbaridad! Ya no sé si ponerle triple, ponerle error. Luis Mario Ríos le conectaron de imparable y se vinieron 2 carreras más. 8-3, gana el equipo de Ojinaga.
1: Allá va el señor del librito.
0: Allá va el señor manager, va a ser todo para Luis Mario Ríos. Vamos a un corte y regresamos rápidamente.
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1: Muchas gracias. Ya estamos de regreso. Viene nuevo lanzador, viene Roy Martínez a lanzar por parte del equipo de Camargo, señor Manzano.
2: Sí, hombre, viene el equipo de... viene el lanzador Roy Martínez, sale del partido por aquí Luis Mario Ríos. Pues, ¿qué podemos decir? Le conectaron batazos, le anotan dos carreras.

0: Inmediatamente hay un out en la pizarra. El equipo de Ojinaga ahora nos va pegando 8-3 a tiro de hit. La posible número 9 en el bat de el pájaro Jaime Bustamante.
1: Bájese a manejar, señor, no quiere. Trae licencia.
0: Fíjese que me estoy animando al regreso. Me estoy animando de veras.
1: Ay, Dios mío, mi vida. Bueno, es parte del show. Roy Martínez le da la bienvenida a Jaime el pajarito Bustamante en la parte alta del octavo episodio. Viene con su lanzamiento curva strike. Le cantaron el primero. Disfrazado ese picheo de arriba abajo de Roy Martínez.
0: Dice, espero que los siguientes en salir sean el jurisdiccional y su comitiva por incompetentes. Bueno, pues es que se enoja la afición y pues ni modo.
1: Pues es que cómo no se va a enojar, oiga, pues si no hay victoria, se ve la situación difícil. Tenemos una losa encima en este momento y luego, pues ¿qué hacemos?
0: Lo voy a leer este mensaje.
1: A un rodado hacia las paradas cortas, el parador en corto toma la pelota, el tiro rumbo a la primera por la ruta
0: 6-3.
1: 63 dominaron a Jaime Bustamante. Jaime el pajarito Bustamante y viene a la caja de bateo Eduardo Guerrero.
0: Dice, compa, no entiendes ni entenderán, no quieren al señor García los jugadores, no lo van a gritar, lo van a actuar. Caray.
1: Se llamará tenderle la cama otra vez.
0: Ay, Dios.
1: Hijo el palomo. Ay, hijo no. Bueno, hay dos outs. Corredor en tercera base. 8-3 gana el equipo de Ojinaga. Lanzamiento a Swain abanicando. Rápido le receta el primer cintarazo para Guerrero. No, Eduardo Carrera es el que está en la caja de bateo. Lanzamiento, batazo elevado, totote, Rodolfo Soto va por ella, ¿no? A pelota en la grama de este techumbre.
0: Eduardo Carrera lleva de 4 nada, entre ellos 2 chocolates.
1: Entre ellos 2 chocolates. Y bueno, pues esto, algo preocupante, tendremos que salir, ¿eh? Sube y baja. Lo veo muy preocupado, señor Manzano.
0: Claro, porque si el equipo le va bien, nos va bien a todos.
1: Claro.
0: Si le va mal, pues nos va a ir mal a todos, y incluyendo a todos nosotros los medios. Desgraciadamente esto es béisbol, es el rey de los deportes, y hay que estar con el equipo.
1: Lanzamiento foul hacia atrás.
0: Pero eso sí, tenemos que decir, como tú lo has comentado, las cosas como son, lo claro, que estamos viendo, nada más.
1: Claro, la afición de la novena zona no se merece contarle las muelas a la afición de la novena zona. Y aparte, pues lo están viendo, no podemos tapar el sol con un dedo, porque Pablito le está diciendo a la gente, véanlo en YouTube lo que está pasando sobre el terreno de juego en el Alonso Ronquillo. Lanzamiento bajito, lanzamiento malo. Lanzamiento de trabajo con una bola y 2 strike. Y pues esto es la realidad, la situación. Yo no entiendo y yo no veo la manera en que se está trabajando. Si al señor, el manager que está ahorita, el señor Gato García, o así le dice, ¿no? Sin ofender a nadie, lanzamiento, strike tirándole. Bueno, regresando del corte, entramos a ese tema, y José Luis García, regresamos y bueno, vámonos, 7 entradas y media de juego, 8-3, gana Ojinaga.

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7: Gracias. Muchas gracias, estamos de regreso. Nos mandan un mensaje, nos dicen: entiendan, Manzano y Palomo, los jugadores no quieren al manager. Bueno, pues era lo que iba a tomar, a retomar a José Luis García. Yo no entiendo la situación que, pues, en este momento se está viviendo, ¿no? Si mucha gente lo habla, dicen que cuando el río suena es porque agua lleva. Si la gente lo menciona, lo dice, se me hace que Randy Delgado, ¿no? El que estaba en primera base.
8: No. ¿Quién sería?
7: Randy Delgado es el que viene a batear. Bueno, es cuando el río suena, es porque agua lleva. Si la gente lo habla y lo dice, que los jugadores, algunos que ya estuvieron el año pasado con José Luis García, ya no le voy a decir el gato porque luego van a decir que yo lo ando insultando o algo por el estilo, no están conformes con el manager, pues entonces, ¿cuál es la situación de venir a traer un manager que no está dentro del equipo? Ahora, yo aclaro las cosas. Si un manager que viene a imponer disciplina, ¿eh? Y otra cosa es venir a hacer lo que tú quieres dentro del equipo. Cuando la disciplina se implementa y hay conjunción, hay una buena armonía dentro del equipo, otra cosa es. Pero si no es así, la disciplina se lleva con un buen liderazgo, y el liderazgo es el manager. Cuando tienes disciplina dentro del equipo, las cosas funcionan bien. Y si, le vuelvo a decir, si el río suena, es porque agua lleva. Y que estén diciendo que los jugadores no quieren al manager, yo no entiendo, pero si fuera así, no entiendo la situación porque está dentro del terreno de juego, dentro del equipo de Camargo.
8: Mira, el programa de Así es el Béisbol, lo comentamos que para mí, en lo personal, sí era cama tendida. No me voy a hacer a un lado. Desgraciadamente, pues así se vio. Ahí están las cuestiones. Pero eso no quiere decir que no le vayamos al equipo, pero tenemos que decir las cosas, lo que usted, aficionado, radioescucha, que está por ahí a través de las plataformas, lo estamos diciendo con hechos.
7: Sí, o sea, no porque estemos diciendo las cosas como son, no le vamos a ir al equipo de Camargo, eso déjenlo a un lado. La gente entiende y la gente sabe. ¡Lanzamiento! ¡Estoy tirándole! Dominaron al emergente Randy Delgado, lo poncharon tirándole.
8: Aquí en el equipo mazorquero, esto lo dijimos en el programa también, que estaban sobrando camisetas, incluso comentamos, no sé si recuerdes cuando estuvieron los directivos ahí en el programa el día de ayer, dijimos que sobraban fulano y mangano en ese, y ahí está.
7: Sí, la pues cuestión. Es que es el reflejo de lo que se habla. Y pues esto desafortunadamente lo está cargando el equipo de mazorqueros de Camargo. Eso es lo que a mí no me gusta y no lo entiendo y no termino de entender. ¿Por qué el equipo de Camargo tiene que soportar las situaciones extras de gente que no debe estar dentro del equipo de Camargo? No entiendo y no voy a terminar de entender cuando es un equipo que conformó bien Jimmy Portillo. Y desafortunadamente ahorita se ve lo contrario. No entiendo yo la verdad, ¿eh? No entiendo.
8: Y recuerda que empezamos a comentar al inicio del partido, que se vio muy bravo el equipo de Camargo y de repente, a la siguiente entrada bajaron su nivel. Aquí están los números.
7: Leo Rosales conecta una rodada por la primera, el tiro la primera, quieto.
8: Error del 3.
7: Sí, eso es un error del primera base. Escabulló la pelota hacia su lado derecho, fue por ella rápido. Ildefonso Amaya, el tiro con asistencia del pitcher, quieto.
8: Pues esto no se acaba, puede empezar un rally, ¿por qué no? Si el equipo de Ojinaga lo hizo con 6, pues aquí podemos hacer también 6.
7: Claro, y son 5 carreras de desventaja, podemos hacer 6 para venir a 3 aún de la victoria. Fíjese, cómo la gente no le escondes lo que está pasando, ¿eh? Voy así a leer este mensaje que dice Ramón Gardea. Dijo el jurisdiccional, ya batean, por eso dejamos a Yepes. Si batean, pero en los entrenamientos. Alguien dijo, aguas, la gente no irá al estadio por lo que le hicieron a Jimmy. ¿Estamos escondiendo algo?
8: No.
7: Entonces, ahí el mensaje dice, el jurisdiccional dijo, y el gerente deportivo mencionó, que el equipo sí bateaba, que el equipo estaba bateando. ¿Dónde? Pregunto yo, ¿dónde?
8: 1, 2, 3, 4, en 5 entradas hemos conectado solamente 2 imparables.
7: No, pues tremendo bateo que trae el equipo de Mazorqueros de Camargo, ¿eh? Me sorprende.
8: Dice, manda un saludo para mi esposa Lupita García y para el Corcho, que los estamos viendo en la casa con un mamá mía y un uf, R contra U.
7: Muchas gracias. Híjole, hasta el coraje que traigo ni me sale el jajaja y mamá mía. La verdad es que no podemos esconder y seguir escondiendo y contando mentiras a la afición mazorquera.
8: Estamos en la parte baja del octavo episodio, ganando los Soles de Ojinaga 8-3.
7: 2 bolas con un strike en la cuenta para Brian Holguín, el jardinero izquierdo. 2 bolas. Y bueno, pues ahí está. Ya hubieran cambiado los peloteros, dice Alejandro Baidón. Pues es que de cambiar a 20, pues cambias a 1. Lanzamiento a la esquina de afuera abierto. Nos enfocamos y seguimos. No vamos a terminar. Vamos a disfrutar este juego. Estamos cayendo 8-3. Pero la situación, la losa no nos la quita nadie en este momento al equipo de Mazorqueros de Camargo. 3 bolas con un strike y un out, corredor en primera base, la cuenta para Brian Holguín, ¿eh? Ya se prepara el pitcher, se pone de acuerdo, viene con su lanzamiento, strike, le cantaron el segundo. Y luego, lo único y lo último que voy a decir, el manzano y el palomo en la grandota 97.5 FM nos tiran y nos echan y quieren correr a fulano y quieren correr a mangano. Dijo tu tío Pilito, fíjate que no, ponte a trabajar y ponte a remojar las barbas. Nosotros nomás hablamos lo que estamos viendo en el terreno de juego. Lanzamiento, estoy tirándole por la vía del Tecayas. ¡Ay, mamá mía! ¡Ay, dos out!
8: ¡Caray!
7: Viene a la caja de bateo Rodolfo Soto, el receptor.
8: De 3 nada para Rodolfo Soto.
7: ¿Y el receptor cuándo? 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Vamos a ver. Ya se prepara el pitcher. Viene con su lanzamiento. Strike. Le cantaron el segundo. Ay, Dios mío de mi vida. Para todos sale el sol, señor Luis Chávez. Así es esto. Y no a todos les vamos a dar el gusto. Y no a todos, con todos vamos a estar contentos. 0 bolas y 2 strikes, 2 out. Ya se prepara el pitcher, viene con su lanzamiento en camino, allá va una línea hacia el jardín derecho, la pelota se abre de foul.
8: Nosotros no estamos jugando, nosotros estamos narrando las incidencias que están pasando en el terreno de juego. Entonces, pues yo creo que para eso estamos aquí.
7: Claro, y estamos dando la situación de opiniones, la situación en lo que estamos viviendo en este momento con nuestro equipo de los Mazorqueros de Camargo. Ni lloramos ni nada, ni mucho menos. Las cosas de frente y como son, nada más. 0 bolas, 2 strikes, lanzamiento, strike tirándole. Por la vía del Tecayas, lo dominaron.
8: ¡Uf!
7: Y recontra uf. 8 entradas completas de juego, 8-3, gana Ojinaga. Vamos y regresamos.
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0: en la parte alta del noveno episodio. Viene a batear el equipo. El equipo de Ojinaga viene cuarto.
1: ¿Tu número lo están solicitando por ahí?
0: Claro que sí, es 639-173-6168, 639-173-6168. Ildefonso Amaya en la caja de bateo, lanzamiento, lo está golpeando. Golpe para Poncho Amaya. Hasta este momento, pues Poncho Amaya ahí ha estado, en primera base del equipo de Soles de Ojinaga. Y esto pues así es, golpe para Poncho, Ildefonso Amaya, ponche imparable, fly al 7 y ponche sin tirarle. Una rayita más al tigre. Bueno, viene a la caja de bateo. No, ya no es Fernando Insunza. Con el número 9 en su espalda, ahí le decimos de quién se trata.
1: ¿Y ya no es Luis Mario Ríos?
0: No, ya es Roy Martínez.
1: Roy, ¿verdad? Ah, sí, Roy ya había entrado.
0: Ya había entrado por ahí. Jesús Sánchez, Jesús Alberto Sánchez Ontiveros, es el que está en la caja de bateo.
1: Lanzamiento. Fue recto. Cuando el año pasado, ¿no? El que golpearon el año pasado. Cuando la bronca aquí entre Soles y Mazorqueros, si no me equivoco.
0: Bueno, pues ahí está, de emergente. Ya se prepara el pitcher, se pone de acuerdo, viene con su lanzamiento, swing, abanicando, le cantaron el tercero. Orla, vía del Tecayas, tirándole. Hay un out en la parte alta del noveno episodio. Y viene a la caja de bateo René Ramos. René Ramos es el que viene a la caja de bateo. 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
1: Dice, no alcancé a anotarlo. Ah, el número.
0: El número, 639-173-6168. 639-173-6168. Confirmado tu número, Palomo, gracias. Ahí nos mandaron un WhatsApp, Gracias. Pues esto nos gusta, y nos gusta estar platicando con ustedes, haciendo la diferencia, como todos unos profesionales. Y esto pues así es, a veces en la sombra, a veces en el sol. Lanzamiento, dice, en la esquina de afuera, strike, le cantaron el primero.
1: Dice por ahí, tiene toda la razón mi compa el Palomo. Un manager primero debe ser un líder con sus jugadores y darse a respetar, esa es la disciplina.
0: Claro, para ser un buen manager tienes que ser líder primero. Dos bolas con un strike, lanzamiento bajito, lanzamiento malo, batallando Roy Martínez.
1: Dice, este juego me recuerda cuando un servidor le tiró 9 papas y Soles ganó 4-0. El coraje y el demostrar que sí se puede, así estuvo ahorita Villa Estrigo. Sí, aquí nos ganó Jimmy Leal 4-0 contra los Mazorqueros de Camargo, si no me equivoco, el 2008.
0: Allá va un batazo hacia el jardín izquierdo, para adelante, la pelota pica de imparable. Así que responde René Ramos con imparable hacia el jardín izquierdo, corredor en segunda y corredor en primera. Jaime Leal estuvo con, entonces explíqueme, ¿estuvo con Ojinaga?
1: Sí, así es, por aquí nos blanqueó en el Alonso Ronquillo. Pues buen partido, tiró partido.
0: Si lo blanqueó, pues es un partidazo, ¿no?
1: Claro.
0: Es un partidazo, venir a blanquear los 4-0. Lo blanqueó, pero sabroso. Y eso pues así es parte del show.
1: Y nos hizo como les hizo por ahí el Toro de Camargo allá en una final a los Algodoneros de Delicias. Ay, caray. 87-88 fue cuando el Toro de Camargo.
0: Bueno,
1: Alonso Ronquillo, Gardea.
0: Me hicieron una llamada perdida. Contestar no voy a contestar hasta este momento, Y mañana márqueme después de las 12 del mediodía porque yo viajo a Delicias y tengo que dormir tarde porque si no vengo con sueño, señor Manzano.
1: Sí, así es.
0: Ah, no se crea, se levanta uno temprano, va a dejar a los hijos a las escuelas. 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Roy Martínez se prepara, viene con su lanzamiento strike, precioso a la esquina de adentro. Rápido lo pone con una bola y dos strike. Así que...
1: caray.
0: Ah, gracias, ya explicaron por qué me marcaron. No hay cuidado, no se crea. Fue para anotar su número, saludos. Buena voz de narrador. La llamada fue para anotar su número, muchas gracias. No, le hicimos ahí para sacar del juego soso que está hasta este momento aquí en el Alonso Ronquillo Gardea. Y agradecidos con ustedes por estar al pendiente de los comentarios, de hacer sus comentarios, de interactuar usted con nosotros. Nosotros lo que queremos es victorias para el equipo de Camargo. Que funcionen las cosas, que tomen lo bueno de nosotros y dejen lo malo. ¡Lanzamiento! ¡Strike tirándole! No, poncharon por la vía del Tecayas.
1: Sí, se vino con un lanzamiento por ahí Roy Martínez de arriba hacia abajo y se va ponchado Rafa González.
0: Sí, este comentario lo hago porque hay mucha gente muy... pues, ¿cómo le podré decir? Muy que no la tenemos contenta nunca con nada ni con nadie. Y pues la verdad nosotros los comentarios que hacemos son a base a fundamentos, a base a comentarios, a base a lo que uno mismo habla. Y nosotros queremos victorias para el equipo de Camargo. Pero hay gente que no lo toma mal, hay gente que luego empieza que esto y que el otro salud. Pero bueno, como dice la canción del señor Manzano, no soy monedita.
1: No. Esto tenemos que hacerlo. Yo creo que un medio de comunicación debe de decir las cosas como son y lo estamos haciendo precisamente.
0: Estamos en un medio de libre expresión, ¿eh?
1: Así es.
0: O sea, no hay por qué nosotros estar en contra de nadie, simplemente las cosas no se están dando y se está haciendo lo que se tiene que hacer, narrar, platicar con ustedes, tener una charla sobre la losa que tenemos encima y sin ofender a nadie, sin dañar a nadie, nosotros lo hacemos por estar con nosotros. Amigo, lo que se ve no es tanto el manager, que claro, tiene mucho que ver el sacar el abridor en 5 o 6 carreras en contra, aunque buscarle tiempo, como ustedes dicen. Lanzamiento, allá va un batazo largo, profundo, por el jardín derecho, la pelota avienta para atrás. La pelota se fue. Saín Lagarda se fue para la calle, la banda contraria, cuadrangular de Lagarda. Se trajo una, se trajo otra. Con esto se pone 11 carreras por 13. Fueron 3 más, estaban 8 por 3 y 3 son 11 carreras por 3. Saín Lagarda enredándose a la banda contraria, cuadrangular con 2 carreras por delante. Dice, y ustedes dicen, hay algunos jugadores que no dan el ancho. Mucho poder, por cada 10 o más de oportunidad, así como los relevos, ni hablar. Para mí es meter criba, pero parejo y añadiendo, pues sí.
1: Allá va el zurdo mundo rumbo a la loma de los disparos. Con ese cuadrangular, que ya nos llevan 2, es el hit número 15 para la causa de los Soles de Ojinaga. Y nuestros mazorqueros llevan solamente 6 imparables, pero tienen después de 4 o 5 episodios que no han conectado un solo imparable, cuando mucho desde la cuarta entrada.
0: Bueno, la situación desde la semana pasada lo platicábamos, señor Manzano. ¿Cuántos desfilares y desfilares y desfilar y desfilar y desfilar de los relevos del equipo de Camargo?
1: Y ahí viene otro más.
0: Y ahí viene otro más, así que, pues bueno, ¿qué tenemos que hacer? Vámonos a la liga de Altavista para traernos al manager, el señor Humberto Porras, el Manzano. Vamos a un corte y regresamos. Viene nuevo lanzador y ahorita platicamos.
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0: Estamos de regreso. Viene Hinojosa a lanzar por parte de Camargo, lanzamiento swing, abanicando, vienen a enfrentar al jugador menor. Adelante, señor Manzano.
1: Dice, muy buena bienvenida le están dando al señor García y Goyo, que ponga sus barbas a remojar. Saludos, mi Mansa, gracias. Dice, aquí está otro. Pensar que con la serie de Ojinaga nos íbamos a alivianar, Camargo, esto merece un uf y recontra uf.
0: Y jajaja, y mamá mía. No, pero es que ahorita ya no se llama Escalón Ojinaga, eso ya quíteselo de la cabeza. El equipo de Ojinaga ahorita ya, poco a poco han pasado los años y han formado buenos equipos, ¿eh? ¿Cómo no recordar que Jimmy Portillo los llevó después de tantos años a regresar a playoff? Que se quedaron en el camino en la primera ronda, pero regresaron a playoff.
1: Y antes de entrar a los playoffs, los trajo por ahí el de Armando Lara, que ganaron 8 o 9 partidos, que tenían muchos años que no lo hacían, no entraron a los playoffs, pero se vio la diferencia.
0: Pero se quedaron a un paso, a un escalón, ahora como lo llama la gente. Y pues bueno, ya ahorita Ojinaga ya no es Ojinaga de aquellos años. Ya ahorita Ojinaga está bien conformado.
1: Yo creo que el día de mañana, después de este partido, va a haber una reflexión, yo creo, general. Entre directivos, yo creo que a través de los programas les estuvimos diciendo que desgraciadamente sobraban camisetas. Yo creo que no, ellos no van a negar lo que estamos comentando. Y les dijimos, ¿cuáles peloteros? Pues ni modo. Y ahí está, mira.
0: Lanzamiento, Strong tirándole. Dominaron a Alex Briseño y bueno, por la vía del Tecaya, después de conectar cuadrangular por parte de Saído Ceguera. Viene a posibles 3 outs de la victoria el equipo de Soles de Ojinaga. Vamos a un corte y regresamos. 11-3, ganan los Soles.
1: Hijo, se siente.
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0: Muchas gracias, estamos de regreso. Parte baja del noveno episodio, posibles 3-1 de la victoria. Viene
1: Obed Delgado, ¿no?
0: Obed Delgado.
1: Él era el primera base, el que comentábamos.
0: Sí, Obed Delgado, el nuevo bateador. Ya estaba en la primera base. Parte baja del noveno episodio, lanzamiento strike, le cantaron el primero. Pues fíjese que el tambor no se raja y eso me gusta, porque necesitamos trabajar y ponernos a trabajar duro. Porque esto así es, el rey de los deportes. Ya se prepara el pitcher, casi 400 gentes en YouTube, ¿eh? Lanzamiento, swing. Strike, le cantaron el segundo. Oh no, estamos pero bárbaros en YouTube. Tremendos, tremendos, tremendos. 0 bolas y 2 strikes. Así que pues yo terminando, salgo corriendo rapidito. Hay que viajar, viene mi familia conmigo. Mis hijos a la escuela el día de mañana, pero eso será historia. Y este juego lo vamos a dejar como historia para el día de mañana. Recordar que este juego no termina hasta que no caiga el out número 27. A Obed Delgado lo tienen a la cuenta de 1 bola con 2 strikes. El pitcher viene con su lanzamiento foul hacia atrás.
1: Dice, un saludo para ustedes, Mansa. Mansa, manda un saludo para la gente de Tripitas Giré y a toda su clientela. Ánimo, Mansa y Palomo. Claro que sí, un saludote ahí a Tripitas.
0: A ver cuándo nos lleva a cenar allá Tripitas Giré.
1: Tripitas Giré, pero ¿dónde será?
0: Ah, pues si es en Japón, vamos a Japón. ¿Usted qué tiene? Lanzamiento faula hacia atrás. No, no se crea. Muchas gracias a la gente que está ahí en sintonía, ¿eh? No vaya a ser la patrulla espiritual Giré, porque nos dejan, ¿eh? Del buen amigo el Chiquilín por allá en Tijuana, por allá no se crea el ambiente. Gracias, muchas gracias. 11-3 cae el equipo de Mazorquero de Camargo. Ya se prepara el pitcher, se pone de acuerdo. Ya va a venir con su lanzamiento. Lanzamiento en camino, foul hacia atrás. Oiga, por cierto, no me ha mandado mensaje en la pancha de Los Ángeles, que siempre ha de estar pero enojadísimo, ¿eh? Por eso no se ha comunicado conmigo. Pero yo siempre he dicho, el hijo es más trabajador que él. Siempre lo he dicho, a ver si se enoja más. Al señor de la pancha de Los Ángeles. Ah, buen amigo, me habla entre semana, y cómo la ves, y cómo esto, y cómo aquello. No, hombre. Déjame descansar, le digo, déjame disfrutar a mi familia. Lanzamiento, llevó un rodado por la segunda base. El segunda base pifia la pelota rápido. Recompone la figura, el tiro rumbo a la primera por la ruta 43. Acaba de caer el primero. Dice Palomo, para el juego de mañana, dejen entrar gratis para que lo vean, para que vean cómo está la afición, ¿eh? Híjole, pues si yo quisiera que la promotora nos dijera, ¿saben qué? Al Manzano le voy a dar 50 boletos, al Palomo 50 boletos, a Pablito 50 boletos. Y a la gente, fíjese nomás, 10 por 1 cayendo el equipo de Juárez, y a los demás compañeros de las siguientes allá medios de comunicación, pues 50, 50, 50, vamos a meter la gente al Alonso Ronquillo Gardea. Pero ni así,
1: Fíjate, y luego todavía con esa noticia que desgraciadamente le va ganando Faraones a los Venados de Madera, si perdemos este partido nos vamos al sótano.
0: ¿Sí?
1: Completamente.
0: A la posición número 10.
1: Dice un mensaje aquí muy bueno, me gusta, de mi compañero, buen amigo Irán Delgado Valles. Dice, es entendible que le busquen cambiar de manejador por los resultados. Eso es indiscutible. Lo que no es admisible es la actitud y trabajo de algunos jugadores. Por eso le decía a su compañero el Palomo que la criba debe ser parejo para que el que quiere trabajar adelante y el que no, hasta luego y gracias y saludos.
0: Oh, sí lo entendimos por ese lado, señor. Sí lo entendimos y la verdad que tiene que ser así, ¿eh?
1: Y excelente transmisión, Irán Delgado Gallego.
0: El cambio de manager tenía que darse por la situación de que no hay resultados positivos y sigue igual. Y ahora pues tiene que respetar los señores de pantalón largo lo que pide el manager que acaban de contratar. Rodado por las paradas cortas, el parador en corto, toma la pelota, el tiro largo a la primera base, a un out de la victoria el equipo de Ojinaga. ¿Y cuál es la situación? Es que pues si ellos están pidiendo no traer otro receptor, que sabemos que estamos padeciendo de ese tipo de jugadores, pues ¿qué vamos a hacer? Ahí el jurisdiccional pues no tendría la culpa de decir, es que el manager no me pide un catcher. Los ayudantes, ahí tiene que haber conjunción, tiene que haber grupo, tiene que haber amistad para poder formar esto y que lleven a la realidad de las cosas al equipo de Camargo. Y pues esto, así es. Fíjese nomás, el profe Armando Acosta, poco está al pendiente. Ánimo, mañana gana Mazorquero. Saludos, Palomo. Ah, mi tremendísimo profe, ánimo. Sí, no estamos en contra. Por ahí la gente que nos manda su mensajito. Aquí la situación es que el que no quiera estar, váyase a su casa a descansar.
1: Ahora, ¿de qué manera vamos a estar en contra? Si nosotros no somos los que estamos jugando.
0: Ya me tiró el agua el señor, oiga.
1: Ya la tiró por ahí, Pablito.
0: Hijo, no. Me la acaba de traer y ya la tiró. No. O sea, la situación es que pues está relevante, es relevante lo que estamos pasando. Y bueno, pues ya lo pone con 0 bolas y 2 strikes la cuenta para Jonathan Mendoza. A un posible strike de la victoria el equipo de Ojinaga. Y esto pues no termina. Lo que estamos tratando de hacer es que se trate de el barco se enderece, de ver la situación, de ver la realidad que estamos viviendo. Lanzamiento, lleva un rodado por las paradas cortas. No, señor, la pelota de hit hacia el jardín central. Apenas que iba a tomar agua. Se me reseca la garganta y el señor viene y me tira mi botella de agua. Ay, no. También anda enojado, Pablito. Viene a la caja de bateo Carlos Villegas, que en su turno anterior conectó de imparable, bateando de emergente.
1: ¿Y tú ves lo que le acaba de pasar al equipo de los Soles? ¿Qué le pasó? Que sus relevos vinieron a hacer el trabajo. Es el primer imparable que les pegan después de la cuarta entrada. Los números son fríos. Aquí no se está mintiendo, al contrario. Entonces, pues los de nuestro equipo pues vienen y... ¿Para qué te digo? Chécalo, verás. Desde la cuarta entrada, parte baja, en 2/3, de ahí para acá no teníamos un solo imparable.
0: Sí, hasta la séptima se conecta de imparable y ahorita está...
1: Bueno, fue error del 6, el elevado. ¿Tú le diste hit?
0: Sí,
1: bueno.
0: Yo le di imparable porque la pelota iba al hoyo.
1: Bueno, pues se le cayó.
0: Pelota de 3, pelota de nadie.
1: Así es, pero así se que... le cayó y pues... Pues de todos modos, o sea, vienen ahí cuestiones...
0: No, es de que están
1: de que
0: pobres,
1: no batean.
0: Está pobre el imparable, sí, está pobre. Pero
1: así
0: bueno,
1: es.
0: Dice Rafael Porras, dice, se apresuraron con Jimmy. Pues volvemos a lo mismo, no había victorias, no había situaciones. Él como manager tenía que pedir quién se fuera y quién viniera.
1: Y los jugadores que todavía tenemos.
0: Sí, así es. Entonces, pues...
1: Que pueden venir a hacer la diferencia.
0: ¿Cómo podemos rescatarlo? La situación de Jimmy Portillo, si también no pedía. Y eso lo mencionaban los jurisdiccionales. El jurisdiccional de que el manager no le pedía. ¿Cierto o no es cierto?
1: Así es.
0: Entonces, ¿cómo lo podremos rescatar? Una bola con dos strikes, la cuenta para Carlos Villegas. Y lo mencionaba en los programas de Así es el Béisbol, entre semana el señor Goyo Sauceda. Ya viene con su lanzamiento foul hacia atrás, la pelota fuera del terreno, bueno. A mí si el manzano no me sirve, yo sabe qué, señor patrón, no me sirve el manzano, tráigame
1: no,
0: a otro.
1: No me sirve, me enloquece.
0: No, pues por eso le digo, o sea, pero como está haciendo el trabajo, pues ¿cómo lo corro, señor? Dígame usted cómo lo corro, si usted está haciendo el trabajo.
1: No, pues es que...
0: ¿usted me va a correr a mí?
1: No, lo que pasa que desgraciadamente nos tocó esto, mira, el equipo de Ojinaga, con ese partido que le ganó a los manzaneros de Cuauhtémoc, se vio que no era una perita en dulce.
0: No.
1: Entonces aquí yo pienso que...
0: Yo no sé quién habló de Escalón, equipo de Ojinaga.
1: Yo de veras, pues, sí lamento esto, mira, se acabó el partido.
0: Lanzamiento strike sin tirarle, se acabó el juego. Y yo, la verdad, yo no... Y quites eso de la mente. El equipo de Ojinaga ya no es el equipo del Escalón de antes. Así que, pues esto ha sido todo. Dice, amigos, es entendido que le busquen. Buenas noches. La realidad, hay que ver quién sí, quién no dentro del equipo. Saludos a Irán Delgado. Claro que sí. Y bueno, esto ha sido todo, señora Manzano. Pues el día de mañana... váyase a descansar el día de hoy, mañana será otro juego, esperemos, y nuestros mazorqueros de Camargo se nos dé la productividad de la victoria ante el equipo de los Soles de Ojinaga. Recordar que mañana se acaba la serie con ellos, y luego viene el equipo Los Rojos de Jiménez, y la próxima semana hay que ir a visitar a los Soles de Ojinaga.
1: Un partido y dos contra Jiménez.
0: Así es.
1: Aquí lo que pasa, si el equipo de Quianzadrandes gana esta tarde, que va ganando creo por 4 o 5 carreras, amaneceremos en el décimo lugar y son los números originales. Si gana Madera, bueno, vamos a ver cómo quedaríamos.
0: Esto ha sido todo por hoy. Mi nombre es Aarón Gustavo Quintana Nieto, el Palomo les dice muchas gracias. Gracias, bendecidos. Bendiciones, señor Manzano, el día de mañana usted tiene otra cita con nosotros ahí en cabina. Muchas gracias, compañero, nuestro gerente general, a nuestro Francisco Antonio Muñoz, Pablito en controles aquí en la cabina de la Grandota 97.5. Los esperamos el día de mañana.
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0: Ya regresamos.
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3: Muy buenos días. Muy buenos días, bueno, me da mucho gusto que me estén acompañando hoy en este viernes 12 del mes de junio, el mes del Día del Padre, que ahí viene ya, de este domingo al otro, ¿verdad? Bueno, vamos a iniciar primeramente pues dándole a conocer la cuestión de la temperatura, cómo amanecimos. Mire, ahorita estamos a 26 grados, dice ahí que está nublado. Al mediodía estaremos a 36, cálido con intervalos de nubes y sol. Una tormenta en parte del área de la tarde. Bueno, pues a ver si en la tarde llueve, ¿verdad? Y luego ya por la tarde-noche estaremos a 22 grados. Una tormenta torrencial al anochecer. Mucha nubosidad. Es lo que nos dicen por allá. Y bueno, también vamos a aprovechar para mandar un saludo y una felicitación a todas las personas que el día de hoy pues están de manteles largos, cumpliendo algún aniversario o algo en especial, o son nomás, te acuerdas, como es el caso de las personas que han por nombre de Onofre, León III, Basilides, Nazario y Juan. Bueno, usted se llama así, felicidades. Y tal vez vamos a darle a conocer lo que vienen siendo los números premiados de los pronósticos. Mire, tenemos que el del mediodía correspondió para el 7-7509. El de las 3 es el 3-5834. El extra, el 7-0111. El de las 7 es el 7-4560. Y el clásico, el 2-2568. Así es que, bueno, pues felicidades. Si usted atinó por allí alguno de estos numeritos, enhorabuena. Y bueno, también vamos a darle la bienvenida a la gente que ya se reportó desde muy tempranito, a las 12:20, 2:24, 2:46, 2:47. Y bueno, fueron llegando ya mensajitos y llamadas, ¿eh? Bueno, ahí saludando al buen amigo Armando Zubía, por ahí en el rancho La Duda. Y también allá al jovenazo de Colina. Y la señora Oli Ávila. Y también y la señora Chalía, ahí de los Altos de Chavira. A Chonito Correa. A Yanni, a Luis, a Beto, a Lalo, a Cesarín, la Pistirria, al doctor Suki Portillo, su esposa Elba, a Luis Miguel, a Margarita Gaitán, allá desde San Antonio, Texas, su hermana Luli, su papá Margarito y la nietecita Fernandita, a Yoli y a Poncho, también por acá en el barrio del Changay, y al buen amigo Huicho, ahí de Abarrotes, Kenia, y el güero, barbacoa, ahí de Refacín. Ándele, pues, bueno, pues vamos a ponerle música al programa para que la gente inicie. Bueno, deje primeramente leer los mensajitos de los que mandaron mensajes, Mire, primeramente aquí tenemos el de... A ver. Del Negrito Subía. Nos dice... Vamos a ver, dice... Buenos días. Porque se va a abrir. A ver. Valga.
4: Y... ¿Dónde estás?
5: No.
4: ¿No estás haciendo otra cosa?
3: No. Buenos días. Feliz viernes. Ahí de parte del Negrito Subía. Y luego acá nos llega otro mensajito de... No, dice... Buenos días. Feliz viernes. Sí, fue lo que nos manda a decir aquí el Negrito Subía. Y luego ya ahí está el de Colina. El de Colina nos dice... Buenos días, Mario. ¿Puede programar Caída Libre con el Conjunto Primavera para Beatriz, que lo escucha en La Corregidora, y Claudia Caro en Madrid, y ahora yo lo escucho en Odessa? Bueno, dice que anda allá en Odessa. Con pasaporte, sin pasaporte, pero bueno, allá anda. Y luego la señora Oli Ávila manda su mensajito en el que nos dice: viernes, te deseo un viernes de mucha paz amor, salud, prosperidad y bendiciones. Buenos días, buenos días. Y la ahí de Oli, tenemos a Margarita Gaitán, que nos dice aquí, buenos días, que Dios te bendiga de manera especial hoy y siempre. Ándele pues, igualmente también para ustedes, Maguese, muchas gracias. Y luego mira, aquí cae Gary Benseguito de Rosy Mata, ándele sí, ándele sí. Y nos dice, feliz viernes, Dios derrame gracia, paz y bendiciones sobre tu, sobre ti y los tuyos. Buenos días, buenos días. Y luego aparte nos dice, buenos días, Mario, feliz viernes, saludos a nuestros madrugadores, ándele sí, ándele sí. Y luego ya, pues es todo, ¿verdad? Es Toño, dijo aquel. Bueno, pues vámonos, ahora sí vamos a ponerle ritmo. Vamos a ponerle ritmo al programa. Y sale y vale.

0: Bueno, pues escuchamos el conjunto Primavera con esa bonita melodía. Caída libre, ándele, pues. Bueno, mire, ya se reportó el buen amigo Goyo Vaca. Y también ahí ya llegó el llamado ahí también de Jorge, ahí de la granja Samantha. También aquí, Titi Carlos, ahí del hotel HH. A ver, déjeme ver qué dice, porque acá apenas ahí están, que está terminando la melodía. Haremos a ver qué nos dice, para que el buen amigo Titi. Buenos días, Mario, para todos y todos. Órale, pues, ahí desde el hotel HH. Bueno, mire, hablando del Mundial de Fútbol, ¿verdad? El otro partido que estaba pendiente por ahí para el día de ayer, que no lo pudimos ver por televisión, pero pago por evento. Bueno, no, pues Corea le gana 2-1 a Checoslovaquia, ¿verdad? Así que así quedó el marcador 2-1, favor Corea, que son esos dos, son los enemigos de México, son los dos que siguen para México. Vamos a ver qué pasa y a ver qué sucede. Bueno, vamos a un pequeño corte y regresamos inmediatamente, que luego, ándele.
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5: ¡Que no se le duerme el gallo, verdad! Son las 3:12, 3:12, ándele. Bueno, ahí un saludo a la señora Julia, Julia Subía, que hace reportado acá de San Ignacio. Y vámonos, vámonos con la que sigue de seguir. Aquí la tenemos ya lista. Vámonos.
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5: Para la señora Oli Ávila, ayer...

Bueno, si me dijeron loco, ¿verdad? Bueno, mira, aquí se está reportando, déjeme, checo aquí. Bueno, ahí se reportó, la cabrita, ahí del Camargo Antiguo. Y la otra, ¿no? Llegó un mensajito ahí de Armando Carabeo y de Juan Carlos Gaitán, ahí de la guardería. Pequeños genios, ¿eh? Ándele, vamos a ver si mandan mensajito. Déjeme checo aquí para que no haya problema. Aquí Armando Carabeo dice, buenos días, Mario. Ya escuchando la mejor programación del mundo. Saludos para usted y a todos los de, ¿qué? Early Breed, madrugadores, órale, en inglés, ¿eh? Órale. De parte de Armando Carabeo, Dios los bendiga. Desde la Benito Juárez, órale, pues, ahí nos está escuchando. Y luego, aparte acá, Juan Carlos nos dice acá en su mensajito, buenos días, Mario, póngase canción, Dímelo a mí, con La Rebelión de Sabinas, y La Roca con Nacho Galindo. Dios te bendiga siempre, donde quiera que andes. Ándele, pues, igualmente también para usted, mi hermano, digo, Luis Carlos. Vámonos con la que sigue. Acá está la otra. Esta es... Esta la pierna será de Chalía. Ándele, pues, ahí de los Altos de Chavira. Sin ti no vivo, Patrulla 81. ¡Vámonos!

0: Bueno, pues escuchamos a Patrulla 81. Ahí se reportó ya Socorrito, Auxilio, allá de la ¿qué es? Labrán, sí, de Labrán. Y acá de la ferrocarrilera, el buen amigo Agustín Ibarra también ya hizo acto de presencia. Ándele pues. Bueno, vámonos con la que sigue. Aquí la tenemos ya lista. Ahí para nuestra buena amiga Margarita Gaitán, su hermana Luli, su papá Margarito y la nietecita Fernandita. Somos los que somos y estamos los que estamos. Ándele pues.
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0: mil gracias, ándele pues.
1: Bueno, mandando un saludote por ahí a los buenos amigos, saludos a los de seguridad, que son los que nos cuidan las 24 horas del día, ¿verdad? Ándele pues. Y también un saludo por ahí también a los de vialidad también, oríllese a la orilla, oríllese a la orilla, y bájale poquito al acelerador, y a los buenos amigos que andan haciendo ejercicio. Fíjese que a mi casa no han pasado desde el lunes, por la basura, ahí están los tambos llenos, pero a ver si les toca, a ver si nos toca ahora, hoy viernes, porque era viernes, digo, era, perdón, era lunes, miércoles y viernes, y a ver si me roza ahora, ahora que van y recojan la basura, porque empiezan los perritos allá a voltear los tambos, y qué óvole, quién te pegó, pero bueno, ahí un saludo a ellos, ¿verdad? Allá a los pitufos, al chato y al narizón, a Blancanieves y al negro, péguenle al negro, donde le puede saludos, ahí están a los de ahí, los que andan en el servicio de limpia, ¿verdad? Bueno, vámonos, vámonos, vámonos. Esta es para nuestra buena amiga Rosy, Rosy Mata, ándele, sí.

0: Bueno, pues escuchamos esa bonita melodía que se cruza en nuestros brazos. Vamos a un corte y regresamos. Ay, si me está escuchando la señora Julia, que se comunique. Ay, por favor, ándele, pues vamos al corte.
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1: Que no se le duerma el gallo. Y vámonos, vámonos inmediatamente con la que sigue. Aquí la tenemos ya lista. Esta es la piel, buen amigo. Goyo Vaca, ándele, el rey pobre.

Bueno, es el rey pobre, ¿verdad? Ándele, pues. Ahí se reportó algún amigo, Manuel, Cirlos, ¿verdad? Cirlos, y nos dice aquí en su mensajito, Mario, buenos días. Por favor, talento en televisión y mañana que ya no estés con innovación. Gracias, Cirlos. Órale, pues. Bueno, vámonos a seguirle aquí. A ver qué tenemos aquí enseguida. Ah, esta fue la que nos pidió el buen amigo Jorge, ahí de la granja Samantha. Saludos a los buenos amigos, ahí los de las tortillerías, también los de las panaderías, y los urbanos, ahí los urbanos Bañelas, los urbanos Ríos, ahí los de Boquilla también, que ya están en mucho chambo por ahí. Y a nuestros buenos amigos están ahí, a los taxistas que también andan ahí las 24 horas del día, como satélites, para allá, para acá. Bueno, ahí los del Mercadito, los de la José Pablo Miochi, los de la Rebu, los de la Ruz Grande, los de Al Super, los Portillo, aquí en Azarabia y Acuña, los Olivas, ahí en la González Ortega, los de la Impulsora, ahí frente al mercado, los del Sitio 38, también frente al mercado, pero por la Confort, y a los buenos amigos están ahí de los ómnibus, y vámonos con este, con los Paladines. Aquella edad, digo Jorge, ándale pues.

Ya se reportó ahí del hotel HH a Chimuela, ahí están ahí nuestras buenas amigas a Chali y a Oli ahí en el súper, ahí las que en el departamento más espinoso salen todas espinadas, y también ahí en Reyes Panadería, ahí el buen amigo Oscar, su esposa, su hijo, el Pandita, y también ahí en La Lagunita, a la señora Rita Elida Reza, a Jesús Antonio Muñoz, allí en Cineápolis, y acá en Santa Elena, a Ramón Durán, Armando Subía el Negrito, que ya hizo alto presencia con su mensajito, y a Nacho Guerra, acá en San Ignacio, a Chuy Salcido, su esposa Ana Lilia Domínguez, allí en Morieleño, Mario. Y Chava Hinojo, su esposa Anita Torres, allí en el Rancho La Concha, a Rubén Villa, el tataranieto de Pancho Villa, al buen amigo Geno Mendoza, y su esposa Lourdes Virginia. Bueno, pues vámonos con la que sigue de seguir. Aquí la tenemos ya lista. Esa es la pieza, señora Julia, ándele ya, desde San Ignacio.

Bueno, escuchamos esa bonita melodía. Vámonos, vámonos inmediatamente. Esta la pidió el buen amigo La Cabrita, allá del Camargo Antiguo, allá en la calle Matamoros y Lerdo de Tejada. ¡Tus mentiras mentirosas!

0: Bueno, ustedes escucharon a los Villalobos con tus mentiras, mentirosa. Bueno, vámonos. Ah, tenemos corte. Ándale.
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1: Que no se le duerma el gallo, ¿verdad? Bueno, son las 3:53. 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Aquí la tenemos ya. Esta fue la que pidió un buen amigo Juan Carlos.

0: Dímelo a mí, ándele, pues. Bueno, vámonos, vámonos, vámonos inmediatamente con la que sigue, porque ya mero llegamos a la hora, ¿verdad? Pero bueno, primeramente vamos a saludar ahí la gente, ahí de, válgame Dios, hombre, de la familia ahí del familia del Molino, ahí la familia Figueroa Hidalgo, ahí del Rancho El Molino, también la familia Figueroa García, la señora, la buena amiga Caro, a Chuy Sánchez, ahí en la Laguna Ranch, ándele, a Emilio ahí en San Pancho, ahí el buen amigo Emilio, a César Loy, el Moses, que anda por allá para el sur, ¿verdad? Ahí nos mandó unas imágenes, ahí donde va por la carretera allá, pues no sé qué rumbo llevaba, pero por allá iba a llevar paca de alfalfa, ándele pues. Y también el saludo ahí a su hermano Chelis, a Jaime Ramírez, y también ahí a la gente del Tecuán, el Tecuán de arriba, el Tecuán del medio, el Tecuán de abajo, ahí a la señora Irma y Marta Subía, las hermanitas Subía, ¿verdad? A la señora Tola, la tía de Tolo, y a Chicho, el primo de Chicho, ¿verdad? El primo Chicho ahí del buen amigo Tolo. Y también el saludote por ahí a la gente de Chavirolandia, Chavira 1, Chavira 2 y los altos de Chavira, allá la señora Alicia Subía, la tataranieta de Pancho Villa, y a la señora Chalía también un saludote. Y allá el buen amigo, ahí por ahí por la rumbo al, allá Los Reyes, allá pues pasamos ahí por la granja Samantha, ahí está donde Jorge, ahí llegamos el pasadita en Orcasitas, luego subimos la loma allá hasta el Guamis, saludando a toda la gente ahí del Guamis, bajamos directamente a Los Reyes, ahí saludando a la maestra Mónica Bañuelas, a la familia Rey Cimental, a la señora Cuca, la de los asaderos, y también ahí en Colonia Flores, al buen amigo Merced, y el Areño, ahí en la Lomita, bajamos y atravesamos el Arroyo de las Indias, ahí está Ortegueño, Floreño, Correleño, y Mori el Leño, y la Panamericana, ahí con Lupito Molina, 0 grados, ni frío ni calor, y luego ya en Puerto del Toro, saludando al profe Jaramillo, nos regresamos al pueblo La Cruz, ahí, saludando ahí a las hermanitas, bueno, primeramente ir a la familia Santana, ¿verdad?, y luego a las hermanitas García, ahí a Mónica, ya, válgame a Maggie, ándele, y te van a irse los otros ahí en Maravillas, ahí con las maravillosas, los maravillosos, San Ignacio, la señora Julia, en Altavista, al buen amigo Chilo y el buen amigo Chuy Jiménez, ahí los ordeñadores del amor, y nos vamos allá directamente a Las Pilas, allá saludando a la señora Cruzita, a su hijo Chuyín, y también a la señora Nelly Terrazas, y también por ahí a Marcos de la Riva. Ya entramos acá por la calle Centenario, saludando a la señora Padilla, ahí en el fraccionamiento Los Pinos, y la señora Irene Gardea, la señora Osoyo de Alvarado, Arpillas Tres Coronas, ahí también saludos ahí en la Félix U. Gómez, y al buen amigo Gonzalo Joaquín, ahí en el fraccionamiento Hércules, y al Chinito Ramos, al jefe de los meseros de aquí de Camargo, ándele pues. Pues ya vámonos, vamos a cambiar ya de hora, fíjese. Vamos a cambiar de hora ya.
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0: 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Vámonos, gente, que nos pide la señora Socorrito. Anda muy romántica. Con Javier Solís, me recordarás.

0: Bueno, pues escuchamos a Javier Solís con esa bonita melodía. ¿Me recordarás? Ándele, pues, a ver, vamos a ver. Sí, la grandota, buenos días. Bueno.
1: Sí, buenos días, María.
0: Buenos días.
1: No, ahí con el conjunto Primavera, amigo mesero.
0: Meni, amigo mesero. Ok, sal y vale. Ok, Meni, buen día. Árale, hasta luego, adiós. Bueno, está el buen amigo Meni Contreras ahí de la Bren. Y vámonos inmediatamente con el que sigue. Aquí la tenemos ya lista, está en la piel, buen amigo Agustín Ibarra. Ándele.

nos escuchamos a los rileros del norte. Ándale, pues. Vámonos, vámonos, vámonos inmediatamente con la que sigue, porque hijo es bueno. Ándale, pues. Esta es la primera, buen amigo. Cirlos, ándale. Talento de televisión con Tropicalísimo Apache.

Bueno, pues escuchamos a Tropicalísimo Apache con Talento de Televisión. Ahí se reportaron ya los chaquirones, el buen amigo Toñito, ¿dónde le puedes? Ya nos pidieron pura música de Javier Solís, qué ole. 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Y vámonos con la que nos pidió el buen amigo Manny Contreras. Con Primavera, amigo mesero.

0: No, pues escuchamos con Primavera. Amigo mesero, ándele pues. 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Vamos a irnos a un pequeño corte, regresamos inmediatamente que luego, ándele.
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1: ¡Que no se le duerma el gallo! Son las 4:20. Ándele, Monchis. Échese agua en la cara y a calentar la patineta, se ha dicho. Vámonos. Saludos ya a Javi Rubalcaba, a su esposa Betty, también allí en Lomas, en lo más bonito de Camargo. Bueno, vámonos con la que sigue. Aquí la tenemos ya lista. Esta es de la señora... ¿Cuál señora, Mario? La señora Oli Ávila, ahí de Villas del Sol. Ándele. Con Norteño de Ojinaga. Tus recuerdos, se llama, ándele.

Bueno, pues escuchamos a los norteños de Ojinaga, tu recuerdo, ¿verdad? Bueno, mire, me están preguntando por los resultados del béisbol de anoche, ¿verdad? La jornada de anoche. Bueno, pues Camargo gana, le gana Ojinaga 11-3. Delicias pierde ante Chihuahua, lo blanquea 5-0 los Dorados, ¿eh? Luego el equipo de Parral también derrota 2-1 a los Rojos de Jiménez. Y los Indios de Ciudad Juárez pierden ante los Manzaneros 10-1. Y los Faraones de Nuevo Casas Grandes le ganan 4-2 a los Venados de Madera. Eso es lo que sucedió el día de ayer. Es lo que es el Campeonato Estatal de Béisbol, ¿verdad? Bueno, vámonos con la que sigue. Aquí la tenemos ya lista. Fue la que vio los Chaquirones. Ándale, pues, con Javier Solís. A ver. El pecador se llama esa, ándale.

0: Ahí estamos al pendiente. Órale, pues es que bueno, Gracias. Hasta luego, ándale, adiós. Órale, sale, vale. Bueno, ahí está el buen amigo Doro, allá del pueblito de Aldama, ahí pidiendo sus melodías. ¿Me escucha bien, Mario? Digo, pues sí, es que a veces que la línea no nos permite escucharnos, hombre. A ver, vamos a ver. Sí, la grandota. Bueno. Bueno.
1: Sí, buenos días.
0: Buenos días.
1: Oiga, un saludo aquí para la gente de Dona del Canone.
0: ¿Cómo qué?
1: Un saludo aquí para la gente de Donas del Canone.
0: ¡Arle! Ahí con Juanito.
1: Sí.
0: Donas del Canone. Allá en la Abrán.
1: Anoche fue al revés, nos ganó Jinaga.
0: ¡Ah, fue al revés! ¡Válgame Dios!
1: 11 a 3 y aquí es donde están jugando.
0: ¡Árale! Para que vea aquí en Camargo.
1: Sí, y ahora vuelven a jugar aquí y mañana juegan con Jiménez.
0: Con Jiménez, así es. Vienen los rojos de Jiménez.
1: Sí, y ahora quién sabe, nos dio otra porreado Jinaga, espero y no.
0: Pues bueno, esperemos que no, ¿verdad?
1: Esperemos que no.
0: Órale, pues.
1: Después si no se lo escuché, ¿no? Y que es al revés, ¿no?
0: Al revés volteado. Órale, pues. Bueno, pues es que aquí en Ojita, aquí decía, aquí en Ojita, que me dejan aquí los que están en la noche aquí en el... ¿cómo se llama? En la transmisión. Pues así me dejó la Ojita. Entonces, bueno. Ahorita checa, ahorita me meto acá a la página a ver qué onda, a ver qué está pasando. Ándale, pues, gracias. Ahí donas el canón a todo el personal. Muy trabajadores, por cierto. Haciendo donas de todos sabores y de todos colores,
1: Mario, estamos, saludos.
0: Órale, sal y vale, buen día. Bueno, ahí está. Vámonos, porque si no se nos... Ah, por cierto, alguien mañana me acordaba. Bueno, vamos primeramente al corte, porque ya tenemos aquí a los tríos, fíjese. Ya tenemos los tríos encima.
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5: 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Bueno, vámonos, aquí tenemos a los tríos ya, ¿eh? Órale, pues, sal y vale. ¡Ándale, mi Jorge! ¡Súbale! Allá Lupito de la Regia, ándale. Y también por allí la cabrita. Toñito, de los Chaquirones. Socorrito, pues a lo mejor está dormida, ¿verdad? A lo mejor.

Bueno, escuchamos a los tríos, los Pancho, ¿verdad? Contigo. Ándele, pues. Ahí se reportó un buen amigo Chejo Arrieta, allá desde la explanada, donde están ahí, ya, pues ahí esperando que llegue la gente, ya, para esperar las camionetas y irse a las labores. Y ahí tiene ya, pues como son los burritos, los lonches, los panes, las donas. Bueno, tiene que más atole, bebidas, ahí tiene cafecito. Y bueno, muchas cosas más, ¿verdad? Vámonos con la otra.

Bueno, pues escuchamos a los tres caballeros. Noche, no te vayas. Ándele, pues. Y vamos a un pequeño corte. Regresamos inmediato que luego. No tenemos corte, Mario. No. No seas mentiroso, Mario. Bueno, vámonos con la que sigue. Tenemos la piano, será. La señora. Chalía. La señora Chalía nos pidió estar con los Tigres del Norte. Ándele. Vámonos. La luz de tus ojos. Ándele, pues. ¡Vámonos!

Bueno, pues escuchamos a los Tigres del Norte con esa bonita melodía, La Luz de Tus Ojos, ahí para la señora Chalía, en los Altos de Chavira. Bueno, mira, aquí tenemos mensajitos, primeramente aquí tenemos el de la familia Silva de Santiago, en el cual nos dice: muy buenos días, saludos, que tengas un excelente día, ándale, pues igualmente están para ustedes, Y luego ya ahí, la Gacela, o sea, Lupita, allá de Oklahoma, y nos dice: hola, Dios bendiga tu día. Ahora no pone nada de comida, ahora no hubo comida para la gacela. Bueno, es que es viernes. Y lo que el buen amigo Lacho Rodríguez también se reporta y nos dice en su mensajito: buenos días, que la bendición de Dios sea contigo y tu familia en este hermoso día. Feliz viernes, ándele pues. Y lo aquí ya acaba de llegar también el mensajito de Héctor Valles. Y Héctor nos dice: buenos días, no olvides que sonreír es el mejor ejercicio para tu corazón, muy cierto. Ándele pues. Bueno, vámonos. Aquí tenemos otra que nos pidió el buen amigo Goyo Vaca. Con Laberinto, Barrio Pobre.

Bueno, pues escuchamos esa bonita melodía, ándele. Mire, aquí se está reportando el buen amigo Juan Carlos. Bueno, ahorita se reportó pidiendo canciones, ¿verdad? Ya se está reportando con un mensajito muy bonito que dice, junio 12, primero lo primero. Y es primero, es darle gracias a Dios por un día, por un nuevo día. Dios nos bendiga a todos. Órale, buen día. Bueno, vámonos, vámonos con este que vio aquí la cabrita. Porque ya no vamos a las puertas del rancho, ándale pues. Con el Buki. ¿Cómo fui a enamorarme de ti? Fíjate nomás, sí, pues bueno, pero no.

pues escuchamos cómo fui a enamorarme de ti con el Buki. Y luego aquí tenemos otra del Buki, porque ya nos vamos a las puertas del rancho. Ándele, pues. Necesito una compañera, dijo Socorrito, para que le ayude a hacer la talacha ahí en la casa.

Ah, entonces, Pastor Corito, entonces, necesita un compañero, no una compañera. Bueno, vámonos, porque vámonos, dile. Esta fue la que vio la señora Julia. Allá de San Ignacio, el diccionario, con el conjunto Agua Azul.

0: Bueno, pues escuchamos el conjunto Agua Azul, el diccionario. Bueno, y mandamos un saludote por ahí a la gente allí de Huelgame y del Chamizal, a todo el personal, y al Inge, a toda la gente, a Iván, ahí también en Carnes Lucas, tener un saludote, ahí el buen amigo Pedro Martínez en la Junta de Aguas, la señora Leti Contreras, allá en Amarillo, Texas, que ya entró a chambear, ahí el personal de Grúas Salgado, que las 24 horas están ahí al pie del cañone, Alejandro, Paco, Iván y Mon, y también un saludo a Héctor y a Gabriel, y también el saludote por ahí a... Allí en las Riberas, al buen amigo Chali Piña, su esposa Toñita Reina, y el buen amigo Vale Reyes, su esposa Lala Prieto, ahí en el kilómetro 14, rumbo a Boquilla, a Normita Grajeda, allá en Roma, y la tortilla Miki, la tortilla Silvia, la tortillería la Güerita, ¿verdad? Y también ahí la tortilla Andrea, ándele, a la maestra Lupita y al profe José Manuel, allá en Foviste, y a Memo y Luis Arrieta, que ya están preparando ahí los guisos y los burritos, y el canalla motorizado también, a Héctor Muñoz Méndez, ¿verdad? Ahí en el sitio José Pablo Michi, y ahí a los Valdivias, a Beto Achente, el Gene, y a Don Juanito, y vámonos, que ya llegó la hora. Póngase el sombrero, póngase las botas, porque ya nos vamos directamente, ándele.
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5: 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Amanecemos gustosos con el canto del gallo. A levantar los ánimos, oiga. 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
6: Bueno, pues vámonos. Ahí se reportó Normita, allá de la Bran. Y vámonos inmediatamente con la que sigue. ¿Dónde quedó la bolita? A ver. Ah, pues este fue el que nos pidió el buen amigo Jorge, el joven gallero. Vámonos, pues, dale y vale. Puro Camargo. Es que aquí en Camargo hay muchos galleros, hay mucha gente que le gusta la cuestión de los gallos, ¿verdad?

No. Bueno, vámonos con la que sigue de seguir, porque hijo es su bueno, están allá llame para canciones. Bueno, ¿dónde nos quedamos acá? Esta es la otra. A ver. Esta nos la pidió el buen amigo Juan Carlos Gaitán, ¿verdad? A ver, déjeme checo, pero no. Sí, La Roca con Nacho Galindo, el ex vocalista de Primavera. Se llama La Roca.

Bueno, o sea, escuchamos a Nacho Galindo con esa bonita melodía, esa roca, la roca, la roca, la roca. 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Y vámonos inmediatamente con la que sigue. Aquí la tenemos ya lista. Ay, para el buen amigo Cirlo, nos pido eso, ándele pues. Mañana que no estés, ándele pues. A ver quién nos hace la comida.

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9: Bueno, pues vámonos, vámonos inmediatamente con el que sigue. Ah, mandamos un saludote al buen amigo Beto Campos, allá, y su esposa Cuquita, ¿verdad? Allá en Houston, allá nos está escuchando. Ya me habló que acaba de llegar de ya de correr. Es que se va muy tempranito a correr y ya. Ahí ya nos está escuchando ahí tranquilamente, ahí en la mecedora. Y qué ole, aquí te estoy escuchando, Mario. Órale, pues. 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Y vámonos, vámonos con la que sigue, aquí está lista ya. Ándele, pues. Esta es la piana, y los buenos amigos, los chaquirones, ándele, Toñito, súbale, ahí está el payaso.

Bueno, pues escuchamos a Jared Solís con esa bonita melodía, payaso. 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Un saludote a Lorenzo Romero, Romerito, échale ganas, usted y su nieta, y a Panchito Castillo, el Enrique Guzmán de Camargo, su esposa Cookies, a Titino Rodríguez, también ahí en el Árbol Grande, a Rolvo Gil, a Cuco Martínez, y también ahí a Jaimito Beltrán, su esposa Marisela, la nieta Odalis, a Luis Arámbula, a Jorge Beltrán por allá en el Rancho Monel, y acá en el Barrio del Cristo, a Carmelita Flores y a la familia Ginés Soto, en el Porvenir, a la familia Lucía Silva, y también por allá el Gene Valdivia, a Carmelita y a Alma, ándele, a Chuy Hernández, el de las Burger ahí de enfrente del Super, Lupita, ándele, a don José Grijalva, más conocido como don Pepe Pañales, y a su esposa doña Vicky, saludotes, saludotes, y vámonos, vámonos con la que sigue, aquí la tenemos ya lista, esta fue la que pidió el buen amigo Doro, allá del pueblito Aldama, allá cerquita de Falomir. Allá para rumbo Jinaga.

0: Bueno, pues escuchemos a los vendavales, ¿verdad? Ándele, pues, los dos vicios. Dos vicios, qué vicioso, ¿verdad? Bueno, vámonos, vámonos inmediatamente con la que sigue. Aquí la tenemos ya lista. Sal y vale.
1: A toda esa raza que les gusta esto, que ya me amaste.
0: Ahí para el buen amigo Chejo Arrieta, allá en la explanada, donde están los burritos, las donas, el pan, el atole, las bebidas, el cafecito, las cocas, las coquenas también, órale. Ahí para toda la gente que va allá a agarrar ahí chamba, para irse a las labores, órale. Esos que despacharon con las dos yemas, ahí Chejo les quita el hambre.

0: sabes que nunca ha de cerrar su herida.
1: Por supuesto, llegó a llamarse el lobo herido.
2: Bueno, escuchamos el lobo herido, ¿verdad? Ándele, pues. Vamos un corte porque ya llegó la hora del corte. Ándele, pues vámonos rápidamente.
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3: Bueno, vamos a mandar un saludo también a los buenos amigos ahí de La Enramada, El Porvenir, Estación Díaz, Las Virginias, San José del Parralito, la Sierra Cuca, y también por acá, en El Molino, al buen amigo Chuy Peña, ¿verdad? Y su esposa Leti Palacios, sus hijos y sus hermanos a José y a Manuel, y al buen amigo Lorenzo Villanueva, ahí en el rancho San Lorenzo, a Margarita Rosa, también un saludote, y ahí también el saludote por ahí. Bueno, el buen amigo Doro ya se reportó, Luján Hernández, habla la familia Luján Lucero, ahí en el Palomir, y también un saludote por allá a nuestra vecina aquí, Mari Sánchez, aquí en el registro civil, al buen amigo Armando Fernández, señor, y Armando Fernández, hijo, ahí en el Faro, compra y venta alfalfa y lavado y engrasado, y allá en el barrio La Huacana, al Chapito Villalobos, su esposa, y al Chapito Junior, ahí el del mobiliario, ¿verdad? Y al buen amigo el Tuercas, ahora no se reportó al Tuercas, quién sabe si ahí llegaría a San Luis Potosí, iba rumbo a San Luis Potosí, bueno, un saludo al Tuercas, ahí Lalo Sánchez, ¿verdad? Y no, Lalo Soriano, Mario, ya le cambié el apellido, no, Lalo Soriano es. Y también por allá los vigilantes de la Escuela de La Salle, al tremendo Cesarín, al tremendo Arre, ándele. Y a Chava Trejo allá en Mirland. Y también ahí el personal de Agua Purificada ahí, allá Rafa y a toda su gente, a Edgar Caro, el tremendo Chedgar, ahí Armando Carabeo, que ya se reportó tempranito ahí de la Benito Juárez, ándele. Y al profe Miguel Medina, allí en Copiados Medina, también saludote, y también allá en la familia Arcos Lechuga, allá de Altotonga, Veracruz, y también por ahí, el saludote también por ahí a válgame Dios, allá en la explanada, ahí en la explanada, allá Chejo ya se reportó a Chuy, y faltó la pa, y también la gente ahí de Leche Zaragoza, a los que andan en los camiones y los que están ahí en la planta, saludote, sí, y ahí están a los vigilantes de la secundaria federal, y allá en el libramiento, ahí en el restaurante del libramiento, y ahí están a Leche Zaragoza también, y ahí a Donas el Canone, ándele Juanito, échale ganas, ya me lo termina con la jornada de hoy, y bueno, vámonos, porque si no se nos va a anular, esta, nos la pidió el Buki, ahí de la Rebu, de la panadería Santa Rosalía, ándele, donde caigo, dijo Gerardo Reyes.

Bueno, pues escuchamos a Gerardo Reyes con esa melodía, Donde Caigo, ¿verdad? Ándele, pues. Un saludote a la buena amiga, la psicóloga Dorita Ginero, ¿verdad? Y también ahí a Javier Sainz, más conocido como Ingo, y su esposa Patti Huereque, y también el personal de Gorditas y Burritos El Centenario, a la señora Nena, a Vero, a Esmeralda y a Panchito, acá en la Jessica, a Tabito Gerano, ándele, a Martín Chavira, el Junior, a Chicote, a Adrián, al Maestrito, a Pancho, a Lili, a Pillo y Alejandro Murillo, ahí se inscrita. Y ahí un saludo a Cool Papas, a la familia García Valles, que ahí las papas Cool están ahí en la Plaza Juárez, ¿verdad? Ahí en el carrito amarillo, ándele. Vámonos pues con este que nos pidió Chuy Martel. Cuando caigan las hojas, con Pepe Tobar y sus chacales y lentejas. El día que le dije lentejas se soltaron riendo todos. ¡Ponta Pepe y sus chacales y sus lentejas!

Bueno, pues escuchamos a los Chacales con esa melodía, Pepe Tobar, ¿verdad? Ándale, pues el bigote que canta. Bueno, mire, ya tenemos aquí bastantes mensajitos que llegaron y vámonos de una vez, vamos a agarrar el corte parejo. El Calimán nos dice aquí en su mensajito, es desde las Kansas. Buenos días, ¿cuándo entenderemos que no es un día más, es sino un día menos? Empezaremos a valorarlo. ¡Ánimo! Y luego dice, ruleteando el mezcal, Mario. Bueno, vamos a ver si alcanzamos. Y luego aquí la señora Natalia Ramírez también nos manda su mensajito. Fíjese qué coincidencia. Es igualito que el del Calimán. Bueno, pues no tiene caso leerlo, ¿verdad? Es idéntico. Bueno, y luego acá la señora Carmelita, ahí del barrio del Cristo, y nos dice, buenos días, que el Señor te acompañe y bendiga cada momento de tu día. Feliz y bendecido día. Ándele, pues muchas gracias. Igualmente, Carmelita. Y luego aquí de Carmelita sigue la familia Gobea Zavala. Y nos dice, feliz viernes. Dios bendiga tu vida, multiplique tus bendiciones, te llene de salud, amor y felicidad. Y que todo lo que realices hoy sea bendecido. Buenos días. Y luego ya de parte de la familia Gobea. Tenemos aquí el mensaje también aquí de nuestro buen amigo Pepe Racho y su esposa Hilda, allá del barrio del Shanghai. Buen día. Benditas sean las personas que nos desean el bien de verdad. Dios te bendiga. Ándele, pues. Y luego, acá está el buen amigo Lala Flores, ahí del barrio de La Huacana.

Bueno, pues escuchamos al viejo Roble. Y un saludo para el Junior Solorio, que le gusta también mucho. Mira, aquí tenemos otros dos mensajitos. Tres, ya llegaron tres. Bueno, hijos, son los que están despertando ya para irnos a las seis. Bueno, mira, aquí llegó un mensajito ahí de la... De la tortilla Mickey. Dice, buenos días, Mario. Para que me mande un saludo para todo el personal, especialmente para Laura, que llegó muy temprano barriendo, trapeando y moviendo las hieleras. Bueno, ándale pues, llegó con mucha actitud trabajadora, ¿verdad? Y aquí me está mandando un mensajito de la señora Anita Morales, y me dice, buenos días, me pone mi canción, Mario. Ya la puse, Anita, y se la dediqué, nomás que pues yo estaba más dormida que despierta. Más o menos, ¿qué sería? Como a las 3:30 la puse esa canción, me la pidió ahí Margarita Gaitán, allá de San Antonio, Texas, y ahí la puse, somos los que somos y estamos los que estamos, así que, pues ya pasó, Anita, nomás que pues no, estaba dormidita y no alcanzó, ¿verdad? Bueno, mira, aquí Dago Aldana y su esposa Dorita nos dice, muy buenos días, Mario, un gusto saludarte y desearte un feliz y bendecido fin de semana. Ander, igualmente también para ustedes, ¿eh? Y luego aquí llega también el buen amigo Tolo, allá desde Los Filtros. Ya me desperté, buenos días, ¿alguien quiere un cafecito? Yo invito. Mario Reina Aragón, buenos días, felicidades hoy en este fresco y bendecido día. Un saludo para todos los madrugadores y trabajadores del campo y la ciudad, acá en Los Filtros, de parte de José Bartolo. Ándele pues, mi Tolo. Bueno,

0: Me están preguntando de nueva cuenta por los resultados del béisbol. Mire, tenemos que Casagrande le gana 4-2 a los Venados de Madera. Luego el equipo de los Indios de Juárez cae ante Manzaneros 10-1. Parral derrota 2-1 a los Rojos de Jiménez. Luego el equipo de Chihuahua blanquea 5-0 a Delicias. Y Ojinaga le gana a Camargo 11-3 a los Mazorqueros. Así está la situación, ¿eh? Bueno, vámonos con la siguiente. ¿Dónde quedó? De que no se me pierda. Ah, esta fue la que pidió el buen amigo Manny Contreras, ándale. Vámonos. ¡Ándele, colega! ¿Dónde anda, colega?
1: De Manzana para la Ciudad de México. A la vuelta nos miramos, colega.
0: ¡Ándele, mi tuercas! ¿Dónde anda, mi tuercas?
2: ¡Ser borracho!
0: Ándale, mi Lalo Soriano, ¿qué rumbo anda?

0: Bueno, pues escuchamos el troquero, ¿verdad?
1: Repítame ese troquero, por favor.
0: Chole, échale aquí, aquí.
1: Todo lo que usted quiera, don Toño. Para eso estamos aquí. Échale,
0: muchachos. Vámonos, pues. Vamos a un corte, porque ya nos vamos, ¿eh? Vamos a despedirnos con la que nos pidió el Calimán. Muy apenas, ¿eh? Muy apenas entró. Entró de panzazo. La gran...

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7: Bueno, pues vámonos, vámonos. Ah, por cierto, que me lo el chiple. Ahorita que me preguntaba el chip, porque, oye, ¿cómo quedó el resultado, Mario, del Camargo? Ojinaga. Dije, ganó Ojinaga, 11-3. ¿Y qué? ¿A este no van a correr o no lo van a correr? Pues no, quién sabe, ya esas cosas de los de pantalón largo, ¿verdad? A ver qué dicen. Pues ya ve lo que pasó. Pero bueno, vámonos, vámonos pues con la que pidió el Calimán. Ándele, pues, onta. Ah, aquí está, este es. Vámonos. Ahí viene el agua, ahí viene el agua. Que es la que queremos aquí en Camargo, ¿verdad? Que nos lleva bastante así, fuertote, fuertote, fuertote.

0: Bueno, pues escuchamos Ruleteando el Mezcal. Ya nos vamos. Vamos a despedirnos de toda esa gente madrugadora. Que hijo es bueno, desde las 12 en punto. Empezaron a llegar los mensajitos de ahí para acá. Una 24, 2, 46. Y bueno, ándale, puedes seguir. Buen amigo Armando Subía, el Negrito, allá del Rancho La Duda. Allá el jovenazo de Colina. A la señora Oli Ávila, ahí en Villas del Sol. A la señora Chalía, por ahí en los Altos de Chavira. A Chonito Correa. Allí te van a Luis, a Beto, a Lalo, a Cesarín, la Pispiria. Y ya ni verdad. Ándale, pues. Allí te van al doctor Suki Portillo, su esposa Elba y Luis Miguel. Y también allí a Margarita Gaitana, allá en San Antonio, Texas, su hermana Luli, su papá Margarito, la nieta Fernandita, a Yoli y a Poncho en el barrio del Shanghai, a Huicho, ahí en Navarrotes, Kenia, ándele, al buen amigo El Güero, Barbacoa El Güero, ahí en Refacín, y a Rosy Mata, también ahí, a Goyo Vaca, también un saludote, también ahí él, a Jorge, ahí en la granja Samantha, a Titi Carlos, ahí en el Hotel HH, a la señora Julia, por allá en San Ignacio, a la Cabrita, por ahí en el Camargo Antiguo, Matamoros y Lerdo de Tejada, Armando Carabeo, acá en la Benito Juárez, a Juan Carlos Gaitán, allá en la guardería, ándele, y también por ahí a Socorrito, Auxilio, allá en la Plan, y también el buen amigo Agustín Ibarra, ahí en la ferrocarrilera, al buen amigo Cirlos también fue de los que también se reportó ahora tempranito, y también allí el saludote para el buen amigo Meni Contreras, y a los Chaquirones, allá Toñito y a su hermana, aquí en el barrio, y también el saludote por ahí a la familia Silva de Santiago. Al buen amigo Doro, allá en, ¿cómo se llama? En el pueblito de Aldama, allá rumbo a Ojinaga. A Donas El Canone, ahí Juanito, ándele. Y a Chejo Trejo, por ahí en la Esplanada. Y también allá a la Gacela, a su esposa Lupita, allá en Oklahoma. Y a Lacho Rodríguez, a Héctor Valles. Ahí también a Marco Antonio Solís, el tremendo Buki, por ahí en la Rebu. A Chuy Martel, ahí en la Madero 1. Y también el saludo ahí a Normita también ahí en la Bran, al Calimán, por ahí en las Kansas, a la señora Natalia Ramírez aquí en la colonia San Isidro, a Carmelita por ahí en el barrio del Cristo, a la familia Gobea Zavala, a Pepe Ruacho y su esposa Hilda allí en el barrio del Shanghai, a Lala Flores allí en el barrio de La Huacana y a su esposo Omar, el Gordo Meléndez, a Cuco Martínez, Cuco Agua, ándele. Y ahí el personal de Tortillas Miki, Tortillería Miki, ¿verdad? Y al Chiple, ándele. Y la señora Anita Morales y al buen amigo Tolo. Bueno, pues vámonos a despedir a los animalitos, primeramente, ándele, pues.
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0: vamos, nos vamos. Sí, ya nos fuimos. Se van a quedar aquí en la grata compañía de Alberto Irigoyen y Paulito Acosta. Vámonos pues, sal y vale.
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0: Son las 6:14 a.m. Hoy es viernes. Viernes de que te quiero, viernes 12 de junio del 2026. Buenos días, Camarguito llovedor. Volvió a llover el día de ayer en algunos sectores de nuestra ciudad de Camargo y está pronosticado lluvia para el día de hoy. Así que viernes, ya, gracias a Dios, hoy salen de vacaciones los chavos. Muchos ya no van a ir. Hoy ya se van a tomar el puente a las vacaciones. Ya muchos no van a ir. Pero bueno, hoy salen de vacaciones el sistema básico educativo en nuestro estado de Chihuahua y a nivel nacional. Bueno, pues amigos, buenos días. Son las 6:15 a.m. ¿Cómo amanecieron? Saludos a la gente que ya está instalada desde las 5:00 a.m. A los que acaban de entrar a las 6:00 a.m. a sus trabajos, ándele, ánimo. Ni modo, no hay de otra. No hay de otra. Así que, pues amigos, bienvenidos. Saludos con mucho gusto a Pablito Acosta. Pablito, gusto saludarlo.
1: ¿Qué tal, Beto? Muy, muy buenos días y muy buenos días a todo el amable auditorio que como cada mañana pues ya está escuchando este programa de Despierta Camargo. Y para decirle, tenemos una temperatura que nos marca los 24 grados centígrados y nos dice que probabilidad de lluvia para en la noche.
0: Correcto, bueno, pues ahí está, 24 grados centígrados en esta mañana, por lo menos en este momento, ¿no? 6:16 a.m, vámonos a los titulares, Pablito, venga, vámonos. El diario Reforma, el día de hoy, en su página principal, batean a los líderes y van por la base. Luego del choque con la CENTE, el gobierno va a discutir temas magisteriales en escuelas. Le vamos a platicar sobre este tema ahorita más adelante, aquí a través de la grandota 97.5, la tormenta, la fiesta y los muertos. Lo que se vivió en alrededor del juego a la 1:00 p.m. ayer, allá en la Ciudad de México. Le daremos a conocer esta información, el abucheo. Conos y Claudia Sheinbaum, el día de ayer, el Estadio Azteca. También corearon el gol, corearon el México, y corearon el Fuera Morena. Oiga, déjeme darle a conocer que cayó un supuesto sobrino de Caro Quintero en el Estado de México. Le daremos a conocer esta información. El Universal, en su página principal, obviamente va a estar ahí todo lo, una cobertura del Mundial. Pero por lo menos en 12 estados de la República crece la protesta de la CENTE y genera desabasto. La CENTE se fractura, se divide entre continuar su lucha o tocar la retirada. Oiga, déjeme darle a conocer que un enfrentamiento entre policías y encapuchados deja lesionados durante la marcha antimundialista en la avenida Tlalpan. Hay por lo menos 3 detenidos. Esto lo trae en primera plana por parte de el diario Reforma Latinus. Estados Unidos se encuentra en alerta máxima por el riesgo del tráfico de fentanilo por los cárteles de México, dicen del gobierno de los Estados Unidos. Oiga, déjeme darle a conocer el día de hoy. Exigen justicia por el asesinato de Luis Ángel. El periodismo en Veracruz ejerce en total inseguridad. En más de la información para el día de hoy, enfrentamientos, saqueos y daños a vehículos, el caos del bloque negro afuera del Estadio Azteca el día de ayer. Bueno, pues estaremos hablando de este tema interesante a través de la grandota 97.5. Afuera el conflicto, adentro políticos que se ponen la verde, que fueron criticados obviamente por los austeros, los que no fueron al Estadio Azteca, pero no fueron por no comprar el boleto, sino no fueron por vergüenza. Esa es la realidad de las cosas. Oiga, déjeme darles, sí, por vergüenza que les los abuchearan. El más de la información para el día de hoy aquí a través de la grandota 97.5. Por aquí en Chihuahua, ¿cómo amanece Chihuahua el día de hoy? Déjeme darle a conocer que persiste una racha negativa. Registra el estado de Chihuahua 93 bajas patronales. O sea, que han cerrado sus negocios acá en Chihuahua. Le daremos a conocer esta información. La región centro-sur del estado, la más afectada por la temporada de lluvia. Bueno, diríamos nosotros, bendita lluvia, ¿no? En otro de los temas también interesantes para el día de hoy aquí, a través de la grandota, pronostican viernes lluvioso en el territorio estatal. Estaremos hablando de este tema ahorita más adelante aquí, a través de la grandota 97.5. Oiga, pues hay detenidos la Agencia Estatal de Investigación y la Policía Municipal, ahí en Chihuahua, le cayeron allá en la colonia Cerro de la Cruz, en un operativo, y hay 3 detenidos. Le voy a platicar a ustedes ahorita más adelante esta información. Amigos, quédense con nosotros, acompáñenos. Son las 6:20 a.m. y es que así despierta Camargo. Buenos días.
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0: God. Ok, 6 de la mañana, 24 minutos. Buenos días. Oiga, pues hoy es viernes, viernes 12 de junio del 2026. Rápido que ya va el mes de las graduaciones. Sí, ya muchos chavitos ya van a salir de la secun, de la primaria. Muchos ya van a salir de su preparatoria, del Cebetis, del Bachi. Bueno, de las universidades. Qué padre. Oye, déjeme saludar con mucho gusto a Alfredo del Campo. Sí. Qué cosas. Salud, mi tremendo Alfredo del Campo, hasta el estado de Colorado, para ser exactos, en Fort Morgan. Oye, saludos a la gente de Aurora, la gente de Denver. ¿Qué más está por ahí cerquitas? Hay otro pueblo muy conocido ahí cerquitas, hombre. Está Aurora, Colorado, Fort Morgan, Colorado, Denver, Colorado, pero hay otro. Ahorita lo recuerdo. Oye, saludos, con mucho gusto. Al buen amigo Mario Beltrán. ¿Qué pasó, mi Mario? Desde el Rancho La Loba. Órale, saludos. Oye, le mandamos saludos allá a Pancho Mendoza. Pancho Mendoza, Boca Seca, saludos. Sterling, Colorado. Era Boe. Oye, saludos, con mucho gusto. Le mando saludos, con mucho gusto, al buen amigo Abraham Sosa. Ahí lo vi en el gym ayer. Saludos, carnal. Buenos días, dice que tenga buen fin de semana a corretear la chuleta. Sí, no hay de otra. Alguien tiene que trabajar, ¿no? Oye, le mando saludos también está Grilly, Colorado, también. Sí, mucha gente de Camotes, mi Mikey. Sí, mucha raza de Camargo. En Aurora también hay mucha gente de Camargo. En Aurora es donde creo que hay una matanza muy, muy grande, ¿no? De que se dedican al tema de así como la empacadora en aquellos tiempos, ¿no? Bueno, saludos, con mucho gusto. Ahí a mi tremendo Mike Moreno también. Dice Beto, mándale saludos a la raza del taller de montacargas. Ahí de Leviton. Saludos, cómo no, muchas gracias. ¿Quién anda por ahí? Mándenme los nombres. Y al maestro Nechi. ¿Qué pasó? Al maestro Nechi. A la señora Ramírez. ¿Cómo amaneció, señora? Me imagino que anda en la caminada, ¿no? Está en Grilly, Colorado. Sí, ahí está esa compañía. ¿Cómo no? Oye, a la gente también de Kentucky. Le mandamos saludos. Ahí vive Martín Santana. ¿Cómo no? Oriundo de por acá del área de la laguna, de por acá del Tecuán. Sí, cómo no, mi tremendo Martín Santana. Oye, saludos, que mucho gusto también acá para el Grillito Cordero. Muchas gracias por estar con nosotros en esta mañana. Se reporta mi buen amigo Chuy Lara. Ayer lo saludé, mi Chuy. Ayer guantier, ¿no? Aquí en el barrio del Boulevard de la Fama. A mi tremendo Chuy. Oye, saludos, con mucho gusto acá para mi tremendo Carlito León. Dice, ¿qué hubo, mis cinco? Saludos, excelente viernes. Órale, qué padre. Ayer me estaba acordando, fíjese. Ayer con la, pues ya sabe, ahí la emoción del mundial y todo ello. Yo me acuerdo desde, así como si fuera ahorita, el mundial del 82, Pablito. España, si mal no estoy, era España 82, ¿no? A ver, España 82, si mal no estoy. Porque ahí era donde venía Zico con Brasil. Sí. Zico, Eder, Sócrates, Falcao, ¿no? Sí, era España 82, ¿verdad? Uh-huh. Oiga, bueno, saludos, también con mucho gusto ahí para el tocayo Alberto Vázquez. Para a ver si puede checar los nombres de la selección de Brasil, España 82. Mire, que fue Brasil a ese mundial. Si mal no estoy, era Eder, Sócrates, Falcao, Zico, Tafarel, creo que era el portero. Tafarel, si mal no estoy. Híjole, bueno. Oye, y luego ¿se acuerdan ustedes de? Me parece que andaba con Alemania, pues andaba Schumacher, ¿no? Andaba Rummenigge con Alemania también. Andaba Platini con Francia. Andaba con Italia, pues Paolo Rossi, el que acabó con Brasil. Argentina, pues andaba. Me parece que andaba Maradona, ¿no? Kempes, hoy andaría en 82. A ver, déjame saludar ahí con mucho gusto al buen amigo Tony Muñoz. ¿Qué pasó, mi Tony? Les cayó agua el día de ayer ahí en Jalisco. Saludos. ¿Qué jugó en Jalisco ayer? Fue el de las 8 de la noche. Fue el de Corea, Pablito. En las 8 de la noche. ¿Quién jugó ayer ahí en Jalisco? Tony. Oye, saludos a Carmen. ¿Qué pasó, Carmen? Buenos días. Le mando saludos. Ahí con mucho gusto para...
1: Corea del Sur y Chequia.
0: Corea del Sur y...
1: Chequia.
0: Ok. República Checa. Ok. Oye, le mando saludos. Ahí con mucho gusto para... Dice, buenos días, mi Beto y Pablito, saludos desde Lubo, Texas, de parte de Fernando Soto, aquí ya esperando la información desde las 4:30 de la mañana, chambeando. Bueno, pues sí, alguien tiene que trabajar. Saludos también acá para el buen amigo Chapito Villalobos, a Clarita Quintana, por allá en ¿cómo se llama? En El Paso, Texas. Sí, hombre, era el mundial, Pablito. De Brasil, era un equipazo, era un equipazo. Y llevaban a iba Zico, que lo conocían como el Pelé Blanco. De hecho, Pelé dijo que nunca había visto un jugador como Zico. Ajá. Y luego iba el capitán Sócrates, medía como 2 metros, pero estaba enorme el Sócrates. Y luego iba Falcao, le digo. También mediocampista, Eder. Sí, tiene un tiro de larga distancia terrible. ¿Quién es el portero? También iba Junior. Encuentra al portero de Brasil en esa época. Oye, saludos, con mucho gusto al buen amigo. Acá mi tremendo Rulis. ¿Qué pasó, mi tremendo Raúl Rojas? Saludos, mi Rulis. Muy buenos días al profe Paco Peña. Le mando saludos con mucho gusto al buen amigo Armando Carabeo, Normita Nájera. Gracias. ¡Aguas, Cuco! ¡Aguas, Cuco! saludos, muchas gracias. Saludos al buen amigo Dago Aldana. ¿Qué pasó, mi Dago? ¿Listos para el sábado? Dago Aldana, la señora Dorita Salcido, Carlitos Saldana, para el quinto. Sería el quinto de la serie entre Knicks de Nueva York y San Antonio, o los Spurs. Oye, le mando saludos al licenciado Rodríguez. ¿Qué pasó, Lica? Pepe Barajas, a Lorenzo Villanueva, al licenciado Carlitos Pérez. Muchas gracias al tocayo Beto Pavón, al tocayo Alberto Vázquez, ya lo he saludado. A la señora Natalia Ramírez Núñez, a los amigos de la Huerta del Barranco. Saludos. Saludos al buen amigo Luis Giner. Muchas gracias a la familia Silva de Santiago. El portero de Brasil era... en España 82 fue... Waldir Pérez. Ah, caray, órale. No lo recuerdo muy bien, pero bueno, ahí está. De Brasil, el órale, ok. Me dicen por acá, buenos días, dice Beto, presente desde Denver, Colorado. Atentamente, mi tremendo Chava Silva. ¿Qué pasó, mi Chava? Saludos, brother. saludos de Jimmy Leal. ¿Qué pasó, mi Jimmy? ¿Cómo andamos? No, ese portero está muy chafa. No, ese portero que hizo usted, no, ese no era. dice Beto, el plantel completo era Carlos. Sí, fíjate que sí, era Sergio Waldir, ¿verdad? Uh-huh. Era Ediño Junior, Leandro Luisinho, Oscar Pedriño. Los centrocampistas eran Falcao, Isidro, Sócrates, Toniño. La delantera era Cerezo, Zico y Serginho. Bueno, ahí está la selección de Brasil. Bueno, pues amigos, muy buenos. No se me queda nadie. Dice, buen día. Corea Chequia y ganó Corea 2-1. Y en la madrugada de hoy les llovió allá en Zapopan, Jalisco. Oye, le mando saludos a Claudia, muchas gracias, a mi tremendo Lobo Rey, a Inés, a la maestra Okiwa. ¿Cómo amaneció, maestra? Presente, muy buenos días. A Gaby también, que nos acompaña, la maestra Chayito. Buenos días, maestra. Muchas gracias por acompañarnos ya, algunos con su cafecito a todo dar. Muchas gracias, que nos siguen acompañando en esta mañana. Para el padre Manolito Lozoya, padre, gusto saludarlo, muy buenos días. A los abarrotes, a las tortillerías, a la gente de los taxis, a los amigos de seguridad pública, de vialidad, de veras, a la gente que anda, en las deportivas, en algún centro deportivo, en algún gimnasio, les saludamos. Dunga, Romario, Bebeto, Dunga, órale, era Dunga, órale, qué padre. ¿Quién me manda este mensaje? A ver, ¿quién es? Alfredo del Morán. Órale, carnal. Sí. Así es. Bueno, pues amigos, muchísimas gracias por estar con nosotros. Nuestros teléfonos aquí en el estudio. Estamos en el 205-27-209-60. Vía WhatsApp. Estamos en el 648-100-0040. 648-100-0060. Y, Pablito, pásenos las plataformas. Venga.
1: Claro que sí, Beto. 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
0: Muchas gracias. 6:33 a.m. Bienvenidos a la mejor información. Vamos a ir a una pausa comercial y nosotros regresamos. Yo les deseo a cada uno de ustedes que tengan un excelente día. Usted también deseo, ¿no? A nosotros también. 6:34 a.m. Vamos a la pausa. Regresamos. Buenos días.
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Miren, este tema musical va dedicado para aquella generación que pues no había televisión en las casas. Y nuestro aparato más hermoso que teníamos en ese momento en muchos hogares era la radio. Esa generación que no había ventiladores, no había mini split, no había aires acondicionados, eléctricos, no. Y nuestra área de refrescarnos era la banqueta. Y recuerdo aquellas noches hermosas de niños que nos hacían un tendido en la banqueta. Pero no nada más nosotros, sino todo el barrio. Hacíamos un tendido en la banqueta y nos ponían el radio bajito y sintonizaban aquella estación de Oklahoma City, la KOMA, Oklahoma City. Esta canción se escuchaba así muy, muy tenue, así muy, muy bonito, muy, muy hermoso. Jamás la olvidé. Y un día, tratando de buscar, música clásica en country, la encontré. Y seguramente muchos de ustedes han de recordar esa hermosa estación que llegaba libre. No había tanta competencia en el espectro radiofónico. Y eran noches hermosas que escuchábamos aquella estación de radio KOMA de Oklahoma City. ¡Súbale, Paulito! ¡Súbale, por favor!

Hermoso, qué hermoso tema. Me dicen, buenos días, Beto, un cordial saludo en esta mañana. Y quiero enviar un agradecimiento a los amigos del servicio de limpia que andan acá por la colonia San Isidro. Y escuchando la música de la grandota. Ah, muchas gracias. Órale, fíjese que... Y luego también llegaba una estación. Sí, en la madrugada, era las 5 de la mañana. Entraba Radio Cañón, ¿se acuerdan ustedes cuando? Laboratorios Camacho. Sí, ¿cómo se va el champú para los piojos? A ver. Sí, oiga, sí era Radio Cañón, ¿no? No, no me voy a confundir yo con la ranchera Monterrey, no, era Radio Cañón. Sí, sí, Laboratorios Camacho. Oye, también Luis Giner. Mándame la dirección, por favor, Luis. Dice, Beto, agradecer a la presidencia municipal que ayer nos quitaron toda la basura que había, era como un lote baldío, ¿no? ¿O dónde estás tú, mi Luis? Pásame la dirección, porfa. Si eres tan amable, mi tremendo Luis. Dice Beto, buenos días desde la Benito Juárez. Sí, dice, ahí escuchábamos desde los 70s en esta estación de radio. Sí, cómo no. Le digo, yo, éramos nosotros niños. Y me acuerdo que mi tío Chava, que le mando saludos al tío Chava Irigoyen, prendía el radiecito ahí y es que sintonizaba esa estación, la de KOMA, Oklahoma City. Todavía existe, Todavía existe esa estación y una programación de lujo. De lujo, ahí escuchábamos a Bee Gees, escuchábamos ese tipo de música. No, pues obviamente marcando la diferencia. Es la San Sebastián entre la 10 y la 11. Dice que yo quiero, de veras, muchas gracias. Y es una distinción, de veras, a las personas que son agradecidas. De veras, eso no se le da a cualquier gente. Porque son muy buenos para hablar y para decir que, oye, no pasa el camión de la basura y que acá está tirado quién sabe qué y que la lámpara y que van y le ponen la lámpara, van y... Yo sé, es la obligación, es la responsabilidad, es el compromiso, pero también no está de más. Oye, ¿sabes qué? Reporté un bache y ya lo taparon, muchas gracias. No está de más, ¿no? No está de más. Y le digo que, es más, la misma palabra de Dios decía que si uno de cinco... que ayudas, uno te agradece, date por bien servido. Bueno, vámonos, dice Beto, y los que nos dormíamos en la azotea, sí, ese era nuestro aire acondicionado. Mire, de veras, particularmente a la generación de nosotros, era el comercial Yujajay, sí. sí, eran las aquellas pastillas maravillosas para los caballeros, ¿no? ¡Tómese el Yujajay! ¡Ay, está mi padre Radio Cañón! Laboratorios Camacho, allá para la gente de Guarafil, ¿no? Pues de las calles de Juárez, ¿no? Los barrios de Juárez. Oiga, de verdad, créame, a lo mejor si les platicamos ahorita acá, Pablito, ni se la va a creer. Pero, de veras, la generación de nosotros que...

cuando llegaba gente de Juárez, ¿no? Y llegó del barrio, güey, llegaba. Oye, llegó. Y llegaban bien padre porque eran nuestro Santo Claus. La gente llegaba y sentían un honor regalar cosas. Traían playeras para todo el barrio, traían tenis para el barrio. ¿A poco no? Así eran las familias de antes. Hoy llegan con la misma cantaleta de los tiraderos de allá de Kansas City, los tiraderos de allá de Oklahoma, de Denver, y vienen acá a venderlos, a hacer negocio. Antes no era así. Vea usted la fotografía y va a estar con la chamarra, con el pantalón, con el suéter, con lo mismo le pasaba a las muchachas de la familia, ¿eh? Oiga, cuando llegó la televisión a la casa, una televisión para todos los de la casa, nos queríamos volver locos. Les digo que la primera televisión que nosotros tuvimos en la casa era una televisión chiquita, una pantalla chiquita. El Ñoño no salía en el programa El Chavo del Ocho. Estaba tan chiquita que el Ñoño no lo conocíamos. ¿Quién no le tocó ir a ver en una casa del barrio, ir a ver El Chavo del Ocho? A nosotros nos tocó, en el barrio nosotros, ahí del Gato Negro. Íbamos y lo veíamos ahí con el buen amigo Coque Vázquez, con Chuy Vázquez, ahí con Doña Julia, Dios la tenga en su santa gloria. Fue una hermosa vecina, de verdad. Y ahí nos la pasábamos. No había televisión. ¿A quién le tocó en la misma cama dormir tres o cuatro? Otros en el piso. ¡Qué generación tan hermosa, ¿no? Una generación difícil, una generación de muy valientes, aquellos padres, aquellos abuelos, aquellos tíos, pero muy padre, donde se escuchaba el noticiario de don Carlos Piñera, de don Hugo Piñera, escuchando todos en casa comiendo. ¿A poco no? Las navidades, aquellas navidades donde se juntaba toda la familia. Todavía no existían aquellos motes de el ingeniero, los licenciados, la doctora, que quién sabe qué. Ya cuando vinieron esas cosas, empezó a desprenderse la familia. Ya no cabíamos en las casas. Pero antes, cuando no teníamos nada, se juntaba toda la familia. Toda la familia se juntaba. ¿Cómo cabíamos? ¿Quién sabe? Pero a toda la familia nos la pasábamos hermosamente bien. Y no nada más ahí en la casa, sino en el barrio. Las navidades eran para todo el barrio. De verdad, qué época tan hermosa, qué tiempos aquellos de el Camargo que adoramos, ¿no? Por eso esta tierra tiene una energía. Yo no sé si esto pasaba en Saucillo, en Delicias, en Chihuahua. Pero la verdad, dice Beto, los tenis. Los tenis que no te quedaban, pero pues los... Oigan, los uniformes de la secundaria, ¿se acuerdan? La televisión de Bulbo, sí, cómo no. Dice, veíamos por la ventana la televisión con un amigo de Hércules, porque nomás ellos eran los que tenían televisión, dice por acá mi tremendo Luis Giner. Sí. Beto, los zapatos vikingos de la Canadá. Híjole, sí, cómo no. Oigan, yo me acuerdo mucho de las botas Ringo, ¿se acuerdan? Eran las botas chatas, porque como ahora las hacen, ¿no? Pero eran las botas Ringo. Sí, no, qué chulada. Dice Beto, tengo 52 años escuchando la radio desde las 3 de la mañana. Pues muchas gracias, mi tremendo Armando Carabeo. Qué bueno. Dice Jimmy Leal, Beto, qué fregona época. ¿Cómo fueron grandes nuestros padres? De veras, ¿eh? ¿Cómo lo hicieron? ¿Usted se ha puesto a pensar en eso? ¿Cómo le hicieron los abuelos, los papás de aquella época? Que le voy a decir una gran verdad, era a punta de frijolitos y huevos, en el buen sentido de la palabra. Eso sí, muchas tortillas de harina. Había fiesta en la casa cuando había tortillas de harina ahí en el barrio vacilando toda la chavalada, y en todos los hogares se olía ya tortillas de harina, el chilito con queso. Por eso los barrios crecimos como hermanos. Porque todos éramos, todos estábamos fregados, hombre. Sí, el otro día mostraba yo una fotografía, la subía en las redes sociales de un equipo de básquetbol. Y me decían, oye, pues ¿qué les pasó? Así estábamos todos, calilla. No había canini, no había carnita. Había carne en la casa.

Y había fiesta. Oiga, yo les he platicado, de veras, a lo mejor con muchos como yo, cuando había hot cakes en casa. ¡Uy! Era fiesta. ¡Hot cakes! ¡Vamos a comer hot cakes! ¿No? Y gracias a esa época, esta generación, ahora ya adultos, somos los que estamos, de veras, somos los que estamos sacando adelante a este país. De veras. Por eso, hoy en día, ver las nuevas generaciones que mucha responsabilidad es de nosotros, ¿eh? Pero ver hoy en día, cuando entra, ¿qué siente usted cuando entra a la recámara de su nieto, de su nieta, o del hijo más chico? Que tiene televisión personal, que tiene computadora, que tiene un chorro de tenis, que tiene un chorro de pantalones, que tiene... Bueno. Gracias a Dios, ¿verdad? Gracias a Dios. Pero en la época de nosotros no era así. En la época de nosotros no era así. Nos pasaban las botas los primos agujeradas y tenemos que ir con las chiquionas, ¿se acuerdan? A ponerle media suela. Y así andábamos. Porque no había lana. Yo me acuerdo que yo iba y me asomaba ahí con Polo el Ranchero, que le mando un saludo a la familia, y veía las botas, y las veía, no, todavía eran botas de tacón cubano. Y decía, algún día me voy a comprar mis botas. Sí, sí, sí. Oiga, la bicicleta. A mí me tocó todavía armarme mi bica. Ir a conseguir el cuadro, la horquilla, armarla ahí con los chavos del barrio. El único balón que teníamos en el barrio. Sí, sí, épocas, de veras, épocas hermosas. Dice Beto, es difícil, pero no nos dábamos cuenta porque nadie se quejaba. Era algo normal. Hoy se nota por la facilidad que se tiene para obtener las cosas. Si no tienes, te regalan. Y antes no teníamos zapatos y así teníamos que ir a la escuela. Claro, así, Por eso nada de lo material se valora. Usted lo ha dicho. Se va a la placita y se consigue cualquier cosa. Dice por acá el licenciado Rodríguez. Dice, tienen todo. Es más, ni su cama tienden. Sí, lamentable. ¿Usted sí tiene su camita, Pablito? Ah, bueno. Beto, el Camargo de madrugada. Solo se escuchaban aquellos autobuses de... Sí. ¡Uy! Aquel Camargo de... Dice, mis hijos dormíamos afuera. Y no pasaba nada. No. Es más, ¿a poco no? Miren, ¿a poco les voy a platicar algo? La raza en el barrio, que sabíamos el chavo que se echaba su cigarrito de mota, no insultaba a nadie. No. Ni los borrachillos del barrio no insultaban a nadie. Sí. Beto, la chiquiona estaba enfrente de Electra, sí, ¿cómo no? Sí. Uy, bueno, qué padre. Dice, oye, Beto, ¿te acuerdas? Dice acá Pedro Martínez. Dice, oye, y si teníamos primos en Estados Unidos, decían, ya va a venir el colote. No, de veras. Así eran, ¿a poco no? La gente que venía de Estados Unidos venían con ansias de dar, de regalar. Lamentablemente, ahora la gente que viene de Estados Unidos ya ni te pelan. Y vienen y venden, van y venden. Vea usted el mercadito. De veras, en la época de nosotros no era así. Era regalar. ¿Para qué? Eso no es negocio. De veras, oye, ahí te va el suéter, ahí te va la chamarra, ahí te van los tenis, ahí te va esto. Y la gente. No. ¿Qué tiempos, de veras? ¿Qué tiempos tan distintos, de verdad? Beto, fíjate, para esas fechas que salía uno de vacaciones, era juntarse con el barrio, jugar desde la mañana hasta la noche. Esas eran nuestras vacaciones. Nada, o sea, las vacaciones de nosotros, era levantarnos temprano, todos los del barrio, e irnos al vacilar al campito. Bueno, yo me acuerdo que nosotros nos íbamos al remance. Bien temprano, nos llevamos, según esto nosotros ahí, una mochilita que para ir a... Íbamos a cazar, según esto nosotros, con piedras, nos llevamos remaleras. Y que a cazar, según esto ahí, todos los chavalillos del barrio, ¿no? Y luego la bañadita en el remance, todo el día. Y luego veníamos y en la tarde a vacilar en el barrio, esto que lo otro. Pero también había que... por ejemplo, yo me acuerdo ya... Sexto, primero de la secund a la pizca de chile, que ya está, creo que ya está en esta época, ¿no? Nos íbamos a la pizca de chile, ahí con los primos grandotes, órale, y nos íbamos. ¿Qué tiempos?
Ese es el Camarguito, a veces pienso que se nos fue. Hoy en día las vacaciones son otras. Hoy en día el niño no hay que molestarlo, que se duerma hasta tarde, a la niña no hay que molestarla. Yo recuerdo la época, nosotros las primas, desde bien temprano también, actividad, órale, que las vacaciones no eran pensar, las vacaciones, el pensamiento era ocuparte, andar ocupado. Hoy en día no. Un abrazo para la generación de nosotros, amigos del auditorio que nos escuchan en esta mañana, de verdad, muchas gracias. Uy, la época de los bailes. La gente se venía, no había carros, no. Habían dos, tres taxis que andaban ahí de noche, pero la gente se venía de los bailes a pie. Toda la gente, las muchachas acopladas en sus barrios, los chavos en los barrios, dejar a su novia, a su casa, se regresaban 2, 3 de la mañana. Nadie te decía nada. Nos cuidábamos entre todos. De veras, aunque fueran barrios distintos, la gente respetaba. Sí, de verdad. Algo le pasó a esta sociedad, ¿no? Algo le pasó a esta sociedad, de verdad. 5 minutos y las 7 de la mañana. Vamos a una pausa y ya regreso con la información. Nada más ahí les quise comentar de esto y de verdad, muy padre. Dice Beto, a pie de la Gran Ofelia. Dice Beto, mi infancia, dice Raúl Rojas. Fue en Delicias, recuerdo que casi no había carros. Ahí está. Jugábamos a fútbol en las calles. De vez en cuando pasaba algún carro. Sí. Y le hacíamos rechifla porque nos interrumpía el juego. Sí, fíjate que así era aquí, ¿no? Así era en los barrios. 5 minutos y las 7 de la mañana. Vamos a una pausa comercial y volvemos.

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12: Ciudad de Camargo, muy buenos días. La Cruz y San Francisco de Conchos, municipios circunvecinos a la ciudad de Camargo, muy buenos días. 20, 21 grados centígrados la temperatura esta mañana, una mañana agradable, fresca, y nos espera una tarde con calor. No tan intenso como los días anteriores, porque es posible que nos quedemos con una máxima de 32 grados centígrados. Visualizamos nubosidad en la ciudad de Camargo y esto nos puede generar precipitaciones. Hay condición de que tengamos lluvia aquí en la región de Camargo el día de hoy. Fin de semana, mañanas templadas, tardes con calor y proseguimos con condiciones de lluvia para este fin de semana aquí en la región de Camargo. Un abrazo, buen fin de semana, muy buenos días.
13: Bueno, pues ya regresa. Oye, una disculpa al buen amigo Meni Cázares, mi Meni, écheme una llamadita, por favor, mi Meni. Para una disculpa, se quedó en la línea. Mi Meni Cázares, écheme una llamadita, por favor, una disculpa, mi Meni, a ver si hay para que me marque al 205-27-209-60, el buen Meni Cázares. 7:00 a.m. puntuales, de verdad que está ahí un chorro de mensajes que tengo en esta. A ver si ya tenemos la llamada de Meni. A ver si se reporta otra vez el buen Meni Cázares. Quería hacer algún comentario. Muchas gracias, de veras. Es muy padre poder entablar comunicación, de veras, con cada uno de ustedes. Bueno, en lo que nos llama, 7:00 a.m. ya están colgadas las líneas, ¿sí? Si batalla mi Meni, márqueme a mi celular al 648-46-97983. O si alguien de ustedes, amigos del auditorio, quiere hacer alguna remembranza, quiere platicar algo de esta hermosa generación, con todo el gusto del mundo lo platicamos, ¿eh? Muy bien, Pablito, vámonos a la información. Son las 7 de la mañana, ahora con un minuto aquí en la Grandota 97.5. El gobierno de los Estados Unidos se encuentra en la alerta máxima. Todo esto es por el riesgo del tráfico del fentanilo por los cárteles de la droga, obviamente. En nuestro país, en el mundial, dice la DEA. El director de la agencia, en este caso, se llama Terrence C. Cole, dijo en una entrevista a las News Nation que el torneo ofrece una oportunidad para que estos grupos criminales operen en los Estados Unidos. El director de la Administración para el Control de Drogas, Terrence C. Cole, advirtió que la agencia se encuentra en alerta máxima en este momento en el tema del Mundial por la entrada del fentanilo a los Estados Unidos en el marco del Mundial de Fútbol, el cual también tiene como sedes tanto México y Canadá. ¿Quién está en la línea, Pablito? Meni.
3: Alberto Muñoz de La Laguna quiere dar un aviso.
13: Ok, tenemos al buen amigo Alberto Muñoz. Tocayo, gusto saludarlo. Muy buenos días.
14: Buenos días, Tocayo.
13: A la orden.
14: Oye, no, pues para pasar el aviso de las lámparas, ya ves que te había comentado el otro día.
13: Sí.
14: Y estamos en las mismas, ¿no? Es cierto, no van.
13: Sí, siguen en las mismas, ¿no fueron?
14: No. Nomás nos dan a tole con el dedo.
13: Es dijimos que es el Tecuán de arriba, ¿verdad?
14: No, la Laguna del Tecuán es para la parte de arriba.
13: Laguna del Tecuán en la parte de arriba. Bueno, pues ahorita, sí. Ahorita lo vuelvo a llamar y no se han aparecido para nada.
14: No, ni tancita, o no sé qué necesitarán los del municipio.
13: Válgame Dios. Bueno, ahorita mismo me comunico con Omar Solís, ahorita le marco al aire. Tocayo.
14: Ni porque andan en la política, se ponen las pilas del municipio.
13: Qué barbaridad. Bueno, entonces ahí son varias lámparas.
14: Sí, son como cuatro.
13: Qué barbaridad, bueno.
14: De la parte de arriba.
13: Órale, pues ahí va, ahorita le marco luego a Omar Solís, ¿eh? Gracias, Tocayo.
14: Vale, gracias,
13: Tocayo. Órale, muchas gracias. Bueno, pues ahí se me está escuchando Omar Solís. Pues ahí es en la Laguna del Tecuán, en la parte de arriba. Sí, ya nos habían hablado y no se habían hablado. A ver si, pues a ver que pongan atención en ese tema del alumbrado público. De cualquier manera, ahorita le marcamos a Omar Solís a ver qué información tiene sobre este tema. 7:04, vámonos a más de la información. El tema de la CENTE, la Coordinadora Nacional de Trabajadores de la Educación. Lamentablemente dice la información que se fractura, es decir, por eso dicen divide y vencerás. Se divide entre continuar su lucha o ya tocan la retirada. Pese a los choques internos por el desgaste causado por la prolongación del plantón, maestros se mantienen firmes en su objetivo de echar abajo la legislación del 2007. A pesar de que ya empezaron a generar divisiones y choques internos por el desgaste del movimiento, la abrogación de la ley del ISSSTE es el principal incentivo y estandarte que mantiene unida a la Coordinadora Nacional de Trabajadores de la Educación, la CENTE. El día de ayer, donde tuvieron una asamblea nacional que lo tuvieron prácticamente esta madrugada, algunos docentes ya cansados pedían que ya mejor se retiraran. Sin embargo, el que muchos profesores ya no tengan derecho a su pensión al jubilarse, los mantienen unidos y en la lucha. Ahora tienen que ahorrar para que puedan tener una pensión. Hoy lo que estamos exigiendo es que definitivamente el Estado asuma la responsabilidad de la jubilación y no sea el trabajador al 100%, como se venía haciendo desde antes. Así lo señala un maestro chiapaneco, integrante de la Asamblea Nacional Representativa. La madrugada ya avanzaba entre discusiones, esta madrugada prácticamente, desde balances y señales de desgaste. Después de 12 días de paro, plantones, bloqueos y negociaciones con el gobierno federal, algunos contingentes planteaban ya la posibilidad de mejor de retirarse. Otros insistían en mantener la presión. En medio de ese debate, el maestro chiapaneco sostiene que la CENTE sigue teniendo una causa capaz de imponerse a cualquier diferencia. Echar abajo la ley del ISSSTE del 2007. Desde su perspectiva, las tensiones internas existen, pero no son nuevas. Lo que sí cambió, afirma, es la manera en que la política partidista comenzó a influir en las decisiones de algunas secciones en la Coordinadora Nacional de Trabajadores de la Educación. En este gobierno, Morena se metió hasta la cocina. Muchos de nuestros compañeros son militantes de ese partido y por supuesto que sí influye en las decisiones que se toman en cada una de las secciones. En algunas secciones ofrecieron diputaciones Algunos son presidentes municipales y toda la estructura de los ayuntamientos. Entonces, pues eso permea muchas veces al movimiento y perdemos de vista el objetivo principal por el cual la coordinadora nació hace 47 años. Mientras miles de maestros siguen movilizados en la Ciudad de México y en diversos estados del país, el docente y el maestro insisten en que la lucha no gira alrededor de cargos políticos ni disputas entre grupos, sino sobre el futuro de las pensiones de cientos de miles de trabajadores. La gente tiene muy claro los principios: vamos a defender la educación pública, vamos a democratizar el país y la educación. Quien busque intereses personales o de grupo termina siendo desechado por el propio movimiento, es lo que afirma. La Coordinadora Nacional de Trabajadores de la Educación llegaron esta semana a una mesa de negociar con la Secretaría de Gobernación con un paquete de demandas que ellos consideran irrenunciables. La principal es tumbar la ley del ISSSTE que se aprobó en el año 2007. Luego el compromiso que recuerdan los dirigentes fue asumido por Claudia Sheinbaum cuando era candidata presidencial. Durante la reunión de este miércoles, la Comisión Nacional Única de negociación volvieron a escuchar propuestas de la propia CENTE y consideran insuficientes. Los maestros rechazaron la ruta planteada por el gobierno para fortalecer pensionista y mantener así el esquema de cuentas individuales. Es una demanda legítima en donde se le está diciendo al trabajador: no tienes de otra que movilizarte, es la única forma que podemos organizarnos para lograr que efectivamente esa ley se eche hacia abajo y vuelva a recuperar su esencia, el asunto de la jubilación para todos los trabajadores del país. El maestro reconoce diferencias entre los contingentes de Oaxaca, por ejemplo, están consultando de manera permanente a sus bases. Michoacán enfrenta diversas expresiones que se reivindican como parte de la CENTE. Chiapas moviliza menos contingentes debido a la distancia y los costos de traslado. Morena se encargó de cooptar a muchos de sus maestros. Ya ve que pasó a este paso les crearon otra sección, la llamada 59, y en Michoacán están peor. Hay 4, 5 o 6 expresiones y todos se dicen de la CENTE. Eso es lo que ha permitido efectivamente que no podamos ir al 100% en sintonía con el movimiento. El plantón va a continuar, la CENTE hará un balance interno y no se descartan más movilizaciones, es lo que van a conocer el día de hoy. Prácticamente segundo día de el Mundial en nuestro país, el día de hoy. Son exactamente las 7:08 a.m. Por lo menos en 12 estados de la República está la protesta precisamente de la CENTE. En al menos 12 estados de la República, maestros exigen que se termine, que se tumbe la ley del ISSSTE. Realizaron bloqueos, marchas y protestas para mostrar que su movimiento no es de unos pocos, todo en las horas previas a la inauguración del Mundial del Fútbol del 2026. Las movilizaciones fueron grandes, particularmente en los estados de Zacatecas y Morelos, donde lograron reunir a miles de manifestantes. No somos unos cuantos, ni unos poquitos, como quieran hacer vernos, como si unos cuantos no hubieran iniciado la revolución, como si unos cuantos no hubieran iniciado y ganado que las mujeres pudieran votar, derechos laborales. Siempre todo inició con unos cuantos, por eso generó grandes cambios, dijo el coordinador de la Coordinadora Nacional de Trabajadores de la Educación en Baja California, Marco Antonio Pacheco. Así las cosas del tema de la manifestación. Son las 7:10 a.m, 7:10 a.m. Vamos a una pausa y volvemos.
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2: 7:17 a.m. La Secretaría de Educación Pública, a través de precisamente de este Mario Delgado, pues dio a conocer que él ve que hay un interés político de la CENTE contra el Mundial. Vamos a escuchar precisamente esto que dio a conocer el día de ayer en una rueda de prensa, obviamente con previo al juego inicial entre México y Sudáfrica. Y bueno, pues esto fue lo que dice, repito, ve la CEP interés político de la CENTE contra el Mundial. Vamos a esta información que nos da a conocer precisamente el día de ayer el secretario de Educación Pública, Mario Delgado, a través del diario Reforma, donde el titular de la CEP acusó a la CENTE de mantener protestas con un interés mire, ahí viene un... ¿Ya lo oyó? Ok, adelante, por favor.
3: Ahí que nosotros estamos fortaleciendo a la CENTE. Nosotros tenemos una relación institucional con todo el magisterio nacional y su representación legal. Obviamente, quien tiene la mayor número de secciones es el CENTE, el Sindicato Nacional, con quien tenemos una extraordinaria relación, con quienes trabajamos de la mano, siempre atendiendo a los maestros y las maestras. Y en el caso de la coordinadora, tiene tres representaciones legales: Chiapas, Oaxaca y Zacatecas. Y al igual que lo hacemos con las otras representaciones legales, tenemos mesas permanentes de atención, donde nos dedicamos a atender principalmente los rezagos educativos, que hay estados donde son muchos. Y nuestra presidenta nos ha dicho, toda demanda legítima debe ser atendida, evidentemente, con las restricciones presupuestales que tenemos. Entonces, quiero decirles a los maestros de Chiapas que hay una atención muy importante a sus demandas. Hay recursos extraordinarios, muy importantes, que van dedicados exclusivamente a atender demandas justas de rezagos educativos. Nada de privilegios, nada de recursos dedicados a las dirigencias. Lo mismo que en Oaxaca, que tenemos, ya dimos aquí un recuento, hay una inversión de más de 23 mil millones de pesos para Oaxaca, porque nos interesan los niños, las niñas, sus escuelas y el maestro frente a grupo, que esté bien. Y también informarle a las y los maestros de Zacatecas que tenemos un muy buen acuerdo con su representación sindical para atender los rezagos educativos, siempre acompañados de los gobiernos de los estados. Y en otros estados donde no hay una representación legal, pero hay representaciones con demandas justas, legítimas, también los atendemos. El caso de Guerrero, ¿qué hemos hecho en Guerrero, por ejemplo? Hay mucha necesidad de tener más movilidad dentro del magisterio para atender necesidades. Ahí tenemos un esquema novedoso, se da un estímulo a la jubilación, los maestros se jubilan, liberan plazas, liberan recursos y nos permite atender a aquellos donde tienen alguna necesidad. Entonces estamos trabajando muy bien con la representación legal de la sección 14 en Guerrero, pero también con la parte de la coordinadora. Entonces, si hay una atención de las demandas inmediatas y además hay una agenda para atender sus dos principales preocupaciones, como es pensiones dignas, la ley del ISSSTE y la USICAM, nosotros no nos explicamos porque la coordinadora recurre a este tipo de manifestaciones. Si hay una atención a las demandas del magisterio. Hoy, por ejemplo, ayer estuvimos muchas horas con ellos y hoy decidieron pues tener una actividad cercana al Estadio Azteca. Entonces, más bien.
2: Bueno, pues ahí está esta justificación no pedida por parte de la sociedad mexicana. Hoy le invito ahorita a las 8:20 de la mañana en el noticiario estatal, en cadena estatal, en plataforma en difusión. Escuche mi columna hoy, la participación de la Grandota hoy, y es precisamente, hablo sobre la CENTE. Ojalá que le apetezca, va a estar muy interesante. Hoy a las 8, me dicen que sale a las 8:20, 8 pasaditas de las 8:20 de la mañana, ahorita, en el noticiario estatal. Mire, lo cierto es que hay algunas cosas de veras que estos señores quieren tratarnos de veras como si estuviéramos, y perdón, no quiero faltar respeto a nadie, pero como si no tuviéramos capacidad de entender, como si estuviéramos, pues sí, la palabra correcta es de retrasados mentales, como si no estuviéramos ubicados emocionalmente. Mario Delgado, la CENTE fue patrocinada, fue coordinada, fue creada por las izquierdas. Durante 15 años, López Obrador iba al frente de la CENTE. Claudia Sheinbaum iba al frente de la CENTE. Este mismo Mario Delgado iba al frente de la CENTE. Iban y le pataleaban las puertas de gobierno, el Zócalo, le tomaban diferentes estados de la República. Y ahora resulta que los desconocen. No hay persona más nefasta que un traidor, ¿no? Gente que traicione a su raza. Y estos que ahora están gobernando se dicen desconocer. Dicen que ven con tintes políticos. Pues claro que es político. Por supuesto que es político. Le acabo de leer una nota informativa donde muchos de estos de la CENTE hoy en día son presidentes municipales. ¿De qué partido? De Morena. Es más, no simplemente un integrante de la CENTE, sino en todo el ayuntamiento hay gente de la CENTE que gobiernan en municipios de Chiapas, de Oaxaca, de Guerrero. Y sale con que no, es que están en contra del mundial y que esto y que el otro y que pues es lo que ellos crearon. Es su propio ADN. A ver, ¿por qué no los despiden? Ya faltaron 3 días consecutivos a su área de trabajo. ¿Por qué no los despiden? El día de ayer, el quien fuera secretario de Educación Pública en la época de Enrique Peña Nieto, Aurelio Nuño, afirmó que la presidenta de México, Claudia Sheinbaum, miente luego de asegurar que desde hace muchos años los docentes de la Coordinadora Nacional de Trabajadores de la Educación mantienen sus salarios cuando participan en manifestaciones. El día de ayer los reporteros del Universal fueron a buscarlo y sostuvo que durante el gobierno de Enrique Peña Nieto sí se aplicaban descuentos debido a las faltas injustificadas. Incluso se despidieron a quienes acumulaban más de 3 ausencias consecutivas sin justificación. Nosotros estábamos listos donde la ley que protegía a las niñas y a los niños. Por lo tanto, cada falta injustificada se descontaba el día y 3 faltas seguidas daban de baja. Y nosotros sí lo aplicábamos, afirmó el exfuncionario federal del PRI. El día de ayer jueves, los reporteros del Universal publicaron que en 10 días de paro, la Coordinadora Nacional de Trabajadores de la Educación ha presentado un costo de más de 586 millones de pesos para el erario en pago de salarios. De acuerdo con estimaciones llevadas a cabo a partir de los 88,106 maestros reportados en huelgas y sueldos promedio mensual de 20,000 pesos, así lo informó por el secretario de Educación Pública, Mario Delgado. Durante su conferencia ayer en la mañana, la presidenta Claudia Sheinbaum confirmó que los maestros de la CENTE continúan cobrando su salario aunque están en huelga y atribuyó esa situación a acuerdos alcanzados en administraciones anteriores, echando la pelota luego a los demás. Repito, dice que están cobrando su salario aunque están en huelga, y atribuyó que esta situación son acuerdos alcanzados en administraciones anteriores. No, hombre, ellos tienen un acuerdo en Oaxaca desde hace mucho tiempo que cuando se movilizan no pierden su salario, es un acuerdo, no solo ahora con Salomón Jara, sino desde mucho tiempo atrás. Entonces no es algo nuevo, así se hizo durante muchos años. Mira, qué a gusto, qué zángano, ¿no? El exsecretario de Seguridad Pública, Nuño, sostuvo que la autoridad educativa ha renunciado a aplicar mecanismos que a su juicio fueron diseñados para garantizar el derecho a la educación de los alumnos y evitar interrupciones prolongadas de clases. La autoridad está renunciando a su obligación. Este planteamiento de que estaba en la ley era para proteger a las niñas y a los niños. Ahorita están dejando a 1,400,000 niñas y niños sin clases, y evidentemente eso no puede ser. Cuando dejan a los niños y a las niñas sin clases, por eso la ley obligaba a que si había una falta injustificada, se les descontara el día, y si juntaban tres faltas injustificadas, venía el retiro o el cese del maestro. Dijo que fueron eliminadas las disposiciones que contemplaban sanciones por ausencias injustificadas, lo que constituye una muestra adicional de las concesiones otorgadas a esta coordinadora después de la cancelación de la reforma educativa impulsada en el sexenio anterior. Bueno, pues así este tema, amigos del auditorio. Mientras en el mundo real, en el mundo de el de usted y el de todos nosotros, sabemos que, pues si un día faltamos sin justificarlo, no te lo van a pagar, te lo descuentan. Si faltas dos días, te lo descuentan igual. Y si faltas tres días sin justificarlo, la ley dice que te vas. La ley dice que te vas. Sin embargo, estamos al aire. Sin embargo, en otros lugares, como el gobierno federal, pueden manifestarse, pueden dejar su área de trabajo. Pueden durar, pues ya tienen 10, 12 días. Y ¿sabe qué? Estamos hoy 12. Si mal no estoy, a lo mejor hoy les depositan 14ª. Y van a cobrar, sin presentarse a trabajar. Dice la presidenta de la República, les digo que son muy cómodos. Dice, no, es que era un arreglo del pasado. Oiga, ¿qué no han destruido todo lo del pasado? Lo bueno y lo malo. Las estancias infantiles, el Fonden, las pensiones, los Afores, todo lo del pasado lo han destruido. ¿Por qué esto no? Porque saben el costo político. No, es que así se arreglaron ellos. ¿Cómo? O sea, ¿cómo? A ver, valientes, adelante. Y no están haciendo nada ilegal, No están haciendo nada ilegal. Es más, la sociedad los vería con buenos ojos. A ver, con cualquier trabajador, hermano. Nada más que tú trabajas en el servicio público y nosotros trabajamos en la iniciativa privada. Entonces, pero la ley federal ampara o protege y tiene sus responsabilidades para ambos. Sí, la ley federal del trabajador es única. Sí, así sea para los trabajadores del público, servidores públicos, o para los privados. 7:30 a.m, 7:30. Y es que mire, luego ya ve que no faltará el trabajador. Oye, que las utilidades, que hay que pagarlas, que ya se venció el mes y que el tiempo y demás. Bueno, la empresa está obligada a compartir parte de sus utilidades por ley. Pero cuando la empresa le exige al trabajador, uy, dicen, ¿cómo es terrible el empresario? 7:30 a.m, vamos a la pausa, Pablito, regresamos. Hoy no va a estar aquí el doctor Barragán, pero nos vamos a enlazar con él ahorita después de la pausa. Venimos.
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2: Bueno, pues nosotros ya regresamos, faltan 27 minutos a las 8 de la mañana. Saludamos al doctor Barragán. Doctor, gusto saludarlo, muy buenos días.
11: Buenos días, Beto, ¿cómo estás?
2: Muy bien, gracias a Dios.
11: A todos los radioescuchas, todo tu equipo de trabajo.
2: Muchas gracias, ahora lo extrañamos, no alcanzó a llegar, ¿o qué onda, Doc?
11: Fíjate que eso del mundial trae a todos de cabeza.
2: No, bueno.
11: ¿Y qué crees que...? Ya llegué muy tarde de Chihuahua y ahorita ya casi llego ahí a Camargo, pero bueno, para no fallarle a los radioescuchas, agradezco la atención y fíjate que para anunciarles que ya vamos a estar ahorita a partir de las 8 de la mañana dando terapias.
2: ¿Sí?
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2: Perfecto, muy bien. 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
11: Así es, Beto. Fíjate que tenemos ahorita en cuenta, por ejemplo, todos los deportistas, todos los que hacen ejercicio en los gimnasios, los que trabajan en maquiladoras, y bueno, toda la gente que pasa mucho tiempo sentado, parada, transportistas, el nervio ciático y el dolor de lumbares, pues hay que combatirlo, ya que son dolores que tienen así y viven con ellos. 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
2: Correcto. ¿Cómo le fue? Platicábamos la semana pasada, Doc, con el tema del estrés y la ansiedad. ¿Cómo le fue? ¿Recibió bastante gente con ese tema?
11: Fíjate que sí, Beto. Recordemos que el estrés está día con día. El estrés te trae esa ansiedad. Además de que pues vivimos en un planeta donde, pues, ¿qué no nos estresa, Beto? Uh-huh. Entonces, nosotros, de manera natural, tenemos unos productos que son multivitamínicos, vitaminas y minerales que necesita el organismo para oxigenar el cuerpo. ¿Qué pasa con estos productos? Oxigenan directamente la célula, desinflamando, pues, el sistema nervioso central, el sistema digestivo, te combate también para cualquier tipo de infección que tengas, parásitos, bacterias. Y bueno, estos productos son muy amigables, ya que no se contraponen con tratamientos que tengan de diabetes, hipertensión. Estos productos no se contraponen y los pueden tomar de manera similar. Entonces, sí recibimos muchos pacientes y bueno, pues hoy esperamos que estos pacientes ya estén mejor. De hecho, teníamos un buen testimonio, pero le pasó lo mismo que a mí, a la señora, ya no pudo llegar. El testimonio está muy padre, Beto.
2: Okay.
11: La señora me dice que tenía varios tratamientos alopáticos y bueno, con estos productos se sintió ya muy bien desde la primer terapia, Beto.
2: Sí. Oiga, Doc, hay un tema que me ha llamado siempre la atención y pareciera una cosa extraordinaria, pero usted me lo habrá de corroborar. A veces, eliminando un medicamento mal diagnosticado, ¿recuperamos la salud? ¿Es cierto esto, Doc?
11: Es correcto, Beto. Fíjate que a mí me tocó un paciente que él le dijeron en sus análisis, porque se fue a hacer unos análisis, y le dijeron, el laboratorista le dio un mal diagnóstico, le dijo que tenía cáncer en el hígado.
2: Uy.
11: Entonces, cuando me va a ver, yo le hago el diagnóstico y su hígado sale perfectamente bien. Me dice, es que yo tengo cáncer. Le dije, ¿quién te dijo? No, que el laboratorista, él no está apto para darte una noticia así, tendría que ser el oncólogo, claro, haciéndote una biopsia, ¿no? Los claro, estudios correspondientes. Entonces, este señor se espantó tanto, Beto, que cayó en un hospital particular, un tal Star Médica, no sé. Total que este señor le empezaron a inyectar las terapias de contra el cáncer.
2: Válgame Dios.
11: Y a los 3 días de estas inyecciones, Beto, el señor ya tenía agua en el estómago, porque no tenía ese padecimiento y estas medicinas no eran para su salud, ¿sabes? Se enfermó, cuando se las quitan, se le deja de hacer agua en el estómago y le dan el tratamiento correspondiente. Pero efectivamente, a veces la gente no necesita medicamentos. Uh-huh. Ya le hacen tanto daño y cuando los quitamos, Beto, regresa su salud.
2: Uh-huh. Ahora, ¿cómo podemos detectar, Doc, que un medicamento no nos está cayendo bien? ¿Cómo reacciona el cuerpo? Yo sé que son los efectos secundarios, pero ¿qué nos está avisando el cuerpo? ¿Qué síntomas podríamos detectar, Doc?
11: Claro que sí, mira, empieza a haber retención de líquidos, empiezan a inflamar los pies, las piernas, uh-huh, empieza a haber jaquecas, dolores de cabeza, cefalea, como le llaman, y bueno, pues el insomnio viene de por medio también, la gente no puede dormir, se sienten estresados, les da comezón en el cuerpo,
7: o simplemente también tienen inflamación en el estómago. Esos son síntomas más simples y comunes que pasan cuando un medicamento no nos está cayendo bien.
2: Perfecto.
7: Adicional, hay gente, Beto, que por ejemplo lleva 7 años tomando medicamento para la hipertensión o para la presión alta, medicamento para la diabetes, y de repente se le olvida 1 o 2 días, no lo toma y dice, yo me siento bien. Entonces, esas personas que han tomado medicamentos y se les olvida tomarlo 1 o 2 días, pueden ir, bueno, con la compañía de su médico, ¿verdad? Sí. Bajando la dosis, decirle al médico, oye, pues yo me estoy sintiendo mejor, o sabes que ese medicamento me está cayendo mal, porque es inmediato, Beto.
2: Sí.
7: Tú vas a consulta ahorita, te recetan un medicamento y llegas a tu casa y en lugar de sentir alivio, sientes presión en el pecho, dolor de cabeza, dolor de huesos, pues es evidente que el medicamento te está cayendo mal. Es válido decir, no me lo tomo, o voy con el médico nuevamente y le digo, este medicamento no me cayó. Uh-huh. Siempre pasa, Beto.
2: Correcto. Entonces, si alguna persona que está escuchando el día de hoy sienten desconfianza por lo que están tomando, ¿pueden visitarlo hoy, doctor? ¿Pueden apartar una consulta?
7: Así es, Beto. Con todo gusto llegan ahí las personas, les tomamos su diagnóstico para ver cómo anda su salud. Y ahí va a salir todo lo que traen en su organismo, si tienen hipertensión, si tienen hígado graso, si hay triglicéridos, colesterol, ácido úrico. Y pues bueno, los vamos a estar esperando ahí con todo el gusto del mundo para que se atiendan y sepan lo que es la calidad de vida con su salud al 100%, Beto.
2: Perfecto. Pues doctor, muchas gracias. Nos vemos a partir de que uno va a empezar a consultar.
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7: 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Y no dejen de llamar, atendemos cualquier padecimiento, ¿eh?
2: Correcto.
7: Obviamente es dolor de rodillas, huesos, pies, manos, problemas digestivos, problemas de insomnio, estrés, ansiedad, depresión. Cualquier problema que tengan, nosotros estamos a la orden, Beto.
2: Ándele pues, muchas gracias, Doc. Bienvenido y mucha suerte. Estamos pendientes.
7: Bendiciones a todos, bendiciones a ti, Beto, un abrazo y los amo.
2: Gracias, buenos días. Estamos pendientes, doctor. Muchas gracias.
7: Gracias.
2: Muchas gracias, el doctor Barragán. 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Fíjese que tuve la oportunidad de platicar con una paciente de él, una señora. Me dice que por primera vez, dice que el doctor, muy receptivo, o sea, escucha muy bien al paciente. A ver, platíqueme, y empieza la paciente a platicarle, empieza, y el doctor, pues ahí, cachándolas, a ver, entonces, vámonos por aquí, vámonos por acá. Entonces, muy buen médico, pues amigos, aprovechen, ahí o pueden marcar, si no se grabó el número del celular, márqueme, yo soy

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15: Pues ya regresamos, son exactamente 11 minutos para las 8 de la mañana. 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Oiga, ¿ya vieron la nueva narrativa de Morena? Mire, la presidenta de la República no quiso ir al Estadio Azteca. La jefa del Estado no quiso ir a la inauguración. O sea, pésima anfitriona. Es un desaire para la FIFA en un evento mundialista. Y no quiso ir por vergüenza. Sí, por vergüenza. Porque sabía que iba a haber rechifla. Mejor, dijeron, no, los asesores, no, ¿sabe qué? No vaya. Y se fue a un lugar de esos populachos, ¿no? Pusieron unas pantallas y juntaron a su gente donde no le van a chiflar. O sea, gente acarreada. ¿Sí? Pero seguramente van a salir fotografías ahí más adelante. Pero por lo pronto, tampoco los políticos de alta alcurnia acudieron al Mundial de Morena. Porque sabían que los iban a balconear y obviamente pues también por vergüenza. Pues mejor no fueron. Los que sí fueron al juego de ayer en México, se presentó Cuauhtémoc Blanco. Pues él es un cínico de primera, ¿no? Ya ve la concha que tiene, ¿no, Paulito? le vale lo que le diga, ¿no? ¿Qué, güey? ¿No? Le vale, ¿no? Entonces estuvo Alito Moreno, él y su familia, estuvieron Xochitl Gálvez, estuvieron Samuel

0: de Nuevo León, su esposa, entre otros políticos, acudieron al Estadio Azteca para ver a la selección nacional. Mientras manifestantes protestaban a las afueras por la violencia del país, a las afueras del Estadio Azteca, varios políticos disfrutaron del partido entre México y Sudáfrica, donde resultó triunfante el tricolor 2-0. Uno de los primeros en ser captados fue Cuauhtémoc Blanco, actualmente diputado federal de Morena y ex seleccionado nacional, cuya llegada al inmueble fue registrada por diversos medios. En las gradas también fueron identificados, gracias a las fotos que circulan en las redes sociales, personajes de la oposición, como la ex candidata presidencial Xóchitl Gálvez. Estuvo el dirigente nacional del PRI, Alejandro Moreno, quien compartió imágenes junto con su familia disfrutando del encuentro. Estuvo Alessandra Rojo de la Vega. También en la lista de asistentes incluyó, además del gobernador de Nuevo León, Samuel García, con su esposa, Mariana Rodríguez, y fue fotografiado junto al ex futbolista portugués Luis Figo, junto al presidente de la FIFA, también Gianni Infantino. También se reportó la presencia del gobernador de Jalisco, Pablo Lemus, el ex candidato a la presidencia de la República, José Antonio Meade. Fue captado intentando entrar a uno de los palcos, la alcaldesa de la Cuauhtémoc, Alessandra Rojo de la Vega, presumió una fotografía en redes sociales, y Óscar Armando Guzmán Villarreal y secretario de seguridad de Durango. Fíjese, si yo tuviera la oportunidad, yo sí me tomaba una foto con Alessandra Rojo de la Vega. Sí, sí me la tomaba. Sí, eso ni lo dude. Además, en redes sociales fueron captados fotos de Santiago Taboada, del PAN, Mariano González Aguirre, ex militante del PRI. La gran ausencia fue la presidenta de la República, Claudia Sheinbaum, a diferencia de la tradición observada en otros mundiales, donde los jefes de Estado anfitriones suelen acudir al partido inaugural. Estuvo en un deportivo conocido como Hermanos Galeana, allá en la Gustavo Amadero. Pero mire, La narrativa ahora, ¿sabe qué es? Que ellos tienen mucha lana. Fíjense cómo la manejan, ¿eh? No, es cierto, el boleto está caro. Está caro, amigos del auditorio. Para mí, para usted, para Pablito, ¿no? 50 bolas, pues, le ando poniendo llantas al carro. Me voy a la playita, ¿no? Pero ellos, estos políticos, ganan mucha lana. Ganan mucho dinero, es la verdad. Entonces, pues hablar ellos de 50 mil pesos, hablar de una nada, ¿no? Y fueron al mundial, pues bueno, un mundial que estuvo anunciado durante muchos años que iba a ser en México. ¿Y quién dice usted que estuvieron ahorrando y compraron su boleto, ¿no? Pero ahora la narrativa es que, miren, nosotros somos los del pueblo, estamos viendo el mundial en una pantalla, aquí comiendo palomitas y una coquita. No es cierto. ¿Sabe por qué no fueron? Porque quieren evitar esto. A ver, Pablito, súbale, por favor. Por eso no querían ir al mundial. Por eso evitaron que ahora sí que evítenme la pena, pero ande, pero les van a sacar, les van a sacar, seguramente ahí anduvieron, seguramente no, a mí yo no tengo la menor duda de que ahí estuvieran algún despistado de Morena ahí disfrazado, ¿no? Porque, oigan, los hemos visto en eventos de mucho nivel en el mundo. Sí, fue captado, de hecho, un funcionario del SAT de Quintana Roo. Andaba en el juego de los Knicks. Carísimo también los boletos. Ahí andaba. Creo que hasta presentó su renuncia. A ver, Pablito, chéquemelo ahí. Renuncia funcionario del SAT que acude a... Así, búsquelo. Renuncia funcionario del SAT que acude al juego de la NBA. Y lo cacharon. Y fíjense, entre tanta gente lo cacharon. Un funcionario del SAT, de Quintana Roo. ¿Sí tiene ahí? A ver, ¿cómo se llama el cuate? Sí, ¿verdad? Sí, creo que hasta presentó su renuncia, ¿no? Muy digno.
1: Se llama Héctor Contreras.
0: Héctor Contreras, ¿no? Bueno, pues ahí está. Entonces, nada más que ellos quieren aparentar otra ellos quieren aparentar otra cosa, ¿no? Que ellos no, estos eventos son clasistas, que estos eventos, bueno, si tiene lana, se ahorró, pues qué padre, ¿no? Pero luego quieren darse baños de pueblo que la verdad no les queda. No es que bórrense eso, el CACEDE, que no acudieron al mundial, que porque era un evento fifí o era un evento clasista. No. Sí está muy caro. Está muy caro, ¿no? Pero hubo mucha gente que ahorró dinero. Hubo mucha gente que ahorró, que con mucho tiempo se supo que iba a ser el mundial. Pues hay gente que ahorró y compró su boleto. Hay gente que, oye, yo quiero el juego de Argentina, no sé qué, y compraron el boleto, van a Estados Unidos, no sé dónde voy a jugar Argentina, o en Canadá. Pero esto de que... ¿Quién es, perdón?
1: Meni Cázares.
0: Pero eso de esa narrativa de que... De que no fueron porque no tienen dinero, no. Oye, tengo una línea telefónica al buen amigo Meni Cázares. Mi Meni, gusto saludarlo, muy buenos días.
2: Buenos días.
0: Oiga, antes que nada, una disculpa, se nos quedó en la línea ahorita, mi Meni. Una disculpa, discúlpeme.
2: No, yo sé cómo está.
0: Sí.
2: Oye, todos esos que iban con máscara de luchadores, no tengas la duda de que era, ya andaban estos pillos.
0: Los van a descubrir. Sí, no, verá que los van a descubrir. Más que ahorita dicen, no, yo ni fui.
2: No, hombre, Beto. Hey. Y ahorita te marqué nada más para recordarte las jumpas. ¿Te acuerdas de las jumpas?
0: A ver, recuérdeme. ¿Qué era?
2: Las chamarras aquellas de mezclilla con la...
0: Sí.
2: Con la borreguita por dentro,
0: sí.
2: Que les decíamos jumpas.
0: Sí, cómo no. Sí. Sí, eran las chamarras que nos pasaban los tíos, los primos.
2: Sí, no, pues eran caras.
0: Sí, cómo no. Qué padre época, ¿no, mi Meni?
2: Éramos felices y no lo sabíamos.
0: Así es, éramos muy felices y ahorita nos estamos dando cuenta. Muchas gracias, mi Meni.
2: No, bueno, ahí estamos,
0: mi órale, momento. Gracias, buenos días. Buenos días, muchas gracias. Bueno, saludos al buen Meni. Oiga, pues ya prácticamente para despedirme, mire... yo le voy a hacer, yo lo comenté, se lo hice en una entrevista al presidente de la novena zona, a Goyo Sauceda, y yo le decía que había sido una injusticia la despedida de Jimmy Portillo al frente de Mazorqueros de Camargo. Porque, pues bueno, había pasado ya las de Caín, enfrentando a los Dorados, enfrentando a los Mineros de Parral, a los Algodoneros de Delicias, una serie muy, muy difícil. Y tomaron la decisión, así nos dijo él y los inversionistas, de despedirlo, no nada más a él, sino a gran parte de su equipo, excepto a uno, de su cuerpo técnico. Yo le hacía una sola pregunta. Dame un buen argumento, amigo. Yo, denos un buen argumento del por qué. Porque en un campeonato se gana y se pierde. No, pues es que tomamos esa decisión de que se va, pues que nos va a ir mejor y que esto y que el otro y demás. Bueno. No voy a opinar mucho sobre este tema, pero yo creo que lo que ocurrió ayer en el Alonso Ronquillo el resultado no habló, lo gritó.

0: ahora, ¿a quién le van a echar la culpa? ¿Era Jimmy? ¿El que estaba equivocado? ¿Era el perro Gutiérrez? ¿Su equipo técnico? Ahora, ¿a quién le van a echar la culpa? ¿Mm? Ayer lo comentaban nuestros compañeros en la crónica. Los integrantes del equipo de Mazorqueros de Camargo no están contentos. No están felices, no están cómodos con su nuevo timonel. Pero aquí hay un trasfondo que a su tiempo pasará. Lo que sucedió ayer deja mucho para la reflexión, mucho para la reflexión. Pero serán ellos los que saben de béisbol. Uno simplemente hace un comentario como ciudadano, si me permite decirlo de esta manera. Pero, le repito, la afición no acudió ayer al estadio de béisbol. Un fracaso en la entrada. Hoy, imagínese usted, hoy es el segundo de la serie. La serie contra Ojinaga. La gente, la afición, le está gritando a los directivos de Mazorqueros de Camargo que se equivocaron. Y el resultado lo grita, no lo dice, lo grita por sí solo. Sin demeritar el gran trabajo de los muchachos de Ojinaga, que debemos de ser ciertos y honor a la verdad, esos chavos los trabajó mucho tiempo Jimmy Portillo, y que por cierto... Tengo la información de que los muchachos, todo el equipo de Soles de Ojinaga le mandaron, y los directivos de Soles de Ojinaga le enviaron un fuerte abrazo a Jimmy Portillo por todo lo que está sucediendo en lo extradeportivo. Le mandaron todo su apoyo a Jimmy Portillo. Así las cosas. ¿Para qué le digo más, no? 8 de la mañana con un minuto. Yo le invito a que ahorita escuche una columnita que mandamos a noticiario de Plataforma en Difusión. Por ahí lo van a pasar eso de las 8:20, 8:22. A ver qué le parece. Vámonos, Pablito. Buenos días.
1: Claro que sí, Beto. Vámonos y los esperamos más tarde a la 1 de la tarde con más información en el programa de Notifama. No se despegue porque sigue la información y sigue la programación de música. Y pues vámonos con nuestra compañera Paulina Domínguez hasta la capital de Chihuahua.
0: Así es, va a estar Luis. Va a estar Luis el día de hoy. Paulina se anda en Juárez, me decía anoche, y va a estar ahorita Luis. Así que, amigos, buenos días, pásenla bien, vámonos.

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1: Y damos arranque a este espacio informativo. Le comento que aquí en la capital del estado, el secretario del ayuntamiento, Roberto Fuentes, acudió al Congreso del Estado a fin de presentar un documento en virtud de solicitar a la bancada de Morena una mesa técnica de diálogo a fin de tratar el crédito para la avenida Poniente 5, uno de los proyectos de mayor impacto para desahogar el tráfico vehicular en esta ciudad. El secretario comentó que el autorizar esta línea de crédito no necesariamente llevaría en automático a que se autorice su construcción, ya que esto depende de otros factores como la aprobación de los permisos ambientales, entre otros.
2: Este es un oficio muy respetuoso al grupo parlamentario de Morena para una mesa técnica, diálogo donde podamos hacer un minucioso detallado de la solicitud de financiamiento que hace el gobierno municipal para la construcción de la avenida Poniente 5, que como ustedes saben, pues es una avenida muy necesaria para la movilidad de nuestra ciudad y que en esta primera etapa constituirá cerca de 3.27 kilómetros de concreto hidráulico. Y que tendrá un costo de 300 millones, de los cuales el gobierno del estado aportará 150, por lo que el municipio de Chihuahua está solicitando al Congreso autorice la posibilidad de ese momento, que en este caso es de manera precautoria, de generar una línea de crédito, que esta se confirmaría hasta que estuvieran completados todos los permisos ambientales por la Semarnat y la Conagua, que serían los que estarían por todavía definirse.
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1: Agregó que se tienen inquietudes sobre que este proyecto pudiera heredar deuda a la siguiente administración municipal. Sin embargo, dijo, al final de la presente, solo quedaría un saldo a cubrir de 122 millones de pesos.
2: Además, hemos escuchado pues, la inquietud en el sentido de que sería heredar deuda. En este aspecto debemos de ser muy claros. Al concluir la administración del alcalde Marco Bonilla, es decir, en septiembre del siguiente año, solo quedaría un saldo a cubrir de 122 millones por los 155 que se estarían solicitando y que estarían planteándose pagar hasta el 1 de septiembre del 2030, lo cual es solo lo correspondiente a menos del 1% de los ingresos del municipio, es decir, un peso por cada 100, en una obra que sin lugar a dudas vendría a resolver un problema de movilidad. Actualmente el periférico de la juventud, particularmente en las horas picos, está sobresaturado, la zona de la cantera, y es una solución vial que es para la
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0: Alfredo Chávez, coordinador de diputados de Acción Nacional, pidió a Morena que se escuche al alcalde Bonilla, además de un grupo de empresarios que están detrás de este proyecto. Dijo que no hay una carga financiera para el municipio capitalino y, en contraste, esta vialidad permitiría eficientar la movilidad de la ciudad.
1: De manera muy respetuosa a que reciban al alcalde Marco Bonilla, un grupo de empresarios que quieren venir a este congreso. Nosotros estamos en el sí con el alcalde, lo vuelvo a repetir, lo que ha hecho el alcalde Marco Bonilla es histórico en tema de obra pública. Estamos muy retrasados en mucha parte de la infraestructura. Lo que ha avanzado el alcalde en estos años ha sido muchísimo, pero lo de Poniente 5 sería ya algo que puede darle a Chihuahua viabilidad para los próximos 30 años en materia de movilidad.
2: Pero entonces, puede bloquear Morena.
1: Pues ojalá y no lo haga, ojalá y no lo haga.
2: Pero puede.
1: Pues sí, sí lo puede bloquear, no tenemos mayoría en el PAN calificada. Y bueno, pues estamos esperando y estamos consensando esa parte. Nosotros cerramos filas con nuestro alcalde.
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0: Y como le comentábamos, acudió el secretario del ayuntamiento a entregar esta solicitud para una reunión de trabajo con el grupo parlamentario de Morena. ¿Qué dijeron? Bueno, pues el coordinador de la bancada de este grupo parlamentario, Cuauhtémoc Estrada, quien dijo que se les va a dar respuesta al ayuntamiento en tiempo y forma, pero fue muy claro, será en los mismos términos en que fue recibida, es decir, por escrito.
4: Hemos platicado por teléfono, ya lo había yo comentado, es todo lo que hemos hecho, pero si ya llegó un escrito, yo se lo responderé por escrito. Él escoge la forma, yo me adapto a esa forma y se lo respondo por escrito.
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0: Mire, pasando ya a otro tipo de contenidos, el grupo parlamentario del PAN dio a conocer que va a presentar una iniciativa a fin de establecer de manera obligatoria la alternancia de género a los partidos que no hayan postulado mujeres por la gubernatura. A este respecto, el alcalde de Juárez, Cruz Pérez Cuellar, manifestó que aunque el coordinador de los diputados panistas, Alfredo Chávez, haya dicho que esta iniciativa no tiene dedicatoria, él sintió que era claramente una pedrada, así lo mencionó, hacia su persona. Dijo que en el PAN hay mucho miedo y por eso están echando al aire este tipo de artimañas políticas.
5: Que no es dedicatoria, pero yo sentí la pedradota. No, la verdad es que es completamente anticonstitucional. Lo que están planteando, lo dijo hoy el coordinador de los diputados del PAN, es que como Morena tuvo candidato hombre en el 2021, entonces que ahora, en el 27, debe ser forzosamente mujer. Eso no lo va a definir el PAN, no lo va a definir el Congreso. Yo sé que tienen mucho miedo, que saben que vamos muy bien, que este movimiento está creciendo en todo el estado y que, por supuesto, que tiene dedicatoria. Lo están haciendo dedicado a mí, pero no nos vamos a detener, vamos a seguir adelante. Y, en todo caso, si es que lo llegaran a aprobar, pues vamos a combatirlo hasta las últimas instancias a nivel federal.
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0: Morena, Cuauhtémoc Estrada, dice que la iniciativa del PAN sin duda tiene una dedicatoria clara y es para el alcalde juarense Cruz Pérez Cuellar, a quien acabamos de escuchar.
6: Pues el, dirigida. Sí, porque cuando usted le pone una base de una elección que sucedió hace 5 años, pues, y entonces dice la base para tomar esta reforma es lo que sucedió hace 5 años, pues, la está dirigiendo. Lo que usted tiene que hacer en esos casos, yo estoy a favor de la alternancia, es establecer un piso parejo de cuándo va a iniciar. Por eso se le llama año cero.
7: El trastorno político de esta...
6: No, a mí me parece que sí tiene dedicatoria. Pero lo que tenemos que establecer es, en el punto de fondo es, ¿estamos a favor de la alternancia, sí o no? Yo estoy a favor de la alternancia. Debemos de establecer en los transitorios reglas que garanticen que no lleva un tema dirigido, sí debemos de establecerlo.
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0: Bien, pues ahí la queja de Morena a este respecto. Y es que mire, efectivamente, lo que plantea Cuauhtémoc Estrada se refiere a esto. La iniciativa es que toda fuerza política, gobernatura, si postcandidato hombre en la siguiente elección a gobernatura, tú le. Y de la siguiente elección, digamos en este caso, si el próximo año X fuerza política postula a una mujer, en la siguiente, dentro de 7 años, postularía a un hombre. Pero así como viene de parte de Acción Nacional, la elección base, es decir, a partir de la que se tomaría en cuenta, es la anterior. De ser así, Acción Nacional, como postuló a Maru Campos, tendría que postular forzosamente a un hombre en la siguiente. Pero en el caso de Morena, como en la elección anterior, aunque perdió, pero postuló a el señor Loera de la Rosa, ahora necesariamente tendría que postular a una mujer a fuerza, sí o sí, de llegar a aprobarse esta iniciativa. Y es en donde dicen, lo que quiere el PAN es dejar fuera de la contienda a Cruz Pérez Cuellar. Llega la respuesta por parte de Acción Nacional. Dice su coordinador parlamentario, Alfredo Chávez, que esta iniciativa no tiene dedicatoria. Pero que si el alcalde Cruz Pérez Cuellar piensa eso, que se queje ante la Suprema Corte de Justicia de la Nación.
1: Fue una sentencia de la Corte que nos obliga a legislar en paridad en todos los niveles del gobierno, y esto incluye las gobernaturas. Incluso si no lo hiciéramos, quedaríamos en omisión legislativa. Esto es una realidad. Si el alcalde Pérez Cuellar piensa que tiene dedicatoria, pues se equivoca, que se queje con la Corte, que se queje con el criterio. Y bueno, pues no, lo serán los partidos, al contrario. Estamos respetando la ley interna de los partidos, pero estamos garantizando la paridad y la equidad en todas las elecciones.
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0: Quien también se manifestó sobre este tema es el dirigente y diputado del Partido Verde, Octavio Burunda. Dijo que sin duda este tema puede interferir en la vida interna de los partidos, pero que como toda iniciativa debe ser revisado. Recordó que se llevó a cabo esta semana una reunión con Alejandro Domínguez, dirigente estatal del PRI, Francisco Sánchez, dirigente de Movimiento Ciudadano, y Tania Aguilar, del Partido del Trabajo. Esto a fin de revisar precisamente estos temas de la iniciativa de reforma electoral.
2: Yo advierto que es el tema más polémico de la iniciativa que presentó Acción Nacional el día de ayer. Nosotros estamos revisándola con mucha responsabilidad, con mucha seriedad, y partiendo no de los actores políticos y de la coyuntura política, sino de un tema de fortalecer nuestra democracia, pero también de cuidar la vida interna de los partidos. Por eso, más allá, insisto, de si está etiquetado para un actor o una actriz política, de alguna fuerza política, más allá de eso, nosotros estamos revisando la iniciativa y este punto en particular.
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0: En información estatal, persiste la caída del empleo en Ciudad Juárez. Tan solo en mayo se perdieron 784 plazas. Escuchamos este trabajo de nuestro compañero Fernando Luévanos.
8: La caída del empleo continúa en la frontera, donde la industria maquiladora ha sido la más afectada desde marzo del 2023. Y según el reporte del Instituto Mexicano del Seguro Social, en el mes de mayo se documentaron 784 plazas menos, lo que acumula más de 38,000 empleos en lo que va de esta crisis. De acuerdo al reporte, el nivel de desempleo en la frontera llegó a las cifras registradas hace 5 años, y desde que empezó la crisis hace más de 3 años, se cuentan 477,497 hasta el mes de mayo, contra los 515,633 que había en el 2023. En ese sentido, el delegado regional de la Asociación Nacional de Importadores y Exportadores de la República Mexicana, Marcelo Vázquez Tobar, explicó que con esta racha negativa, el nivel de empleo registrado en mayo de este año no era tan bajo desde marzo del 2021, y es la industria maquiladora la que ha resultado con mayor afectación, pues el sector eliminó 74,000 plazas de junio del 2023 a la fecha, según el INEGI.
9: Con esta racha negativa de 3 años consecutivos, la ciudad ha retrocedido a nivel de empleo formal que tenía hace 5 años. El nivel de empleo registrado en mayo de este año no era tan bajo desde el marzo del 2021, cuando Juárez se colocaba en 478,993 empleos. Esto quiere decir que la ciudad ha retrocedido 5 años en empleos formales.
8: Comentó que estas condiciones siguen generándose por la guerra arancelaria iniciada por Estados Unidos, lo cual mantiene en incertidumbre al sector, aunado a que hay un freno en el consumo en el vecino país, afectando directamente al empleo. Además, el panorama que muestra la industria, dado el crecimiento del uso de la inteligencia artificial, indica que la ciudad está mirando hacia la electrónica y ese sector necesita menos empleados, lo que lleva a restringir las nuevas inversiones y a recortar decenas de miles de empleos en la ciudad. Agregó que esas decenas de miles de empleos las han compensado con automatización y mayor eficiencia en sus procesos, de tal manera que siguen exportando cifras récord con menos trabajadores. Igualmente, aunque hay determinado equilibrio con la absorción de estos empleos en sectores como el comercio y los servicios, la gran mayoría de los despedidos han pasado a la informalidad.
9: Este tema ya está pegando al consumo y a los negocios locales. No tardan en empezar a resentirlo también, y tarde o temprano también van a tener que empezar a despedir gente. Es un escenario complejo, pero ya lo hemos vivido en otras ocasiones. Juárez es una ciudad muy resiliente y todo lo que tenemos que hacer es ponernos a trabajar en diversificar nuestra economía, aunque ya estemos contra el reloj.
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0: Vámonos con el pronóstico del clima para las próximas horas.
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10: Muy buenos días, Paulina. Yo soy Jess de la Fuente y arrancamos con las temperaturas del día de hoy, donde se prevén lluvias para gran parte del estado de Chihuahua. En Chihuahua capital se espera una máxima de 35 grados centígrados con mínima de 21. Para Ciudad Juárez se pronostica que habrá una máxima de 39 y mínima de 26. Casas Grandes continuará con máxima de 37 grados centígrados y mínima de 21. Nos vamos para Camargo, donde mantendrá una máxima de 36 con mínima de 22. Cuauhtémoc estará esperando una máxima de 30 grados centígrados con mínima de 16. Para Parral, el ambiente para este viernes será de máxima de 31 grados centígrados y mínima de 19. Huachochi registrará una máxima de 26 grados centígrados por la tarde y una mínima de 8 por la mañana. Ojinaga se mantendrá con máxima de 41 grados centígrados con mínima de 28. En Delicias, este viernes predominarán las temperaturas con máxima de 36 y mínima de 22. Finalmente, para Jiménez, estarán esperando una máxima de 34 grados centígrados y mínima de 21. Para Plataforma Informativa, este fue el clima de hoy. Yo soy Jess de la Fuente. Muy buena mañana para todos y excelente fin de semana. Seguimos con más información, Paulina.
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2: En las calles, en las escuelas y hasta en las reuniones familiares, cuando hay... Simplemente andaba de flojo, que te mantenga el PRI, decíamos. Era una expresión que retrataba una época donde el partido en el poder era señalado por construir una red de apoyos, favores y dependencias que, según sus críticos, servían más para conservar simpatías que para generar desarrollo. Los tiempos han cambiado, los colores también. Hoy el PRI ya no gobierna, ya se fue, pero pareciera que aquella vieja frase simplemente cambió de logotipo. Porque si algo ha caracterizado a los gobiernos de la llamada Cuarta Transformación, es la expansión de los programas sociales, becas para estudiantes, apoyos para adultos mayores, recursos para jóvenes que no estudian, pero tampoco trabajan, los ninis, programas para mujeres, subsidios para productores, es más, hasta incentivos para quienes participan en proyectos de reforestación. El catálogo es muy amplio y sigue creciendo. Cada quien tendrá su opinión sobre estos programas. Habrá quien los considere un acto de justicia social y habrá quien los vea como una estrategia de clientelismo moderno. El debate ahí está y difícilmente terminará pronto. Pero donde la discusión se vuelve particularmente interesante es en el caso de las movilizaciones magisteriales encabezadas por la Coordinadora Nacional de Trabajadores de la Educación, la CENTE. Durante días, miles de maestros han abandonado sus aulas para participar en protestas, en las marchas, en los plantones. Mientras tanto, miles de estudiantes permanecen sin clases y miles de padres de familia tienen que ajustar sus actividades para enfrentar las consecuencias de la suspensión educativa. La pregunta que muchos ciudadanos comienzan a hacerse es muy sencilla. ¿Qué ocurriría en cualquier otro empleo? Imagine usted a un trabajador en una empresa privada que deja de presentarse durante varios días consecutivos sin autorización. La respuesta pareciera muy obvia. Difícilmente va a conservar su puesto. Sin embargo, cuando se trata de ciertos sectores ligados al aparato gubernamental, las reglas parecieran cambiar. Ahí funcionan bajo una lógica distinta. Las protestas continúan, los salarios siguen siendo tema de negociación y el conflicto se prolonga sin consecuencias inmediatas para quienes han dejado temporalmente sus funciones. Y es ahí donde aquella frase vuelve a resurgir, vuelve a llegar a la memoria. Quizá ya no sea que te mantenga el PRI, quizá ahora la versión actualizada es que te mantenga Morena. Porque al final, más allá de los discursos ideológicos, los colores partidistas y las consignas de moda, la pregunta sigue siendo la misma que se han hecho los ciudadanos durante décadas. ¿Quién paga la cuenta? Y la respuesta, como casi siempre ocurre en nuestro país, termina apareciendo en el mismo lugar de siempre, el bolsillo de los contribuyentes. Soy Alberto Irigoyen desde La Grandota 97.5.
4: Gracias a nuestro compañero Beto Irigoyen desde La Grandota de Camargo. Tenemos entrevista, nos acompaña el doctor
5: Gracias, muy buenos días, muchas gracias.
6: Doctor, pues hoy es viernes 12 de julio, y ayer jueves 11, fue el Día Mundial de Cáncer de Próstata, para el Señor de los que lamentablemente todavía a estas alturas, por muchos temas que tenemos que tocar con usted, todavía sigue padeciendo una importante cantidad de anuncios en nuestro país. ¿Qué implica para un hombre llegar a los 45 años en cuanto al tema de cáncer de próstata?
5: Bueno. Antes que nada, buenos días. Antes que nada, agradezco mucho este espacio y quiero descartar que, bajo el compromiso constante con la salud de nuestra comunidad, agradezco el invaluable apoyo de nuestro alcalde, Marco Bonilla, y nuestro director, Juan Antonio González Villaseñor, quienes hacen posible la insistencia en estos espacios y la búsqueda de estos espacios, porque la salud para ellos es algo prioritario. Para nuestro presidente municipal, Marco Bonilla, la salud de las familias chihuahuenses es una prioridad absoluta. Por ello, a través del Instituto Municipal de Pensiones, estamos impulsando con gran fuerza nuestras campañas de salud de este y otros temas que nos van a seguir ocupando. Porque solo con la promoción de la salud se logrará la salud. No hay otra forma. Ajá.
6: ¿Cómo es el tema de cambio de puerta? ¿Cómo podemos prevenir qué acciones debe de tomar un varón a partir de qué edad y de forma que determina?
5: Mire, el cáncer de próstata es genético. No hay forma que tú lo inhibas. O sea, no hay forma de que tú comas algo, que hagas esto para que no te dé. Eso te va a dar con, ya se sabe que genéticamente el BCR1 y BCR2, que son las áreas genómicas en las cuales si están presentes tú vas a tener un cáncer de próstata. Ahora, ¿qué es lo que hay que hacer? Hay que llegar a tiempo. Nosotros tenemos una alta incidencia de cáncer de próstata en estadios avanzados, no porque tengamos una enfermedad como tal, que no, de una evolución rápida. Total, es que el paciente no llega, no va, tiene miedo, vergüenza. Yo no creo que ya sea porque no está informado, es porque no quiere ir. Mire, hace 15 años en la Sociedad Americana de Urología, que es un congreso mundial que se hace en Estados Unidos, uno de los se hace un premio a la mejor exposición en aquel tiempo. Estoy hablando hace 15 años, cuando la informática pues era una, evolucionaba altamente en los últimos 15, 20 años. Esa persona que ganó el premio a la mejor exposición se puso a buscar por qué en los países de primer mundo se diagnosticaba más tempranamente y por qué en los países de tercer mundo más tardíamente. Aparte de qué le califica la metodología, la cantidad de pacientes que encontró, de estudios, la conclusión fue la siguiente: el hombre no se atiende, no va a ir solo a atenderse. Serán las instituciones médicas y los médicos de primer nivel, a mis compañeros médicos generales, médicos familiares, que son los encargados en este asunto, porque a él les llega primero en que tomen muestras de antígenos prostáticos. Entonces, ¿qué hicieron? A nivel, a través de las computadoras, de los sistemas, que todo hombre que llega a los 40 años se le tome sí o sí un antígeno prostático. Y él encontró que las subespecialidades que más referían cáncer de próstata eran los ortopedistas. ¿Por qué? Porque el paciente llegaba por un dolor, alguna afección X, un trauma, cualquier, por lo que puede ir. Entonces, aprovechar ese paciente en ese momento, cuando padece algo que no sea relacionado al cáncer de próstata, se le toma un antígeno, se detiene o se encuentra a tiempo. Entonces, la conclusión es que los hombres, aunque hagan lo que hagan, tengan la mejor vida posible, van a presentar cáncer de próstata. No por algo, se sabe perfectamente que los países anglosajones son los que tienen la estadística más alta en cáncer de próstata. Ahora sí que los güeros, ojos azules, ojos verdes, tienen mucho más posibilidad de tener un cáncer de próstata que aquellas que tienen tez morena, porque genéticamente así es.
4: Ya está predeterminado.
5: Ya está predeterminado.
4: Y la raza como la nuestra, la raza mestiza latinoamericana.
5: Usted lo está diciendo, somos mestizos. Aquí tiene usted anglosajones, tiene los españoles fueron invadidos por la parte norte de Europa, llegaron los romanos, o sea, tenemos una mezcla, y esa mezcla la tenemos ahorita. Entonces, nosotros estamos mixtos en ese sentido. Sería bueno saber qué estadística de cáncer de próstata existe en los indígenas. Pues muy poca, porque tienen otros genes. Entonces, los países europeos, los anglosajones, son los que tienen la estadística más alta de cáncer de próstata. Nosotros somos intermedios. En cambio, los euroasiáticos, los asiáticos más bien, tienen una incidencia todavía menor. Tienen otro tipo de cáncer. Y algunos compañeros gastroenterólogos no me dejarán mentir, el esófago, estómago, otros, pero nosotros estamos en esa etapa intermedia. Por eso la insistencia de que para nosotros es más fácil para los hombres hacer un diagnóstico oportuno, porque lo único que tenemos que hacer es estirar el brazo a que se nos tome un antígeno prostático con una toma de muestra sanguínea. O sea, ¿qué más fácil que eso, verdad? Hay que aclarar que el antígeno prostático no es un marcador de cáncer. una sustancia que todos los hombres producimos, pero que en tres condiciones infecciosas, inflamatorias y en cáncer se encuentra elevada. Entonces, será esta oportunidad en la que el hombre llegue por el diagnóstico que sea, que se le tome un antígeno prostático, la única forma de encontrar un cáncer en etapa temprana.
4: Ahora, doctor, además de estos índices elevados en el antígeno, ¿hay alguna otra manifestación que se pueda tomar en consideración? ¿O es prácticamente silencioso?
5: Es silencioso. Es que en las etapas curativas es silencioso. Si ya tienes dolor de espalda, si ya tienes dolor óseo, pues es que ya hay metástasis. Entonces, esa ya es una etapa 4, ya la etapa curativa ya se nos pasó. Y por eso, llegar a tener un diagnóstico en etapas tempranas es complicado, porque el paciente, como no le duele, como no sangra, como no tiene ninguna manifestación, entonces no llega con nosotros. Cabe decir que pues no es de hombres jóvenes, de 40, 45, 50. El cáncer de próstata, su estadía media está entre los 55 a los 65, cuando podemos encontrar quizás un hombre en etapa curativa. Mire, en Estados Unidos, un hombre arriba de los 80 y tantos años ni siquiera se le toma el antígeno. Hay dos tipos de cánceres: unos que sí van a evolucionar hacia la muerte en los menores de 65 años. Cuando se presentan en esas edades, la evolución hacia la muerte es mucho mayor. En cambio, si llega un abuelito de 80 y tantos años con un antígeno levemente elevado o elevado, le hacemos el diagnóstico y tiene cáncer de próstata, posiblemente ni tratamiento le vamos a realizar, porque ese cáncer tiene una evolución muy plana, no le va a causar la muerte, morirá de causas propias de su edad, que son pues infartos, fracturas de cadera, neumonías, pero no de cáncer de próstata. Se sabe perfectamente que el 90% de los hombres que tienen 90 años, el 90% tiene cáncer de próstata, pero no mueren de cáncer de próstata. Si llegáramos a los 100 años, todos vamos a tener cáncer de próstata, pero no va a evolucionar hacia la muerte, porque es otro tipo de cáncer con otro tipo de evolución. De ahí la insistencia que los hombres de 45 empiecen a tomarse su antígeno prostático. ¿Por qué? Porque está en la etapa en la que lo podemos encontrar a tiempo.
4: ¿Cada cuánto tiempo es prudente acudir a hacerse este examen?
5: ¿Una vez al año?
4: Una vez al año.
5: ¿Una vez al año? Ajá. No hay que ser tan incisivo tampoco. Una vez al año es más que suficiente.
4: Todavía hay muchos hombres que piensan que sigue el método tradicional del tacto rectal.
5: Ay, pues a mí me tocó esa escuela que decían que si no metías el dedo, metías la pata. Cuando un cáncer de próstata se toca con el dedo, ya está fuera de la etapa curativa. Insisto, hay que tomarle antígenos, es donde, en la etapa temprana, en la que se le puede hacer algo que le dé la seguridad de que va a quedar curado. Ahorita el tratamiento el cáncer de próstata es uno de los que podemos prolongar su vida, porque hay muchas opciones de manejo, pero las etapas curativas se obtienen en etapas tempranas, donde no hay dolor, no hay ninguna manifestación, y ese es el problema. Si no te duele, no vas. Si no sangras, no te asustas, no vas. Entonces, ¿cómo hacerle para que estas personas jóvenes vayan y acudan con el médico? Pues a través de esto, la insistencia de concientizarlos de que no te duela, que no te padezcas algo, no quiere decir que no lo tengas. Acude, estira el brazo, tómate una muestra, y ahí va a empezar la forma de encontrarte un cáncer en etapa curativa temprana.
4: Hay quien vincula el cáncer de próstata con incontinencia urinaria o con un goteo después de orinar.
5: Eso puede ser.
4: ¿Hay una vinculación o es ya una síntoma?
5: ¿Incontinencia urinaria en un hombre sin operar, pues, o porque tenga cáncer de próstata?
4: ¿En general o...?
5: Ah, no, no. Una cosa es hablar de algo obstructivo o un volumen de próstata que le cause que tenga orina por rebosamiento o que tenga urgencia, y otra cosa es tener cáncer. Tú puedes tener cáncer en una próstata pequeña que no te cause ningún problema, que no tengas incontinencia, no tengas sangrado, no tengas nada, y puedes tener una próstata enorme sin cáncer. Es que una cosa es el tamaño y el proceso obstructivo que genera la próstata, y otra cosa es el tener cáncer en esa próstata que tenga o no tenga síntomas. Por eso hay que tomarnos el antígeno, aunque no tengamos síntomas, hay que hacerlo. Incluso se sabe perfectamente, hay parámetros como la velocidad del antígeno, la medición del antígeno con una diferencia de un año a otro, en la cual vamos a ver cómo se va comportando. Si sube arriba de 0.7, ¿qué quiere decir? Hay algo que lo está elevando.
4: Doctor, Nos queda algún tiempo muy corto, 30 segundos para ser exactos. ¿Alguna última recomendación en cuanto a hábitos que haya que dejar o hábitos que haya que tomar? Usted bien nos dijo, de que te toca, pero ¿qué puede ayudar a tener una mejor calidad de vida?
5: Hace ejercicio, baja de peso, no tomes tóxicos, no fumes. La vida sana de cualquier persona.
4: Lo que sirve para diabetes, para hipertensión, para cualquiera.
5: Porque hemos normalizado cosas que no son normales, entonces, o sea, es algo tan general, pues si estás en tu peso adecuado, si estás haciendo ejercicio, si no tomas tóxicos, si no, pues vas a tener una calidad de vida mejor, ¿verdad? Qué difícil es en esta época.
4: Es complicado. Ajá. Muchísimas gracias, doctor.
5: No, por nada. Gracias por invitarme.
4: Muy importante. Es el doctor Fidel Franco Gallegos, urólogo del Instituto Municipal de Pensiones. Vámonos con esta información de Fernando Luévanos. Exhorta a la Canaco a atender un llamado para prevenir estafas por las transmisiones de los partidos de la FIFA.
7: En el arranque del Campeonato Mundial de Fútbol, el presidente de la Cámara Nacional de Comercio, Servicios y Turismo, Iván Antonio Pérez Ruiz, exhortó a los agremiados y dueños de restaurantes, bares y cantinas a prevenir estafas por supuestas empresas que cobran por los derechos de transmisión de los partidos, actividad que atribuye a la Sociedad de Autores y Compositores para obligar a las empresas a pagar por ese motivo. Indicó que en relación a un llamado que hace la Secretaría General de Gobierno del Estado, se detectaron grupos de mensajería donde se distribuyen formatos con logotipos de instancias oficiales, incluido el del Instituto Mexicano de la Propiedad Industrial, en los que se ofrecen supuestas tarifas de cobro utilizando la imagen de empresas de telecomunicaciones.
8: Mucha preocupación y asombro vemos cómo, desgraciadamente, esta sociedad de autores y compositores, ahora utilizando los logotipos del gobierno del estado, específicamente de la Subsecretaría de Gobernación del Gobierno del Estado de Chihuahua, bueno, están haciendo circular una serie de diapositivas donde pues aducen los temas del mundial, señalan qué puede hacer y qué no puede hacer y al final señalando la obligación de pagar por las transmisiones y sugiriendo un pago de 15,000 pesos.
7: Pérez Ruiz destacó que estos documentos no son oficiales y no son emitidos por las instancias, por lo que se pide a los empresarios a no realizar pagos, transferencias o contratos por ningún concepto y por el contrario tener extrema cautela al momento de realizar cualquier tipo de comunicación, mensaje, llamada o documento que exija requisitos, cobros o trámites relacionados con la transmisión de eventos deportivos. Apuntó que ante cualquier situación similar se recomienda no realizar ningún pago ni proporcionar información financiera, verificar la autenticidad de los documentos emitidos y reportar de inmediato cualquier intento de fraude.
8: Y bueno, obviamente esto si nos percatamos a raíz de la declaración que hace el secretario general de gobierno, Santiago de la Peña, donde hace este llamado y bueno, por parte de Canaco hacemos extensivo el mismo, señalando y poniendo en alerta a los empresarios para que no caigan en estas redes de engaño que de nueva cuenta hemos de insistir de los autores y compositores llevan a cabo para poder hacer caer a los empresarios. De nueva cuenta, pues reiteramos que tengamos cuidado todos los empresarios, que solamente a través de las licencias debidamente mencionadas, señaladas por parte de la FIFA, se podría pagar una transmisión.
7: Para Plataforma Informativa, Fernando Luévanos.
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5: Instalado por el gobierno del estado en la Plaza del Ángel, donde se dan cita centenares de chihuahuenses para seguir la inauguración del Mundial 2026 y el juego inaugural de entre México y Sudáfrica. Al respecto, el secretario general de gobierno, Santiago de la Peña, fue el encargado de inaugurar esta área para el disfrute de los chihuahuenses de la capital durante la justa mundialista.
6: Estas instalaciones son, pues, para que todos revivamos el orgullo de ser mexicanos, para que vivamos con pasión cada minuto de los juegos que nos va a regalar la selección nacional y sobre todo para que estemos juntos disfrutando en familia. Que sea para bien de México, y no los distraigo más porque todos venimos a ver el juego de fútbol, y además creo que la parte más emocionante será cuando salga nuestra selección y escuchemos el himno de México antes de que sea el silbatazo inicial. Un saludo de la gobernadora Maru Campos. Esta instalación es para ustedes y la gobernadora lo hace pensando en ustedes y en sus familias. Y como siempre, cuentan ustedes con el gobierno, cuentan con la gobernadora Maru Campos y vamos a ganar. Muchas felicidades y a disfrutar.
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5: Bueno, en algunos minutos más tendremos a nuestro corresponsal de deportes. Por mientras, municipio desplegó un municipio especial de seguridad durante la transmisión del partido de ayer. Esto lo explicó el alcalde Marco Bonilla. Además, pidió a los ciudadanos que aplicaran un fair play durante, afuera del campo.
7: Digamos, pendientes, alertas, sobre todo durante las transmisiones de los juegos, particularmente evidentemente los de mayor concentración, como lo es el de la selección mexicana. El día de mañana se organizó un operativo especial en el centro de la ciudad, en las colindancias del centro histórico, particularmente en la Plaza del Ángel, para que las personas que acudan a disfrutar del juego de México ahí a la Plaza del Ángel, pues lo puedan ver pues de la mejor manera. También tendremos operativos especiales en zonas comerciales y restauranteras de la ciudad para que pues todo se desarrolle en orden. Y aquí yo quisiera invitar a las y a los chihuahuenses pues a que ese fair play que se practica en los campos lo practiquemos fuera de los campos, ¿no? Que juguemos limpio, que no cometamos faltas, que nos llevamos bien. Yo creo que hoy es un momento muy valioso, muy importante para entender pues que primero el fútbol une, no divide, une, nos une a todas y a todos independientemente de nuestra religión, de nuestra preferencia política, de nuestra preferencia ideológica, a todas y a todos nos une, y creo que es momento propicio para recordar que justamente todos somos mexicanas y mexicanos, ¿no? Entonces, creo que la mejor señal que pudiéramos mandar internacionalmente es portarnos a la altura de este tercer mundial que vamos a recibir. México se va a convertir en el primer país en la historia, ¿no? Y de todo el mundo en albergar 3 copas del mundo, y eso debe hacernos sentir muy orgullosos. Yo creo que vamos a ganar 3-1.
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5: En otro orden de ideas, después de que el exfiscal general del estado, César Jáuregui Moreno, reapareciera en un video en el que compartió a la opinión pública que seguía en la carrera a la presidencia municipal de Chihuahua, el también aspirante y excompañero Santiago de la Peña le reiteró su respeto.
8: Pues yo creo que César Jáuregui, lo he dicho muchas veces, no solo es mi amigo, es uno de los mejores funcionarios con los que yo he tenido el gusto de convivir, y pues él hasta el día de hoy tiene sus derechos civiles vigentes. Yo no.
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0: El día de ayer, el secretario de Gobierno, Santiago de la Peña, señaló que Cuauhtémoc Estrada, coordinador de la bancada de Morena, es un mal analista político. El aludido manifestó que de la Peña seguramente andaba enojado por el video que circuló de César Jauregui.
1: No creo que eso le haya causado molestia. Yo creo que fue el video que circuló de un militante del PAN que aspira a la presidencia municipal lo que realmente lo puso así. Pero preguntémosle. A
2: ver. Particularmente de César Jauregui.
1: Ajá, el de César. Yo creo que eso en realidad le causó molestia. Yo creo, pero como soy muy mal analista, seguramente me equivoco.
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0: Respecto a la aparición de César Jauregui, el coordinador panista en el Congreso del Estado, Alfredo Chávez, mencionó que el exfiscal tiene derecho a hacer su video y reconoció el valor activo de Acción Nacional de Jauregui Moreno. Sin embargo, dijo que la alcaldía no se gana en charlas de café ni con comentó cartes, sino dando resultados, y él ha ganado dos veces una elección, habiendo pocos aspirantes que han presentado resultados electorales al PAN.
4: Pero pues hay muy pocos aspirantes que hemos presentado al PAN resultados electorales. El diputado Soto, el diputado Solmanco y un servidor, pues hemos sido votados. Eso también se tiene que ponderar. Yo creo que las encuestas debemos ser también muy serios, porque las encuestas tienen que ser, la mejor encuesta es preguntarle a la ciudadanía, y la mejor encuesta también es preguntarle al panismo.
5: Diputado, ¿la casa decir cero votos a César Jauregui?
4: No, en absoluto. No, yo no he dicho nada. Eso es, no, los cero votos, yo le digo cero votos a los de Morena. Y lo digo con todas las de la ley. El que salga de los aspirantes, vamos a cerrar filas con él. Eso no tengan duda, sea Rafa Loera, César Jauregui, sea Santiago de la Peña, sea Banque Granados, el que salga.
5: ¿Cómo va a ser esta?
4: Pero el proceso tiene que ser un proceso pues basado en los resultados electorales que hemos.
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0: Vamos a una pequeña pausa comercial, no se vaya.
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1: Ya de viernes, después de que la selección mexicana el día de ayer en su primera participación hace bueno su localía y gana 2-0 a una Sudáfrica que la verdad de las cosas deja mucho que desear, así como el desempeño de la selección mexicana, que va a tener el siguiente encuentro difícil ante una Corea que en la tarde-noche en Guadalajara venció 2-1 a los checos en un buen partido que manejaron los coreanos y dejaron ver su buen fútbol. Así que Corea viene por la venganza en este mundial. Nos hemos enfrentado 2 veces. Las 2 veces ha salido con el triunfo el conjunto mexicano, pero ahora viene la venganza coreana y la escuadra de Javier Aguirre tendrá un buen predicamento para el próximo encuentro. Hoy en la tarde empieza la participación de los otros dos países anfitriones que van a estar manejando su localía también. Canadá va a enfrentarse a Bosnia y Herzegovina hoy a la 1:00 p.m. y ya por la noche Estados Unidos hace su presentación ante Paraguay en 2 partidos que se va a ver qué tan fuertes son los locales. Los anfitriones Canadá y Estados Unidos hacen su presentación dejando ver el buen fútbol que han manejado últimamente, sobre todo Estados Unidos, que tiene un cambio generacional. Canadá también tiene un cambio generacional, pero ahí tiene todavía jugadores consolidados que pueden marcar la diferencia y que pueden decir Canadá presente, aprovechando a Estados Unidos su condición de que tiene más juegos en la Unión Americana. Tendrán la participación que puede catapultarlos a hacer un buen papel en un mundial. Así las cosas, amigos, a seguir disfrutando todo este fin de semana futbolero, en donde vienen muchos partidos, ya entran en participación los grupos C, D y E, el sábado y el domingo, para que estén pendientes de la transmisión el lunes, ya con el resumen de todos los juegos que vamos a ver este fin de semana. Por lo pronto les mando un abrazo, deseándoles lo mejor para este fin de semana. Disfruten el nuevo campeonato, un campeonato épico, muy fuera de lo común, con 3 naciones distantes geográficamente, pero cercanas por muchas cosas. Así que a disfrutar del fútbol mundial, cuídense mucho. Y estaremos en contacto el próximo lunes dentro de su noticiero aquí en la 92.5.
2: Muchísimas gracias a Ricardo Aguirre, el hombre fútbol. 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Muchísimas gracias por habernos acompañado en esta hora de información. Los esperamos el lunes al punto de las 8 con mi compañera Paulina Domínguez y hoy por la tarde a la 1:00 p.m. con Luis Fierro. Muchísimas gracias, que tenga excelente fin de semana.
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0: ¿Cómo estamos? Muy buenos días. Buenos días. Ya es viernes. Viernes 12 de junio. Y bueno, ya estamos listos. Y el día de hoy tú estás cumpliendo años, pues es el momento, ¿verdad? Para que nos hagas la llamadita a nuestra línea 648-46-205-27-209-60. O a través del mensaje de WhatsApp, ¿verdad? Ahí estamos en el 648-100-0040 y en el 100-0060. Para los mensajitos de WhatsApp, quien cumpla años este 12 de junio, pues el día de hoy tendrá la oportunidad de un pastel de los amigos de Panadería y Pastelería Regia. Buenos días.
1: Hola, buenos días.
0: Buenos días.
1: Para apuntar a mi hijo, por favor.
0: Sí, ¿cómo se llama?
1: Irvin Mauricio Peinado Ávila.
0: Irvin
1: Mauricio Peinado.
0: Mauricio Peinado
1: Ávila.
0: Ándele, pues felicidades, felicidades a Irvin Mauricio, que será el número uno, ¿eh?
1: Muy bien, muchas gracias.
0: Hasta luego, felicidades. Tengo por ahí otra llamadita, vamos por ella. Buenos días.
2: Buenos días.
0: Buenos días.
2: ¿Cómo estamos?
0: Muy bien, señora Chalía, ¿y usted?
2: Pues no, muy bien, mira, con esto nublado.
0: Gracias a Dios, ¿verdad?
2: Gracias a Dios, sí.
0: Dígame usted.
2: Oye, pues nada más te hablo para saludar a todos los Jesuses que hay en mi familia.
0: Ándele.
2: Ahora es Dios el Sagrado Corazón de Jesús.
0: Sí.
2: Y pues para primeramente a mi padre que está en el cielo, Jesús Gabaldón, que está festejando su santo allá.
0: Muy bien.
2: Y para mi hermano Jesús Manuel Gabaldón, que también es de su santo. Para mi hijo Jesús Evaristo Juárez. Y para mi nieto Jesús Ociel Juárez Rede.
0: Perfecto.
2: Que la pasen muy bonito y que la disfruten hoy y siempre.
0: Muy bien, ahí salió su felicitación al aire, ¿eh?
2: Ándale, gracias Armando, bonito día, Dios te cuide.
0: Igual, señora Chalía, hasta luego y ahí felicidades a ellos, ¿verdad? Hoy en el día de los que lleven el nombre de Jesús, me dijo, ¿verdad? Perfecto, estaba checando aquí el calendario. Perfecto, vamos a otra llamadita antes de irme a la pausa comercial. 9 de la mañana ya con 10 minutos, 9 con 10. Déjeme, voy por esta llamadita rapidísimo para que nos comente, nos diga quién cumple años. Buenos días.
3: Hola, buenos días.
0: Buenos días.
3: ¿Me anota por el pastel, por favor?
0: Claro que sí, dígame.
3: Para la niña Ileana Esther.
0: Ileana Esther, ¿sí?
3: Subía Cerros.
0: Subía Cerros, claro que sí. ¿Cuántos cumple?
3: 3 años.
0: 3. ¿Quién le felicita?
3: Su mamá.
0: Ándele, pues felicidades a su niña Ileana, que será la número 2 para el sorteo, ¿eh?
3: Muy bien, muchas gracias.
0: Hasta luego, felicidades. Hoy déjeme, voy a la pausa. Vengo rapidísimo, ahorita checo mensajitos de WhatsApp, de WhatsApp, ¿verdad? Si tengo algo para felicitar, por supuesto, y con muchísimo gusto. Nos vamos a felicitarles y por supuesto los registramos para el sorteo del pastel. Ya está llamadita ahí, vamos por ella. Buenos días. Bueno. Hello. No quiso, ¿verdad? Oye, déjame, me voy a la pausa comercial. Ahí venimos con más de Pasteleando con Armando y los amigos de Panadería y Pastelería Regia.
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0: Oye, pues el saludito ahí para Miguel Iván Mendoza Cimental, que hoy está cumpliendo años por allá en Rancho Pascualeño, ¿verdad?
1: Qué lindo.
0: Saluditos, Miguel Iván. Eres el número 7 para el sorteo. Saludamos a Nazario Marta Arellano, también cumpliendo años. Nazario, felicidades.
1: Todos con
0: número 6. El saludito de felicitación para la niña Regina Marta Ramírez, está cumpliendo 7 años. Regina, muchas felicidades. Número 5. Jesús Antonio Ríos también cumple años el día de hoy. Bueno, pues será el número 4, ¿eh? La niña Chantal Rodríguez Giner cumple 7 añitos también. Chantal, felicidades. Ahí la familia Giner te felicita. Y bueno, pues eres la número 3 también para que el día de hoy tengas la oportunidad del pastel de los amigos ahí de Panadería y Pastelería Regia. 9 de la mañana con 17 ya, 9 con 17. Viene por ahí una llamadita. Buenos días.
2: Buenos días, Fernandito.
0: Güerita, buenos días.
2: ¿Cómo está, mijo?
0: Muy bien, oiga, ¿y usted?
2: Bien, gracias a Dios.
0: Gracias.
2: ¡Viva
0: a Dios!
2: México!
0: ¡Viva México, güerita!
2: Oiga, mijo, para felicitar a mi tío Jesús Cereceres, pero no la apunte.
0: Ah, pues le saludamos a Jesús Cereceres, ¿cómo no? Ándele, güerita, hasta luego.
2: Bye bye.
0: Bye bye. A Jesús Cereceres, ¿verdad? Ándele, güerita, ahí está. La felicitación para él. Hoy en este 12 de junio, el calendario nos dice que hoy están celebrando su santo quienes lleven

Oye, quien se llame Nazario, el día de hoy pues está celebrando su santo, ¿eh? También dice que Basilides, pues el saludito, si alguien se llama así, pues el saludo, ¿verdad? ¿Cómo no? Onofre, ¿quién se llama Onofre? Quien se llame León. Pues el saludito, ¿verdad? Para ellos, el calendario nos dice que ellos están celebrando sus...

0: Por aquí el mensajito dice para felicitar al niño Arián Isaí López Quintana. Hoy está cumpliendo 10 años ahí de su papá, que le está felicitando. Arián Isaí López Quintana, muchísimas felicidades, 10 años está cumpliendo. Y bueno, pues es el número 8, es el número 8 para que también el día de hoy pues tenga la oportunidad del pastel de los amigos de Panadería y Pastelería Regia. Déjeme voy por esta llamadita, 9 de la mañana ya con 20 minutos. Buenos días.
1: Buenos días.
0: Buenos días.
1: Oiga, para felicitar a una cumpleañera.
0: ¿Cómo se llama?
1: Margarita Olivas Hernández.
0: Margarita Olivas Hernández. Oiga, pues muchas felicidades a...
1: señorito.
0: A Margarita. Felicidades a Margarita Olivas Hernández. Ah, y es la número... gracias. Es la número 9.
1: Muchas gracias.
0: Hasta luego. Felicidades. Ahí está ya también participando Margarita Olivas Hernández. También aquí en mensajito, déjeme le digo... que nos mandan un mensaje, por supuesto, de felicitación. Déjeme lo volvimos a ver por acá de este lado. Pero antes, pues llega llamadita. Déjeme voy por llamadita. En este viernes 12 de junio, 9 de la mañana con 20 minutos ya, 9 con 20. 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Buenos días.
2: Buenos días, Armando. ¿Cómo están?
0: Muy bien, tía Clarita. ¿Y usted?
2: Muy bien, gracias a Dios.
0: Gracias a Dios.
2: Que me reconozca.
0: Claro, claro que le conocemos la voz, señora.
2: Muchas gracias. Mire, quiero felicitar, Armando, a mi sobrino, Arián Isaí López Quintana, que está cumpliendo años, mi niño.
0: Muchas felicidades. Ya lo tenemos aquí registrado, al niño Arián Isaí. ¿Cómo no?
2: Arián Isaí, sí, muchas gracias. Y también para felicitar a todos los que están cumpliendo años en el mundo.
0: Ándele, ahí salió su felicitación, tía Clarita.
2: Gracias, Armando, Dios lo bendiga.
0: Hasta luego, hasta luego. Y ahí está la felicitación de la tía Clarita y para Arián Isaí López Quintana, ¿verdad? Hoy está cumpliendo años y bueno, pues ya está participando en el pastel. Por acá el mensajito dice, para felicitar a Yamel Ríos Beltrán, hoy cumpleaños ahí de nena. Ándale, nena, pues felicidades ahí a Yamel, que será el número 10, ¿sale? Número 10 para el sorteo del pastel. Yamel Ríos Beltrán, muchísimas felicidades. Nena le felicita, que se la pase muy bien. Por acá en otro mensajito dice, para felicitar a Miguel Ángel Holguín González, que hoy está cumpliendo años, ahí de su tía Karina. Ándele, pues felicidades ahí a Miguel Ángel. Hoy en su cumple, Miguel Ángel Holguín. Adiós. Ahí está. No puedo hacer tantas cosas. Ay, santo Dios, Miguel Ángel Holguín González. Ahí está, muchísimas felicidades. La tía Karina le está felicitando. Y bueno, pues será el número 11 también para la oportunidad del pastel, Por acá nos dicen para felicitar a Jacqueline López. Ándele, Jacqueline López. Muchas felicidades. Será la número... la número 12, Jacqueline López. Muchas felicidades en su cumpleaños. Que se la pase de lo mejor. Y bueno, ya participando con el número 12 para el pastel de los amigos de Panadería y Pastelería Regia. 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

Juan. Muy bien, pues ya tengo los numeritos ahí, ¿verdad? Todos los 12 cumpleañeros del día de hoy que van a participar por el pastel. Irving, Mauricio, Peinado, Ávila, muchas felicidades. Para la niña Ileana Esther, Subía Cerros, que está cumpliendo el día de hoy 3 años, felicidades. También para la niña Chantal Rodríguez Giner, ella está cumpliendo 7 añitos, muchas felicidades. A Jesús Antonio Ríos, también el día de hoy, felicidades. La niña Regina Marta Ramírez, ella también cumple 7 añitos, ¿eh? Muchas, muchas felicidades hoy en su cumple, que se la pase de lo mejor, de lo mejor. También felicitamos al señor Nazario Marta Arellano. Felicidades, felicidades a Nazario hoy en su cumpleaños. Miguel Iván Mendoza Cimental, por allá en Pascualeño, cumpleaños, Miguel Iván, felicidades. Arian Isaí López Quintana, también cumpleaños, y sus papás, tía Clarita, pues ahí le están felicitando, que se la pase muy bien. Margarita Olivas Hernández, también para ella la felicitación. Para Yamel Ríos Beltrán, también para Miguel Ángel Holguín González y para Jacqueline López, ¿verdad?

0: Oiga, listo, listos para irnos al sorteo. Ya no tengo mensajitos de felicitación.
1: Felicidades.
0: Así que, pues, felicidades para 12 personas que el día de hoy están cumpliendo años. Y pues bueno, ya los tenemos aquí en la tómbola, recordándoles que son dos números que van a salir eliminados, ¿eh? Hay dos numeritos eliminados. Y el primero ahí viene. El primero aquí está y es el número uno. El número uno se registró Irving Mauricio Peinado Ávila. Irving, no tuviste suerte. Muchas felicidades hoy en tu cumpleaños. Irving, Mauricio, que te la pases muy bien. Y bueno, pues ahí la recomendación, el pastel de Panadería y Pastelería Regia, Irving. Para celebrar tu cumpleaños, rodeado, por supuesto, ahí de tu familia, ¿verdad? Felicidades, que te la pases muy bien. Vamos por otro numerito que también va a quedar eliminado, ¿eh? Este número también quedará eliminado y es el número 8. El número 8, déjeme le digo que se registró. Arián Isaí López Quintana. También queda eliminado. Arián Isaí López Quintana. Oye, muchas felicidades hoy en tu cumple. Obvio que tu papá llevará pastel el día de hoy. La tía Clarita, pues debe de mandar dolaritos, tía. Obvio que está por Estados Unidos, ¿verdad? Igual. Oye, no, pero por ahí también la tía Clarita se hará presente con el regalo, ¿verdad? Pues muchas felicidades. Que se la pase de lo mejor, de lo mejor. Un pastel ahí del Panadería y Pastelería Regia. Riquísimo. Y Arián Isaí para celebrar el día de hoy tu cumple. Y en el ganador, aquí lo tengo. Un minutito para que me marque el número 2. Ándele, el número 2. Es la niña Iliana Esther Subía Cerros. Está cumpliendo 3 años.
2: Todos con gusto.
0: Y vamos a ver, yo tengo una llamadita, vamos a ver si es la persona que felicitó a la niña Iliana. Vamos a checar la llamadita, aguánteme tantito, 9:00 a.m. ya con casi 30. Buenos días.
3: Hola, buenos días.
0: Buenos días.
3: Soy la mamá de Iliana.
0: Ah, pues felicidades para su niña Iliana. Hoy cumple 3 añitos. Le encargo nada más una identificación. Sale de Iliana por aquí en oficina. Se la van a pedir antes de las 4. Sale.
3: Ok, muchas gracias.
0: Órale, hasta luego y felicidades ahí a la niña Iliana Esther. Subía Cerros, cumple 3 años.
2: Levanta.
0: Bueno, pues hoy va a celebrar su cumpleaños con un pastel de los amigos de Panadería y Pastelería Regia. Pastel en la línea de María Bonita. Tan riquísimo. A nombre de ellos y por supuesto todos los que estamos por aquí en la radio, a usted que está cumpliendo años, celebra su santo, celebra cualquier otra cosa, pues muchas felicidades, que se la pase de lo mejor, ¿eh? Mañana venimos con un pastel más. Vamos al corte, ahí venimos.
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0: Oye, pues llegamos al viernes. ¡Éale! Viernesito, fin de semana. El clima agradable, tan a gusto que amaneció el día de hoy. Padrísimo, ¿eh? 10 de 10, el clima de hoy. No, hombre, si vieran lo que estoy viendo en estos momentos. Oye, 10 de la mañana con 9 minutitos, exactamente la hora aquí en Ciudad Camargo, Chihuahua. Quédate conmigo hasta las 11 de la mañana, comunícate al 46-209-60 y 46-205-27, 100-0040 y 100-0060. Que se sienta, que vibre, ya es viernes. Saludos a George, al tremendísimo de Jorge Carrizales, se está comunicando con la cumbia Patricia, el señor. Sale, vale. La temperatura exactamente de 27 grados, está agradable el clima, con una máxima de 36 y una mínima de 22. Se pronostica lluvia para el día de hoy, unas ráfagas de viento de 21 kilómetros por hora y una probabilidad de 55 para el día de hoy, para que caiga la lluviecita. Que por lo pronto me voy a una pausa rápidamente. Regresamos con más de la programación. Recuerda, estamos en Conéctate. Hasta las 11 de la mañana, quédate conmigo.
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La colegiala, acabamos de escuchar, 10 de la mañana con 24 minutitos. Oye, le quiero mandar un saludo al tremendísimo de Beto Pavón, que desde bien temprano, pues ustedes ya sabrán, en la calle, nomás el señor. Dando la vuelta a la Guerrero, por aquí por la radio, por las calles de Camargo simplemente. Oye, saludos a la gente que nos sintoniza en Herrería Altavista, muy al pendiente de la grandota, muchísimas gracias. Nos están pidiendo una canción, ahorita que se encuentra el mundial. La canción se llama Olema. Ay, a caray. A caray. Ok, sale, vale, aquí la buscamos rapidísimo, para programárselas. Que por cierto, ganamos. La verdad, yo no confiaba, ¿verdad? Lo ganamos, y eso es lo bueno. Oye, vámonos con música rápidamente, vámonos con algo de banda Clave Nueva. Se llama ¿Cuál Adiós?

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Oye, pues aquí acabamos de escuchar algo que nos habían solicitado de Sonora Escándalo, la canción A Través de Tus Ojos. Y quiero mandar un saludo a la señora Chalía, que también le manda un saludo a su nieto Jesús Ociel Juárez Rede, para Jesús Evaristo Juárez, Jesús Abel Gabaldón, su sobrino, su hermano Jesús Manuel Gabaldón y Jesús Gabaldón. Puros Jesuses, puros.

saludotes y muchísimas gracias con la canción Homenaje a mi padre de Lombardo Higuera. Ok, muy bien, déjame checar rápidamente este lado mensajes. Nos dice, buen día Ivana, ¿me puedes mandar un saludo para Jorge Álvarez Romero, que el día de hoy recibió su medalla de excelencia? Ándale, ¿qué tal? Muchísimas felicidades para Jorge. Padrísimo. De parte de su mamá Nena, nos están pidiendo la canción Casi 16 del Commander. Y ya la tenemos lista. Muchísimas felicidades, muchísimas felicidades. Oye, qué padre. Su medalla de excelencia y para Jorge Álvarez Romero. ¿Cómo va a estar la familia, la mamá, sobre todo? Contenta. Oye, 10 de la mañana con 40 minutos. Vámonos con esto que me están solicitando de Lombardo Higuera.

Oye, pues acabamos de escuchar algo de parranda ya a las 10 de la mañana con 44 minutitos. Saludamos a Jesús José Lara Fierro, ahí de parte de su familia. Muchísimas felicidades por Día de su Santo. Oye, por acá nos dicen también para saludar a mi nietecita Michelle Ivana Zagarnaga Armendáriz. ¡Órale! ¡Qué bonito nombre! Muchísimas felicidades, que mañana está cumpliendo sus 6 añitos de vida. De parte de su abuela Mari, ¿verdad? Que la está felicitando por adelantado. Rancho El Edén, saludotes. Claro que sí. Vámonos con más música. Vámonos con algo del Commander. Esto que tengo por aquí pendiente con el tema Casi.

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1: Oye, pues de esta manera finalizamos el programa de Conéctate en este viernesito 12 de junio del 2026. Están solicitando algo de la arrolladora banda El Limón, la canción Llamada de mi ex, con dedicatoria, déjame decirte.
2: Bueno.
1: Oye, sí, pero esta canción va para Lupita por allá en San Ignacio. Con esto nos despedimos, que tengas un excelente viernes, cuídate muchísimo, con permiso.

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11: Ay, muchas gracias.
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4: 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Gente que nos escucha y sintoniza también en la Unión Americana, un saludote bien, pero bien cordial, bien especial. Vámonos con más música. Ellos son los chicos de barrio, la rola se llama Evidencias. Después ya a las 11 de la mañana con 12 minutos, 11:12.

0: pues ahí está la música de los chicos de barrio, Evidencias. Aprovecho también para mandarle un saludote bien especial y una felicitación, sin duda alguna, ahí para la tremenda de Anaí, que el día de hoy está de manteles largos, hoy está cumpliendo años, ¿verdad? Y bueno, pues le saludamos con muchísimo, pero muchísimo gusto. Así que muchas, muchas felicidades para Cristal, Anaí, Márquez, que el día de hoy está de manteles largos, ahí para mi sobrina y mi ahijada más pequeña. Saludos. Bueno, Chuy es el más pequeño, pero todavía no. Pásala de lo mejor de parte de toda tu familia que te quiere, te ama bastante, bastante.
1: Qué linda está.
0: Ahora, si me preguntan quién es Cristal Anaí, bueno, pues es la ganadora de las reinas de la secundaria técnica, ¿eh? Así de fácil y sencillo. Para que lo ubiquen todos los de la técnica. Que puede, puede. Parte de su mami, de Carlos, ¿verdad? Y por supuesto de sus hermanos y también de sus abuelos, de sus tías, de todo mundo. Especialmente de su padrino, ese padrino tan bueno que le tocó en la vida, ¿verdad? Se hace yo. ¡Felicidades, Anaí!

Pues muchas felicidades ahí para Cristal Anaí Márquez. Muchas felicidades. Vamos con la música. Ellos son herencia de grande. Después de esta rola, nos vamos al corte comercial y ya después estaremos directamente desde Interceramic para que nos acompañen, para que se queden con nosotros y escuchen las promociones. ¿Tienes pensado renovar tu casa? 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

0: Ya regresamos.
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0: sale.
1: Gracias, Carla.
2: ¿Solo?
1: Bueno. Listo.
3: Una hora después.
1: Bueno, ya sé. Oye, no, ¿qué tal? Muy buenos días. Buenos días a la gente que se encuentra en sintonía a través de la frecuencia de la 97.5, por ahí escuchando Chitoca tu rola de 11 a 11:30.
3: Y yo dije, ¿qué hace esta metiche aquí en mi horario?
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0: Así que bueno, pues aquí vamos a estar. Bienvenidos. Acompáñenos, por supuesto, gracias al tremendísimo de Juan Pablo Acosta, el hombre más trabajador de la radio.
1: Oiga, sí, se está ganando el bono y aparte está subiendo como que...
0: Como espuma
1: también.
0: Que ándale. Se cuide Tony Muñoz, porque ya casi anda en esos niveles.
1: El de compra.
0: No, sí, así. Mi jefe, ¿ya ves la canción? Sí, hay que quitársela a Tony para dársela a Juan Pablo.
1: Claro.
0: Porque realmente trabaja y trabaja mi tremendo Juan Pablo. Bien, palomita.
1: Muy bonito, muy bonito.
0: Oye, qué padre. 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
0: 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Por lo pronto regresamos a cabina, Ivana.
1: Claro que sí, regresamos a cabina. 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

Camina plácido entre el ruido y la brisa y piensa en la paz que se puede encontrar en el silencio. En cuanto sea posible y sin rendirte, mantén buenas relaciones con todas las personas. Enuncia tu verdad de una manera serena y clara. Y escucha a los demás, incluso al torpe e ignorante. También ellos tienen su propia historia. Esquiva a las personas ruidosas y agresivas, pues son un fastidio para el espíritu. Si te comparas con los demás, te volverás vano y amargado, pues siempre habrá personas más grandes y más pequeñas que tú.

disfruta de tus éxitos lo mismo que de tus planes. Mantén el interés en tu propia carrera, por humilde que sea. Ella es un verdadero tesoro en el fortuito cambiar de los tiempos. Sé cauto en tus negocios, pues el mundo está lleno de engaños. Mas no dejes que esto te vuelva ciego para la virtud que existe. Hay muchas personas que se esfuerzan por alcanzar nobles ideales. La vida está llena de heroísmo. Sé sincero contigo mismo. En especial, no finjas el afecto y no seas cínico en el amor, pues en medio de todas las arideces y desengaños, es perenne como la hierba. Acata dócilmente el consejo de los años, abandonando con donaire las cosas de la juventud. Cultiva la firmeza del espíritu para que te proteja en las adversidades repentinas. Muchos temores nacen de la fatiga y la soledad. Sobre una sana disciplina, sé benigno contigo mismo. Tú eres una criatura del universo, no menos que las plantas y las estrellas. Tienes derecho a existir. Y sea que te resulte claro o no,

eso. Debes estar en paz con Dios, cualquiera que sea tu idea de Él, y sean cualesquiera tus trabajos y aspiraciones. Conserva la paz con tu alma en la bulliciosa confusión de la vida. Aún con toda su farsa, penalidades y sueños fallidos, el mundo es todavía hermoso. Sé cauto, esfuérzate.

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0: 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Oye, por cierto, ya tenemos a quién nos va a suplir. Lo que usted no sabe es de que yo me voy como 40 días de vacaciones, Ivana se va como 90, ¿verdad? Y ya tenemos a una locutora que a tiene ver, bastante rating, ¿eh?
1: Es verdad.
0: Sí. A ver,
1: que,
0: déjame.
1: No, que no se aleje.
0: Katia, si no me equivoco, ¿verdad? Sí, Katia Salcido será la que estará de locutora en la grandota.
1: ¿Cómo?
0: Katia Salcido,
1: ok.
0: Sí, quédate con Katia Salcido.
1: Oiga, tiene mucho rating por ahí.
0: Y ya me mandaron los mensajes de que hoy, pues mándanos saludos. Es más, ya de ella.
1: Ahorita queda por ahí.
0: Sí, ándale. Mira, te están viendo tus jefes y tienes que participar desde aquí, desde Intercept.
1: Hasta Katia Salcido.
0: Katia, ¿cómo estás? Buen día. Mira, dice
1: no
0: que no
1: quieren,
0: que quiere dejarlo reservado.

0: de ambos.
1: Y no batallamos.
0: Y no batallamos. Aquí el detalle es que a ver si regresamos, patrón.
1: A ver, no, más bien a ver cómo funciona Katia, que
0: ya no nos quiere. 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
1: Oigan, pues ya estamos de regreso. Muchísimas gracias por seguir con nosotros en la frecuencia de La Grandota 97.5. Oye, pues ya a las 12 del mediodía con 19 minutos, 12:19. ¿Qué más tenemos? 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
1: Oye, y ahorita que llegábamos, bien mencionábamos y decíamos ahorita de que, bueno, pues había muchas novedades aquí en Interceramic, aparte de los artículos y todo lo que usted puede conseguir. Pero sí, fíjate, llegamos y luego encontramos a Yuridia hablando por teléfono.
2: Sí.
1: ¿Verdad? Así haciendo...
2: No, llegamos y primero cada quien así trabajando en los...
1: Sí, bien así, pero bien así, bien concentrados. Bien
2: concentrados.
1: Dijimos, a ver, ahorita les preguntamos cómo se concentran de esa manera porque nosotros no podemos.
2: No.
1: Y luego que nos pasen el tip y todas siguen concentradas y todo ello. Y luego ya de repente se acerca Cintia, la que no nos hablaba tanto, Cintia. No. Así como que no. Y luego
2: bien cerca llega y
1: nos saluda a toda, nos da la bienvenida bien chido. Y bien, y yo, oye, pues qué buena onda, mira, ya.
2: Sí,
1: un retiro espiritual, algo pasó, sí, algo
2: me
1: pasó.
2: Me sentí rara, me sentí extraña yo por un momento.
1: Bueno, pues hija, eso no es por haber llegado aquí, ¿eh? Pero bueno, siguiendo con el tema, ya se acerca Cintia y luego viene Cintia y nos dice, oiga, no, miren, es lo del control, me presento, sí. Soy Cintia, y ya soy la nueva gerente de aquí de Interceramic.
2: Y yo me quedé así con la boca abierta.
1: Y yo, wow.
2: Wow.
1: Y luego, bueno, Yuridia seguía en lo suyo, ¿eh?
2: Sí.
1: Yuridia seguía muy concentrada, hablando por teléfono, y Katia recibiendo peticiones de canciones, saludos y todo eso. Y luego, pues ya nosotros aquí trabajando, y bueno, pues, ¿qué está pasando? Decíamos nosotros, ¿qué está pasando? Y luego chica cámara, que siempre también nunca se mete en los chiles.
2: Sí, no, tampoco.
1: Pues también nos hacía la cara.
2: Estaba muy entrada.
1: Quintín.
2: Ya sé.
1: Pues no, no sabemos. Bueno, ya nos explican qué para Interceramic. Algo, fíjate, que tiene también Interceramic para las chicas que andan buscando trabajo, que pueden venir a traer su currículum, ¿verdad? Aquí hay Interceramic, dicho sea de paso. Pueden venir, dejar su solicitud y bueno, pues ahorita que están contratando. ¿Por qué? Porque en Interceramic también hay una posibilidad de crecimiento. Y qué padre, nos sentimos muy gustosos, honrosos también, porque bueno, pues sí, ya tenemos nueva gerente.
2: Nueva
1: gerente. En este caso, va a estar ya Cintia acompañándonos y que ahora sí ya la van a estar escuchando ustedes también.
2: Claro, así, más online, seguido.
1: Dándonos de los lanzamientos, de las promociones y todo ello.
2: Antes se negaba.
1: Sí, se negaba. Y bueno, pues Yuridia pasa ahora.
2: Yuridia.
1: Ya, perdóname, pues. Ya me callo. A ver, tú continúa.
2: ¿Ahorita no?
1: Yanira, no Yadira.
2: Yanira, ay, es verdad.
1: Pero espérame, es que también ustedes me interrumpen. Yuridia, una amiga que tengo yo, me estaba platicando que había venido y ya no había visto a Yanira, ¿verdad? Entonces yo dije, Yuridia, ¿por qué pasó eso, Yuridia? Me dijo, no sé, cuando veas a Yanira le preguntas. Y yo, sí, yo le pregunto. Entonces, aquí estábamos. Y tu amiga Yadira, ya ves que tu amiga Yadira ya andaba con la Yuridia.
2: Es verdad.
1: Mucho ella.
2: Sí, sí, sí. Entonces, sí.
1: No, bueno, ya. Yanira, resulta también que ahora deja de ser la gerente de Interceramic.
2: Es que todo se renueva.
1: Aguas.
2: Todo se renueva.
1: Aguas. Oye, no, en serio, ya también aquí, pues Yanira ya no va a estar aquí en la gerencia de Interceramic. Y dijimos, híjole, pues vamos a ponernos de acuerdo con ella, ¿verdad? Para hacerle la despedida y todo ese rollo.
2: Sí, eso sí.
1: Pero resulta que no, o sea, cállate los ojos.
2: Va a estar en todos lados.
1: Sí, se está haciendo omnipotente regional.
2: Claro.
1: O sea que ya subió también.
2: De nivel.
1: Ahora va a estar encargada de prácticamente todo el estado
2: de la tienda,
1: Chihuahua.
2: Sí. De todo Interceramic.
1: Sí, sí.
2: Cada
1: sí.
2: tienda que exista en el estado de Chihuahua va a estar Yanira.
1: Sí, o sea que para la próxima vez que vengamos, muy probablemente ya sea la dueña de Interceramic, o sea.
2: Claro, las cosas nunca van, sabe, mejorando.
1: Van mejorando todo, Y bueno, no te creas. No, qué padre.
2: Nos va a mandar a hacer un control remoto a Jiménez, a Parral, a Washoshi.
1: Y qué padre que, a ver, no le voy a cambiar el nombre aquí.
2: No, dígale. Sí, Roberto.
1: Ya, sirve que también Roberto, nos vamos acoplando también con el Robert, porque dicen que es buena onda, ¿verdad? Dice Yanira que, de hecho, Roberto conoce a Yadira y a Yuridia.
2: Sí.
1: Se mantenía con ellas.

0: Oye, pues vamos, no solamente Camargo, que vaya la grandota también, a quien quieren Jiménez, que tenemos auditorio, ya les saludamos.
1: Claro.
0: Acá para, ahí entre Cerámica en Saucillo, en Delicias. En Delicias, ¿verdad? Bueno, pues ahí podemos ir también de Argüenderos.
1: Un poquito más cerca.

0: Teresa, tu amistad. A ver, vengo con Yanira primeramente, ¿verdad? Para saludarla. Ya no estás en la llamada, ¿verdad? No va a ser que te esté interrumpiendo también.
1: Sí, es Yanira, ¿qué importaste? Muy bien, ¿y ustedes?
0: ¿Quién eres?
2: ¿Quién eres? ¿Quiénes son?
1: No, no se crean, no, me da mucho gusto tenerlos aquí nuevamente en Interceramic, que es su casa, con algunos pequeños cambios organizacionales, pero aquí seguimos.
0: No, ¿cuáles pequeños? Grandísimos cambios organizacionales. Que yo no dudo que aquí en Camargo, obviamente, dejaste a las chicas, pues ahora sí que con el perfil ideal justamente para cubrir tu puesto. Pero bueno, pues viene un reto muy interesante, muy importante para ti en lo personal.
1: Así es, muy, muy importante, pero pues todo sea para mejorar y para seguir ofreciéndoles a nuestros clientes
2: un mejor servicio,
1: la mejor atención y sobre todo la mejor imagen, ¿no? Aquí en Interceramic tienen su casa. Los invitamos a que vengan a...

0: ni hablar. Válgame con Ivana. Se nos puso, es que es lo del embarazo, ya anda.
1: Son las hormonas, hay que atender eso, ¿no?
2: Sí,
1: no te preocupes, Ivana. Voy a seguir viniendo esporádicamente, pero voy a seguir viniendo.
0: Ni modo, Carla, tú aguántale, es que ella está abrazando a Carla. Y Carla, ¿qué culpa tengo yo? O sea, quítate, pero no, pues ahí, bueno, ahí consálale un ratito. Oye, qué padre, la verdad es que, dejando la broma, qué suave que ya estás en un cargo más importante. Y más porque, bueno, pues sabemos de la capacidad que tienen aquí en Camargo. Ya lo habíamos mencionado, ¿no?

0: salido arriba y arriba y arriba y arriba, y ahora se te da o se te presenta esta oportunidad, padrísimo.
1: Sí, así es. Entonces, pues esa es la ventaja, ¿no? Vamos a seguir saliendo en los mejores números, pero pues ya sería toda la zona, ahora sí, literal, a meter presión más adelante.
0: Oye, ahí va una pregunta bien personal. ¿Qué sientes? A ver, ¿cuántos años llevabas aquí de encargada o en la gerencia de Intercerámica Amargo?
1: 7 años como gerente y 2 años como asesora.
0: Ok, fíjate, después de 9 años, ¿qué sientes que ahora sí las personas superiores a ti se hayan fijado en todo el esfuerzo y en todo tu trabajo de los 9 años que realmente te están reconociendo para poder subir? O sea, que sepas tú, o que ya te cayó el 20, que todo tu esfuerzo, que todos tus sacrificios ya valieron la pena por justamente la oportunidad que estás recibiendo ahora.
1: Pues imagínate, o sea, estoy súper agradecida con la empresa por todas las oportunidades que me ha brindado. Yo llegué aquí literal como una asesora, ¿verdad? Después pues nos dieron la oportunidad de subir a la gerencia y ahorita estar en este nivel, pues más que agradecida, ¿no? O sea, es algo súper importante y una responsabilidad enorme en la que estamos agarrando, pero vamos a salir adelante, yo sé que sí. Tengo muy buen equipo conmigo de respaldo para hacerlo, ¿no?
0: Oye, y algo bien padre, Ivana, porque también aquí, fíjate, aparte ya viendo por este lado del reconocimiento que se le hace por el trabajo y todo ello, que suave también, porque Interceramic, déjame decirlo ya de forma general, de la empresa Interceramic, es una de las empresas que se mantiene en constante capacitación.
1: Sí,
0: es decir, no ponen los puestos nomás por ocurrencia, o porque, ay, Yanira ya tiene sus añitos, vamos a subirla.
1: Sí.
0: No, es por la preparación, el conocimiento y los resultados, con mayúsculas, resultados que le brinda la empresa. Y eso pues no nada más funciona con Yanira, funciona también con todo el personal, ¿no? Todos tienen la misma oportunidad en base a los trabajos que están realizando.
2: Claro que sí, nos ha tocado, de hecho, ¿verdad? Venir a controles y que cada personal está haciendo un examen, está concentrado, les platicamos, y no, es que están en una capacitación, están haciendo un examen, entonces pues constantemente siempre se están preparando.
0: Así es. Así que, Yanira, pues muchísimas felicidades nuevamente. Y pues, mira, desearte suerte, pues no, porque no lo ocupas. Lo que sí es que te deseamos, obviamente, muchísimo éxito. Y seguros estamos, por supuesto, de que, bueno, pues ahora ya toda la región tienen una gran oportunidad de crecimiento. Porque, bueno, pues ahora van a estar liderados por alguien que le gusta siempre estar en los lugares top.
1: Así es, nos gusta trabajar, ¿verdad? Nos gustan las cosas bien hechas, entonces pues aquí andamos echándole todas las ganitas del mundo y pues igual, ¿no? 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
0: ¿Cómo no? Así que bueno, pues ahí está, tanto aquí Yanira, al buen amigo Roberto también, que bueno, pues ahí andan trabajando muy en conjunto, checando que todas las cosas vayan fluyendo y vayan saliendo perfectamente. Así que, ¿qué par? Ya no nos queda duda, entonces, ahora sí, sí nos vas a tener más seguido, ¿verdad?
1: Sí, claro, o sea, ya los vamos a tener aquí de casa ya.
0: De casa.

0: obviamente, a la gente que va llegando, aprovechando todas estas promociones que ya les mencionamos.
1: Y de igual manera, a las chicas que nos están escuchando, ¿verdad? Pues, obviamente, repetirles, están contratando, ustedes ya saben, ¿verdad? 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
0: Y mire, acaba de escucharlo, una motivación más.
1: Exacto.
0: Para venir aquí a Interceramic para querer trabajar, porque crecimiento hay.
1: Hay.
0: Estabilidad también. Laboral hay, ¿verdad? Estabilidad emocional, ahí andamos trabajando en ello, pero en cuestión laboral,
1: laboral
0: todo 10
1: de 10, todo bien.
2: 10 de 10.
1: 10 de 10.
0: Muchísimas gracias, Yanira, y pues éxito, muchas felicidades nuevamente en nombre de pues todo el equipo. Realmente nos da muchísimo gusto saber qué es eso, porque ya nos veíamos nosotros con caras de
1: sí. Sí, ¿qué está pasando?
0: ¿Qué, o sea, nomás en la radio, ¿qué pasó?
2: No, una disculpa, pues es que estábamos acá ocupados en atendiéndonos unos pendientitos.
0: No, te mandé mensaje de temprano, me habías dicho, oye, ahorita vas a ver cambios, ¿eh? Así.
2: No. Estaba también ocupada acá, dije.
0: ¿Qué quería?
2: Sí, de eso, o sea, no.
1: Primero lo primero, dime.
2: Primero vengan. Y luego ya hablamos.
0: Va a ser que se te olvide.
2: Digo, ¿verdad? O sea, ya ves que de repente nos da el Alzheimer ahí de repente y pues ya. Por eso dije, no, primero que lleguen y luego platicamos.
0: Sí, promesas son promesas. Oye, exacto. No, perfecto. Pues muchas gracias. Así que, chicas, como bien menciona Ivana, oportunidad de trabajo. 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
2: Es solicitud o currículum sin ningún problema.
1: Okay.
0: Perfecto. ¿Y preparación académica?
2: Pues con que tengan preparatoria terminada, gusto por las ventas, que les guste el ambiente laboral, la atención al cliente, que sepan manejar estándar, eso sí es muy importante.
1: Muy importante,
2: sí. Que sepan manejar estándar y de ahí en más, pues nos encargamos nosotros.
0: Orden, va.
1: Muy bien.
0: Y aparte, si usted quiere tener un crecimiento laboral, pues venga, acérquese.
1: Y personal también.
0: Ajá, aquí a Interceramic. Vamos a cabina, Juan Pablo, y regresamos ya con el último enlace desde Interceramic.
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0: contacto. 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
0: Pues si no nos vemos aquí, nos vemos allá.
1: ¿Allá? Pues sí.
0: Menos allá. Menos. Sí, allá va sola. Te llevas a Roberto.
1: Tan allá no vamos.
0: Sí.
1: Y es el que no me suelta. Ese no, él no me puede soltar.
0: Si tienen que andar, sí o sí.
1: Sí.
0: Qué padre.
1: Con razón, lo vimos.

0: ¿Cuándo te veré en esas circunstancias a ti?
1: Cuando me suban de puesto.
0: Por lo tanto, a mí no me toca.
1: Ay, sí, estamos bien.
0: Buena respuesta.
2: Sí, muy bien contestado, Iván.
0: La bronca es que si el jefe con esa actitud te vaya a subir, ¿verdad?
1: Ah, sí, ahorita. Si
2: te escucho, esperemos que no.
1: No, espero que la haya escuchado.
0: Pues broma, ¿eh?
1: Porque ahorita lo regaño.
0: Sí. A ver qué.
1: Aguas.
0: Bueno, pues allá nos despedimos. Muchísimas gracias. Iván, ¿algo que quieras agregar?
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0: vestirnos de fiesta para celebrar al hombre que nos enseñó el valor de la vida. ¡Feliz Día del Padre! 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
1: Mi jefe, mi mejor amigo.
0: Ya regresamos.
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0: Bueno, pues ya estamos listos. Son exactamente la una. Chéquese monitores, por favorcito, Pablito. Una de la tarde con un minuto. Chéquese monitores porque... Ándele, ahí estamos ya perfectamente bien. Es viernes 12 de junio, uy, qué rápido, ¿no? Viernes 12 de junio del 2026 y estamos listos para llevarles toda la información esta tarde. Saludo con mucho gusto a nuestros compañeros Edgar Gabaldón. Edgar, bienvenido.
1: ¿Qué tal, Beto? Buenas tardes. Pablo, buenas tardes y por supuesto un saludo a todo el auditorio.
0: Correcto, y saludamos de aquel lado de la cabina. Está listo ya Pablito Acosta. Pablito, gusto saludarlo, buenas tardes.
2: ¿Qué tal? Muy buenas tardes, Beto. Buenas tardes también a Edgar y buenas tardes a todo el amable público que como cada tarde pues escucha este programa de Notifama. Quédese porque le tenemos bastante información.
0: Correcto. ¿Qué temperatura tenemos, Pablito? A ver, actualizamos a las frescas una de la tarde y vemos unas nubes hermosas, Chesgar, ¿ya viste?
1: Sí, nubladito.
0: Yo creo que para cuando salgamos del noticiero ya vamos a tener lluviecita, ¿eh?
1: Ojalá. Ojalá así sea.
0: Vas a ver. A ver, Pablito, ¿qué temperatura tenemos?
2: Temperatura de 37 grados centígrados.
0: ¿37 grados? Está bien.
2: 37
0: grados. Bueno, pues una de la tarde con dos minutos, una con dos, así que vámonos a los titulares, venga, vámonos. Vámonos a la información a través del diario El Universal. La Secretaría de Educación Pública acaba de cancelar la mesa de negociación con la sección 9 de la CENTE. Maestros prevén concentrarse en el paseo de la reforma el día de hoy y van con todo.
1: Y también en más información que está llamando la atención, obviamente esto a nivel nacional, la piratería en el mundial, venta de artículos falsos superará los 400 millones de pesos en México, es lo que se está estimando, obviamente por toda esta mercadotecnia y todos los artículos que hay en torno al mundial de fútbol.
0: Mientras tanto, fueron detenidos 19 personas. En el operativo por el partido inaugural del Mundial en el Estadio Azteca, 11 policías resultaron lesionados el día de ayer.
1: Y también más información, dice la Coordinadora Nacional de Trabajadores de la Educación, que es la CENTE, dice que nosotros no hemos roto el diálogo tras el anuncio de Claudia Sheinbaum de negociar con la base trabajadora.
0: Se molestaron, porque según esto, o sea, ella da un hecho que ya había negociado con la raza, con los trabajadores de la CENTE y nada. Oigan, además de la información para el día de hoy, aquí a través de la Grandota 97.5, déjeme darles a conocer que es que viene todo relacionado, viene con el tema de las protestas y lo que sucede en el tema del mundial. Déjeme darle a conocer, dice la Presidenta de la República, hubo quien quiso mostrar otra imagen de México. Así respondió Claudia Sheinbaum a las manifestaciones durante el juego de fútbol. Y la verdad es que, pues con la pena, pero así fue. Así se dio la imagen que tienen ahorita en este momento en el resto del mundo. Es que hay un caos. Por lo menos en la capital de la República Mexicana.
1: Y también en otra información, aquí en el estado de Chihuahua, Santiago de la Peña, el secretario general de gobierno se reúne con el Consejo Consultivo de Vialidad y ahí presentó algunas obras y avances que se habían anunciado y que se han realizado por parte del gobierno del estado, obviamente encabezado por la gobernadora Maru Campos. Vamos a platicar de este tema interesante.
0: En más de la información para el día de hoy aquí a través de la Grandota 97.5. Bueno, pues entre fentanilo y el Tratado de Libre Comercio, la doble trampa que ahora está enfrentando el gobierno de Claudia Sheinbaum frente al gobierno de Estados Unidos, y acaba de darle un revés Donald Trump a Claudia Sheinbaum, porque acaba de el fiscal, fíjense ustedes, el fiscal que de alguna manera persigue a Rubén Rocha Moya, ahora es el que va a controlar el espionaje en los Estados Unidos. Le van a dar más poder a este pues fiscal allá en el gobierno de los Estados Unidos.
1: Y también en información que se va a conocer por parte del gobierno del estado, el programa NutriChihuahua llega a familias del municipio de Uruashi, y también pues se va a conocer que ya se inician los registros. Ahorita más adelante le vamos a dar los detalles. También aquí en Camargo, por supuesto, hay familias beneficiarias, repito, el programa que se llama NutriChihuahua, es a través de la Secretaría de Desarrollo Humano, es lo que vamos a estar platicando también más adelante.
0: En otro de los temas también interesantes para el día de hoy aquí a través de la Grandota, vamos a la información local. Vamos a tener información con Camila Rodríguez. Camila Rodríguez es la nueva presidente de la Canaco. Están haciendo una invitación. Ahorita le vamos a decir de qué se trata. Y luego Andrea Blanco, ella es la directora de Desarrollo Rural allá en el municipio de La Cruz, donde acaban de entregar 48 toneladas de maíz rolado y molido. Es correcto, ¿verdad?
1: Así es.
0: Y Jorge Espinosa, director del DIF aquí en el municipio, están invitando a tramitar una credencial de discapacidad. También por ahí hay algún temita con el presidente, ¿no?
1: El profe, así es, el profe Sergio Olvera.
0: Olvera.
1: Exactamente.
0: 1:06 p.m, quédense con nosotros, vamos a tener esto.
1: Y mucho más.
0: A ver, Pablito, díganos en dónde.
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1: Wow.
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2: Pues ya son una de la tarde con 11 minutos. Déjeme saludar con mucho gusto al buen Philly Núñez. Philly, primo, a ver, ¿ya me está escuchando? Bueno.
3: Sí, buenas tardes.
2: ¿Qué onda, primo? Sí, ¿Cómo estás, primo?
3: Muy bien, gracias a Dios, primo.
2: Qué bueno, me da mucho gusto saludarte. Tengo en la línea telefónica al buen Philly Núñez. Pues estoy entre triste y estoy entre contento, primo. Primero, triste porque se nos va un buen aliado para Camargo, para esta región, y contento porque pues llegas a tu jubilación, hermano.
3: Sí, muchas gracias.
2: A ver, platícanos. Pues
3: realmente también sí. así estoy yo, la verdad, me siento un poco triste.
2: Sí.
3: Pues por tanto tiempo, ¿verdad? Ya sabes, aquí trabajaba en el instituto, pero pues también contento y con mucha... Sobre todo con mucho ánimo, ¿verdad? De hacer cosas nuevas, proyectos nuevos.
2: Sí.
3: Que durante 28 años, pues me he quedado con ganas de hacerlos, ¿no?
2: Sí. ¿Cuántos años, cómo es la jubilación? ¿Cuántos años de trabajo? ¿O es por edad o es por trabajo, Philly? ¿Cómo está el asunto?
3: Es por edad, 28 años de servicio. Uh-huh. Yo entré a trabajar el 28 de marzo de 1998.
2: Híjole, ok. Uh-huh. ¿En el Seguro Social?
3: Sí. En el Seguro Social. Ajá. Uh-huh. Sí, pues okay. ya cumplí ahora en este marzo y pues es momento de que ya el instituto me dio las gracias.
2: Uh-huh. Oye, y ¿y a qué horas es tu última checada? ¿A qué horas?
3: Pues es ahorita a las 3:30 de la tarde. La verdad es que qué bueno que me abres este foro para pues agradecer a toda la gente que... Pues sí, siempre estuvo aquí conmigo, que me acompañó, pues que venían a visitarme a mi oficina, aunque a lo mejor creían que venían a pedirme algún favor, pero la verdad es que siempre lo hice con mucho gusto. Y pues mi mamá me enseñó que uno debe servir a los demás. Uh-huh. Pues seguido ese camino. Y también pues invitarlos, porque el próximo viernes, ¿verdad? A los que gusten acompañarme, aquellos que de cierta manera tocamos o coincidimos en la vida, el próximo viernes a las 7 de la tarde en el Santuario Guadalupe, pues tendremos una misa de acción de gracias por estos 28 años trabajando.
2: Pues Philly, muchísima gente, estoy seguro que después de escuchar esto te van a, los que tienen tu contacto, te van a felicitar. Nos sentimos, primero que nada, contentos de gozar de tu amistad. Nos has ayudado a tantas familias. Te has portado como un digno camarguense, un ser humano extraordinario. Creo que lo más importante, yo siempre lo he dicho, que estos puestos son para ser amigos, y creo que tú lo has hecho. De verdad, te mandamos un fuerte abrazo. Me encargó mi mamá que te saludara mucho, mi hija. Bueno, gracias. tanta gente. Y primeramente Dios, ahí nos vemos el viernes, es en el santuario, ¿verdad? 7:00 p.m.
3: Aquí en el santuario, 7:00 p.m. Y pues yo siempre les decía a todos, ustedes díganle que yo soy su primo y verán qué mejor le van a atender. Entonces tengo muchos primos de Camargo.
2: Ok, pues de verdad, Philly, gracias. Gracias, gracias a ti por habernos ayudado, de veras, créeme que en ese, dice Iván Corral, Beto, salúdame a mi hermano, a Philly, de parte de toda mi familia, muy en lo personal de Iván Corral, ahí está tu brother, carnal.
3: Ahí está mi brother.
2: Muchas oye, gracias, profe. Bien cúrese y Philly e Iván, se iban seguro ellos a entrenar bicicleta. Le daban 40 minutos y llegaban a los puestos de las gorditas.
3: Pues para seguir la dieta del profe, el profe me quería dar su dieta. Decía, Yo te voy a entrenar y a dar la dieta y pues comíamos gorditas.
2: Oye, la señora Ramírez dice, Beto, dígale a Philly que Dios lo bendiga siempre, ¿eh? Así que, pues, muchas felicidades. Dice por acá, de parte de la familia Martínez, dice, Beto, nunca vamos a olvidar el gran favor que nos hizo Philly, pues seguramente tú sabrás de qué, a qué se refieren. Y la verdad que qué padre, yo te voy a decir, Philly, de veras, en estas circunstancias que está el Seguro Social, tener un aliado como contigo puede ser una bendición de Dios, porque cuánta gente había esperando una cita en urgencias o qué sé yo, y siempre protegiste mucho a tu gente, a la gente de Camargo, Philly. Muchas gracias por eso, Bueno, ¿me escuchas?
3: De Camargo.
2: Sí. ¿Me escuchas?
3: Sí, Beto, pues siempre queriendo servir a la comunidad.
2: Dice la señora Betty Gardea, Beto, salúdeme mucho a Philly, muy buen amigo de Coderema, ¿eh? Dice Adriana Ronquillo.
3: Ah, muchas gracias.
2: Dice, un alma extraordinaria, le mando un fuerte abrazo y un reconocimiento y su calidad humana, dice Adriana Ronquillo. Dice Gilberto Chavira, el Pecas. Dice, Beto, dile a Philly que muchas gracias por todo, simplemente lo mejor, ¿eh? Oye, pues tienes pueblo, carnalmente, de locutor.
3: No.
2: Qué padre, ¿no? Qué padre, ¿no?
3: Próximamente ya voy a hacer mis prácticas de locutor.
2: Oye, ¿qué sigue, Philly? ¿Qué sigue? ¿Qué piensas hacer? ¿No te vas a echar a la maca, carnal,
3: No, no, ¿cómo crees? No, pues...
2: Ya te veo muy activo en el gimnasio, muy padre.
3: Pues a esculpir mi cuerpo y a cuidar a los niños, que mucha falta me hacen, la verdad.
2: Uh-huh. Dice Pati Leal. Me ha
3: hecho mucha falta durante muchos años.
2: Oye, dice Pati Leal, Beto, salúdame mucho a Philly. Dios lo bendiga y te mando un fuerte abrazo. Válgame Dios.
3: Muchas gracias.
2: Pues la verdad es que, mucha gente, Philly. ¿Qué sientes? A ver, platícame. Ahorita, no, pues, ya te quedan un par de horas, compadre.
3: Ya, pues me siento realmente muy emocionado por haber llegado. La verdad que estos últimos 6 años fueron terribles desde el COVID. La verdad que como 100, la verdad.
2: Sí.
3: El desgaste físico, la responsabilidad de, pues, de no entregarle a algún familiar una enfermera muerta, ¿verdad?
2: Sí.
3: Algunos hijos, algunos padres, ¿verdad? Que haberles entregado a alguna enfermera, pues que se pudo haber contagiado aquí. Eso era algo que me tenía siempre muy, muy preocupado. Gracias a Dios, nunca se murió ninguna enfermera.
2: Gracias a Dios.
3: Ningún personaje en la
2: salud de este hospital. Pues eran ángeles, hermano, son ángeles ustedes.
3: Así es. Pues sí, pero en otros hospitales sí se murieron bastante.
2: Sí, hombre.
3: Bastantes ángeles y aquí, gracias a Dios, no. Entonces, pues... Yo también por haber cumplido este tiempo, la verdad, estoy muy agradecido con mi familia, con mi esposa que siempre me ha acompañado y pues ha sido un gran pilar en mi vida, la verdad.
2: Correcto. Edgar, aquí te paso a mi compañero Edgar.
4: Sí, bueno, primero que nada, la felicitación, Philly, realmente pues...
3: Muchas gracias, Edgar.
4: Es una situación, como ya lo ha platicado Beto y como lo estás compartiendo, como que... Sentimientos encontrados, por sí, supuesto,
2: sí,
4: pero...
2: Sí, sí, sí. O sea, tu último día de trabajo, carnal, ¿qué? Sí,
4: claro, exacto. Y todo lo que se ha hecho, o sea, todo el trabajo que hay en estos 28 años. Y justamente a eso quiero que nos platiques un poquito. ¿Tú qué le dirías, Philly?
2: Oye, cuando él entró, yo entré aquí a la grandota, el 98.
4: Es la referencia, ¿sí? Se pasa volando el tiempo.
2: Sí, Philly, y estamos igualitos, ¿verdad, Philly?
3: Sí, igualito.
4: Sí. Philly, ¿qué le dirías a las nuevas generaciones? Sobre todo, hay muchos jóvenes que están entrando en el mundo laboral y que, no sé, ya están pensando en situaciones pues muy adelantadas, ya, muchas veces ya sin disfrutar ni siquiera el trabajo. ¿Qué le dirías tú a las nuevas generaciones de trabajadores, tanto de la salud, por supuesto, pero en general? Porque parece que queremos vivir con mucha prisa.
3: Así es, no, pues primero que nada... Que la enfermería, la verdad que es una vocación de vida, de servicio, de compasión, que siempre deben estar pues atentos a las necesidades de los pacientes y de las personas que se les acercan. Y en segunda, pues que no se desesperen, que ahí la vida te va a dar lo que te tiene preparado y que el Señor pues siempre te tiene preparado un camino.
2: Muy bien. Te sigo saludando, Philly. Dice Beto, salúdame a Philly. Muchas felicidades de parte de la familia Chávez Silva. dice que tú ayudaste mucho a la mamá de ellos.
3: Ah, eso es.
2: Sí, pues seguramente tanta gente, yo creo que ni te acuerdas, dice. Muchas felicidades para Philly por su jubilación. Un fuerte abrazo de parte de la familia Cruz Leoni. ¿Los ubicas?
3: Ah, sí, también.
2: Ajá. Y luego por acá dice Beto.
3: Los hijos de Don Pichilo.
2: Ok, muchas felicidades para Philly, un excelente ser humano. Que Dios le bendiga siempre, dice Sergio Sandoval.
3: Ah, muchas gracias, Sergio.
2: Bueno, pues, mi Philly. Pues
3: muchas gracias.
2: Te mandamos un fuerte abrazo, de verdad, te lo digo con mucho aprecio y con mucho respeto. Dios te bendiga, hermano. Sigue con esa actitud y a seguir. Es una etapa más. Y bueno, la terminas, sales por la puerta grande y eso es lo más fregón.
3: Así es. No, muchas gracias a todos. Dios te bendiga siempre.
2: Bueno, un abrazo, mi Philly.
3: Ya nos vamos a estar todos los días.
2: Ahora. Okay, nos vamos el próximo
4: gracias,
2: viernes.
4: Gracias. Sí, felicidades.
2: Bueno,
3: ahí. El próximo viernes.
2: Gracias. Órale, muchas gracias. Qué bueno. Pues ahí los que tengan el número de Philly, ahí para que le echen una llamadita. Y qué padre, ¿verdad? Pues tratamos de darle un apapacho que seguramente ahorita le tienen preparado algo sus compañeros, Edgar, en el Seguro Social de Delicias. De veras, créame, se lo digo con mucho orgullo. Él nos ayudó mucho. Y a mí siempre que llegaba alguien y que me decían que iban para Delicias, siempre les daba el teléfono de Philly. Y por eso les dije, díganle que son que son primos de él. Y él ayudó a mucha gente de Camargo, a mucha gente de Camargo.
4: Tiene lleno de parientes, entonces.
2: Sí, dicen que le decían las doctoras, ¿otro primo? No, de verdad, muchas felicidades a toda su familia. Y bueno, qué etapa, ¿no? Fíjate, 98, Edgar, al día de hoy, 28 años. Yo, primeramente, es el 5 de agosto. Cumplo 28 años.
4: 28 años.
2: De que el buen Tony nos dio oportunidad aquí. ¿Alguien está en la línea, Pablito? No. Así que, pues, vaya, un abrazo.
4: Uh-huh. Se pasa volando.
2: ¿Cuántos tienes tú, Edgar, de edad?
4: Tengo 29.
2: Entonces tú naciste el 97.
4: 96.
2: Sí.
4: Estoy a finales de este, cumplo los 30, ¿verdad? Uh-huh. Por eso soy modelo, pero soy modelo 96.
2: Modelo 96, okay. Fíjate, o sea, cuando eras un bebé, nosotros andamos acá. Sí, ya nos alcanzaste.
4: Ahí en el rancho del diablo, así se llama.
2: Bueno, pues la verdad, muchas felicidades. Quien desee el número de Philly, yo se los comparto, Se los comparto, dice Meni Cázares, muchas felicidades a Philly. Bueno, pues ahí los que deseen el número de teléfono de Philly, se los comparto para que le manden un chorro de mensajes y lo feliciten, lo apapachen. Ya se va hoy viernes. Oye, también las diarias salen de vacaciones los chavos, ¿no?
4: ¿También? Sí, también ya los niños, niños, niñas, todo lo que es las primarias salen de vacaciones. Uh-huh. Y también por ahí el Cebetis, tuvimos, varía mucho también, iba a decir educación básica, pero no sé si las secundarias. No,
2: sí, también.
4: También las secundarias.
2: Uh-huh. Ya nomás se quedan lo que te decía ayer el profe, los que van un poquito atrasaditos a pagar exámenes.
4: Sí, en el caso, por ejemplo, de media superior y en la primaria, pues son regularizaciones también ahí. Uh-huh. Para salir, como decíamos, ¿no? Niveladitos todos al siguiente grado.
2: Bueno, pues era importante, de veras, este reconocimiento que en 5 o 10 minutos, mi tremendo Edgar y amigos, a veces no son suficientes en la radio para poder felicitar a tanta gente valiosísima, ¿no? De veras que yo le digo, no sé si, ahora sí, como dijiste, Edgar, sentimientos encontrados, porque, pues no sé si estar contento o triste, porque se nos va un aliado que lo teníamos en el Seguro Social de Delicias.
4: Que son de esos elementos
2: sí.
4: excepcionales.
2: No, era es un tipazo, te lo digo de veras, honestamente, el cuate se movía para que ayudara a la gente de Camargo y véngase para acá y esto y que el doctor, échame la mano aquí, mire que acá, que esto y que el otro. De veras, un tipazo en toda la extensión. Y sabes una cosa, Edgar, ¿por qué es importante reconocer? Porque en esos momentos de salud, en esos momentos de desesperación, esa gente no se te olvida. Y no hay recurso que digas tú, oye, ¿con quién te lo pago? Sino con el agradecimiento y el reconocimiento, ¿no?
4: Sí, esos gestos pues quedan marcados
2: para toda la vida. Para toda la vida.
4: Y por supuesto también para él, en este caso para las personas que trabajan en el sector salud, es el pan de cada día prácticamente. Uh-huh. Y como bien lo dice, se requiere esa vocación, sí, sin duda, de servicio. No,
2: por eso yo lo he dicho una y otra vez, Edgar, que es una bendición de Dios ser un servidor público. O sea, que te paguen. A mí me parece maravilloso eso, que te paguen por servir. Es una bendición de Dios.
4: Sí, es sí. Saber canalizar eso, sí, saber canalizar, sí, de veras, esa oportunidad, de exacto.
2: O sea, el que te dé la oportunidad, o sea, el que te estén pagando por ayudar, por atender a la gente, me parece maravilloso, de
4: es
2: veras.
4: Es un privilegio, sí, de estar veras. Ahí en esa.
2: Sí, o sea, bueno, yo lo veo así, habrá quien lo vea de otra manera, ¿no? Pero yo lo veo así, el que te dé la oportunidad, la vida, de poder ayudar. Oye, si aquí, en la radio, nos queremos volver locos si nosotros estuviéramos, ¿cuántas cosas podríamos hacer, no?
4: Sí,
2: ¿no?
4: Y bueno, aprovechando esto que comentas, cada uno desde su ramo, o sea, desde su profesión y todo, pues sería aprovechar eso.
2: Mira.
4: Pero en especialmente eso que dices tú, de tener la oportunidad de todos los días atender a las personas.
2: Sí, mira, y lo he platicado con Tony, y Tony está puesto, pero surgen varias preguntas. Yo le he propuesto a Tony a crear una fundación y empezar con una lista de muy buenos amigos y amigas, gente seria, gente pues muy puesta para salir adelante, y abrir una cuenta bancaria, obviamente, para tener un fondo de ahorro, y nombrar entre todos. A lo mejor a mí se me hace muy sencillo, o sea, nombrar entre todos los que estamos, a lo mejor nunca nos vamos a ver por el tema de las transferencias, pero nombrar entre todos para una firma mancomunada. Nombrar un tesorero, un secretario,
4: un consejo,
2: sí, y incluso pues no sé, constituirlo y hacer algo maravilloso, porque créanme, miren, les voy a platicar el caso de una niña. Esta niña sufre de epilepsia, una epilepsia muy agresiva, muy muy agresiva. Es criada por la mamá, criada por la abuela. Hay una historia ahí muy lamentable, muy triste por parte de la mamá, pero la abuela se hizo responsable de su niña. A esta niña la llevan más de los días a la ciudad de Chihuahua para hospitalizarla, y la abuelita pues allá se queda sin recursos, se pone a ayudarle a las doctoras, a las enfermeras, y la entre todos ahí ayudan a esta niña. Entonces, y yo sé que el gran corazón de mucha gente, pudiéramos ayudarle a esta, como este caso, Edgar, hay muchos, pero también poder ayudar sobre todo en el tema de los niños que van a alguna competencia deportiva, qué sé yo, o sea, pudiéramos hacer tanto, crear una fundación agresiva, o sea, una fundación para atacar, para ayudar. ¿Sí me entiendes?
4: Sí, claro.
2: Y yo estoy seguro que si puedo hacer una lista aquí fácil de 100 personas que vengan, en caliente, Beto, vámonos con cada semana, podemos dar, yo doy 200, habrá quien puede decir, yo doy 1,000, y a lo mejor nunca nos vamos a ver porque van a ser transparencias. Pero hay un alto ahí, me dice Tony, Beto, la gente va a hablar. La gente va a empezar a decir que o ya nos queremos candidatear, o se están robando la feria, o quieren ser protagonistas, sí. O sea, el mendigo diablo, ¿no? Siempre.
4: Exacto, lo que
2: entonces,
4: has comentado anteriormente.
2: Híjole, pero créame que de veras a veces, en lo personal, y no dudo de ti, Edgar, que quisiéramos hacer tanto por ayudar a nuestra gente, por la oportunidad que nos dan los micrófonos, de que llegamos a tantísima gente, y yo no dudo de que algún día podamos ayudar sin ningún tema lucrativo, es más, hasta firmado, si ustedes gustan, claro. De que andamos queriendo buscar algún tema de algún hueso en la política, no, yo, mi filosofía es, no necesito estar en el gobierno para poder ayudar, o sea, a mis posibilidades, ¿no? Entonces yo estoy seguro que mucha gente pudiera hacer lo mismo, y Philly era una de esas personas que era un ancla, era un ancla para nosotros, para Camargo, esta región, y nos ayudó en mucho, ¿no?
4: Sí, este tipo de personas que se entregan totalmente a su profesión en cualquier área, pues siempre se agradece. Y por supuesto, tener la oportunidad de apoyar, sí, o de servir siempre va a ser un, sí, privilegio.
2: Claro,
4: ojalá si lo tomáramos todo el mundo.
2: Claro, dice, hay cosas hermosas. Dicen que el dinero te rinde, se te multiplica cuando tú haces el bien. Viene a ti como de maravilla, Edgar. Viene a ti como de maravilla, viene como una cosa de bendición, en la vida misma te va bien. Entonces, para que nos vaya bien a Camargo, necesitamos hacer cosas buenas. ¿Sí me voy a entender? O sea, para que Dios nos voltee a ver, necesitamos hacer cosas agresivas. Me empiezan a llegar acá ideas, por ejemplo, me dicen que un redondeo. No. Yo hablo de una cosa agresiva, de una cosa, no andar, perdón por la expresión, pichicateando. No. O sea, si nos metiéramos de lleno. Ustedes recordarán el caso de la niña Talia, que por cierto, él hicieron una canción hermosa, a ver si ahorita la ponemos. Cuando se hizo algo maravilloso aquí en Camargo. ¿No recuerdas cuánto se...?
4: Como, pues, más de 300 mil pesos.
2: Más de 300 mil pesos.
4: No sé, se me viene a la mente 360 mil pesos, pero no recuerdo.
2: Y fue una cosa, de veras, yo sí, si me pusieran a platicar cómo sucedió, ni me acuerdo. Yo nomás recuerdo que aquí se juntó esa lana, vino el padre Armando Sánchez, les bendijo el dinero, salió a la familia y hasta ahorita, gracias a Dios, la niña superó el cáncer. La niña es una niña normal, maravillosa, es un ángel,
4: es un artista.
2: Y bueno, pudiéramos, de veras, pudiéramos hacer tantas cosas buenas. A mí se me hace tan sencillo, Edgar, juntar raza, una lista, abrir una cuenta de banco, depositarla, hacer un, como dices tú, un consejo. Y luego, casos que le repito, como esta niña. Y tantos otros casos que me sé. Créame, señores, señoras, hay gente que la pasa mal por no tener para unas pastillas para dolor de cabeza.
4: Claro.
2: De veras. Hay gente que la pasa mal porque no tiene para una pomada, para quitársele el dolor de los huesos, de las rodillas. No tiene. Créame, digo, a mí se me hace muy sencillo, pero ya vendrían. No,
4: pues salen luego los...
2: ¿Sí?
4: Pues sí, las cuestiones, el enemigo,
2: Los que no ayudan, pero sí tienen la lengua muy larga y que, pues yo sé, ¿no?
4: Que se dice que no pisan, ni cachan, ni así dejan es. Batear.
2: Entonces, pues bueno, pero no quito el dedo al renglón, ¿eh? No, ¿alguien está en la línea, Pablito? ¿Quién es? Bueno...
5: Bueno, mire, soy Mirta Blanca.
2: ¿Quién habla?
5: Para felicitar a Philly, ¿no? Pues ayudó en muchas cosas. Aparte, como decía mucha gente, esto era un gancho ahí en el
2: seguro social. Sí, señora.
5: También aquí en Camargo, cuando se hizo la escuela de enfermería con el doctor Hernández, también lo contrató mi hija, que fue la que hizo el proyecto para trabajar, y excelente. Trabajó con ellos en Camargo, en Jiménez, en Parral, y excelentemente, una persona bien dispuesta. Entonces, sí. Felicidades, ya cumplió su tiempo, que le vaya muy bien. Ahora sí, a dedicarse a su familia y a los quehaceres que más le corresponda.
2: Correcto.
5: Pero una persona como él, siempre altruista.
2: Sí.
5: Felicidades y gracias por compartir este momento.
2: Muchas gracias, señora. Gracias por su felicitación. Y ahí se la hacemos llegar a Philly. Muchas gracias, Gracias. Bueno, pues de verdad, qué padre, ¿no? Qué padre cuando llegan esas felicitaciones, porque la palabra para mí, cuando la persona agradece, para mí significa mucho, mucho, mucho, mucho. Es la máxima humildad de un ser humano. Pues así las cosas, amigos. Vamos a la pausa y regresamos. Son exactamente la 1:34 p.m. Nuestros teléfonos, que ni los dimos a conocer, ¿no? Ahorita, pero ya los conocen ustedes. Es el 205-27 y 209-60 en el WhatsApp, mi tremendo Edgar.
4: Comuníquese con nosotros al 648-100-0040 y 100-0060.
2: Y las plataformas, Pablito, por favor.
6: Claro que sí, estamos en Facebook como La Grandota 97.5, también estamos en YouTube como La Grandota 97.5, y recuerde que en la bocina Alexa nada más dígale: Alexa, inicia Grandota la radio, y Alexa reproduce Grandota la radio.
2: Ok, correcto. ¿Alguien está en la línea?
6: No,
2: correcto. Faltan 25 minutos para que marquen las 2 de la tarde y nosotros regresamos. ¿Crees que cuando nos vayamos, cuando terminemos a las 2:30,
4: ya está
2: lloviendo?
4: Ahí viene el agua.
2: Yo tengo fe en que ahorita que salgamos ahorita terminando el noticiero, va a estar una lluvicita muy agradable.
4: Sí, ya está cerrándose. Como dicen, ya está cerrándose el cielo.
2: 25 para las 2 de la tarde, volvemos.
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0: Bueno, pues ya regresamos. Faltan 15 minutos para que marquen las 2 de la tarde. El revés que le dio Donald Trump al Palacio Nacional de nuestro país. Resulta que el fiscal que está persiguiendo, si me permite decirlo de esta manera, a Rubén Rocha Moya, ahora va a controlar el espionaje de Estados Unidos. Esta nominación por parte del presidente de Estados Unidos, Donald Trump, del fiscal federal, se llama Jay Clayton, como el próximo director de Inteligencia Nacional de los Estados Unidos, representa un severo golpe a la estrategia diplomática de México y al caso del gobernador con licencia de Sinaloa, Rubén Rocha Moya. Este movimiento desarma por completo la narrativa de la presidenta Claudia Sheinbaum, quien había intentado restar importancia a las investigaciones por narcotráfico y protección política de catalogar a la Fiscalía de Nueva York como una oficina más. Ahora, el mismo funcionario que lidera el expediente criminal contra la cúpula sinaloense y que ya propició las entregas voluntarias de sus exsecretarios de Seguridad y Finanzas, se perfila para tomar las riendas de todo el aparato de espionaje y de seguridad nacional estadounidense, elevando así la crisis de Sinaloa a una prioridad de la Casa Blanca. Fíjense lo que resulta, ¿no? El fiscal, ahora el que está persiguiendo a Rubén Rocha Moya, ahora le acaban de nombrar precisamente el que va a controlar el espionaje por parte del gobierno de Estados Unidos.
1: Bien, ahí está esta nota informativa. Y pasando aquí a nuestro país, bueno, pues hay declaraciones o posicionamiento por parte de los trabajadores de la CENTE, luego de que la presidenta Claudia Sheinbaum dijo que no negociaría con los secretarios generales de la CENTE, sino con las bases. La Coordinadora Nacional de Trabajadores de la Educación aseguró que ellos no han roto el diálogo con el gobierno de Claudia Sheinbaum, y lo que dicen claramente en el posicionamiento, dicen lo siguiente: nosotros no hemos roto el diálogo, se hizo un receso de la mesa con las secretarías de Educación, de Gobernación e ISSSTE, y quedó abierta la posibilidad de comunicarnos, de llevar adelante diálogos necesarios para establecer compromisos, para poder que en esta jornada de lucha tener compromisos claros. En entrevista en el marco de esta movilización en el centro de la Ciudad de México, el dirigente magisterial aseguró que todas las acciones que realiza o toma la CENTE son a través de asambleas, se supone, y también aseguró que hasta ahora no han recibido ninguna comunicación de la presidencia de la República en el sentido de que no habrá diálogo con los secretarios generales. Por su parte también pues están ahí, o expuso que como ejemplo para la movilización de este viernes, que consiste en bloquear todo Paseo de la Reforma, se consultó a la Asamblea Nacional sobre esta decisión. Así que bueno, los docentes realizan esta movilización a partir del mediodía, se había intensificado esto, y sobre todo es en las oficinas de la Secretaría de Educación Pública, que están ubicadas obviamente en el centro del país, ahí en la Ciudad de México, en la Avenida Universidad, es la ahí donde se están concentrando los maestros, que continúan con estas manifestaciones.
0: Pues vamos a escuchar precisamente lo que dijo esta mañana. Le preguntaron a la presidenta de la República qué caso tiene dialogar con la CENTE, y bueno, pues la presidenta Claudia Sheinbaum cuestionó que el sentido del diálogo pues es importante con la CENTE. Adelante, Pablito, vamos a escuchar a Claudia Sheinbaum.
2: La CENTE lo que quiere es regresar al pasado, a que sea entre el sindicato y los gobiernos de los estados, en comisiones del gobierno y del sindicato, de la cúpula sindical, decidir las plazas, la movilidad. Y la verdad es que no estoy segura que eso quieran todas y todos los maestros, porque eso se prestó a mucha corrupción, mucha. Entonces, pues ellos quieren regresar a este tema, dice que salga del tercero constitucional, que todo se concentre en el 123. Entonces dijimos, bueno, que no sea lo que diga la presidenta o lo que diga el secretario de Educación o lo que digan ustedes, vamos a consultárselo a los maestros y a las maestras a ver qué dicen abajo, con las bases. Y ellos tampoco están de acuerdo con eso. Hubo diálogo hasta hace 2 días, pero ¿qué caso tiene el diálogo si se sigue manteniendo la

0: pero si estamos en radio, si sí, nos están viendo en los que nos están viendo en Facebook, en YouTube, vamos a.
1: Y
0: luego cuando regresemos de. Oiga, pues faltan 11 minutos para que marquen las 2 de la tarde. Antes de irnos a la pausa, déjeme les leo esto. ¿Se acuerdan ustedes aquella época cuando éramos niños que decíamos que te mantenga el PRI? Ahora lo que decimos es que te mantenga Morena. Seguramente muchos han de recordar aquella frase que se escuchaba en las calles, en las escuelas y hasta en las reuniones familiares cuando alguien quería trabajar o simplemente cuando alguien no quería trabajar o simplemente andaba de flojo, le decían que te mantenga el PRI. Era una expresión que retrataba una época donde el partido en el poder pues era señalado para construir una red de apoyos, de favores, de dependencias que según sus críticos servían para conservar simpatías, que para generar desarrollo, más que nada, ¿no? Los tiempos cambian, los colores también. Hoy el PRI ya no gobierna en el país, el PRI ya se fue. Pero pareciera que aquella vieja frase simplemente cambió de logotipo. Porque si algo ha caracterizado a los gobiernos de la llamada Cuarta Transformación es la expansión de los programas sociales, becas para estudiantes, apoyos para los adultos mayores, recursos para jóvenes que no estudian y trabajan, es decir, los nines, programas para mujeres de 40 años en adelante, subsidios para productores y hasta incentivos para aquellos que participan en proyectos de reforestación, aquellos que sembrar o los que siembran un arbolito, ¿no? El catálogo es muy amplio y sigue creciendo. Cada quien tendrá su opinión sobre estos programas. Habrá quien los considere un acto de justicia social y habrá quien los vea como una estrategia de clientelismo moderno. El debate ahí está y difícilmente va a terminar pronto. Pero donde la discusión se vuelve particularmente interesante es en el caso de las movilizaciones magisteriales encabezadas precisamente por la Coordinadora Nacional de Trabajadores de la Educación, sí, la CENTE. Durante días, miles de maestros han abandonado las aulas para participar en estas protestas, en estas marchas y plantones. Mientras tanto, miles de estudiantes permanecen sin clases y miles de padres de familia tienen que ajustar sus actividades para enfrentar las consecuencias de la suspensión educativa. La pregunta que muchos ciudadanos comienzan a hacerse es muy sencilla. ¿Qué va a ocurrir? ¿Qué ocurriría en cualquier otro empleo? Imagínese usted a un trabajador de una empresa privada que deja de presentarse durante varios días consecutivos sin autorización. La respuesta parece muy obvia. Difícilmente va a conservar su empleo. Sin embargo, cuando se trata de ciertos sectores ligados al aparato gubernamental, las reglas parecieran funcionar bajo una lógica muy distinta. Las protestas continúan, los salarios siguen siendo tema de negociación y el conflicto se prolonga sin consecuencias inmediatas para quienes han dejado temporalmente sus funciones. Y es ahí donde aquella vieja frase vuelve a la memoria. Quizá ya no sea que te mantenga el PRI, quizá ahora la versión actualizada es que te mantenga Morena. Sí, porque al final, más allá de los discursos ideológicos, los colores partidistas ni las consignas de moda, la pregunta sigue siendo la misma que se han hecho los ciudadanos durante muchas décadas. ¿Quién paga la cuenta? La respuesta, como siempre o casi siempre ocurre, particularmente en nuestro país, termina apareciendo en el mismo lugar de siempre. Es a través del bolsillo de todos los contribuyentes. Y es una gran verdad, ahí está lo que está ocurriendo con la gente, ¿no? No trabajan, no se presentan, no hay represión, no los vamos a detener, no hay absolutamente nada. Pero eso sí, creo que este fin de semana es catorcena, ¿no? Van a recibir su catorcena, claro. Sin trabajar. ¿Eh?
1: Garantizado eso.
0: Qué a gusto, ¿no? Por eso, pues que te mantenga Morena, ¿no?
1: Y que viva la 4T.
0: 1:53 p.m, 53 minutos, vamos a la pausa, volvemos.
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1: Bueno, pues únicamente 2 minutos para las 2 de la tarde. Vámonos al municipio de La Cruz. Hay actividad, platicamos con el profe, ya lo tenemos. El profe sí, Sergio Olvera, ¿cuál es el tema, mi tremendo Chesgar?
2: Sí, pues bueno, primero, pues ahí el compromiso y las gestiones que se hacen por parte de Desarrollo Rural. Okay. Ahí pues fue principalmente a lo que acudimos a esta entrega de maíz rolado, pero también pues es muy importante otro de los temas que es la educación. El profe obviamente, como maestro, uh-huh, como docente, sabe las necesidades de las instituciones educativas, y estuvimos también en la secundaria Manuel, válgame, se me fue el nombre de la secundaria, es la secundaria 65, ahí en lo que es
1: la secundaria federal, ¿no?
2: Exactamente. Uh-huh. Entonces, la verdad es que ahí con una presentación de proyectos de los alumnos, uh-huh, y también pues destacando ahí lo que se va haciendo por parte de los apoyos del gobierno municipal y del gobierno del estado, es lo que nos platica el profe.
1: Okay, vamos a escuchar al profe Sergio Olvera, regresamos, adelante.
3: Nada, muchas gracias por acompañarnos con importantes medios de aquí de la región y que nos dan la apertura para poder dar a conocer lo que sucede aquí en esta bonita escuela. Para mí es un gusto poder estar en compañía del profe Carlos Mario, subdirector, profe Ramón Álvarez, y por supuesto con nuestro supervisor de la zona, el doctor José Luis García Leos. Entonces, como lo decían ellos ahorita, es para nosotros una satisfacción tremenda poder venir aquí a las escuelas y ver el desarrollo de las actividades ya de fin de ciclo. Nos complace ver que hayan involucrado padres de familia, que estén alumnos, que estén padres de familia, que esté la sociedad en conjunto, dándoles a conocer lo que se realiza al interior de las aulas durante todo el ciclo escolar. Y por supuesto, pues teniendo la compañía como padres de familia de sus alumnos. Entonces, para nosotros eso es gratificante. Por supuesto, también es gratificante poder ver instalaciones de primer nivel, instalaciones bonitas, instalaciones adecuadas para llevarlos a cabo. Esta techumbre, la realización del aula que tenemos allá al fondo, que por cierto, en próximos días vendrá nuestro secretario de Educación, el maestro Francisco Hugo Gutiérrez Dávila, a dar el banderazo de inauguración, tanto de la techumbre como del aula, y por supuesto con la entrega de uniformes escolares que hacemos año con año. Este sería el quinto año consecutivo que el gobierno municipal entrega uniformes escolares a todas las instituciones educativas del municipio, desde el nivel de preescolar, primaria, secundaria y telebachillerato, que es nuestra máxima casa de estudios aquí en el municipio. Para nosotros eso es apostarle a la educación, es apostarle a la comunidad, porque obviamente no es un gasto, es una inversión tener educación en nuestro municipio.
1: Okay, bueno, pues es la Escuela Secundaria Federal Rodolfo Obregón Provencio.
2: Exactamente, Rodolfo Manuel, por eso dije yo ahorita me quedé tarde en Manuel, pero sí es esa la secundaria.
1: Y aprovechamos también ahí, bueno, pues para platicar ahora de otro evento ahí mismo en La Cruz con Andrea Blanco, que entregaron 48 toneladas de maíz.
2: Sí, exacto, ahí Andrea es la directora de Desarrollo Rural en La Cruz y pues nos da los detalles de esta entrega para ganaderos de La Cruz.
1: Adelante, por favor, Pablo.
4: Ahora es la primera entrega de maíz rolado y de molido. El apoyo es de 1.5 toneladas por cada UPP que metieron de todos los ganaderos. Son 32 ganaderos los beneficiados con este apoyo. Van a ser 48 toneladas de maíz rolado y molido. Pues agradecemos a la maestra María Eugenia Maru Campos para este apoyo, por el apoyo que nos brinda para los ganaderos. Se apoyan, pues, se benefician con un subsidio muy, muy grande. Hay de cuenta que ella nos apoya con 6,000 pesos. Ajá. Y el ganadero nos pone la diferencia. Ellos ponen la tonelada de maíz y el ganadero paga como quien dice la media tonelada.
5: Okay. Es decir, $6,000 por productor.
4: Por productor.
5: Ah, ok.
2: Muy bien. En el caso de la lista de espera, ¿cómo andamos ahí, los interesados y todo esto?
4: Sí, todavía tengo bastantes toneladas en espera. Esperemos y pronto nos las liberen. Tengo como unas, ¿qué serán? Como 40 toneladas más todavía.
2: Sí, sí, entonces sí detecta necesidad, o sea, esa interés por parte de los...
4: Sí, de hecho, muchos ganaderos que han metido solicitudes, por decir, en estas solicitudes que salieron aprobados, pues me dicen que si pueden volver a meter solicitudes de apoyo, pues le digo que con el mismo nombre no, pero pues probablemente si consiguen una persona que les preste su PPO, pues salgan beneficiados.
2: Representar, okay.
4: Es que agradezco el apoyo del Inge Mauro Parada por todos los apoyos que nos brindó en este, y esperemos y nos manden más apoyos más.
2: Excelente.
1: Bueno, pues muchas felicidades a Andrea Blanco, el Departamento de Desarrollo Rural del municipio de La Cruz, y sobre todo pues felicidades ahí a los productores de todas estas comunidades, que es maíz rolado y maíz molido.
2: Exactamente, sí, pues bastante bienvenido, obviamente, el apoyo ahí y la gestión ante gobierno del estado.
1: Correcto, vamos a ir a una pausa comercial, 2:00 p.m, ya con 4 minutos, cuando regresamos del corte, nos acompaña aquí en el estudio Isabela Muñoz y Génesis Aguiñaga, las dos basquetbolistas campeonas del mundo, ¿no?
2: Excelente, uh-huh. Y desde París.
1: Desde París, Francia, estoy aquí checando.
2: Cosas. Ah, no andaban en París. Bueno, sí fueron a París, Francia. Pero fue el juego, ahorita nos dicen dónde fue.
1: Y está viendo aquí cómo se dice, cómo están en francés.
2: Hijo eso, a ver.
1: Comen bon tilt.
2: Comen bon tilt. Ya nada más como que se atraganta uno y ya.
1: 2:03 p.m, vamos a platicar con ellas cuando regresemos del corte, ya venimos.
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0: nosotros ya regresamos. A ver, Pablito, ¿está bien ahí la cámara? Bueno, nomás aquí estamos ya con estas sorpresas. 2:08 p.m, pues acaban de llegar ya de estas niñas que se fueron a Francia, ya lo dirán ellas, a qué parte visitaron, nos acompañan aquí, son las campeonas, pues en un campeonato mundial, ¿no? ¿Es correcto?
1: Internacional.
0: Internacional, correcto. Y ganaron, pues, este torneo. Nos acompaña aquí Isabela Muñoz. La saludo con mucho gusto. Isabela, ¿cómo está? Gusto saludarlas.
1: Bien, usted, muchas gracias.
0: Y ahorita acá platicamos ampliamente. Génesis Aguiñaga, lo dije bien, ¿verdad?
1: Sí, hola, buenas tardes.
0: Buenas tardes. También saludo al papá de Génesis. ¿Cómo está, señor? Bienvenido, buenas tardes. Bien,
2: aquí estamos otra vez, muy contentos de esta sorpresa que nos dieron estas niñas.
0: Sí,
2: ¿verdad?
0: Que...
2: Y como vimos que, es que, como dicen todos, que que muy bajo nivel, ¿no? Como
0: No. Lo que pasa es que iban bien preparados, sí, cómo no. Y saludo con mucho gusto también a la maestra Marcela, mamá de Isabela. Maestra, gusto saludarla.
3: Buenas tardes, pues muy contentos de...
0: Usted sí fue, ¿verdad?
3: Sí, yo sí fui, puede ver el nivel.
0: ¿Usted era la que... la cámara o...?
3: De... los de la cámara era la transmisión del comité organizador.
0: Ah,
3: de
0: allá. Okay.
3: Eran los que transmitían los juegos.
0: No más allá.
3: Sí, ellos transmitían.
0: Y gritaban ahí que...
3: Sí, muy padre esa experiencia. Uh-huh. Pues muy padre y muy contentos de ver cómo Ademeva, que la selección fue hecha por Mi Sueño Olímpico, que es parte de Ademeva, uh-huh, como eligió ahora sí que a las mejores niñas del país y se vio reflejado. Uh-huh. Pues la verdad que no sabíamos a qué nos íbamos a enfrentar.
0: Claro, claro.
3: Fueron
0: claro.
3: Juegos que no estuvieron fáciles, porque al principio empezábamos muy
0: La primera fue contra Francia, ¿no? ¿Contra quién fue el primer juego?
1: Sí, contra Francia.
3: Contra Francia. Ellos como organizadores invitaron a varios equipos locales de Francia como oportunidad de ser parte del evento. Pero tenían la selección fuerte de Francia, que fue con la que nos enfrentamos en la final.
0: Ah, ok.
3: Entonces,
0: o sea, como decir dos Francias.
3: Había como dos o tres Francias, como A, B y C.
0: Bien.
3: Les digo, por ser locales, pues ellos tuvieron a bien a invitar pues parte de su localidad y pues se vio lo que fue selección y lo que era pues una selección C, ¿no? Pero no, pues tuvieron la oportunidad de jugar contra Ucrania, contra Polonia, pues contra Francia fuerte. Uh-huh. Entonces, pues eran partidos que empezaban muy parejos y luego de repente la estrategia de los entrenadores, que fue el profesor Pedro Ramos y el coach
0: de Saucillo
3: y el coach Uriel Chaparro, que fue pues el coach que ganó con ellos en los regionales, pues fue muy bien preparados también y tuvieron a bien a pues hacer sus estrategias para pues para hacer partidos.
0: Era muy emocionante porque cuando entraban las dos, pues eran las que hacían el movimiento, o sea, con México, sentaban a una y se bajaba la puntuación, las volvían a meter y no, pues hacían destrozaban a cualquier equipo, ellas dos, ¿eh?
3: Me da mucho gusto que diga usted esto, me da pues mucho orgullo porque lo comentamos el día que hicimos el radiotón, de hecho pues por eso las niñas están aquí, ¿no? Para agradecer a la comunidad por ese apoyo y qué padre que usted lo pudo percibir.
0: Sí, yo las vi.
3: Ajá, sí. Que decíamos, aparte de que son de Camargo, son las bujías de la selección mexicana.
0: Sí.
3: Y qué padre que lo pudo ver y lo pudo constatar porque pues de decir, ay, su mamá.
0: Sí, no,
3: mamá.
0: No.
3: Qué bueno que.
0: Sí. Que los robaban balones, entre las dos iban y hacían el doble team. Buenas para los tiros libres, esa mancuerna que hacían, colaban y pasaban el pase a la grandota, o sea, muy, muy bien, y muy buena defensa, aparte.
3: Sí.
0: Muy, muy buena defensa. Pues a ver, platíquenos, empezamos con Isabela y luego Génesis. A ver, Isabela, platíquenos, Juan, el primer juego con esta Francia que nos dicen, pero obviamente fue la presentación, ya la gente se dio cuenta del equipazo que traía México, ¿no?
1: Sí, todos se quedaron como muy impresionados del gran equipo que traíamos. Pues yo estoy muy feliz con los resultados, gracias a Dios se nos dio y pues muy feliz, la verdad.
0: Uh-huh. Y ¿cómo sintieron ustedes el ambiente, el arbitraje, estuvo el nivel, ¿tú cómo lo sentiste?
1: Sí, las niñas eran muy buenas, pero la verdad traíamos muy buen equipo nosotras. El arbitraje siempre estuvo muy bien, el ambiente muy padre, nos dieron la bienvenida muy bonito en ese pueblo. No, pues,
0: ¿cómo se llama el lugar donde estaban?
1: San Román Lepi.
0: Ah, okay, es el que decíamos ahorita. Okay, está bonito.
1: Sí, está muy bonito.
0: Sí.
1: Sí.
0: Okay, Edgar.
4: A ver, pues platícanos ahí cómo te sentiste en el primer partido. Ahorita nos compartes estas como emociones o sensaciones así como generales, pero llévanos, platícanos a todos los que estamos aquí, a los que nos escuchan, cómo fue el estar ya a punto de iniciar, cómo te sentías, qué les habían dicho los entrenadores.
1: No, pues sí, estaba un poco nerviosa en el primer juego y pues ya cuando se nos empezó a dar y ya cuando pisas la cancha ya como que se te va soltando. Ajá. Pues los entrenadores nos decían que le echábamos ganas, que ya estábamos ahí, que ya habíamos pasado por todo, que ya era disfrutarlo, que ya era pues cerrar todo. En la final, cuando escuché el himno nacional, cuando nos presentaron, es un sentimiento que no tengo palabras para explicarlo. Yo me solté llorando cuando estaba escuchando el himno nacional. Es algo impresionante, la verdad.
0: Pues que representando a México, ¿no?
1: Sí.
0: Es una cosa maravillosa. Y acá, Génesis, platícanos desde el viaje. A ver, los aeropuertos, la gente, todo esto, a ver.
5: No, pues muy contenta pues también con los resultados que se nos dio, haber ganado, pues también muy feliz de haber conocido pues París, el pueblito pues en el que estuvimos participando.
0: ¿Cómo?
1: La ciudad de Lyon.
0: ¿Perdón, la qué?
1: La ciudad de Lyon.
0: De Lyon.
4: Pero no es el Lyon, Guanajuato.
0: No. El Lyon, no. Claro, claro. Sí,
4: Lyon, Francia, así es.
0: Después de este torneo, la gente, ¿qué les decía a ustedes? La prensa ya, ¿qué platicaban?
5: No, pues ahí medio nos entendíamos porque
0: sí,
5: pues.
0: Sí, claro, por ahí hay traductores, ¿no?
5: Sí,
1: teníamos una intérprete.
0: Un intérprete, ¿no? Uh-huh. Sí. ¿Y qué les decían? ¿Estaban sorprendidos?
1: Sí, estaban muy sorprendidos.
0: Correcto.
1: El mismo día que llegamos a la ciudad de San Román de Epi, el presidente municipal nos dio la bienvenida allí. Uh-huh. En la presidencia nos dio al delegado le dio una medalla de ahí, de la ciudad. Uh-huh. Y el brindis de amistad.
4: Sí, es como una bienvenida, una ceremonia. Uh-huh. Ahí. Uh-huh. También para abanderarlos.
0: Correcto. Bueno, y luego ustedes ganan el campeonato, entran directamente a playoff. ¿Cómo se dio? ¿Cómo fue la eliminatoria?
1: Pues fue por grupos. Uh-huh. Primero fue cuartos y luego ya la semifinal. Y como pasamos en primer lugar del grupo. Pues ya ahí entramos a los playoffs. Uh-huh. Jugamos cuartos y luego fue la semifinal y pues ya.
0: ¿Contra quién fue la final?
1: Contra Francia.
0: Pero el fuerte, Francia fuerte,
1: sí,
0: ¿no?
1: Sí, fuerte.
0: Okay, ¿cómo quedó el último, el marcador ahí?
5: 73 como a 30 y algo. ¿Cómo? 30 y algo, sí.
0: Sí, no, pues que traían mucha defensa.
4: Yo sí, en algún momento, no sé cuál será la palabra, no sé si sufrir, pero bueno, obviamente por los resultados creo que no. Uh-huh. Porque sí se impusieron muy claramente en todos, pero en algún momento hubo cierta, pues
0: sí, que duraron de algún juego.
4: Dudar o, uh-huh, o que, por ejemplo, tú,
0: Genesis, es que no perdieron ni uno, ¿verdad?
1: No perdieron ni uno.
4: Que te sintieras incómoda en el partido o siempre entrabas con mucho ánimo a hacer lo que tenías que hacer.
5: No, pues es que en vez sí me sentía como que medio nerviosona, ¿no? Porque pues, o sea, casi siempre entra así porque como que, o sea, ¿cuál es?
0: Pues es un nervio natural.
4: Tienes que meter al partido y como que te va soltando, sí.
5: Sí, ya jugando. Ajá. Ya me voy soltando y ya.
0: Uh-huh. Empieza a echar canastas ahí.
4: Empiezo
0: que pa' acá. Sí, sí. Oigan, y luego, a ver, hubo un juego que hicieron una selección del resto del mundo, lo llamaron, ¿no? ¿Cómo le llamaron? A ver.
1: Sí, era el juego de estrellas.
0: Ajá.
1: Aquí eligieron a las niñas.
0: A ver, préstame la playera. Esta es la playera. ¿A quién seleccionaron? ¿Nada más a usted?
1: A mí y a otra compañera. Ajá. De México.
0: Esta es la playera de la selección de porque podemos decir del resto del mundo contra,
1: sí,
0: Francia,
1: contra,
0: ¿no?
1: Francia. Ajá. Las 10 de todo el mundo. ¿Sí? Y las 10 de Francia.
0: Okay. ¿Y quién ganó ahí? Es que me quedé en medio tiempo. ¿Quién ganó?
1: Ganamos nosotras la del mundo. Ganamos como por 6 puntos.
4: Ah, esto. Okay, esto estuvo. Se hubieran reforzado con la de México.
0: ¿Ah? Sí. Pero pues ya le pusieron una buena friega. Qué bueno, qué bueno. ¿Qué sigue para ustedes? ¿Qué es lo que qué campeonatos vienen o qué onda?
1: Pues el campeonato que viene es el Nacional Elite.
0: Uh-huh. ¿Ese dónde es? En Monterrey, ¿no?
1: Sí, en Monterrey. Sí, ¿verdad? Monterrey.
0: Okay, ¿cuándo es ese?
1: El 8 de julio.
0: Okay, ¿van con la Academia de Ardillas?
1: Sí, sí. Con la maestra Pati vamos.
0: Okay, correcto. Bueno, pues que iban a venir Pati, ¿no?
6: Tuvo una situación personal.
0: Ah, okay.
6: Sí iba a venir, se mandó a disculpar en la mañana, tuvo una situación personal y viaja a Chihuahua.
0: Ah, okay.
6: Pero no sé si que me permitas hacer ahí un paréntesis.
0: Sí, sí, sí.
6: En este Nacional Elite. Uh-huh. Hace 2 años, si te acuerdas, uh-huh, venimos con Isabela Solita.
0: Sí.
6: Cuando ella fue al primer Elite. Entonces, ahora es un orgullo porque esa vez la invitan a ella un club de Chihuahua, que ese club de Chihuahua, Dorados Academy, se va como Chihuahua A. Uh-huh. Entonces, es un orgullo para Camargo otra vez que Academia Ardillas, en esta ocasión, después de 2 años que uh-huh, pasan,
0: ya van como...
6: vamos como Chihuahua, campeonas estatales Chihuahua.
0: ¡Qué padre!
6: Uh-huh. Entonces, es como se fueron sumando. Primero fue Isa, después fue Génesis. Uh-huh. Después, el año pasado, querían 4 de nosotras.
0: Sí.
6: Que dijimos, no, pues mejor nos vamos como Chihuahua B. En esa vez, como Chihuahua B, se ganó el año pasado el tercer lugar en la Elite.
0: Oh, muy bien.
6: Entonces, pues en aquella ocasión quedamos como segundo lugar aquí en el estado. Uh-huh. Entonces, este año logran ellas, no nada más perdieron un juego, pero pero logran ser campeonas estatales y nos vamos como Chihuahua en ese torneo.
0: Okay.
6: Entonces, pues no, hombre, bien contentos.
0: Qué bueno, qué bueno.
6: Y bien orgullosos.
0: ¿Cuándo va a ser, dicen?
6: Del 8 al 12 de julio.
0: De julio, ya.
6: Ajá,
0: ya
6: pues estamos casi como a un mes.
0: ¿A un mes?
6: A un mes de ese torneo. Entonces, pues, era el paréntesis que sí lo creo importante.
0: ¿Van puras de Camargo?
6: Vamos reforzadas con 2 niñas de...
1: Juárez.
6: Con 2 niñas de Juárez, 2 de Chihuahua y okay, el resto somos Ardillas de Camargo.
0: Qué bueno, qué bueno. O sea, llegaron y luego a entrenar. O sea, sí, prácticamente llegando y a entrenar.
6: Y no, llegamos a Copa Mineros.
0: Ya fueron.
6: No. Y quedaron campeonas también.
0: Qué cascaritas, llegaron.
7: O sea, ya consiguieron otro campeonato después.
0: Y ya.
6: Sí, en Copa Mineros, ¿verdad?
0: Y también ganaron. Sí, qué bueno, qué bueno. Oigan, pues aquí para platicar con el papá de Génesis, platíquenos, señor, ¿qué sentía ver a su hija y aquí pues a Isabela ya en este internacional?
2: No, pues la verdad, muy orgullosos de ella, ¿verdad? Que hubo unos contratiempillos ahí, ¿verdad? Que pues gracias a Dios se dieron y pues por algo pasan las cosas, ¿verdad?
0: Sí, claro.
2: Pero muy orgullosa de Génesis, de Isabela, que han hecho esa mancuerna, ¿verdad? Y espero en Dios que así siga todo.
0: Claro.
2: Pues, ¿qué le puedo decir, ¿verdad? Uh-huh. O sea, sentimiento
0: mucha emoción. ¿Cómo se llama su esposa? Le mandamos
2: le mandamos
0: un saludo. Está escuchando la radio, ¿no?
2: Sí. Ahorita anda en la sierra, mi señora.
0: Ah, okay. Okay.
2: Óigame, de mi familia, todos muy contentos. Uh-huh. El recibimiento que le dimos en el aeropuerto con mariachis.
0: Okay.
2: O sea, que ella no se lo esperaba.
0: ¿Aquí en Chihuahua?
2: Sí, aquí en Chihuahua.
0: ¡Oh, qué padre!
2: O sea, fue un regalo de parte de mí hacia ti también. O sea, uh-huh, porque no lo esperaba y o sea, porque... pues se lo merecen eso,
0: sí, claro,
2: o sea,
0: claro.
2: La verdad, esto es un comienzo, esto es todavía
0: es
2: un formativo,
0: así es, así es.
2: Uh-huh. Espero en Dios que esto siga y lleguen a cumplir sus sueños, como le digo yo a ella. Uh-huh. Tienes metas, tú vas a llegar a donde tú quieras.
0: Claro, claro. ¿Van a seguir en la misma secundaria? ¿Van a seguir igual?
1: Sí.
0: Sí, en la federal, ¿verdad?
1: Sí, en la federal.
0: En la federal, bueno. Las dos están en la federal y casi todas, ¿no? Las del equipo.
1: Desde 2013, creo que sí, casi todas estábamos en la federal.
0: Correcto. ¿Y ese es el trofeo? ¿Es el trofeo de qué, mija?
1: No, es el trofeo que nos entregaron por quedar campeón.
0: ¿Por cada una?
1: Por cada
0: medalla. ¿Medallas no les dieron medallas?
1: Medalla. No,
0: ah, okay.
1: En lugar de medallas. No,
0: okay. Bueno, no trae. No dice nada, ¿o sí?
1: Ahí.
0: Viene
7: en está en francés.
0: Está en francés, pues no. Bueno, pues aquí está, ¿no? A ver.
7: No, pero lo quiero ver.
0: Ok, a ver, mi capaz se lo Edgar. Ay.
4: A ver. Nada más lo voy a ver también. Bueno, pues, San Román, Le Puy Basket, torneo internacional.
0: Pues más o menos. ¿Qué quiere decir todo eso?
1: Bueno, me imagino que torneo internacional de San
4: Torneo
1: Román
4: internacional de Pentecote.
1: Pentecostés.
4: Pues es Pentecostés.
0: Okay. Oiga, pues muchas gracias. Yo les quiero agradecer de veras, de todo corazón, esta playera que nos hace llegar. Pues es de las dos, lo entiendo. Sé lo que vale mucho esto y la voy a conservar todo el resto de mi vida, téngalo por seguro. Ya cuando esté muy más rocailo ahí, la voy a conservar. Ustedes ya van a estar ya señoritas y demás, y ahí lo va a tener en mi casa como muchos recuerdos. Así que vale mucho, dice, se lo leo, dice, para mi amigo Beto, muchas gracias, atentamente, número 9. Isabela, muchas gracias, Beto, atentamente también. Génesis, número 85. Órale, muchas gracias, de veras lo voy a conservar. ¿Y acá esto lo puedo abrir o qué? Sí, sí. Acá también nos hicieron llegar una gana. Ándale, pues me lo voy a tomar todos los días aquí.
4: De San Román Lir.
0: Sí, una tacita de café aquí para mi cacao en las mañanas.
4: Para el cacao.
0: Sí. Muchas gracias, muchas felicidades. Miren, yo sé que falta mucha gente, pero Edgar y Pablito, aquí ayúdenos. Les vamos a brindar un fuerte aplauso, de veras, a nombre de todo Camargo. Muchas gracias. Nos sentimos muy orgullosos de ustedes y a seguir trabajando, platiqué con Tony Meléndez, lo vi, y luego me decía, oye, Beto, pues, es que ya se me fueron, y, él le había quedado, de ayudarles con un poco más para los gastos, y, oye, pues, para sus souvenirs y demás, y lo hago público, ya se puso en contacto con usted, ¿verdad, maestra? Así que, y a todos los patrocinadores que hicieron posible su viaje, pues, que bueno, ahí está recompensado, ¿no?
1: Sí, muchas gracias a toda la comunidad y a todos los que hicieron posible esto, y, pues, muchas gracias.
0: Correcto. Dice por acá, escucho su estación de radio. Y qué bueno que están esta gente ahí. Felicidades, están dándole.
1: Muchas gracias.
0: Pues algo más que quiere decir, Génesis, ya para despedirnos.
5: No, pues que muchas gracias a toda la gente camarguense por hacer lo posible para que nosotras podamos cumplir, para nosotras poder haber cumplido nuestro sueño. Y pues muchas gracias a ustedes.
0: No, también. Con mucho gusto. Mucho gusto y felicidades, amiga.
5: Gracias.
0: Isabela, ¿algo más?
1: Pues muchas gracias a ustedes y también a Edgar, que gracias a ustedes pudimos ir a Francia, y muchas gracias.
0: Con mucho gusto, muy bien. Pues a que el papá de Génesis, ya para finalizarlo, señor, ¿qué quiere decir?
2: Pues muy agradecidos con ustedes, uh-huh, por el apoyo que nos brindaron la otra vez, porque sí, lo necesitábamos mucho.
0: Claro. Y los micrófonos siguen abiertos, para las veces que se requiera, verdad, con mucho gusto. Me faltó a ver, déjeme también, perdón. Aquí lo vamos a conservar también. Viene una fotografía de las dos niñas, la canastilla. Dice, gracias por hacer lo posible. Viene el número de las dos niñas y aquí lo vamos a conservar, Muchas gracias, aquí lo vamos a conservar esto. Pues maestra Marcela, muchas gracias.
6: No, gracias a ustedes, gracias a la comunidad camarguense. Pues aquí está, cuando se apoya de corazón, claro, se apoya bonito, claro, aquí están los resultados. Y venimos bien contentos en decir, nos apoyamos y que hayan apoyado estos talentos.
0: Claro.
6: Pues aquí está el resultado y pues no nada más, ojalá y que nos sigamos subiendo a la niñez camarguense. En esta ocasión fue básquet. El año que entra pueden ser talentos de cualquier deporte, uh-huh, béisbol, voleibol. Y qué padre que como comunidad sigamos apoyando a estos talentos camarguenses, porque son muchos.
0: Así es.
6: Muchos, muchos. Y pues por lo pronto ahorita con estas dos niñas, bien contentas con ellas, muy bien México, bien representado.
0: Qué padre.
6: Y pues ustedes, sobre todo el agradecimiento, sí, que les hayan unido con ellas y pues no, hombre, padrísimo. No,
0: bueno, ahí cuando tengan oportunidad, saludo al profe
1: Ramos,
0: el primer campeonato que tuvimos aquí, Casa Aldana, jugó con nosotros, él viene de Saucillo. ¿No les está platicado?
1: Sí, nos estaba platicando allá cuando estábamos en París, pues desayunamos ahí en el hotel y sí nos estaba platicando que él jugaba aquí con Casa Aldana.
0: Con Casa Aldana, fue el primer campeonato.
1: Me estaba acordando.
0: Con Dago Aldana, él, Chalío el Mudo, venían unos chavos que le hicieron los charros de allá de Saucillo también. Sí, hace algunos añitos, hace, no mucho, pero sí. Bueno, de verdad, muchas gracias, gracias a todos ustedes y muchas felicidades.
1: Gracias a usted.
0: Muy bien.
1: Gracias.
0: De esta manera nosotros terminamos, vámonos, Edgar. ¿Qué te traje? Presúmete lo que te trajeron.
4: No, yo estoy acá bien entretenido acá. Y luego yo creo que tengo como hiperactividad.
0: Sí, tiene ese problema de, ¿cómo se llama? Tiene su nombre, ¿no?
4: Pues TDA.
0: Ese,
4: TDA.
0: Sí, de verdad. De repente le damos un oficio y lo troza y luego, Edgar, el oficio.
4: Este tipo de artículos me entretiene mucho. Gracias también por este souvenir, y es también especial del torneo.
0: Así
4: del
0: es.
4: Torneo de que pues se llevó a cabo yo en San Román Le Puy, ¿verdad? Sí, algo así.
1: Sí.
4: Ah, ya dominó el la
0: sí. Oye, no batallaron para la comida, ¿no? Porque ya no usan mucho el chile, ¿no?
1: No usan chile.
0: ¿Verdad que no?
1: Sí. Pues yo nomás casi pollo. Siempre pues pollo, jamón sí. serrano, mucho pan.
4: Hay postres allá. Había postres sí, ¿no? como sí. tradicionales.
0: Sí, los europeos son muy...
4: Y luego si andaban en un tipo como, pues, ciudad pequeña, creo que es como más artesanal todo ahí. Toda
1: los sabores,
4: comida.
1: Todo sí, muy los sabores fuerte, artesanales. Sí.
0: Qué padre, qué padre. Bueno, pues muchas, muchas felicidades. Muy bien, gracias. Vámonos, César.
4: Vámonos, que tengan una excelente tarde. Los esperamos mañana con más información.
0: Correcto, vámonos, Pablito.
8: Claro que sí, vámonos y los dejamos con Mario Reina en las notas deportivas.
0: Este muchacho mide 2 metros y nunca lo aprovecharon para jugar básquetbol. Ay, chavito, ¿cuántos años tienes, Pablito? ¿Cuántos años tienes?
8: 20.
0: 20 años, ¿ves?
9: Pero Pablo, eras beisbolista.
0: Era.
8: ¿Qué
0: jugabas?
8: ¿Qué era?
9: ¿Jugabas
8: beisbol? Sí. No, yo jugué básquet.
0: Sí. Bueno.
4: Pero se retiró.
0: Fue alumno en el bachi. Ok.
9: Ya me acuerdo de haberte visto así como en béisbol.
0: El béisbol, ¿no?
4: Se retiró de las canchas.
0: Sí, retiró las canchas, no, hombre. Ni modo. Muy bien. Muchas gracias. Buenas tardes, buen provecho. Nos vemos.

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0: Muy buenas tardes. Muy buenas tardes. Bueno, vamos a iniciar la información hoy en este viernes, viernes, que te quiero viernes. Viernes 12 del mes de junio, el mes del Día del Padre. Ya mero llega, ya mero llega. Ándale, pues. Bueno, vamos a iniciar dándole a conocer primeramente lo que vienen siendo los números premiados de los pronósticos. Mire, tenemos que el del mediodía correspondió para el 7-73-09. El de las 3 es el 3-58-34. El extra, el 9-01-11. Y el de las 7 es el 7-45-60. Y el clásico, el 2-25-68. Así es que bueno, pues felicidades, felicidades, ¿eh? Bueno, y tenemos aquí información de lo que viene siendo el softball. El softball de la Liga Ranchera, allá en Las Pilas. Y tenemos aquí, acá está, y ya se me perdió. Bueno, no, aquí está, hasta luego, adiós. Bueno, aquí tenemos que resultados de jueves 11 de junio de la Liga Ranchera de softball en la Deportiva Manuel Ponce Subía en Las Pilas, temporada, que ya por nombre de Mario Porras, más conocido como El Paisa. Bueno, ayer el equipo Rancho Las Pilas derrota 22-20, a Bad Boy. El pitcher ganador fue Carlos Chávez, el derrotado fue Manuel Flores. Los mejores al bat pues fueron Jared Durán de 5-4 con un cuadrangular, Carlos Chávez de 5-4 también con un cuadrangular, Adán Rosa de 5-3 con un cuadrangular, y los que pegaron de cuadrangular fueron Aarón Alvarado y Eric Limas. Por Bad Boy, aquí los mejores bateadores fueron Sergio Sandoval de 4-3 con dos cuadrangulares, Manuel Flores de 5-3, Alexis Araiza de 6-3, y de cuadrangular batearon Ricardo Torres, Andrés Cruz, Jesús Rodríguez y Josué Rodríguez. Ándele pues. Bueno, hoy viernes, ¿qué tenemos? A ver si tenemos aquí el rol. Para hoy viernes nos dicen que se van a enfrentar el equipo del Magisterio contra La Laguna. Eso es lo que está por ahí programado en lo que viene siendo el softball de la liga allá en Las Pilas. Las pilas. Bueno, y también tenemos aquí resultados de lo que es el básquetbol femenil, ya que el día de ayer, continuando con las finales, los terceros y por el tercero y por el primer lugar, bueno, ayer en los juegos que se celebraron el día de ayer, allá en el gimnasio general Praje de Ginés Durán, dice aquí que por el primer lugar se enfrentó el equipo de Ferretería Leyes contra Asmar, favoreciendo el marcador al equipo de Ferretería Leyes 33-29. Las canasteras fueron Selene Sotelo, Ivonne Ortiz y Miriam Carmona. Por el equipo de Asmar fueron Viri Gabaldón, Leslie Durán y Ceci Solís. Bueno, y luego en el otro partido, por el tercer lugar se enfrentó al equipo en el grupo B, el equipo del doctor Molina contra el equipo de las Vaqueras, derrotándolas por 29-24 fue el marcador. Ajá. Bueno, aquí las canasteras por el equipo de doctor Molina, aquí fueron Mónica García, Lupita Galindo y Zaydi Soto. Por el equipo de las Vaqueras, Grecia Gabaldón, Luisa Muñoz y Zaira Moriel. Luego en el tercer partido, en el B, también por el primer lugar se enfrentó al equipo de Samantha Macías contra el equipo de Big Mike, favoreciendo al equipo de Samantha 40-36. Las canasteras fueron Fanny Rendón, Anaí Ruiz y Valeria Basurto. Por el equipo de Big Mike, Fernanda Montañez, Jade Martínez y Luna García, la cuatita. Bueno, tenemos que para hoy, continuando con estas eliminatorias, ¿dónde lo dejé? Acá está. Bueno, nos dicen que para hoy viernes. No, pues sí, viernes no hay nada, fíjese. Viernes 12, ¿verdad? No hay nada, hasta mañana sábado, sí hay jornada completa. Bueno, mire, a las 4 de la tarde de mañana el equipo de Ibas JF se enfrentará al equipo de Biuma. Luego el doctor Molina va contra el equipo de Vaqueras por el tercer lugar a las 5 de la tarde. Luego a las 6 de la tarde y por el primer lugar se van a enfrentar el equipo de Big Mike contra Samantha Macías, el segundo juego, ¿verdad? Y por el primer lugar del grupo B, Asmar se enfrentará a Ferretería Leyes. Eso es lo que nos dicen por aquí en la programación, pero será hasta mañana, ¿eh? Hoy viernes no hay actividad. 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Ándele pues. Bueno, y pues bueno, pasando ahora a lo que es el Campeonato Estatal de Béisbol, que ayer dio inicio a la jornada 5, ¿verdad? Con los siguientes partidos, donde el equipo de los Faraones de los Casas Grandes derrotan 4-2 al equipo de los Venados de Madera. Luego el equipo de los Manzaneros se impone a los Indios de Juárez 10-1. Parral también derrota 2-1 a los Rojos de Jiménez, mientras que Chihuahua blanquea a Delicias 5-0 y Ojinaga pues hace lombrada, derrota al equipo de los Mazoqueros de Camargo 11-3. Y aquí en su propio gallinero, como se dice por ahí, ¿verdad? Bueno, pues así pasa muchas veces. Bueno, el día de hoy, pues será igual, va a ser lo mismo, ¿eh? Va a ser lo mismo, y viernes también igual. Delicias va contra Chihuahua, a lo mejor se desquitan. Parral contra Jiménez, Cuauhtémoc contra Juárez, Madera contra Casas Grandes y Camargo contra Ojinaga. Ojalá que los perdedores ganen ahora, ¿verdad? Sí, pues así ese será lo ideal, para que se empatara la serie. Y mañana sábado cambian de enemigo, ¿eh? Mañana Delicias va contra Chihuahua, Parral va contra Ojinaga, Cuauhtémoc recibe a Casas Grandes, Madera recibe a Juárez y Camargo en el Alonso Ronquillo recibirá a los Rojos de Jiménez. Eso es lo que está por ahí dentro de lo que es el Campeonato Estatal de Béisbol, ¿eh? 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Bueno, tenemos aquí también el rol de juego de lo que es el fútbol municipal. Temporada que ya por nombre de Aarón Cobos Zapata, en paz descanse. Es el clausura 2026. Y nos dicen que para hoy viernes a las 8 en la Rebu, en el grupo B, el equipo de Jaza, amigos de Aarón Cobos, enfrentará a Transmisiones Urbinas. Mañana sábado, un adelanto para mañana sábado, a las 4 en el campo del Viejo Pérez, grupo C, F. Velox va contra Rayados. Luego a las 4 también, pero en la Rebu, en el B, Deportivo Arán González Jr. se enfrentará a Contadores RR. Mientras que a las 6 en el B, en el campo del Viejo Pérez, Chino Vázquez va contra Valentín, amigo de Cruz. Y a las 6 en el grupo A, en la Rebu, Troncos va contra Herradero, la gente de Menipiña. Y a las 8 en la Rebu también, grupo A, Calaveras 16 va contra Deportivo Aaron González, ¿eh? Ándele pues, bueno, eso es en relación a lo que es el fútbol. Y bueno, pues tenemos aquí la programación de las semifinales del grupo B en la liga ranchera, ¿verdad? Información que nos envía por ahí el buen amigo del Bozo Porras, y nos dice que Corraleño se va a enfrentar al equipo del Floreño a las 10:30 en Corraleño. Los umpires serán Pedro Matamoros y José Luis Burciaga. En caso de un tercer juego, se jugaría en Floreño el siguiente partido. Y la otra semifinal es entre Morieleño, quien se enfrentará a El Ticuán a las 10:30 en Morieleño. Y los umpires serán Alejandro Ayala y José Luis Lara. Y en caso también de un empate, se enfrentaría al siguiente juego, sería en El Ticuán. Así que la hora está por definir, tal vez sabe a qué hora jugaría en ese juego, en caso de que se llegue a empatar la serie, ¿verdad? Y en semifinales también de la Liga Ranchera, ¿verdad? Tenemos que el equipo de Altavista, en el Parque Claudio Cimental de Altavista, a las 10:30, se van a enfrentar a Boquilla. Dice aquí que eso es un duelo de estrategias. Bueno, pues ahí están dos personajes ahí dirigiendo los destinos de estos equipos, y a ver quién gana, ¿verdad? El empate será Damián Cerros. Y dice, en caso de un tercer partido, se jugaría en el Estadio Pedro Pirri Méndez de Boquilla a las 4 de la tarde. Así que vamos a ver qué pasa. Y ya digo, Altavista tiene la ventaja, ¿verdad? Si Altavista gana aquí este siguiente juego, pues ya es campeón. Pero si le gana Boquilla, se irían a un tercer juego y se jugaría allá en Boquilla. Así es como está la cuestión de esta semifinal. Y bueno, están anunciando que dice aquí Liga Unificada de Béisbol, La Cruz, San Pancho y Camargo, Grupo A, Playoff, juego de 2 a ganar 3, Municipio de La Cruz se va a enfrentar a San Francisco. El partido está programado el domingo 14 de junio, 10:30, en el Estadio de San Francisco de Conchos. El umpire será Guillermo Chávez. Y en caso de un tercer juego, se jugaría también en el Estadio Mario Villa, de allá de La Cruz, en la estación, a las 4. Así es como está también esta situación de este juego, güey. Vamos a irnos a un corte y volvemos inmediatamente, que luego, güey, ándele pues.
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3: Ay, muchas gracias.

Bueno, continuando con más información. Bueno, vamos a dar un adelanto de lo que va a ser este próximo día 21 de junio, el Día del Padre, ¿verdad? Donde aquí la 97.5, la grandota, pues bueno, como siempre, llevando a cabo eventos de mucho realce. Y por lo tanto, el Día del Padre no debe faltar, tampoco no debe faltar. Y con más ganas que va a caer en domingo, ¿verdad? Bueno, mire, pues tenemos allí patrocinadores de este bonito evento de regalos. Queremos reunir 200 regalos, ¿eh? Ahí vamos. Ahí se acaban de unir otras dos personas más. Ahí, el buen amigo Beto Campos y Héctor Valles. Ándele, pues, por lo tanto, ahí agradecerle al buen amigo Chonito ahí de la panadería Yanni, a Nacho Rodríguez, al Maza, a Miguel Maza, el Maza, ¿verdad? Ahí de la carnicería, también de la carnicería de Valentina, ahí de Fernanda, Margarita Gaitán, allá de San Antonio, Texas, Arturo Subía, Canitas, carnicería y abarrotes de Claudia Gil, el Gene Valdivia, el licenciado Luis Aguilar, el Calimán, Ramón Ledesma, Fito Trillo, quesería Casiri, ahí con Oli, Canitas y Chicharrones de Garreta, el Chinito Sotelo. Antier platiqué con él. Dijo que ahí me iba a llegar ya, a hacer llegar ya los regalos, ¿eh? Bueno, ándele, pues son 12 los que nos tienen por ahí pendientes. Y también ahí Bingo Pizza, ahí con Chavita Morga. También hay unas pizzas. Y también la refa de Pati Leal, que también nos va a regalar, pues, un regalo de, que es una afinación, cambio de aceite, filtro de aceite, filtro de aire, y además las bujías, para que quede que ole. Y ni la va a conocer la persona que la lleve, que le toque el premio ese, ¿verdad? Y luego aparte nos va a regalar otros dos regalos más, ¿eh? Ahí la buena amiga Patti. Y Presidencia Municipal de la Cruz, ahí el profe. Autopartes Leal, ahí el licenciado Chuy Leal, también. Y también ahí Chuy Pérez, ahí de Canita Cherrón Gaby. También ahí Tortilla Miki, Panchito Castillo, Modelorama El Bozo Porras, Armando el Negro Delgado, no el Negro Delgado, no, el Negro Subía, hombre, Armando el Negrito Subía, allá del Rancho La Duda, también ya se reportó el día de ayer, ya con sus regalos, órale pues. Mague Piña, también, agradecerle a la familia Guzmán Muñoz, allá de la Madero 1, y Canita Cherrones Alcántara, aquí de la Guillermo Prieto y Colón, La Esperanza, Panadería y Repostería, que sería la Tarumara, Tienda de Ropa Vaquera El Mezquite, también. Y Deportes del Indio, mire, el Deporte del Indio, ya fui una mañana a recoger los regalos, y son 5, son 2 balones de fútbol y 3 camisetas de la selección mexicana, ¿eh? Oh, también bonitas las camisetas, imagínense el que se las saque, qué ole, ándale. Y la pollita Lozoya, también agradecerle a Paulito Corral, él nos regaló 30 regalos, ¿eh? 30 regalos son de Paulito. Bueno, Plaza Moda, también, y Chente Valdivia. Presidencia Municipal del ciudadano Jorge Aldana, ¿verdad? Aquí de Camargo. Cool Papas, también nos van a regalar ahí papas de medio kilo las bolsas, ¿eh? Ahí en Cool Papas, ahí en la Plaza Juárez, ahí en la entrada, el carrito amarillo, ahí la entrada del reloj público por ahí. A Luli Gaitán, también, que nos va a regalar una chuleta, ¿verdad? Y a Beto Campos, como le digo, y también a Héctor Valles. A todos ellos, pues un agradecimiento, ¿verdad? Por ese apoyo para este.

este evento del día 21, que es el Día del Padre, y hay que festejar a los papás, ¿cómo no? Ándele, pues. Mire, en la Chewis Portillo, hablando de la Liga de Chewis Portillo, que este domingo arranca ya la temporada, y por lo tanto, este domingo 14 de junio se van a enfrentar Búfalos contra Parientes de los Trinitarios. El partido será en el campo del Nazi Robles a las 10:30. Familia Vizcaíno Nájera va contra familia Estrada Toy en el campo Martín Villa a 10:30. Diablos Rojos van contra Soluciones Energéticas Camargo en el Chewis Portillo a las 10:30. En el otro grupo, Hermanos Alvarado se enfrentará a los Blue Jeans en el campo de los Hermanos Alvarado a las 10:30. Amigos de Favila van contra Venados Agromac Raxa. El partido será en el campo de Poncho Guerra, 10:30. Y Hermanos Carmona va contra las capibaras. El partido será en el campo de los Hermanos Carmona, 10:30. Eso es lo que está por ahí, en lo que se refiere al béisbol también de la Chewis Portillo, que arranca la temporada este domingo. 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Ándele, pues.

0: Bueno, mire, vamos a hablar del Mundial, ¿verdad? Ya sabemos que México ya, pues, ganó. Corea del Sur también ganó. Corea del Sur le ganó a Chequia, ¿verdad? Y ahorita se está llevando a cabo el partido entre, en el grupo B, el equipo anfitrión Canadá contra Bosnia Herzegovina. Van en el minuto 90, ya no me acuerdo, están en la compensación y van empatados 1-1. Y Estados Unidos en el grupo D enfrentará a Paraguay a las 7 de la tarde de hoy. Esos son los juegos que están programados en lo que es el fútbol, el mundial de fútbol, ¿verdad? Así que bueno, hay que estar muy al pendiente, muy atento para ver estos juegos del día de hoy. Ya uno está por terminar, como le digo, ya el de Canadá y Bosnia Herzegovina, pues ya van en el minuto 90, están en la compensación, pero están empatados 1-1. 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Bueno, y pues sabemos de antemano que, pues, ya está el equipo de los Knicks de Nueva York. Están ya nomás a un juego, ¿verdad?, de terminar ya lo que es el campeón de la, del básquetbol de la NBA, ya que el último juego que se llevó a cabo, ganaron por un punto. El equipo de los Knicks le gana por un punto 107-106 a las Espuelas, y por lo tanto, pues, se puede decir que el siguiente partido, que será mañana a las 6:30, allá en San Antonio, donde las Espuelas de San Antonio van a recibir al equipo de los Knicks. Si ganan las Espuelas, pues agarran respiración, pero si ganan los Knicks, automáticamente ahí ya termina todo y yo le sigo yendo a las Espuelas, ¿eh? Ándele, pues, ya me voy. Ya llegó la hora cero, ¿eh? Ya ahí te anotaron llegar aquí el compañero Chito Márquez con su programa de viejitas, pero bien buenas. Y también, bueno, ya es de 3 a 4, de 4 a 6, Alberto Irigoyen. Luego viene el béisbol, y así es el béisbol, y luego ya viene el doctor, y luego ya se quedan en la programación de la tarde-noche, ¿verdad? Bueno, nos vamos en los deportes. Es toda la información, su amigo y servidor Mario Reina. Y no lo olvide, como siempre, nuestra recomendación: practique el atletismo, ya que el atletismo es el cimiento del deporte. Y no lo olvide, el deporte nunca termina. Y coma frutas y verduras, y tome mucha, pero mucha, mucha, mucha, mucha agua.
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estamos en la sección de viejitas, pero muy buenas, con sabor a viernes. Y vaya que viernes con buen clima, y andan las nubecitas ya rondando bastante aquí en nuestra región de Camargo, Chihuahua. Y bueno, pues siendo viernes, imagínate nada más, bastante padre. ¡Nos vamos con otra rola! Consagrados de cada agrupación, ¿no? Moño Negro del Amanecer y ahora de los Rieleros El Columpio. Saludos para nuestra gente ahí en Casa Myers, el tremendísimo Luis. Saludos, mi tremendo Luis.

0: ¿Y a usted le gustan las viejas y bien buenas?
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3: Pues avanzamos con más música. Me estaban pidiendo algo de los Cadetes de Linares, cómo no, con muchísimo gusto. Déjame programarla. Saludos con todo el gusto también para la gente que está escuchándonos, ¿verdad? Vía internet allá en la Unión Americana, disfrutando de las viejitas con sabor a viernes. Con todo el gusto le mandamos el saludote bien, pero bien cordial. Ándale pues, ellos son los Cadetes. Llama el asesino.

0: pues sí, ya a las 3 de la tarde con 28 minutos. Recuerden que son viejitas, pero muy buenas, con sabor a viernes, sin duda alguna. Vámonos con más música rapidísimo. Es Valentina Elizalde, se llama Ni Dada La Quiero.
1: Cantamos una canción que traemos en nuestro más reciente material también, que se llama Ni Dada La Quiero. A ver si sale.

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0: 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Seguimos con más energía, La Grandota 97.5 FM y

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2: Y pues ya está la polvadera bastante fuerte, al menos aquí en la González Ortega, ¿verdad? Los vientos fuertes. Y bueno, pues sí se prevé lluvia para las próximas horas aquí en nuestra ciudad de Camargo, Chihuahua. Bien por los mazorqueros, ¿verdad? Que llueve y se suspende el juego. La poderosa banda San Juan se llama Claro.

9:58 minutos, tiempo de despedirnos, muchísimas gracias. Se van a quedar ahora en la programación de música country aquí a través de la Grandota 97.5. Y bueno, pues de ser posible, ¿verdad? Pero como se está poniendo el clima, el juego es a las 7 o 7:30. Bueno, usted prende la radio a las 7 de la tarde, ¿verdad? Para lo del juego. De todos modos, si el juego es a las 7:30, bueno, pues nos enlazamos poquito antes. Igual, si es a las 7, pues ya usted va a estar muy, pero muy al pendiente con el partido, con el juego del día de hoy entre el equipo de Mazorqueros de Camargo y los Soles de Ojinaga. Así que ahí está la invitación para que esté muy atento aquí a la programación de La Grandota 97.5. Me despido con el música de Conjunto Primavera. El 27, gracias, con permiso, si Dios me lo permite. 11 de la mañana tenemos una cita usted y yo mañana aquí a través de esta frecuencia. Gracias.

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Oye, pues una tarde fabulosa en esta tarde de 12 de junio, viernes. Tenemos una temperatura de casi 37 grados centígrados, con posibilidades de lluvia para esta tarde. Bienvenidos a la música country, viernes. Shenandoah, esto se llama Next to You, Next to Me.

Oye, por lo menos acá en el Boulevard de la Fama ya están cayendo las primeras gotillas. Gracias a Dios. Le mando saludos a Claudia, que me está acompañando por allá en Saucillo. Saludos. Muchas gracias por estar con nosotros en esta tarde de country. Bienvenidos. 4:12 p.m. A la gente que nos sigue a través de, pues, de la magia de la internet, a través de Alexa. Nada más indíquele a Alexa, inicia Grandota Radio. Ahora presentamos a Luke Bryan y el tema se llama Hunting, Fishing and Loving Every Day.

Oye, la verdad que este cuate se la pasa bien padre. Dice que se la pasa cazando, pescando, o por lo menos amando todos los días. Música de Luke Bryan. Luke Bryan. Hunting, fishing and loving every day. 4 de la tarde con 17 minutos. Le mando un saludo con mucho gusto para Oralia. Oralia nos acompaña por ahí en Regalos de Tere. Muchas gracias, Oralia, por estar con nosotros en esta tarde. Acá para Azucena, ahí en Chihuahuenses. Muchas gracias a mi tremendo masa también. Tengo saludos a Claudia y también saludo para su prima Maribel, que acaban de llegar de Jiménez. Me dicen, órale, saludos. 4 de la tarde con 16 minutos aquí en la Grandota 97.5. Alabama, Mountain Music.

Escuchamos a Alabama y la rola se llama precisamente La Música de la Montaña, Mountain Music. Oye, le mando saludos con mucho gusto a la familia Regalado que están reportando esta tarde. Muchas gracias. 4:20 p.m. Ahora presentamos a Shay Busey. Y esta producción de lo más reciente se llama Cowgirl. 4:20 p.m. en la Grandota 97.5.

Oye, de hecho, no sé si checaron, es como una mezcla entre rap, country. Es rapero él, se llama Shaibus Z. Oye, le mando saludos con mucho gusto al buen amigo Lobo Rey, mi tremendo Lobo, echándole ganas en esta tarde. Me encargaron mucho que le saludara a la familia Sainz. Ellos nos acompañan en Delicias. Nos escuchan todas las tardes, salen de la chamba y bueno, pues ahí se conectan en el programa de 70s, 80s, toda la tarde. De verdad, muchas gracias allá, Angélica, a Don Neto, muchas gracias. Bueno, saludos allá a toda la familia, muchas gracias. Saludos a Nidia, aquí nos acompaña en Camargo, muchas gracias. Vamos a escuchar esa buena rola a cargo de esta chava que no la tumba nadie, ¿eh? En primer lugar, en la lista de popularidad con esta rola, que se llama Choosing Texas. Se llama Ila Longley. 4 de la tarde, 23 minutos, aquí la número 1, la 97.5.

Escuchemos a Ila Longley y el tema se llama Choosing Texas. Uno de los últimos, creo que fue el último material que grabara Mr. Kenny Rogers. El disco lo tituló Water and Bridges, Agua y Puentes. Esta canción, más que nada, es una reflexión y de verdad muy exacta. Se llama The Last 10 Years, los últimos 10 años, entre paréntesis, escribe Superman. Dice, él escribió, le ayudó junto con los arreglistas de su grupo. Dice que los últimos 10 años ha sido un viaje tan rápido que pareciera que hubieran pasado 600 años en una revista de esos que existen los cómics, los héroes. Jamás imaginamos, dice, que no se transmitieran, por ejemplo, las caídas de las torres en Nueva York, ¿se acuerdan ustedes? Jamás imaginamos que se transmitieran temblores, huracanes y que los viéramos en televisión. Pareciera que estuviéramos viendo, dice, las profecías de Nostradamus. Ha sido un viaje tan rápido que hoy en día el celular ya reemplazó al teléfono. Ha sido un viaje tan rápido que hemos perdido a Charlie Brown, Ray Charles, a Johnny Cash. Incluso hemos perdido a nuestro último Superman, Kenny Rogers, con la historia de los últimos 10 años.

0: le dice I'm gonna miss you, Chris. Se refiere a Christopher Reeve, el actor de Superman, que perdió la vida. Hermoso el tema, Kenny Rogers, con esta rola que se llama Los Últimos 10 Años. Faltan 28 minutos a las 5 de la tarde. Acá ya está en un chipichipi muy agradable por todo el Boulevard de la Fama. Gracias a Dios. 28 a las 5 de la tarde. Voy a la pausa y regreso con más clásicos del country. Ya venimos.
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Oye, me dice Rosy que van en carretera de Camargo a Delicia, mucho cuidado, está lloviendo en gran parte del centro sur del estado, y me dice, es una chulada, Beto, ir escuchando estas rolas manejando en carretera, qué padre, ¿no? Así que, bueno, saludos ahí a Rosy y a toda su familia. Falta 21 para que marquen, bueno, 20 para las 5 de la tarde. De 1980 escuchamos a Steve Wariner y la rola se llama Life's Highway. Es un buen clásico de 1981. Esto se llama La Carretera de la Vida. 20 para las 5.

Escuchamos a Steve Wariner y la rola se llama Life is Way, Highway. 18 minutos a las 5 de la tarde. Le mando saludos a el licenciado Rodríguez. Gracias por estar con nosotros. Ánimo, Lica. Tengo saludos acá para Angélica y también para Inés. Muchas gracias por acompañarnos en esta tarde. Aquí en el especial del country. Excelente tarde, lluviosa.

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seguramente los ochenteros han de recordar esta rola con la banda de Dire Straits, Walk Our Life, caminando sobre la vida. 5 minutos únicamente para que marquen las 5 de la tarde aquí en la Grandota 97.5. Le mando saludos con mucho gusto a Elena, que me está acompañando en esta tarde. Muchas gracias. Ahora vamos con Morgan Wallen. El tema se llama Smile. Sonríe. 5 para las 5.

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Escuchamos a Mr. Kenny Rogers con la historia de Reuben James. En esta, fíjate, estaba checando aquí la... es de 1977. Esta producción de Kenny Rogers. De verdad, muy, muy, muy padre esta producción. Hoy en la mañana estábamos recordando de la estación de radio, la KOMA. ¿Se acuerdan ustedes de esa estación que entraba de Oklahoma City? Y particularmente entraba ya de noche, 10 de la noche, 11 de la noche, de la madrugada. Pues obviamente entraba muy libre, porque pues no había tanta competencia en el espectro, ¿no? Entonces, pues prácticamente el canal de la radio estaba libre. Y entraba de veras bien padre esta estación de KOMA. Y yo recordaba, les platicaba hoy en la mañana que recordaba particularmente esta, una de tantas, esta producción a cargo de Tammy Wynette. Uy, esa mujer canta precioso, es de las voces más hermosas que ha cantado country. Y en esa ocasión la rola se llama Divorcio, D-I-V-O-R-C-E. Así, de hecho, lo deletrea. D-I-V-O-R-C-E. Oye, por cierto, le mando saludos al tío Chávez Irigoyen, allá está en 4000, pues ya descansando. Muchas gracias por estar con nosotros. Allá está también la tía Minga, la prima Pili, seguro ahí están ya saboreando el cafecito en esta tarde. 5:00 de la tarde, 3 minutos. Miren nomás qué chula canción.

Para los seguidores de la buena música, les deletreo, se escribe T-A-M-M-Y-T-I-M-I. Y el apellido W-Y-N-E-T-T-E, Wynit. Y este tema, que fue uno de sus grandes éxitos, ella lo deletrea D-I-V-O-R-C-E, Divorce. No. Hermoso el tema, de verdad. Sí, me dice por acá el buen amigo Chuy. Dice, Beto, ¿cómo olvidar aquella estación que llegaba? Nos volvíamos locos. Yo tengo cassette, dice que tiene cassette cuando grababa en la madrugada, escuchando la KYM Oklahoma City. De hecho, todavía está, ¿eh? Todavía existe, o sea, en FM, obviamente. En aquel entonces era AM. Y no, pues qué padre, siguen siendo una de las grandes, grandes estaciones de radio de los Estados Unidos que llegaba por acá, ¿no? De Oklahoma, Oklahoma City. 5 horas de la tarde, ya con 7 minutos aquí en la Grandota 97.5. Le agradezco mucho al buen amigo Alejandro, se reporta de Jiménez. Dice, oye Beto, dice, qué padre, los felicito porque creo que son la única estación que programan música country. La verdad no sé si otros medios, pero la verdad es que quisimos cerrar los viernes con country, ya el fin de semana relax, tranquilo, y la verdad que nos ha funcionado muy padre, de verdad. Uy, yo qué quisiera, 4 o 5 horas, amo esta música. Mire, chequelo, verá. Han hecho estudios, en qué tipo de música es donde la gente vibra más. Es decir, hay una comodidad, la gente se siente bien, se motiva y demás. ¿Sabe cuál es? Es esta, la country. Uh-huh. Yo pensaba en un principio, pues, el rock, ¿no? El pesado, qué sé yo. No, es la música country. Vamos a escuchar a Ronnie June, la historia de que amaneció en Amarillo, Texas, Amarillo by Morning.

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pareció esta versión muy country en esta tarde? Los ojos mentirosos, Lying Eyes. Wow. 5 de la tarde, ahora con 17 minutos aquí en las tardes del country, en esta tarde muy agradable. Tenemos una temperatura, déjame checar ya cuánto descendió, pues en esta tarde ya lluviosa, 34 grados centígrados, y las lluvias, por lo menos en la tarde, el resto de la tarde van a continuar, primeramente Dios. Oigan, otra de las que se podía bailar de tres pasitos, se podía bailar pues de dos pasitos, pero era una, es una rola hermosa. 1975. El que canta se llama Glenn Campbell y la canción se llama El Vaquero de Piedra, Rhinestone Cowboy.

Escuchamos a Mr. Glenn Campbell y el tema se llama Rhinestone Cowboy. Oye, le mando saludos al buen amigo José Aguirre, que sé que le encanta esta canción, a su esposa Hilda. Muchas gracias por estar con nosotros. Oye, saludos al Inge. Al Inge, Emanuel Cázares, saludos, Inge. Muchas gracias. Gracias por estar con nosotros aquí en esta tarde de country. Me dice por aquí el buen amigo Saúl. Dice, Beto, ¿no sabes la tarde que estamos disfrutando con esta música? El clima. Pues qué bueno, ¿no? Yesterday. Vamos a escuchar otra de Tammy Wynette. El tema se llama Ayer, Yesterday.

¡Wow! ¡Qué hermosa producción, de verdad! El siguiente tema musical lo graban a principios de la década de los años 80, para ser exactos, 1983-1984. Kenny Rogers platica que la chava a quien invitó para este proyecto era muy jovencita, se llama Dari West. Y era una de las voces que estaba teniendo mucho futuro. Y él invitó a este proyecto, Kenny Rogers, a Dari West. Él ha dicho, él confirmaba que esta era la canción más hermosa que él habría cantado. Esta canción la intronizaron al Salón de la Fama. Es una de las canciones que inmortalizaron en la Academia de Música Country. Dari West sufre un accidente y ella el 4 de septiembre lamentablemente perdió la vida en un accidente automovilístico. Cuando la Academia de Música Country fueron a buscar a Kenny Rogers para decirle de la noticia, él no quería recibir este premio porque no estaba su compañera de esta canción. Lo negó, es decir, se negó varias veces a recibir este premio. Ya muy grande de edad, Kenny Rogers aceptó, pero primero fue a hablar con los hijos, con la familia de Dari West, que lo acompañaran a recibir este premio. Los hijos le dijeron que adelante, que aceptara. Él, abrazando a sus hijos, recibieron este premio. Kenny Rogers era un tipazo en toda la extensión de la palabra. Hoy vamos a recordar este tema que se llama Every Time Two Fools Clash. Cada vez que dos tontos chocan.

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obviamente identificaron la rola de Air Supply. El tema se llama Aquí Estoy, Here I Am. 5:33 PM. Muchas gracias a la familia Salazar. Qué bueno que se reportan con nosotros. Agradezco mucho sus agradables comentarios. Oiga, en más de una ocasión les he preguntado aquí que si ustedes creen en la ley de la atracción. En alguna ocasión les han preguntado, oye, ¿cómo vives, piensas o cómo piensas, vives? Fíjense qué interesante, ¿eh? ¿Cómo vives, piensas? Hay unos que sí, que de acuerdo a cómo viven, pues piensan. Y hay otros que como piensan, viven. Esa es la ley de la atracción. Lo que tú te imaginas, lo que tú creas, lo que tú anhelas. La verdad que yo soy un ferviente creyente de la ley de la atracción, sin lugar a dudas. Esta canción habla precisamente de eso. Es un cuate que le agradece al guardián de las estrellas, a Dios, al universo, por estar con la chava que él siempre quiso, y que hoy que está con ella, no le queda más que agradecerle al guardián de las estrellas. Vamos a escuchar a Tracy Bird, esta producción de 1995. Está hermosa esta rola. Le repito, en inglés es Keeper, bueno, The Keepers of the Stars, el guardián de las estrellas.

Era el country de los noventas. Escuchamos a Tracy Bird y el tema se llama The Keepers of the Sword, el guardián de las estrellas. Sigue lloviendo, me dicen por acá, al este oeste de nuestra ciudad de Camargo. 21 para que marquen las 6 de la tarde. El siguiente turno musical está a cargo de Vince Gill. Esta canción la escribió exactamente en 1992. Él escribió este tema, es de su propia autoría y lo escribió como un mensaje para su esposa, bueno, su exesposa, porque acababa de divorciarse, y platicó con su manager y le dijo, ¿sabes qué? Quiero en mi próximo disco escribir una canción para mi esposa, pero no sé si puedas aceptarme de que venga incluida. Sí, cómo no, es como un, simplemente quiero regalarle esta canción siempre que ella pudiera escuchar esta canción, de lo arrepentido que estoy de haberla descuidado, y quiero de una manera en esta canción quiero ofrecerle disculpas por toda la eternidad. La canción jamás pensaron que, porque la escribió con toda la inspiración, obviamente, y jamás imaginaron que esta canción fuera a ocupar el número uno en 1992. A mí me encanta esa canción. Es a cargo de Vince Gill y el tema se llama I Still Believe in You. Todavía creo en ti.

Le mando saludos al buen amigo Mike Moreno. Muchas gracias por estar con nosotros en esta tarde. Faltan 15 para las 6 de la tarde aquí en la Grandota 97.5. Ahora vamos a recordar el tema central de una de las películas también hermosas de la generación de los 90s. Y me refiero a la película del Bodyguard, bueno, el guardaespaldas, protagonizada por Whitney Houston, el papel de Rachel y Kevin Costner. Después de escuchar ella esta canción, dijo, no, esa yo la voy a cantar. El tema se llama I Will Always Love You. Por siempre te voy a amar. John Doe.

¡Wow! ¡Qué chula canción! Esa es la historia, ¿eh? Bueno, la versión original es de Dolly Parton. Ella le escribió esta canción a un compañero de trabajo. Fíjese, donde tuvieron una amistad muy bonita. Y él se retira de la chamba y ella le escribe esta canción. Por eso le dice, por siempre te voy a amar. Pero cuando ese señor la interpretó de esta manera, pues obviamente cambia mucho las cosas, ¿no? Y luego cuando, en el drama de la película, cuando Kevin Costner, el guardaespaldas, se lleva a su área, a su cancha, a Rachel, la artista pop, y la lleva a su música, a su área, ella le dice, oye, me siento como en un cuento de vaqueros. Y él le responde, no, pues es que estás con un vaquero, ¿no? Y él le causó mucho, un momento muy especial, y por eso cantó esta canción. De verdad que hay tanto por de veras de conocer. Oigan, mucho de los 80s, y hoy vamos a recordar otro buen tema. Este señor lamentablemente murió de alcoholismo, pero nos dejó una hermosa canción que él mismo escribió también a principios de los años 80s. Él se llama Keith Whitley, y él escribe una canción a su novia y le dice que por favor esta noche, cuando él la vaya a besar, que por favor no cierre los ojos, que por favor, que aunque sea por única vez, que cuando él la bese, ella lo vea. Y le dice, yo sé que cuando tú cierras los ojos piensas en alguien más, yo sé que estás enamorada de alguien más. Fíjese qué valiente el cuate, ¿no? El tema se llama No cierres tus ojos. Don't close your eyes.

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11: Pues amigos, yo les deseo que tengan una excelente tarde, arrancando prácticamente el fin de semana. Pásenla de lo mejor y, por supuesto, les deseo lo mejor de lo mejor. Voy a dejarlos con un clásico del country, obvio, a cargo de Mr. Johnny Lee. El tema se llama Looking for Love, Buscando el Amor. Yo soy Alberto Irigoyen y nos vemos el día de mañana. Primero Dios.

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2: Te saludo con el cariño de siempre, iniciando Por el placer de vivir internacional, saludando a mi gente linda en los Estados Unidos de costa a costa, 105 estaciones de radio de Univisión y afiliadas conectadas ahorita en Por el placer de vivir. También saludo a mi gente en la República Mexicana en diferentes estaciones de radio: Monterrey, Génesis, Guadalajara, Radio Mujer. Saludos a todo Chihuahua, a mi gente linda en la Baja California, que me escuchan a través de la estación Party Mix, de La Calurosa, de ¿cuál otra? Pues son, ahí estamos en La Calurosa, estamos en la estación en Baja, en Ensenada. Abrazos, Ensenada, ya tengo ganas de hacer la ruta del vino. Abrazos para todos ustedes también en Guadalajara, en Radio Mujer Guadalajara. Este programa va a estar buenísimo, porque todos lo hemos vivido o todos lo hemos hecho. ¿Qué es peor? ¿Que te mientan o que te oculten información?
3: ¿Cómo dijo?
2: Que si te mientan o que te ocultan información, ¿qué es peor? ¿Qué es peor, Joel? Voy contigo primero.
4: Ay, doctor.
2: A ver, hablando de relación de pareja, que bien que sabes, ajá, ya esas cosas, ajá, que antes no sabías.
4: No, no, yo era muy santo.
2: ¿Qué es peor?
4: Ay, yo creo que me mientan.
2: ¿Que te mientan o que te oculten información?
4: Es que las dos duelen. Las dos duelen.
2: Las dos duelen, es que hay información. Sí, pero sea, ojos que no ven. ¿Cuánta gente ahorita estará viviendo en una especie de burbuja
4: y que ni cuenta